0: Alemana. Lucas Soto con las pelotas, toquecito en corto, nuevamente buscando por el sector ofensivo Climiano Ramos. Este es Emiliano del toque, proyectado para Moya que no llega. Sale rápidamente el Pipe Faúndez por los sectores diestros con Francisco González. Cuidado que este es habilidoso, pasa a la mitad de terreno de juego. Toca en corto, en sector izquierdo, se quiere proyectar, sube rápidamente Leandro. Este es Díaz con la pelota, se viene el sector izquierdo ofensivo. Este es Díaz, siempre se viene O'Higgins Tarajal buscando el centro. Muy bien, Diego Yarzún llega con lo justo y será el córner por O'Higgins número
1: 1.
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0: Buena llegada por el sector izquierdo, Roberto, rápidamente en un minuto de juego.
1: Sí, así es, primera el minuto de juego y ya tenemos ocasiones por parte de ambos equipos. Parece que va a ser un ida y vuelta este partido.
0: Va a estar lindo el compromiso en Rancagua, en el teniente de Rancagua, fría noche acá en la región. Se viene el centro, atención, levanta la manito, toquecito en corto, se viene el centro proyectado arriba, el toque, la línea, palo, y está rápidamente, saca la pelota nuevamente Benjamín Berríos y la saca con lo justo, se salva Everton de Viña del Mar, un pivoteo y el travesaño le dijo no, no, no, O'Higgins de Rancagua.
1: Y cuando parecía que venía el gol de O'Higgins, Bastián Yáñez, que tuvo la oportunidad, tuvo ese rechace, finalmente el topo de Ríos que logra sacarla. Tendremos el segundo córner para O'Higgins de Rancagua.
2: 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O'Higgins 0, Everton 0.
0: Y empezamos con Tuti, empezamos con todo en este día de la mamá. Un abrazo a todos, mamita querida, un besito grande para ti, abuelita, tata, y arriba también el cielo que lo está gozando. Se viene el centro rápido, saca la pelota rápidamente y otra vez por área le va a pegar rápido Felipe Faúndez. Cuidado que se viene Faúndez, muy buen quite. Atención que recupera rápidamente O'Higgins, Rafa, puesto diestro ofensivo del campo de juego. Va a sacar el balón nuevamente con las pelotitas, una vez más proyectándose por la diestra Francisco González. Buena protección de balón de Julián Alfaro, será reposición desde el fondo. Ajá, para el Ever Forever.
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0: Y estábamos viendo la reiteración en nuestros monitores, Roberto, de la llegada del córner del centro, que fue la primera de O'Higgins, y el pivoteo de Benjamín Berríos fue casi autogol.
1: Y muy, muy cerca lo tuvo O'Higgins.
0: Te interrumpo porque se viene Ayrton de Viña del Mar, el pase filtrado, quería buscar por el centro a Benjamín Berríos, Vicente Fernández, no llega la pelota y con los pies Omar Carabelli. Ahora sí, don Roberto.
1: Sí, porque lo tenía O'Higgins, estuvo muy cerca, finalmente el topo Berríos, Benjamín Berríos llega con lo justo y finalmente la pelota rebota en el travesaño para luego irse al saque de esquina.
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0: Desde el fondo del campo de juego para O'Higgins Rancagua con Omar Carabalí. Toca para el sector diestro de la cancha, tanto defensivo para Alan Robledo, el capitán. Vuelve para Omar Carabalí, de buen cometido en Copas Internacionales, por supuesto, y también en el Campeonato Nacional. Otra vez por el sector izquierdo con Nico Garrido. Ahora por la izquierda de la cancha con Leandro Díaz. Este es Díaz proyectando el pelotazo largo y arriba, buscando a Tiago Vecino, que tiene que pivotear. Otra vez que recuperar Everton en medio trono de juego, lo recupera. No, señor, la tiene nuevamente Tiago. Este Vecino con la pelota, tiene que retroceder las pelotitas. Nuevamente centraliza. Ahora le recupera Ever Forever, que juega completamente de amarillo. Este Ramos tocando en cortito y a pie nuevamente la pelotita para Joaquín Moya, que tiene tercer ahora con Diego Oyarzún, tocando en corto nuevamente el balón en el sector excéntrico de la cancha. Toca y toca Everton, nuevamente el Benjamín Ríos, ahí está el topito, la media vuelta en su propio eje, va a pasar la mitad de cancha, la va a pasar, sí, la pasó con un pase proyectado por la izquierda con Lucas Soto. Este Soto se la pide Ramos, no, señor, por la izquierda la puede prevenir Vicente Fernández con la pelotita, siempre Vicente. Este Fernández toca en corto la pelota nuevamente para Benjamín Berríos. Berríos con el balón, ahora ralentiza un poquito el juego Everton, pensando un poquito más en la jugada. Se proyecta por la derecha, pasando la mitad de cancha Hugo Magallanes, buscando el pase filtrado arriba. A nadie. Era buena la pelota para Limar Ramos. Pasa el balón. Omar Carabalí se queda con la esférica.
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0: Saludamos a don Robinson, que es quien me trajo hoy día para acá. Un abrazo a don Robinson, un amigo de estas aplicaciones de auto que nos está escuchando, 103.5 FM. Triste porque empató Católica, pero un abrazo para don Robinson desde la isla. Robinson Crusoe.
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0: Y sigue atacando Berto por la izquierda, se viene la retención de Emiliano Ramos. Este es el Emi Ramos, el centro abajo, le rebota la piernecita al capitán Alan Robledo y será córner para Everton número
1: el primero.
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0: Se viene el córner. corner, se viene el centro, buena proyección de Emiliano Ramos, muy activo en estos primeros 5 con 15 del primer tiempo. Se juega el todo por el todo, se juega permanecer en la Copa de la Liga. Everton de Viña del Mar acomoda la pelotita por el sector izquierdo en el corner. Lucas Soto, el número 35, que hoy juega casi de enganche, casi de 10, Roberto Díaz, ¿no?
1: Sí, así es. Bueno, sabemos que Lucas Soto es un jugador muy polivalente, lo hemos visto en muchas posiciones, hoy un poquito más de enganche.
0: Es verdad, se viene Lucas, atención, se viene Soto, va a tirar el centro, cuidado con la derechita, levanta la pelota del centro, pasa el cabezazo abajo, se salvó Higgins, Rancagua llegaba con todo, Hugo Magallanes no puede quitar bien el balón, por poquito se salva O'Higgins, lo tuvo Everton.
1: Un centro preciso, un muy buen centro del número 35 de Lucas Soto, que llega precisamente a la cabeza de Hugo Magallanes, que remata, lo tuvo muy cerca, pasó muy cerca del palo derecho de Omar Carabalí, se mantiene el empate sin goles en el Estadio El Teniente.
3: Sí, don Luis Roja, nuestro director, nos manda saludos, dice que Alferguera quedó bebiendo el Uber, se salvó con el saludo.
0: ¡No! Y se vino Higgins, cuidado, por el sector izquierdo, dentro del área, el centro adentro, quería pegarle Thiago Vecino, muy bien lo que hace Hugo Magallanes, saca pelota Diego Oyarzún, será lateral, otra vez por el sector izquierdo, ofensivo para O'Higgins, no. Fue descuento por tarjeta, así que está pagado.
3: Sí, sí.
0: Saludos a don Robinson, lo más grande. Otra vez O'Higgins con la pelotita, sector céntrico de la cancha. Tocando balón. Un abrazo al jefe, un abrazo grande para él. Tocando por derecha, Juan Leiva. Atención, se viene el 11, O'Higgins de Rancagua. Ahora por derecha la cancha, quería proyectar y se le va la pelotita nomás a Felipe Faúndez. Será lateral rápidamente para Lever Forever.
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0: Oiga, y hay que decirlo, ¿eh? Un gusto tenerlo de vuelta en Roberto Lizano.
2: Gracias, Carl Ferguera. Lo extrañaba tanto, los escuchaba, como decía Carlos. Y aquí estamos, en la Copa de la Liga. Hoy O'Higgins, Everton en el 103.5 FM.
0: Lateral para Everton. Recupera nuevamente O'Higgins con Felipe Ugaz. El pase para Thiago Vecino. Por la izquierda de la cancha se quiere proyectar nuevamente. Atención, peligro. Que se viene Yáñez. Este es Bastián. Siempre Yáñez con la pelotita. Engancha por ahí para acá. Toca en corto nuevamente para Martín Maturana. Este es Maturana. Abre por este la cancha para Felipe Faúndez. Siempre Faúndez con el balón. Nuevamente proyecta por la derecha para Francisco González. Que está en órbita de Colo Colo. Ojito. Ahí está Francisco González. El centro. Cabezazo defensivo de Hugo Magallanes. Muy bueno. El cabezazo afuera. Otra vez Diego Yasun sacando las pelotas con Lucas Soto. Soto por la derecha. Cuidado. Que recupera otra vez Thiago Vecino. Se arma una toledole, un cachimún de pulpo por ahí otra vez. Recupera la pelota Juan Leiva. Siempre Leiva con el balón. Este Leiva con la pelotita. Abre por la izquierda del campo de juego. Nuevamente se quiere proyectar. Cuidado, atención, peligro. Se viene Bastián. Este Yáñez abajo. Ahí está Thiago Vecino. Primero Thiago Vecino. Tapa donde Kirman. Nuevamente por derecha Francisco González al centro. Tiene que sacar rápidamente Everton. Y la saque. ¡Qué tapadón! ¡Y qué tapadón de Kirman, Roberto!
1: Sí, y ya son un par de veces las que han pasado el cuadro de Higgins por esa.
0: Te interrumpo porque se viene ahora Cristian Chorri Palacio. Siempre Palacio. Tiene que salir rápidamente Omar Carabalí. ¡Qué partido en el Teniente, Roberto!
1: Así es, está de ida y vuelta este partido. Ya viene Everton de nuevo. Nada,
0: estaba solito el Chorri.
1: Ha sido muy de ida y vuelta este partido. Segunda vez ya que le pasan por la banda al número 37, Valentín Vidal, que lo hemos visto sufrir un poco ahí con el 29, Bastián Yáñez. Nuevamente lo hace, que toca muy bien para el lado para Thiago Vecino. Finalmente una respuesta sólida de Esteban Kirman para mantener el empate, que tiene pinta de que se va a romper muy pronto.
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3: Sí, lo que pasa es que el partido es abierto, porque tanto Everton como Higgins tienen que asegurarse la clasificación. Everton, la última chance que tiene, no puede especular, está jugando un poquito más ofensivo, no ha llegado con claridad, pero intenta, ahí va otra vez
0: Everton. Y ahora se viene Everton, Emiliano Ramos, el centro, tenía que salir Omar. Tenía que salir Don Omar para quedarse con la esférica, muy seguro. El golero rancagüino.
2: Muy estimado Calfel, ¿sí? ¿Quieres a Juria? Cuéntenos el tiempo de juego Puerto Valparaíso.
0: 9 minutos del primer tiempo, O'Higgins 0, Everton 0.
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0: Es un partido dinámico, lo decía usted, don Carlos Campos.
3: Sí.
0: Vamos a esperar hasta que salga el marcador, más o menos, ¿no?
3: Lo que pasa es que O'Higgins es un buen equipo. Muchos dirán que son jugadores alternativos, pero el funcionamiento colectivo que tiene O'Higgins de la mano de Baglio es importante. Los movimientos tácticos, la rapidez que tiene también. Ahí van los extremos, por ejemplo, superando las marcas.
0: Y se viene nuevamente por la izquierda Bastián Yáñez. Tiene que salir rápidamente Hugo Magallanes. Revienta el balón lateral para O'Higgins de Rancagua.
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0: Un abrazo a la señora Ana que nos está escuchando. Evertoriana de corazón. Un abrazo grande para ella.
3: Mañana era olor a empanada aquí, ¿no?
0: Sí, señor. Mañana tendremos el Limache.
3: Olor a empanada.
0: Otra vez se vienen las pelotitas para O'Higgins, arrancado por la izquierda, tiene que retroceder el balón, una vez más tocando la pelota con Leandro Díaz. A ver por el sector derecho el campo de juego con Alan Robredo, pasa línea de tres, O'Higgins, Rancagua, Histone, pone todo arriba, nuevas cartuchos. Otra vez por ahí se viene proyectando Francisco González, cuidado con este Francisco, tiene que bajar Emiliano Ramos, muy buena la marca de Lemi, buena la marca Emiliano Ramos y provoca un nuevo tiro de esquina, corre para O'Higgins, número
1: 3.
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0: Ya se empiezan a mover algunos llamados telefónicos en Rancagua, tanto Sarrafiore como Francisco González en la órbita del cacique para el segundo semestre. Vamos a ver si eso prospera, porque son grandes jugadores. Esperemos que así lleguen lejos en copas internacionales por el bien de Chile, por supuesto. Se viene Francisco González, atención, se viene el centro, vale las parejitas en el área. Toque en corto, se la devuelve para Francisco. Este González buscando el centro, proyectado por la izquierda. Atención, el pivoteo arriba. Se va lejito nomás. Se va lejos la pelota de Leandro Díaz. Desde el fondo va a reponer Esteban Kirkman.
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0: Don Roberto, me parece que vamos con las bancas de ambos elencos.
1: Vamos con la banca, comencemos con el local.
0: Vamos.
1: Comencemos con O'Higgins, el número 1, Jorge Peña, el número 2, Cristian Morales, el número 5, Gabriel Pinto, el 6, Luis Pabés Muñoz, el 7, Martín Sarrafiore, con el 9, Arnaldo Castillo, el 10, Brian Ravelo, el 28, Benjamín Echamine, el número 33, Miguel Brizuela, es quien cierra la banca de Lucas Bobaglio.
2: La pelotita la tiene O'Higgins, juega ante el Everton en Rancagua y lo relata en Golazo Cal Felguera.
0: Y otra vez con la pelota, como le decía don Roberto Briseño San Juan, que lo tenemos de vuelta en gloria y majestad. Se viene nuevamente O'Higgins por el centro izquierdo del campo de juego. Toca la pelota nuevamente Leandro Díaz, siempre Díaz, toca en corto para Juan Leiva, toca para Thiago Vecino, Vecino con Leiva, fuera del área tocando el balón, O'Higgins, Rancagua que busque primero, abre por el sector izquierdo de la cancha, otra vez va a buscar la proyección, nuevamente la va a tocar en corto con Leandro, ahí está, siempre Díaz con la pelotita, la tiene que salir a buscar Benjamín Ríos, que no puede alcanzar y no llegue tampoco, otra vez tocando nuevamente, la pelota tiene que proyectarse Nico Garrido, todos arriba, O'Higgins, todos arriba, otra vez la pelota buscando el pase filtrado que no llega, no pasa y no le entiende tampoco por el sector izquierdo de la cancha, Bastián Yáñez desde el fondo va a reponer una vez más el Ever Forever.
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0: Otra vez va a reponer desde el fondo del campo de juego el equipo Everton de Viña del Mar, el equipo de Arrigo Neto. Sale por el sector derecho de la cancha. El árbitro dice, no. Está mal, no se hace así. Había salido la pelota. Ah, tiene que dar la orden el árbitro, por supuesto. Va a reponer todo Diego Flores, desde atrás pelotito nuevamente, en los pies de Esteban Kirkman. Ya van 13 minutos, 0-0 en el Teniente de Rancagua.
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0: Se salta línea Everton, recupera el botado O'Higgins, Rancagua, metro en el juego sector diestro. Atención, se quería proyectar nuevamente, quería pasar por ahí Martín Maturana. La recupera Everton otra vez y tocando en corto. Nuevamente buscando con Soto. Soto, nuevamente el balón para Joaquín Moya. Moya para atrás, el baloncito para Hugo Magallanes. Don Roberto, ¿cómo es la tabla al instante con este resultado?
1: Con este empate sin goles, la tabla quedaría con el primer lugar. O'Higgins se mantiene con 9 puntos y una diferencia de goles de más 3. Deportes Limache, con un partido menos jugado, mantiene...
0: Me interrumpo porque se viene nuevamente Everton. Ahí está Julián, este es Alfaro, pega el Alfaro. Despegado a derecha, rebotaba en el pie justamente de Robledo. Será lateral, lateral para Everton de Viña del Mar por la izquierda. Otra vez, va con todo el equipo de Rigoneto.
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1: Y seguimos con la tabla. Deportes Limache, segundo lugar con 6 puntos. Everton, tercer lugar con 5 puntos. Y cierra el grupo Palestino en cuarto lugar con 2 puntos.
3: Quería eliminado prácticamente Everton con este empate, no le sirve.
1: Efectivamente,
3: no le sirve. Tiene que ganar nomás Everton hoy día, no le queda otra.
0: Ahí salió nuevamente Everton con Palacios, pierde la pelota y la recupera el Benjamín Ríos por la derecha con Julián Alfaro. Abre la pelota, atención, peligro, se quiere proyectar Valentín, este es Vidal. Toque en corto para Benjamín Berríos, que tiene que torcer la pelota pasando a la mitad de cancha, sector defensivo. Para Hugo Magallanes, a Ilvanar nuevamente a la jugada del equipo Viña Marín. Marino. A ver por la izquierda del campo de juego con Diego. Este es Oyarzún. Pasa nomás, cambia de velocidad Oyarzún. Toca por el sector céntrico para que esté en el Chorri. Parece que tiene que retroceder a buscar la pelota en la zona de volantes. Otra vez a ver por la derecha para Vidal. Tiene que retroceder una vez más tocando para Benjamín Berríos. Nuevamente toque en corto. Otra vez se quiere proyectar Lucas. Este Soto buscando el pase filtrado para Alfaro. Siempre Alfaro engancha para ahí para acá, que pasó casi a jugar de delantero centro. A ver por la izquierda, sector céntrico para Diego Oyarzún. Otra vez la pelota la toca para Joaquín Moya. Siempre Moya abre por la derecha nuevamente para Benjamín Berríos. Toque, toque, toque, toca Lever Forever. Este Benjamín no quiere soltar la pelota. Este Berríos. 15 minutos del primer tiempo. 0-0 el placar. Lo hubiese a través de golazo en un CB Radio. Nuevamente por el sector izquierdo ofensivo. Ahí está Oyarzún. El pase filtrado para Berríos. Otra vez para Parrazos. Parece nuevamente la tecnicidad de corto para Alfaro por la izquierda. Ahí está Lucas Soto dentro del área. ¡Le pega Soto! ¡Golazo! Cerremos esto. ¡Gol!

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1: Un auténtico golazo del número 35, que ya lo decíamos, es un jugador muy polivalente. Esta vez le tocó jugar un poquito más de enganche y está rindiendo. Rinde de lateral, rinde de mediocampista, ahora está rindiendo de enganche. Le tocó golpear la pelota, le tocó clavarla al ángulo y lo hizo. Recordemos que Lucas Soto justamente es el dueño de los balones parados de Everton. Sabemos el golpeo que tiene. Hoy lo demostró una vez más y un auténtico golazo, nada que hacer para Omar Carabalí.
2: Sí, era una de las primeras llegadas que tenía Everton. Le había costado porque estaba presionando en la parte defensiva, en la salida, y estaba jugando un poco más al pelotazo el cuadro de Everton. Sin embargo, empezó poco a poco, había tenido algunos, la portería de Everton había sufrido algunos embates, abriendo posibilidad de abrir la cuenta el cuadro Rancagüino incluso, pero esta jugada fue bien urdida, y eso que le costó, porque estaba muy cerrado el bloque defensivo de O'Higgins. Tocaron hacia atrás, pasó la pelota como dos veces entre Berríos, entre Moya y entre Oyarzuna, en el fondo hasta Magallanes, y Oyarzuna es quien la proyecta por el medio, se la tocan a Lucas Soto y se transporta bien. Por ahí podría pensarse alguna duda, pero arranca bien, habilitado, hay un hombre que está enganchado, amaga bien y la coloca bien arriba, le pega bien. Recordemos el gol que le hizo a Católica también por el campeonato oficial, cuando salió el arquero Berneo de mala forma y la colocó arriba. Es un hombre que le pega bien al balón y se encontró con un gol que ojalá lo pueda cuidar Everton y hacer un buen partido.
1: Sí, la verdad es que fue una muy buena serie de toques del cuadro viñamarino. Como bien lo decía Carlos, muy buenos toques por parte del medio del campo. Finalmente le llega Lucas Soto, que no es primera vez que marca este tipo de goles. Y parece que hay un golpe en el cuadro de Everton. Es Joaquín Moya, el número 7, el que está en la banca, en el
2: amarilla
1: suelo.
2: Para vecino.
3: Sí, sí, claro. Muchachos, mientras justamente ustedes analizaban la jugada, acá se había reiniciado el compromiso. Y en una jugada donde choca justamente Joaquín Moya con Thiago Vecino va con el codo, va con el brazo bastante arriba, y es una jugada peligrosa. Inmediatamente el árbitro le pone tarjeta amarilla al hombre de O'Higgins de Rancagua y Joaquín Moya queda bastante resentido en el piso. Lo tuvieron que atender rápidamente los médicos y el cuerpo técnico, también el cuerpo médico de Oquimbeñanda.
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3: Roberto, y con este resultado la tabla se mueve en el grupo de la Liga.
1: Y se mueve bastante, porque con este resultado sigue O'Higgins en la primera posición con 8 puntos. Pero Everton pasa a la segunda posición con un partido más, el que se está jugando. 7 puntos, tercer puesto para Deportes Limache con 6. Y cierra el grupo palestino con 2 puntos.
0: Cal Felgueras, Ajuria, sigue relatando. O'Higgins 0, Everton 1 en Golazo.
3: Y se venía O'Higgins por el sector céntrico con Thiago Vecino, que tira la pelota por sector izquierdo, se cambia también Francisco González, por ahí llega la pelota, pero muy, muy exigido, será lateral por el sector diestro defensivo. Sale rápidamente Vidal, este Valentín toca la pelota para Benjamín Berríos, que revienta la pelota arriba acá en el círculo central. Otra vez la pelotita para los celestes por la derecha con Juan Leiva, quiere proyectarse al sector ofensivo diestro. Otra vez recupera Everton, muy bien Joaquín Moya, este es el Juaco, siempre Moya engancha, pero la media vuelta, qué elegancia, ahí está Moya, toque en corto para Benjamín Berríos, abre por izquierda sector defensivo, siempre por el sector izquierdo para Moya, toque en corto nuevamente, ya al pie para Vicente Fernández, ahí está el cantante, siempre Fernández, toque en corto para Joaquín Moya, Moya con el balón, 19 con 27, lo gana Everton de Viña del Mar por 1-0 en el teniente, ahí está nuevamente la previsión de Vicente, este Fernández, quiere ganar Vicente, siempre Galinas, va a buscar el fondo, siempre Fernández, se engancha abajo, hay una falta, no señor, es córner para el Ever Forever, número
1: 2.
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3: Y lo decía Carlitos, hace demora en tirar el centro Carlos Campos.
2: Sí, porque tenía ventaja para haberlo sacado antes. Sin embargo, cuando se decide ya, un hombre de O'Higgins se barre y alcanza a trabarle la pelota al córner.
3: Se viene el córner, atención, levanta la manito izquierda, jugada 52, preparada para Everton de Viña del Mar. Ahí está Lucas Soto, se viene Lucas, este Soto, el autor del primero, el goleador del partido por el momento. Ahí está el centro de derecha, pasa la pelota, en otros lados pasa y aquí no pasa nada. Lateral por ese sector izquierdo, defensivo para O'Higgins, arranca.
0: Oye, Cal Felgueras, cuéntenos el tiempo de juego Puerto Valparaíso acá en Golazo.
3: 20 con 30 acá en el teniente, O'Higgins 0, Everton 1.
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3: Y otra vez un sumo Magallanes, claramente tocando con Joaquín Moya. Se viene nuevamente Berto Núñez Marco, con Benjamín de Ríos tocando en corto con Lucas Soto. Este Soto por el sector céntrico, el ataque, le cortan todo nomás. Muy bien lo que hace Ogas. Sale rápidamente O'Higgins de Rancagua, nuevamente con Thiago Vecino. Atención, cuidado, peligro, se viene el pase por el sector izquierdo. Se quiere proyectar Matías, este Yáñez buscando el centro, pasa la pelota, menos mal. Ahí está, pasa el balón, buscando abajo la pelotita nuevamente, otra vez con la pelota los celestes de O'Higgins.

0: tocando en corto para Martín Maturana. Maturana otra vez para Felipe Ogás. Ogás la pelota por el centro céntrico para Thiago. Este es Vecino, la media vuelta de Vecino, la zurda arriba desde 27.6 metros. Kirchmann que la ve para arriba pasar nomás. Y desde el fondo va a reponer el golero evertoriano.
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0: Hoy la de Pino con Merquén es espectacular. Otra vez sale Everton desde el fondo del campo de
1: juego. No la trajo, pues ya queríamos probarla.
0: 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Otra vez la pelota para Everton. También por la izquierda. Se viene Lucas. Este Soto. El pase puede ser filtrado. Atención, se viene Lucas Soto. 40, 39, 38 metros. 25, 24. Otra vez por la izquierda para Vicente Fernández. Nuevamente está aquí para Lucas Soto. Cerca del banderín del córner. Este Soto para atrás para Vicente. Este Fernández con las pelotitas. Siempre Fernández. Uy, cuidado. La faltita la pasada. No dice nada. Juez del compromiso. Otra vez el Charly para siempre. Palacios. Parece nomás. Y la quita Juan Leiva. Se viene otra vez los celestes. Cuidados. Ahí está Thiago Vecino. Siempre Vecino va a tirar el pase filtrado. No, señor. Muy buena marca de Hugo Magallanes. Benjamín Barrios para atrás. Y la pelotita a los pies de Esteban Kirchmann. Otra vez desde el fondo va a salir Everton. Y cuidado, vuelvo contigo Roberto, porque claramente había una falta en contra de Julián Alfaro. Nada dijo Diego Flores.
2: Sí, así es, por parte de Martín Maturana. Una especie de golpe en la cabeza que recibe el número 9 Julián Alfaro. Lo reclama todo el cuadro evertoniano. Veremos cuál es la decisión del juez central, Diego Flores.
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0: Don Carlos Campos.
3: Sí, yo creo que lo vio el árbitro del partido. Ahora se enfrasca Carabalí con Alfaro, lo recrimina por haberse tirado, según el arquero. Yo lo ve el árbitro Maturana, pero le queda la duda si es falta o no es falta. Porque hay un contacto ahí. No fue nada. Intentó tirar la mano Maturana, el árbitro observa, pero cuando ve que no se para, corre presuroso el árbitro al partido para ver qué situación tiene. Entonces, ve que no tiene nada, no amerita la tarjeta amarilla tampoco.
0: Juegue nomás. Y desde el fondo va a responder Esteban Kirchmann.
3: Pudo haberse ganado la amarilla Alfaro incluso.
0: Sí, por supuesto, porque
3: simular.
0: No pasó absolutamente nada. Y ahora vamos a ver, Diego Flores vuelve donde está Kirchmann, le deja la pelota. No hay amarillas, se repone el compromiso. Desde el fondo va a reponer el buen golero evertoriano.
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0: Otra vez el topo Barrios con las pelotas. Zona defensiva para Diego Yarzún. Va a abrir por sector izquierdo de la cancha para Vicente Fernández, que tiene que retroceder. Ahí está Don Vicente. Ahí está Fernández. Ahí está el cantante. Toca por la izquierda para Lucas. Siempre Soto solito al 35. Ahí está el goleador. Siempre Lucas Soto por la izquierda va a buscar a Vicente. Y ahí está el pase. Uy, muy cortito. Se quedó corto. Ahí está Felipe Fagundes saliendo rápidamente con los celestes. Otra vez con González. Se equivoca Francisco. Se quiere proyectar Felipe Fagundes. No, señor. Ahí está muy bien Joaquín Moya tocando para Lucas Soto. Soto centraliza para el Benja. Ahí está Barrios tocando con Lucas. Cuidado que se viene Soto. Otra vez cortita la pelota y nuevamente la recupera O'Higgins. Rancagua saliendo rápidamente con Martínez. Este es Maturana. Quiere abrir el balón por el sector izquierdo. Se viene Bastián. Este es Yáñez. Se centraliza Yáñez. Se engancha para allá. Para allá y para acá Yáñez. La marca que no puede ser de Valentín Medial. Cuidado que se viene realmente Juan Leiva. Quería buscar el centro de nadie. Cuidado que le va a pegar de fuera el área abajo. Excelente. El pie salvador de Diego Yarzuna. Y una vez más recupera otra vez el elenco rancagüino. Por la izquierda está Bastiana. Siempre Yáñez con la pelotita. Cuidado que hay un hombre evertoriano en el piso. Ya me va a comentar Roberto de quién es. Otra vez Julián Alfaro sale con la pelotita. Nuevamente se equivoca. Y otra vez recupera el elenco celeste. Otra vez la pelotita en los pies de Alan Robledo. Robledo nuevamente tocando con el sector céntrico para Felipe Ogás. Siempre Ogás para la jugada, para el juego. Y ahora sí, Roberto, ¿de quién se trata?
2: Sí, es el número 30 de Everton, el Cristian El Chorri Palacios, que alega un golpe por parte de un jugador de O'Higgins. Se queja mucho de un golpe en el pie derecho.
3: Pero fue más trancada de fútbol. Le ganó la posición ahí, pelota dividida. Sale el jugador de O'Higgins con el balón y ahí quedó resentido por la fuerza que fue a buscar la pelota el jugador de Everton. No era falta en todo caso. Claro, tuvo que detener el árbitro del partido el compromiso, Roberto. ¿Por qué? Porque no se levantaba el jugador y tenía que ver la integridad física también de por qué estaba contundido.
2: Sí, claro, en primera instancia parecía que podría llegar a haber un golpe. Finalmente, claro, es golpe de fútbol. Se saca el zapato, incluso Cristian Palacios, que le duele mucho. A pesar de esto, no habrá falta. Lo decíamos, pidió asistencia, pero es un golpe de fútbol. Ya está entrando el cuerpo médico del cuadro Viña Marina.
1: Está ganando el Everton ahí en Rancagua por la Copa de la Liga y nosotros estamos junto a MSP Rubber Division, empresa líder en la industria del caucho en Chile con su línea productiva de extrusión, moldeos y revestimientos. 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
3: Es Palacio incluso el que le pega al tobillo del jugador de Higgins.
2: Sí, así es, llega antes al balón el número 21, Nicolás Garrido, que es con él quien golpea los pies. Bueno, ya está en reposición el juego, finalmente queda en nada.
1: Cal Felguera sigue relatando en golazo en el 103.5 FM.
0: 26-20, el primer tiempo, lo gana el Ever Forever por 1-0 Higgins de Rancagua y trepa la segunda ubicación de este grupo en la Copa de la Liga. Taquear de mañana. Mañana, Deportes Limache se enfrenta a Palestino también. 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Y se venía Higgins por la derecha. El cabezazo de Faúndez otra vez va a recuperar la pelota. No, señor. Salió el balón, el cabezazo fue afuera, no más de la cancha. Lateral para Everton de Viña del Mar en el sector izquierdo defensivo del campo de juego.
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0: Y otra vez recupera pelota Higgins, cuidado, que le están entregando la pelota a los Rancagüinos, otra vez de Goya Sur con el balón, nuevamente enganchando Joaquín Moya en sector defensivo, tocando en corto para Benjamín Berríos, abre por la izquierda de la cancha para Lucas Soto, siempre Soto con el balón, la pelota proyectada para Emiliano Ramos por el sector izquierdo, pasa a mitad de cancha y falta, claro, clarísima falta de Robledo en contra de Emiliano Ramos, tiro libre para el Ever Forever.
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3: Muy acelerado el árbitro, como que agranda mucho la jugada cuando va a haber una incidencia. Claro, era falta, estaba cobrada, pero corrió presuroso a ver qué pasa.
4: Es bien, no, protagonista este árbitro.
0: Trata de imponerse así, ¿no?
3: Como no, está poniendo mucho.
0: ¡Epa!
4: Gendarme de profesión.
3: Así pues.
0: Sí, Diego, claro. Flores, sí, así es. Ahí está.
3: Que es un buen árbitro en todo caso.
0: Sí, por supuesto. Y el pase arriba buscando a Palacio, el pivoteo cortito nomás del Nico Garrido con Omar Carabalí. Y el golero se queda con la esférica. Sale por abajito nomás Omar Carabalí para O'Higgins. 28 minutos. O'Higgins 0, Everton de Viña del Mar 1.
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0: Brazo largo por la derecha para Faúndez, el cabezazo pivoteo en ofensiva para Francisco González, que viene saliendo con la zurda Diego Yarzún en zona defensiva de Everton. Lateral nuevamente para O'Higgins de Rancagua en 28-20 de la primera fracción.
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0: Acaba malo Higgins, aún desterrado la pelota para Forita nomás. Lateral ahora para Everton de Viña del Mar. Se va a reponer con Meizo acá en el Teniente de Rancagua. Con este resultado, recordemos, queda segundo Everton de Viña del Mar en el grupo de la Copa de la Liga, todavía con vida. A ver lo que dice mañana Limache con Palestino. Palestino ya totalmente eliminado del grupo. Otra vez Everton de Viña del Mar, sector defensivo, tocando con Hugo Magallanes. Este Magallanes tiene cartones para Esteban, este es Kirkman, con las pelotitas, el joven golero bertoriano. Gran proyección, tiene un futuro impresionante Esteban Kirkman. Otra vez la pelota para Joaquín, este es Moya. Otra vez se antepone Juan Leiva, cabezazo de Thiago Vecino, buscando por el sector izquierdo a Bastián Yáñez. Hay un par de rebotes, cuidado, la quería recuperar muy bien y sale tocando con calidad Magallanes por la izquierda del campo de juego. Otra vez la pelota la tiene Luquitas, este Soto, a ver, por el sector izquierdo para Ramos, de primera para Benjamín Berrío, se quiere pelitas por la izquierda, no es Ramos, protege y prefiere la derecha cuando por la izquierda venía absolutamente solo Ramos, prefirió Alfaro, no llegó a la pelota desde el fondo. Va a reponer Don Omar Carabalí.
1: Y algunos hinchas del Everton, Calfequera, nos escriben, nos preguntan, ¿cuál es el premio? ¿Qué gana el campeón de la Copa de la Liga?
2: Y el campeón de la Liga gana un puesto, un cupo a Copa Libertadores, nada menos.
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0: 29-45, Higgins 0, Ever Forever 1.
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0: Y se agarraba la cabeza los hinchas de Everton porque salían muy mal Esteban Kirman. Esperaba el rebote, un gran pelotazo arriba a Thiago Vecino. Salió un poquito tarde, pero menos mal, se salvó Everton de Viña del Mar, Roberto.
2: Una desconcentración atrás de Everton de Viña del Mar, entre Kirman y el central, Diego Yarzún, el capitán. No está pasando mucho en este partido, finalmente le tocó, por suerte no termina en gol.
3: Claro, el arquero tiene que gritar ahí, Boye, claro, a su compañero, porque se confundió los dos, venía mediando un jugador de O'Higgins por el centro y el que estuvo, que el balón pasó de largo.
2: Quizás pecó un poco de la inexperiencia ahí Esteban Kirman.
0: Sí, sí.
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3: Un arquero mudo no sirve en el fútbol actual.
0: Es verdad, y cuidado que se viene Francisco este González. Se engancha González, se quiere centralizar y está extendiendo y sale por el sector izquierdo del campo. Después está Leandro. ¡Díaz abajo, Kirkman! ¡Ahí está! ¡Kirkman! ¡Kirkman! ¡Qué tapadón de Esteban! Cuidado que se viene el centro de Faundes. Bueno, además hay un rebote, ¿eh? Se le dio un pelotazo en la cara y tendría que parar el partido. Cuidado. Ah, atención, se viene momento Quinta, arrancado por el sector diestro. Si quiere proyectar Faundes, cuidado, toque en corto. Ahí está Francisco González, siempre González, todavía en el suelo, el hombre de Everton de Viña del Mar, se va la pelota y va a reponer desde el fondo el elenco bertoliano, todo parado acá en el Teniente cuando se cumplen 31 minutos, lo sigue ganando Everton por 1-0 y en el suelo está Benjamín Berríos.
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0: Carlos Campos, en 31 minutos del primer tiempo hemos visto dos partidos distintos. Un partido hasta que Everton abrió la cuenta, pierde un poquito la pelota, sin embargo, ha sabido parar todo lo que ha provocado después de esto Higgins de Rancagua.
3: Sí, completamente, porque Everton sabe que O'Higgins se va a jugar su opción. De hecho, cuando estaban 0 a 0, también O'Higgins había salido con todo, detuvo al minuto de juego la apertura de la cuenta, que el propio Berrío lo salvó de la raya. Posteriormente, otro balonazo que llegó cerca y se encuentra con ese gol Everton en buen momento, una muy buena jugada y una buena finiquitación de Lucas Soto. Pero de ahí en adelante le ha costado a Everton. Quiere imponer los términos, tiene buscando salida porque el partido se ha abierto por lo mismo. Everton entiende que no le sirve otro resultado y tiene que salirse a jugar sin despreocuparse defensivamente. Y O'Higgins también quiere asegurarse hoy, O'Higgins, porque sabe que depende también de Dimache y lo que puede hacer mañana con Palestino. No quieren dar ventaja ni uno ni otro. El partido es entretenido, es intenso. Everton aguantando 1-0. O'Higgins trata de buscar la paridad. Tiene que jugar concentrado Everton y no salirse un poco del libreto, porque más allá de que esté ganando, tiene que mantenerse un poco también en la zona media, controlar el balón, no jugar al pelotazo, porque tiene jugadores para eso, que cuando toca Moya con Berrío, que se junta esa zona, Ramos que se mete ahí también, lo hace de buena forma y tiene buena salida por el sector izquierdo. Entre Lucas Soto y Vicente Fernández han tenido varias pasadas bastante interesantes por ese sector.
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0: Y saludamos también a todos los que nos escuchan a través de 103.5 FM, por supuesto en YouTube, Golazo FM. Deje su saludito, cuidado que se viene Emiliano Ramos al centro. Hay un rebote, quería tomar la pelota de un evertoriano. No, señor, primero está Juan Leiva. Leiva saliendo con el balón para Thiago Vecino arriba. Muy bien lo que hace Hugo Magallanes, llegando al círculo central donde nace el fútbol, pivoteando la pelota. Una vez más está Diego Magallanes con la pelota. Este es Magallanes, baja la pelota Huguito Magallanes. Y no, señor, cobraba falta el Benja Berríos. En medio terreno de juego, falta, nomás tiro libre para O'Higgins de Rancagua.
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0: Diego Yarzún, capitán de Everton. Alan Robledo, capitán de O'Higgins de Rancagua. Los dos le han cometido hasta el momento. Cuidado que se viene por el sector izquierdo de la cancha, proyectando Sebastián este Yáñez. Por derecha a la marca Valentín, este es Vidal. Siempre otra vez tocando Yáñez, tocando en cortito y a pie. Una vez más para Juan Leiva. Siempre Leiva con el balón, siempre Leiva con la esférica. Este es Leiva, buscando la proyección una vez más. Y Thiago Vecino, siempre Vecino, quiere reventar a Joaquín Moya. Le llega la pelita mancita a Emiliano Ramos, que está ayudando en labores defensivas. Siempre Emiliano, este Ramos, se cae solo Ramos. Y otra vez recupera Felipe Ogás. Este es Ogás por la derecha. Sector ofensivo para Juan Leiva, siempre Leiva, engancha Leiva para su zurda, muy bueno el quite, excelente lo que hace Joaquín Moya, tiene que abrir por la izquierda para Vicente Fernández y para él va el balón por el sector izquierdo defensivo, engancha Vicente con una calma y tranquilidad, excelente lo que hace Vicente Fernández, el cazazo para Chorri Palacios en medio terreno de juego, buscaba la proyección de nadie, no había nadie por el sector céntrico del ataque, solamente el Chorri desde el fondo, una vez más, sale O'Higgins de Rancagua.
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3: Un saludito a un buen amigo, Manuel Aguirre, reportero gráfico, nos dice, llegando de cubrir rugby en Reñaca en la tarde y básquetbol en la noche, la Liga 2, donde Árabe se impuso a handball en el gimnasio de Arlegui, que usted en la transmisión. Saludos al equipo de Golazo, saludos para Manuel.
0: Sí. Abrazo a Manuel, ¿no?
1: 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Está ganando el Everton en Rancagua por la mínima. Relata Cal Felguera.
0: 35 minutos y cuidado que hay una falta fuerte de Hugo Magallanes. Ya es costumbre. Tarjeta amarilla, don Roberto.
2: Sí, como bien lo decía, ya es costumbre, ya son varios los partidos que Hugo Magallanes ha recibido tarjeta, ahora le tocó a la María muchas veces, ha sido la tarjeta roja. Muy complicado el futbolista de O'Higgins, ya te digo quién es. y se queja Hugo Magallanes. En mi opinión fue una falta bastante clara también la amarilla. Es el número 14 Martín Maturana quien recibe la falta del número 4 de Everton de Viña del Mar, y tendrá que reponer O'Higgins de Rancagua.
3: Sí, es un jugador vehemente Magallanes, sí. Y es de los jugadores que antes del partido ya está condicionado a la amarilla. Los árbitros ya saben que en cualquier momento se va a salir un poco de sus cauces, y ahí entró con todo, un patadón ahí muy lejos del área, y le mostraron la amarilla, la primera para un jugador de Everton.
0: Y cuidado que en 36 se viene el centro rápidamente, todos arriba, está Faúndez, el cabezazo arriba, quería llegar Alan Robledo, nadie se fue del compromiso. A Mancita nomás le llega a los pies de Esteban Kirkman, que se queda con la esférica, se queda con el balón. El golero evertoriano.
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0: Desembolsa por la izquierda para Oyarzún. Este es Diego, siempre Oyarzún, revienta la pelota por la izquierda buscando el proyectado de Lucas Soto, que no puede en medio terreno de juego. El cabezazo nuevamente de un Rancagüino. Otra vez la pelota en el sector céntrico del campo de juego con Juan. Este es Leiva, engancha Leiva, buen quite de Emiliano, que pase filtrado, atención, se viene el Chorri dentro del área, pega el Chorri, ahí está Palacios abajo, muy bien Carabalí. Don Omar se queda con la pelota. Gran proyección, gran llegada, como decía don Carlitos, que sabe algo, algo sabe de fútbol. Muy recto lo de Chorri Palacios. Lo tuvo el Ever Forever, Roberto.
2: Una muy buena desmarcación por parte del número 30 del Chorri Palacios, quien después llega un poco exigido, no logra pegarle con toda la fuerza. Finalmente un balón muy fácil para Omar Carabalí.
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0: Vaya a la segura con Everton de Viña del Mar, que está ganando por 1-0 en Rancagua, en la 1-2 que sí, Albeja Garrigues con el Chorri Palacios, que no lo entiende. Otra vez récord propiedad, Omar Carabalí, revienta el balón desde el sector céntrico, defensivo del campo de juego, buscando la proyección, y cuidado que le quería pelear Lucas Soto. No, cuidado, no le haga falta Maturana, claro, hay falta en contra de Martín Maturana, que protegía muy bien el valor. Tiro libre, sector defensivo, pasando un poquito más, casi llegando a mitad de cancha para el elenco Rancagüino, cuando vemos en nuestros monitores la reiteración de la llegada del Chorri Palacios. Y usted decía, don Carlos Campos, le pega muy recto el Chorri.
3: Pero quedó exigido también, porque ya llevaba la marca ahí, no le queda otra opción que pegarle a la portería, pero encontró bien ubicado Carabalí.
0: Viene Francisco González por la diestra, ahí está Francisco, siempre González, se engancha para allí y para acá, es zurdo, tiene que engancharse su zurda, ahí está, buscando el centro llovido, nuevamente el cabezazo, excelente, excelente, Esteban Kirkman se queda con el balón, y una vez más peligrosos en el centro del ataque, no solamente Thiago Vecino, sino que también Bastián Yáñez, los dos peligrosos. El cabezazo fue del 32 de Thiago, de Vecino, pero muy bien, excelente Kirkman, se queda con la esférica, Roberto.
2: Sí, lo decíamos, Francisco González, uno de los jugadores más peligrosos, no solo de Higgins, sino del campeonato.
0: Cuidado que se vino Higgins dentro del área por la izquierda. Está nuevamente Vecino, que perdía la marca con Magallanes. Otra vez sale rápidamente Kirkman. Se queda con el balón, Roberto. Lo está pasando mal Everton de Viña del Mar por el sector céntrico del ataque.
2: Sí, le está empezando a costar un poco la defensa de Everton. Decíamos, Francisco González enganchó para la derecha, enganchó para la izquierda. Fue la primera que tuvo Francisco González con sentido. Finalmente hubiera un muy buen centro para Thiago Vecino, que queda en manos de
0: y Thiago otra Kirkman. Vez se viene nuevamente González por el sector céntrico. Ahora se quiere meter Vecino, siempre Vecino, bajo Vecino. Y otra vez tienen que salir todos a defender. Qué pésima salida de Everton. Tres seguidas, Roberto, en donde recupera O'Higgins. Prueban las tres, y en las tres se salvó Everton.
2: Y se empieza a desconcentrar un poco Everton, sobre todo atrás. Francisco González, que está empezando de a poco a poder encarar de mejor manera. Vicente Fernández, que lo tenía muy bien defendido, muy bien agarrado, ahora se está soltando un poco más, el número 24 de O'Higgins. Francisco González, que logra lanzar de nuevo un centro muy peligroso. Finalmente la tuvo muy cerca Thiago Vecino. Es Esteban Kirkman quien finalmente queda con la pelota, pero estuvo muy cerca O'Higgins de Rancagua.
1: Carlos Figueras, vamos al tiempo de juego. 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
0: 39:45 del primer tiempo. O'Higgins 0, Everton de Viña del Mar 1.
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3: Y la instrucción del técnico Riboneto fue que lanzara la pelota desde el fondo del arquero arriba, no salir jugando, porque las tres veces se equivocaron.
0: Y otra vez se venía Fagundes por la derecha, corta todo circuito. Lucas Soto sale rápidamente por la izquierda, se viene el Chorri Palacios, ataca uno, defienden tres. Y por la derecha, ¿quién viene? Julián levanta la mano y para la pelota. Ahí está Alfaro, la baja con calidad. Siempre Julián, este es Alfaro por la diestra. Va a centralizar para Lucas Soto. Ahí está tocando para Soto. Soto para Julián. Se viene Alfaro, pega Alfaro. Ahí está Alfaro, toca para Chorri dentro del área. Chorri Palacios se le va la pelota. Se le fue el balón y tendría que haberle pegado Julián nomás. Y desde el fondo va a responder O'Higgins. Tarracagua sale rápidamente. Quiere buscar el empate. Qué buen corte de Benja Berríos. Metidito en el match. El topo, dámelo siempre. A la guerra con el topo. Este Berríos tocando en corto. Nuevamente el Chorri Palacios. Este es Palacios tocando para Topo Berríos. Nuevamente se le va la pelota. Y otra vez recupera O'Higgins Tarracagua. Y quiere salir rápidamente el elenco del Teniente. Y cuidado. Y otra vez recupera Everton. Y está Joaquín. Siempre Moya. Este Moya va a abrir por la diestra. Atención, se viene todo Everton y Mara. Buscando el centro. Cabezazo defensivo de Alan Robledo. Otra vez sale la pelotita, sale el balón, revienta la esférica. Y una vez más, ahora sí se quiere posicionar Everton de Viña del Mar. Otra vez recupera O'Higgins de Arrancamos, sector céntrico del campo de juego. Otra vez por la derecha para Francisco González. Ya fírmate aquí, está rápido. Se viene el 24. Este Francisco, siempre González. Encara González, le va a pegar zurda a González. Abajo Esteban. Esteban Kirkman se queda con el balón. Segurísimo el golero evertoriano.
2: Un partido muy dinámico. Un partido que se están empezando a notar las imprecisiones de ambos equipos. La tuvo Everton, muy buen cambio de juego entre los jugadores de Everton de Viña del Mar. En la contra, Francisco González también la tuvo para O'Higgins. Un partido de ida y vuelta en 41 minutos ya de primer tiempo.
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0: Se viene el centro nuevamente Emiliano Ramos, buscando por la derecha. Y falta proyección de Alfaro. Alfaro se mete mucho en el centro del ataque. Por el sector derecho lo deja muy solito y para él iba la pelota. Se pierde el balón y nuevamente Leandro Díaz con la pelotita. Desapareció en los últimos 10 minutos Leandro, otra vez tocando por el sector céntrico con Martín Maturana, tiene que retroceder el balón una vez más para Alan, siempre Robledo tocando por el sector céntrico para el Pico Gas. A ver por la izquierda de la cancha, nuevamente sector defensivo para Nico Garrido, nuevamente por el sector izquierdo, otra vez para Díaz, Díaz para Garrido, tiene que presionar nuevamente y ahí está presionando el Chorri Palacios, ahí está Carabalí, sale por la diestra de la cancha, sector defensivo con Alan Robledo, toca en cortito y al pie, empieza a presionar Everton un poco más arriba, siempre Gas, toca en corto y otra vez saliendo, otra vez el elenco de Rancagua, se viene Francisco, este González, este Francisco González que quiere solucionar todo, a ver por la derecha para el Felipe Fontes, siempre Fontes buscando el centro, con la mente atrás muy bien, Vicente Fernández le rebota al número 15, otra vez Felipe Fontes con la pelota, 42 con 45 el primero, 1-0 lo gana Everton de Mar, la visita, quedando segundo en el grupo, cuidado, pesa la pelota por el sector izquierdo, ahí está Bastián en cancha Yáñez, 1, 2, 3, 4, siempre Yáñez tiene que retroceder el balón, una vez más va a tocar en corto, ¿para qué? Para Juan Leiva, siempre Leiva a 30 metros, algo que defiende Kirkman, siempre Leiva, este es Leiva, buen quite de Lucas Soto, pulcro Soto tocando con Berríos, Berríos nuevamente tocando otra vez para Alfaro, Alfaro nuevamente por izquierda de la cancha, otra vez sale zona defensiva para Lucas Soto, por la izquierda de la cancha, nuevamente Vicente Fernández, el pase filtrado para Emiliano Ramos, pasa a Vicente Ramos, juego, tiene que retroceder y tocar en corto una vez más para Lucas Soto, siempre Soto con el balón, siempre Soto con la esférica, pero sector izquierdo céntrico del campo de juego, retrocede y pone pañitos fríos, porque en 43 con 20 lo sigue ganando el Ever Forever por 1-0.
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0: Otra vez Diego Yasun tocando las pelota nuevamente, proyección por el sector céntrico, el ataque por la izquierda ahora, el pase filtrado para Vicente, este Fernández, siempre Fernández buscando el centro, Jovida, el cabezazo defensivo de Robledo, otra vez la pelota le pertenece a Everton por el área, con Emiliano Ramos tocando en corto por Benjamín Berríos, offside, adelantado el hombre de Everton de Viña del Mar, desde el fondo va a reponer O'Higgins de Rancagua, 44 minutos, 1-0 lo gana Everton.
1: Sí, y oye, y el que ganó y es campeón por segunda vez consecutiva, el Barcelona.
0: Ah, bueno.
1: 2-0 al Real Madrid, Marco Rashford y Ferran Torres, efectivamente, le dieron la liga al Barça.
0: ¿Sabe quién está contento? Nicolás Ríos.
3: Está celebrando.
0: Sí, está celebrando. Debe estar en estos momentos en un estado bastante dudoso.
1: Y ayer también estaba contento.
0: También estaba celebrando.
1: 5 veces contento.
0: Ay, Dios mío.
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0: Otra vez O'Higgins Tarracagua con la pelota de la derecha para el Felipe Fagundes. Este es el pibe Fagundes buscando el centro para Thiago Vecino. Pasa la pelota. Pasó. Saldrá claro. Lateral para el sector diestro defensivo. Para Everton de Viña del Mar, que lo gana por 1-0 en el Teniente de Rancagua por la Copa de la Liga.
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0: Y otra vez la pelota la tiene O'Higgins de Rancagua. ¿Cuánto de edición, Roberto?
2: 3 minutos más.
0: Y otra vez se viene O'Higgins. Cuidado, el pase para Juan Leiva. Sale Hugo Magallanes, muy bien. El cabezazo tiene que ser defensivo. El empujón de Francisco González, que pasó Piolita. Otra vez saca Diego Yasú, muy bien. Sale, atención, saque si quiere ganar. Otra vez Lucas Soto, siempre Soto. Abre por la izquierda la cancha. Se viene realmente, ataca, te defienden dos. Este se viene Ramos, centro de Ramos. Este Ramos abajo. Oh, se lo perdió Everton. Y era más fácil el toque al centro. Gran tiro por la izquierda para Emiliano Ramos, que se vio con dos compañeros más por la derecha, pero prefirió pegarle fuerte abajo. Se va la pelota, lo tuvo Everton, Roberto.
2: Un muy buen pase, filtrado del número 35, Lucas Soto, que está jugando un muy buen partido. Finalmente, Emiliano Ramos, que toma una decisión incorrecta, pudo centrarla. Tenía a Chorri Palacios, tenía a Julián Alfaro ahí solo, sin marca. Decide rematar al arco y se va un poquito desviado por el lado izquierdo de Omar Carabalí.
0: Y ahora se venía por la izquierda O'Higgins de Rancagua. Corta todo circuito Magallanes. Corner por O'Higgins de Rancagua, número 4. Sí, señor. Y esta se recupera rápidamente y se hace otra vez. Ahí está Felipe Ogas. Siempre Ogas le va a pegar. Ogas rebota la pelota en Joaquín Moya. Otra vez hay un toque. Juan Leiva con el balón fuera del área y dentro de ella. A ver, por la izquierda del campo de juego se le pega un derechazo arriba. No, señor. Desviado el baloncito, desviado el balón. Y vamos a ver qué dice el árbitro. Nada, reposición desde el fondo para Everton de Viña del Mar.
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0: Y era el centro para Carlos, para Cristian Palacios. Era para el Chorri, el pase al centro. O Julián Alfaro, Carlos Campos.
3: Era más para Palacios, que venía acompañando bien, venía abierto. Le había levantado un poquito la vista, claro, se tuvo fe. Emiliano Ramos disparó a portería. No sé si la tocó, ¿no?, Carabalí, pero reclamaron un corner que no pasó, pasó cerca. Lo tuvo esto y lo ha tenido antes también en la misma jugada.
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0: Y la última quería tener los Higgins, pero no, señor. Está Hugo Magallanes con la pelota. Tiene que tocar para atrás para Esteban. Este es Kingman con el balón. Revienta la pelota, sector céntrico, medio del campo de juego. Le recupera nuevamente Leiva. Ahora poniste la cancha para Francisco González. Siempre González, encara González. 1, 2, 3. Siempre González. Muy bien, excelente. El cantante Vicente Fernández, que le corta el circuito. Tocando en corto nuevamente para Vicente. Este Fernández va a salir por el sector izquierdo del campo de juego. Revienta el balón en zona media. Cuidado, que hay un hombre vertoreado en el piso. ¿De quién se trata, don Roberto?
2: Se trata del número 9, Julián Alfaro, que ya se levanta y el juego sigue.
0: Otra vez la pelota, cuidado, que se viene para Thiago Vecino. Este Vecino fuera del área. Este Vecino, Thiago Vecino. Muy bien, excelente. Valentín Vidal con el pechito para Esteban Kirkman, que se queda con el balón. El golero evertoriano.
1: 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Se va a terminar el primer tiempo. Está relatando Cal Felguera.
0: Y atención, porque Diego Flores dice que se baja el telón, se prende la luz, suenan las butacas y termina esta primera parte, esta hora maestra llamada fútbol, con solitario gol, golazo, golón de Lucas Soto. Everton de Viña del Mar lo gana de visita acá en el Teniente O'Higgins de Rancagua, y tú lo vives a través de Golazo en UCB Radio.
3: Fue el relato de Cal Felguera, el vasco del gol para Golazo en los primeros 45 más 3, como bien lo decía él. Lo gana Everton por 1-0 O'Higgins. Un partido de ida y vuelta, buen planteamiento de Everton. Con eso nos quedamos para el regreso de nuestra galería comercial en los comentarios de primer tiempo.
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0: para comentar lo que han sido estos 45+3 del primer tiempo, con triunfo el cuadro de Everton por la cuenta mínima, gol convertido a los 15 minutos por Lucas Soto. Un partido que comenzó con todo para O'Higgins, es un equipo, yo no quiero llamarlo alternativo, es un plantel. O'Higgins tiene un buen plantel, tiene una buena dinámica de fútbol, una buena concepción de juego por parte del técnico Bagro, que ya lo ha estado demostrando en el campeonato nacional, en esta Copa de la Liga y también a nivel internacional. Por más que no estén los titulares, entre comillas, o que habitualmente están jugando, es un equipo que funciona bien. Ya antes del minuto ya tuvo la apertura de la cuenta, una jugada ahí, un centro, un lanzamiento de esquina, pasó ahí, el arquero había quedado medio camino, observaba, la pelota se colaba y Berrío, en intento de sacar el balón, estrella la pelota en el horizontal y después ya viene todo aquello. Eran los mejores momentos de O'Higgins, comenzó con todo el cuadro rancagüino, sobre todo sobrepasando las marcas por el sector donde estaba Vidal, pero respondía bien el portero Kirman. Hasta ese momento se pensaba, y por ahí no sé si Carl Felguera o Roberto lo deslizó, que en cualquier momento a lo mejor podría abrirse la cuenta, porque O'Higgins estaba presionando, estaba llegando y Everton se estaba defendiendo, convirtiendo a Kirman en buena figura, pero sucede lo que habitualmente sucede. Everton había llegado muy poco, tratando de urdir jugada en mitad de cancha, pero no podía avanzar, hasta que genera una muy buena jugada, nace desde atrás, del fondo, Alfaro le cede a Lucas Soto, y este, en vez de buscar abrirla por izquierda para que avanzara un compañero o jugar un pared corta, hace lo que tuvo que hacer, porque vio el claro, le pega bien al balón, estaba habilitado Lucas Soto, había un hombre enganchado, Faúnd, el número 3, aguanta bien la pelota, la marca y coloca el balón arriba del ángulo, no llega a Carabalilla, en 1-0. Sorpresa para muchos tal vez, sobre todo para los hinchas rancagüinos, porque veían que su equipo estaba haciendo el gasto, estaba dominando el partido, pero Everton se defendía bien. Lo dijimos más en un par de ocasiones, a Everton no le conviene para nada especular. Un empate no le sirve en esta Copa de la Liga, solo el triunfo, y el empate incluso lo deja fuera, sea cual sea el resultado del Limache, sea cual sea el resultado final del último partido justamente de Everton con los limachinos. Con este empate Everton ya no puede clasificar como primero y clasifica uno solo, se queda en el camino. Pero empezó ganando este compromiso y ha defendido bien, se ha defendido con balón, un buen trabajo en la zona media, sobre todo Berríos con Moya, y en el enganche y en la salida siempre ha estado bien metidito en el partido Lucas Soto, que ha sido constante peligro, ha generado buenas ocasiones, se ha proyectado bien cuando se abre por izquierda con Vicente Fernández, sobre todo en menor medida el que ha chispazo un poco irregular es Emiliano Ramos. Hace bien la cobertura defensiva Ramos, o sí, auxilia mucho a Vicente Fernández. En una le cerró muy bien al jugador, a una de las figuras, Francisco González, que se vino por derecha y buscar el centro, y apareció Ramos para sacar la pelota al córner. Eso lo hace bien Ramos, las instrucciones de defender lo hace bien, pero cuando ha estado arriba tiene algunas inconexiones, y al final, la última jugada que pudo haberse perfectamente abierto en haberse ido en ventaja 2-0, lo tuvo justamente, porque una muy buena jugada profunda, Ramos gana en velocidad, iban 3-2, y el medio va avanzando Palacio, más a la derecha van Alfaro solos, totalmente solos. Claro, para uno es fácil comentar, decir, tendría que haber levantado la cabeza y haber centrado porque venía frontal Palacio para enfrentar la portería, prefirió el remate, claro, prefirió rematar, vio la posibilidad, pasó muy cerca, pegado para ante izquierdo de Carabalí cuando se estiraba, y pudo haber sido el 2-0, que a lo mejor no habría extrañado mucho, porque Everton ha sabido jugarle a O'Higgins. O'Higgins toma la iniciativa, es un equipo que sale abierto a jugar el partido porque busca también esa función, y Everton se siente más cómodo porque le dan espacios, porque tiene cómo crear fútbol. Hubo un momento en que se equivocaron 3 veces en la salida, y ahí lo pasó cerca de los 30 más o menos, no lo pasó bien la zona defensiva, no mediar la buena expedición de los centrales entre Magallanes ahí con algunos ripos y todo, con Oyarzún, que siempre es un jugador que muy regular en esa zona, y con Kirman, que ha estado muy metido en el partido, podrá tener errores a lo mejor porque está, le falta un poco ya arco todavía, pero poco a poco ha ido ganando confianza y ha sido un buen complemento en la zona del arco Esteban Kirman, pero ahí erraron en la salida en 3 oportunidades seguidas Fernández, Magallanes y otro más, sacando la jugada y se la entregaba a la gente de O'Higgins, que de 3/4 de cancha arriba es rápido y es peligroso, Bastián Yañez, Vecino por el medio, para qué decir González por derecha, y Leiva, que lo conocíamos un poco más retrasado, y ya está jugando prácticamente como un hombre de apoyo arriba, Juan Leiva. Entonces eso empezó a complicar y vino una instrucción del técnico Riboneto, específicamente a Kirman, que no saliera jugando desde atrás, sino que sacara la pelota arriba. No al pelotazo, pero que buscara a un compañero para aguantarla, porque se estaban equivocando mucho. Pero así todo, Roberto, voy a compartir un poco el comentario contigo. Lo cierto es que Everton está haciendo un partido criterioso. Es cierto, a lo mejor tiene menos la pelota, la posición del balón la tiene O'Higgins, porque busca también, O'Higgins ha intentado, ha creado posibilidades, lo decíamos, ha estado atento Kirman, ha estado bien la defensa también, ha cerrado espacio, pero y sobre todo en la zona media, donde quita mucho Moya, donde quita mucho Palacio, y salen jugando porque saben con la pelotita en los pies. Pero Everton, fíjate que es un partido inteligente, lo está ganando 1-0, pudo haberse retirado ganando 2-0 incluso, y eso por lo menos le permite a Everton mantenerse. No sé qué va a hacer O'Higgins en el segundo tiempo, tal vez vendrán algunos cambios, pero hasta el momento haciendo un buen partido el equipo de Villamarino, Roberto.
1: Sí, comparto completamente. Los tres del medio del campo de Everton de Viña del Mar, los tres han hecho un muy buen partido, destacar sobre todo a Lucas Soto, el autor del gol, autor también de varios pases filtrados, en mi opinión, y yo creo que la de varios, el mejor jugador del partido. Sí. Hasta el momento, así que destacar mucho la zona del medio del campo de Everton de Viña del Mar. También Vicente Fernández, que sobre todo la primera media hora, los primeros 35 minutos, supo defender muy bien lo que eran todos los ataques de Francisco González. Después supo desbordar un poquito mejor el número 24 de O'Higgins, que eso provocó también que los ataques del cuadro rancagüino fueran un poco más peligrosos, que estuvo cerca del empate en el último minuto del primer tiempo. Y me gustaría dividir esta primera parte en tres fases. Creo que la primera comenzó con un partido de ida y vuelta muy dinámico, en el cual O'Higgins estuvo un poco más cerca. Esto llega hasta el gol de Lucas Soto, precisamente. A los 15 minutos, que después Everton comienza a agarrar un poco más de ritmo, comienza a agarrar un poco también los tres del medio del campo, como bien lo decía, agarrar un poco más la pelota, mover el juego. También la instrucción de Esteban Kirman de saltarse esa línea defensiva, porque había mucha imprecisión en lo que era la salida de Hugo Magallanes, la salida de Diego Oyarzún. Y después la tercera fase es cuando justamente Francisco González empieza a desbordar un poco mejor, empieza a atacar de manera más peligrosa. Vicente Fernández, que suelta un poco esa marca, también el número 24, que comienza a entrar un poco más por la zona del medio del campo, que empieza a posicionarse un poco más de enganche también. Entonces comienza a darle un poco más de juego al cuadro rancagüino, y en esos últimos 5 minutos estuvo cerca también el empate de O'Higgins, a pesar de que Everton pudo haber aumentado la diferencia unos minutos antes.
0: Claro, y con esa jugada que nos queda en la retina, al final la de Milano Ramos, que parten y van prácticamente los tres hombres de ofensiva de Everton atacando a la zona defensiva, que tenía dos defensas y el arquero. Y Ramos, que va por la izquierda y por el medio, aparece prácticamente solo, porque la defensa de O'Higgins va a cruzarse a Ramos, y viene Palacios por el medio solo y un poquito más allá Alfaro. Claro, para nosotros, reitero, puede ser fácil verlo así cómodamente a través de la imagen o la misma jugada, que pudo haber centrado porque venía Palacio mejor posicionado, pero el jugador ve su opción y le pegó cruzado. Si es gol, todos lo estarían celebrando, obviamente, pero no le apuntó mucho, pero son jugadas. Pero lo tuvo Everton también, independientemente, puede haber sido un error de Ramos, pero lo tuvo porque llegó a fondo el cuadro villamarino, y eso se lo ha permitido, porque O'Higgins se va arriba y deja algunos espacios, y eso lo ha aprovechado, como bien lo señalas tú, sobre todo Lucas Soto. El buen trabajo de Quite en el medio, de Berríos con Moya, permiten que Lucas Soto esté un poquito más arriba, que no se estacione, porque tiene mucha movilidad, además tiene fortaleza física, y eso le ha permitido ser un jugador importante en el enganche.
1: Sí, así es. Bueno, y Emiliano Ramos, que tuvo, aparte de la jugada que bien comentabas, tuvo otra más, que decide sacar un centro, finalmente no logra levantar bien el balón. Creo que han sido un par de ocasiones ya que Emiliano Ramos no ha estado fino en lo que es el ataque, fino en lo que son las decisiones. Es verdad que la zona defensiva ha acompañado muy bien a Vicente Fernández, justamente también eso ha hecho que Francisco González no pueda desbordar de buena manera, por lo menos la primera media hora, los primeros 40 minutos, pero creo que se puede pedir un poco más del número 11 en ataque.
0: Sí, algo breve también, lo de Alfaro a mí me llama la atención, no solamente en este partido, tiende a irse al medio, de repente incluso como a crear, y es un jugador que más lo conocíamos como abriendo la cancha por derecha, tiene velocidad y todo, sin embargo no. Bueno, hay cambios, se va a comenzar el segundo tiempo, ya hay un cambio en el cuadro, va a entrar Ravelo, me parece, y se fue el 14, si no me equivoco, Roberto.
1: Sí, así es, ingresa con el número 10, Brian Ravelo, para darle salida al número 14, Martín Maturana, el cambio en O'Higgins.
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0: En Everton también me parece que está el colombiano Londoño.
1: Y en Everton hace ingreso con el número 22, Santiago Londoño. Palacios. Y sale con el número 30, efectivamente, Cristian Palacios.
0: Resentido, yo creo, la última, ese golpe que tuvo en el pie cuando fue a chocar con un jugador en la mano jugada. Yo creo que eso le pasó la cuenta al Chorri Palacios.
1: Efectivamente, se dio también quizás en esa desmarcación que tuvo, que llegó un poco justo, llegó exigido a ese disparo. Creo que sale con un poquito de problema en ese pie derecho.
3: Oiga,
2: Hace harto sí. frío, ¿ah? Baja la temperatura ya en Rancagua, acá en Viña del Mar, en la quinta región.
3: Hace frío aquí.
2: Sí.
3: Está helado.
2: Dio hambre, ¿ah?
3: Sí, sí, bastante. Sí,
2: estaba con hambre.
3: El viaje, don Roberto, el viaje.
2: Sí. Bueno, nos preparamos. Está ganando el Everton a O'Higgins ahí en Rancagua.
3: Y comienza a rodar, sí señor, la pelotita que nos hace suspirar. Este es el segundo tiempo entre O'Higgins de Rancagua 0 y Everton 1. Y tú lo ves a través de Golazo desde el Teniente en UCB Radio.
2: Sí, en el 103.5 FM y mucha gente, Cal, ahí acompañándonos en las plataformas digitales.
3: Abrazo para todos, por supuesto, en YouTube, claro, en Golazo FM y en nuestro Facebook también, desde el fondo del campo de juego, saliendo Everton con Diego Yasum, reventando la pelota arriba, buscando a Ramos, corta todo el circuito a la defensa. Rancagüina, otra vez hay un rebote en medio terreno de juego. Otra vez Lucas Soto tocando otra vez para Santiago. Está el Londoño, el recién ingresado, y está Santiago. Siempre Londoño con las pelotitas. Salió el Chorri. Ahí está, otra vez Londoño. Toca en corto para Lucas Soto. Tiene que retroceder la pelota por el sector izquierdo del campo de juego. Toca en corto para Benjamín de Ríos. Otra vez toca y toca Everton, sector defensivo. Primeros segundos del segundo tiempo lo gana el Ever Forever por 1-0 en casi un minuto del segundo.
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3: Ravelo por la izquierda, ahí está Thiago Vecino, bajo, se salvó a Everton porque llegaba muy bien al cruce. Espectacular lo que hace Valentín Vidal, corta todo el circuito, gran pase de Brian Ravelo, entró con la batería cargadita el 10 de O'Higgins, el pase para Thiago Vecino y corta circuito Valentín Vidal, y parece que habrá córner para O'Higgins número 5.
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3: Y queda un hombre resentido en el suelo para O'Higgins de Rancagua. No cobró la falta el árbitro, sí cobró el córner número 5 para el elenco rancagüino, que busca el empate en un minuto con 40 del segundo tiempo. Ahí está Brian Ravelo, el ex hombre que jugó también en España, también jugó en Colo-Colo, en hartos equipos. Ahí está Brian, le va a pegar Ravelo, quería ser la gran Ruca Soto. No, señor, usted no es el 35. Desde el fondo va a reponer Kirkman para Everton.
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3: Dando instrucciones, por supuesto, Riboneto al equipo de Viña del Mar, saliendo desde el fondo. Kirkman abre por la izquierda del campo de juego para Vicente. Está Fernández, que le sigue tocando en corto. Y otra vez Felipe Ugaz se interpone en la pelota. Revienta el balón el 8, lateral una vez más para Everton, don Carlos Camposastro.
0: Sí, me quedo dando vuelta a esto porque esto ha estado complicado toda la temporada con los delanteros en punta, con los centrodelanteros. Sebastián Sosa Sánchez no ha podido recuperarse, todavía no puede jugar. Montiel se resintió la semana pasada, bastante complicado, y ya no está ni en el banco. Y ahora tiene que salir también, yo me imagino por precaución, pero bastante contundido el Chorri Palacio. Solamente le está quedando Londoño, que acaba de entrar a la cancha.
1: Sí, y me parece que la salida de Cristian Palacio es justamente eso, precaver un poco lo que es la falta de delanteros, porque no puede permitirse a día de hoy Everton perder otro 9 más.
3: Se viene Faundes por la derecha del centro para Esteban Vecino. Muy bien, Diego Yersun corta las pelotitas nuevamente por el sector. De hecho, quería venir González. Sale muy bien jugando las pelotas. Una vez más Vicente Fernández. Ahí está el pase por el sector izquierdo buscando Emiliano. La mitad del terreno de juego, siempre Ramos engancha por ahí para acá. La pelota el número 11 de Everton de Viña del Mar. Toquen cortito y al pie. Cuidado, atención, peligro. Se viene otra vez el elenco de Everton de Viña tocando en corto con Berríos. Toque para Londoño. Quería buscar a Joaquín Moya. Sale, uy, bien, saliendo desde el fondo del campo de juego. Alan Robledo para O'Higgins de Rancagua. Toca para Brian. Este es Ravelo. Abre por la derecha del campo de juego, sector ofensivo. Se viene rápidamente Francisco. Este González se engancha. 1, 2, 3, 4. Siempre González. Cuidado que se quiere perfilar. Ahí está González tocando con Juan Leiva. La deja pasar en un túnel. Otra vez tocando la puerta nuevamente para Leandro Díaz por la izquierda. Corta todo. Excelente. Muy bien. Por el sector diestro del campo de juego, Valentín Vidal. Tocando para Julián Alfaro, para Everton de Viña del Mar. Quiere salir por el sector derecho de la cancha. Otra vez le quita la pelota, facilita a Leandro Díaz, cuidado que se lo lleva con camiseta incluida Julián Alfaro, podría querer una tarjeta Roberto, por el momento sí, 1-2 le hace Diego Flores, y efectivamente tarjeta amarilla para el hombre de Everton.
1: Y cayó la tarjeta para el número 9, Julián Alfaro, la segunda tarjeta amarilla en el cuadro de Everton de Viña del Mar, debido a un agarrón de camiseta frente al jugador de O'Higgins.
0: ¿Me permite? Yo sí. Creo que la jugada anterior le quedó dando vuelta al árbitro, esa era para amarilla, cuando siguió O'Higgins atacando, cuando casi hace el gol Vecino. Ahí cometió una falta Alfaro, siguiendo a un jugador. La dejó pasar el árbitro y ahora, que esta fue más intrascendente, le mostró la amarilla, no se la perdonó.
3: Le cantó las dos, Carlitos. Y cuidado que se viene Bastián Yáñez por el sector izquierdo. Ataque, sector ofensivo para Joaquín Tarracagua. Siempre Bastián, este Yáñez a la marca Vidal. Toque en corto para Juan Leiva buscando. Y se le va la pelota nomás. Y Mancita llega a los pies de Esteban Kirkman, que se queda se queda con la esférica en el teniente.
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3: Y otra vez salía Magallanes por el sector izquierdo, céntrico del campo de juego, buscando a Avenido Ramos. Pasa la pelotita Vicente Fernández, cae, cuidado que la pista... Recordar ahí, no señor, se le va la pelotita al cantante lateral para O'Higgins de Rancagua en 5, ya 5 del segundo tiempo. Repasemos la tabla de posiciones, don Roberto, en este grupo de la Copa de la Liga.
1: Vamos con la tabla de posiciones, porque con esta victoria de Everton hay cambios. O'Higgins queda en el primer lugar con 8 puntos, le sigue Everton, que es el gran cambio, pasa a la segunda posición con 7 puntos, más atrás en el tercer lugar Deportes Limache con 6 puntos y cierra el grupo ya eliminado Palestino con 2.
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3: Y otra vez se viene Bastián Yáez por el sector izquierdo, cuidado, a buscar el centro rasante abajo. Ahí está Thiago Vecino, abajo Vecino, gol, gol, gol de O'Higgins, gol de O'Higgins de Rancagua en casi 6 minutos del segundo tiempo. Lo veníamos diciendo, estaban atacando mucho por el sector izquierdo, gran jugada de los hombres de Bobaglio, y un, dos, tres, el toque al medio para Thiago Vecino, que engancha hacia adentro y le pega fuerte nomás al medio, nada puede hacer Kirkman, y cae el empate para el elenco O'Higgins de Rancagua. O'Higgins 1, Everton de Viña del Mar 1. ¿Quién más? Thiago Vecino lo hizo.
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1: Un muy buen pase filtrado del número 29 de Bastián Yáñez para el lateral izquierdo el día de hoy de O'Higgins, el número 20, Leandro Díaz, que decide tirar un centro para el 32, quien ya estaba atacando durante todo el partido y ha tenido muchas opciones. Finalmente ahora le queda el balón Esteban Kirman, que estaba un poco fuera de posición. Finalmente es Thiago Vecino el que marca el empate para O'Higgins de Rancagua.
0: Lo escuché por interno, Carl Felguera. Tuvo tiempo para hacer todo ahí el jugador Vecino, porque controla de izquierda, remata a derecha, y con pasividad de Magallanes, que lo tenía al frente, nadie aprieta esa marca, y remató con comodidad en plena área chica para el empate el cuadro de O'Higgins, que lo estaba buscando hace rato.
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3: Y paró con el pie derecho y le pegó con la zurda. O sea, tuvo tiempo para amortiguar la pelota y nadie salió a la casa de Thiago Vecino, que es peligroso en el área chica. Y cuidado que se venía un momento Higgins, y falta, falta, falta otra vez en contra de Francisco González, de Lucas Soto. Tiro libre, pero Higgins lo hace rápidamente por estos diestros y no se cansan estos hombres. Cuidado, atención, que se viene un momento Higgins, el busca del 2-1, empata Everton de Viña del Mar, y hay movimiento en la tabla. Ya vamos a ir con Roberto con aquello. Otra vez se viene Londoño y otra falta nomás. Otra falta en la salida de Everton. Falta en contra de Francisco González. Qué peligroso el 24. Tiro libre para O'Higgins. ¿Cómo está la tabla, Roberto?
1: O'Higgins queda primero con 9 puntos. Deportes Limache le sigue con un partido menos con 6 puntos. Everton baja a la tercera posición con 5 puntos. Y Palestino eliminado con 2.
3: Y con este resultado, Everton eliminado del grupo.
1: También. Con este resultado, Everton queda completamente eliminado.
2: Sí. Esta es la quinta fecha, grupo C, Copa de la Liga. 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
3: Y al que usted escucha, Roberto Briseño San Juan, que lo tenemos de vuelta en gloria y majestad. Se viene el tiro libre rápidamente. O'Higgins arrancaba en 8 minutos del segundo tiempo. Ahí está el centro, el cabezazo defensivo. Cuidado, atención, peligro. Fuera del área está Bastián. Yáñez con la pelotita de zurda. Siempre Yáñez toca en cortito y al pie. Cuidado que se viene Leandro Díaz, el hombre del pase del gol de O'Higgins. Ahí está Leandro. Buen pase por la izquierda para Bastián. Siempre Yáñez a la marca Valentine. Ahí está Yáñez, ahí en la marca. Viene Ramos buscando el centro. El cabezazo defensivo. Una vez más sale con la pelotita. Ahí está Brian Ramírez. Quería tocar a Juan Leiva. No puede, no se entiende Everton para salir. Nuevamente completa Felipe Ogas. Por la derecha, centro ofensivo para Brian Ravelo. Se queda el proyectar. Hay un rebote en el taquito para Faundes. Otra vez recupera Francisco. Este González, el centro de derecha. Atención, el cabezazo de Vecino. ¡Oh, papadón! ¡Tapadón de Kirman, que en doble instancia se queda con la esférica, se queda con el balón! ¡Para a Thiago Vecino! ¡Qué cabezazo! Se salva a Everton. Gracias, Kirkman, Roberto.
1: Y está llegando con todo Higgins. Esta vez fue por la banda derecha. Francisco González, quien vuelve a sacar un centro. Y esta vez muy bien Esteban Kirkman, quien logra mantener el 1-1 en Rancagua.
2: Oiga, Carl Felguera, vamos, sí, al tiempo de juego, Puerto Valparaíso.
3: 9 minutos del segundo tiempo, O'Higgins 1, Everton de Viña del Mar 1.
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3: Y Londoño, que comete una falta, bastante suavecita la falta, no, en contra de O'Higgins. Marca bien, ¿no?
0: Sí, no tiene buena marca Londoño. Cuando va a recuperar pelotas, generalmente empuja o derriba a los rivales. Lo otro de O'Higgins, al salir Maturana, Ravelo tomó la rienda y se nota inmediatamente en su manejo, y Leiva se echó más atrás. Entonces eso permite también que el cuadro rancagüino tenga mayor funcionalidad en cuanto a tocar la pelota en la zona media, donde Everton el primer tiempo le estaba ocupando esa zona con Moya, con Berrío y con Lucas Soto.
1: Sí, un jugador también que se liberó gracias a la entrada de Brian Ravelo, Bastián Yáñez, quien empezó a moverse también un poco por esa media punta, que ha hecho también que los defensas de Everton se les complique un poco más.
3: Se viene González, ¡González! ¡Palo! Francisco, ¡ay Dios mío, santo Esteban! ¡Ay, Kirman, qué partido estás teniendo en Rancagua! Gran tiro por el sector derecho de Francisco González. Y la pivoteó. Le tocó como una magia a Kirman. Y el travesaño, el horizontal, le dijo que no a O'Higgins de Rancagua. Roberto, lo pasa mal, Everton.
1: Una genialidad de Francisco González. Un zambombazo que finalmente llega a las manos de Esteban Kirman, que con las yemas de los dedos logra desviar el balón. Pega en el travesaño y se salva Everton de Viña del Mar.
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0: Sí, un homenaje a nuestro buen amigo Claudio Palma ahí, o de San Bombazo. Ahí va O'Higgins otra vez, Carlos Felgueras.
3: Otra vez se vino aquí, muy bien Robertito. O'Higgins tocando en cortito para Brian Ravelo. Ravelo por sector diestro céntrico del campo de juego. Toca O'Higgins en casi 11 del segundo tiempo. Está buscando el 2-1, movido el partido en acá en Rancagua. Se vive el empate, y tú lo ves a través de golazo en un CB Radio. Tiene que retroceder nuevamente a meta para Robledo. Toca en cortito y después para Nico Garrido. Siempre Garrido saliendo desde el fondo del campo de juego. Quindar Arcagua. A ver, por la izquierda para Leandro. Díaz con la pelota. Otra vez tocando en cortito y al pie para Yáñez. Yáñez nuevamente con el balón. Le hacen la 1-2. Este Yáñez quiere ganarle de fondo. Siempre Bastián. Este Yáñez al centro. Pasado por la derecha. Nada, dice el juez del compromiso. Se caía un hombre de O'Higgins. Nada, dice el juez. Otra vez recupera los celestes de Arcagua. Tocando Leiva. Leiva al sector diestro con Ravelo. Buen pase filtrado para Francisco. Este es peligroso González. Siempre González con la pelota. Buen quita de Vicente Fernández. Ah, bueno, lo que hace González, lo que hace Fernández. Engancha a todos, a Faunde y a González. Sale rápidamente Everton por la izquierda y afírmate que se ataca al 3, defiende 3. Se viene por la izquierda del campo de juego nuevamente Emiliano. Ahí está el Emi, siempre Ramos. El pase para Lucas Soto fuera del área. Ahí está Soto. Le sale un rebote a la defensa Robledo. Otra vez la pelotita para O'Higgins. Arrancamos con Leiva. A ver por el sector izquierdo con Yáñez. Yáñez con Juan. Siempre Leiva se la devuelve a Bastián. Este Yáñez pasa a la mitad de cancha, sector céntrico, ataque. Se viene Brian Ravelo, a ver por la vista de la cancha, cuidado, ahí está Francisco, González el centro, otra vez para Yáñez, pasa la pelota, se va el balón, y de ahí

0: 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Y un cambio directamente que hay que buscar cosas diferentes, Carlos Campos, arriba en ofensiva.
1: Sí, se me había olvidado que no está Alan Medina. Habitualmente juega, es el hombre más trascendente, más importante que tiene Everton de la zona media hacia arriba. Vamos a ver cómo cambia un poco. Ahí va Everton.
0: Y se viene por la izquierda, atención, se viene Everton, viene Marco Emiliano, este Ramos, engancha Ramos, 1, 2, 3, línea de fondo, el centro de Ramos para Londoño, el cabezazo defensivo de Robledo, y será otro córner para Everton, número
2: 3.
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0: Se viene el córner, atención, las órdenes de Omar Carabelli, el arquero de Higgins arrancaba ordenando la defensa, suben todos, sube el capitán, sube Yarzún, y por arriba, ¿por qué no? Se puede venir el segundo, ahí está Lucas Soto, dando órdenes, ordenando también el pie derecho, le va a pegar con la diestra, con la mágica, ahí está Lucas, siempre Soto el centro a media altura, y un rebote nuevamente, nombre de Higgins arrancaba, será córner para Everton, número
2: el cuarto.
3: Somos golazo en UCB Radio, está empatando el Everton, con Higgins ahí en Rancagua, lo narra el fútbol Carl Felgueras.
0: Otra vez el Lucas Soto, toque en corto, atención con Vicente Fernández. Nuevamente Soto va a buscar el centro arriba y un rebote. Con los puños sale Carabalí. Otra vez la pelotita para Valentín Vial desde fuera del área. Le pegaba la media volea Berríos. Era Berríos desde 23 metros. Más alta que efectiva la pelota. Y Carlos Campos en 14 minutos cambió todo el programa para Everton.
1: Sí, porque los primeros 12 minutos fueron todos para O'Higgins de Rancagua. Coincide con la paridad convertida con Vecino. Luego otras posibilidades también que el arquero Kirman alcanzó a desbaratar. Un cabezazo al propio Vecino que la saca pegado al poste. Después un remate de distancia que la toca Kirman también dar en el travesaño. Son los mejores pasajes de O'Higgins porque encontró más fútbol. Sin embargo, Everton ahora poquito a poco está tratando de llegar arriba. Ojalá el cambio de Medina por Alfaro le dé otra funcionalidad porque es un jugador distinto en la zona media.
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0: Y otra vez, Londoño, cuidado que le dejaba el pie puesto a Juan Leo. Nada, hizo el compromiso. Otra vez tocando el elenco, arrancaba con Díaz. Este Leandro buscando el pase filtrado para defender el posición izquierdo ofensivo. Va a dejar salir la pelota, buena protección de Magallanes. Sale rápidamente Esteban Kirkman. Sé que se queda con la esférica en 15 del segundo tiempo.
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0: Ahí está Berríos tocando en corto para Santiago. Este es Londoño. Siempre Londoño la deja para Joaquín Moya. Que abre por el sector izquierdo del ataque. ¡Atención! Se viene otra vez Everton de Viña del Mar. Va a tocar la pelotita para allá Vicente Fernández. Tiene que retroceder tocando en cortito y al pie. Una vez más con Joaquín Moya. Moya con Fernández. Otra vez toca la pelotita por el sector izquierdo ofensivo. ¡Atención! Se quiere proyectar Vicente Fernández con falta. Dice el juez del compromiso. Hay falta del número 15 de Everton de Viña del Mar desde el fondo, sector diestro. Va a reponer el elenco de Bobaglio.
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0: Cuando veíamos en nuestros monitores la reiteración de los goles, lo de Lucas Soto fue maravilloso.
2: Lo de Lucas Soto es un auténtico golazo y por parte de Everton una desconcentración atrás que finalmente provoca el empate.
0: Es verdad, y en 16 minutos tenemos 1-1 el marcador y con este resultado lamentablemente Everton está quedando eliminado de Copa de la Liga. Y mañana, recordemos también, transmisión de Golazo en UCB Radio, Deportes Limache, se juega el todo por el todo ante Palestino en La Pintana. Se viene rápidamente O'Higgins, atención, se viene Juan Leiva para el centro diestro en el campo de juego nuevamente. Ahí está Francisco González, este es peligrosísimo, tocando con Leiva dentro del área. ¡Ravelo de primera! ¡Muy buen cruce! La pierna mágica parece que era de Diego Yarzún. Saca la pelota, pero mal se salvó Everton, lo tuvo O'Higgins de Rancagua con Ravelo, Roberto.
2: Y es increíble lo que ha cambiado el cuadro de Rancagua, el cuadro de O'Higgins con la entrada de Brian Ravelo, cambió por completo todo el sistema de juego, mucho más peligroso el cuadro local en este segundo tiempo que se acerca al segundo gol en Rancagua.
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0: Le pusieron modo copa a O'Higgins de Rancagua, parece. Está jugando muy bien el elenco rancagüeño. Sin embargo, Everton todavía tiene cosas que decir, por supuesto, porque recién van 17 con 30 del segundo tiempo. Lo empata O'Higgins con Everton de Viña del Mar, jugándose el todo por el todo el equipo Viña Marino. Otra vez tocando Lucas Soto para el sector izquierdo, tiene que retroceder absolutamente con todo para la zona defensiva. Vamos a ver qué sale y qué hace Yarzuna. Retrocede para atrás para Esteban Kirkman. De buen partido hoy en Rancagua. Nuevamente el joven portero, joven golero Viña Marino. Atención que quiere ser el presidente Richo con

0: Hugo Magallanes y Deles la pelota. Siempre Magallanes toca en corte, cuidado, muy cortita para Moya. Va buscando el pelotazo largo arriba, no puede alcanzar, no alcanza el balón nuevamente Londoño. Otra vez el cabezazo de Benjamín Berríos al medio de la cancha con Londoño. No puede Londoño, nuevamente Juan Leivas con la pelota. Este es Leivas, cuidado con las patadas arriba Londoño. Nuevamente por el sector izquierdo Leandro Díaz, lo decías Carlos Campos, ¿eh? No es muy pulcro para marcar Santiago
1: sí,
0: Londoño.
1: Sí, de repente, claro, no sé si inexperto o no, pero lo cierto que no es la mejor forma de marcar así y sacar las tarjetas amarillas. Se prepara un cambio en O'Higgins, ¿no, Tomás?
2: Se prepara el número 9 de O'Higgins, Arnaldo Castillo. Ya veremos quién sale.
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0: Y debería ser puesto por puesto, si no pone 2 del 12 de 9 arriba. Debería ser Tiago Vecino, o bien podría sacar a Bastián Yáñez y centralizar un poquito a Vecino con Hernando, subir un poquito con Leiva. Vamos a ver lo que hace Bobaglio. Nuevamente se viene nuevamente por el sector izquierdo del campo de Felipe Fagundes con O'Higgins. El pase para Yáñez, cuidado, se quería venir otra vez saliendo Magallanes, la pierde. Ahí está Ravelo, pierde la puesta bien Ravelo. Una tole-tole más o menos. Por la derecha está Alan Medina recuperando el balón. El hombre de Orton de Viña del Mar, ahí está, la recupera el número 10. Siempre Alan Medina pierde el balón contra Ravelo. Ravelo tocando en corto con Juan Leiva. Se viene O'Higgins de Rancagua. Ahora por el sector diestro del campo de juego, fuera del área. Pivoteo de Francisco González, nuevamente tocando en corto para el Pipo Gas. Siempre Gas tiene que retroceder la pelota en el círculo central, allí donde nace el fútbol, tocando con Robledo. Abre por la izquierda para Nico Garrido, pasa a la mitad de terreno, juego con Juan Leiva. Siempre Leiva con la pelotita, este es Leiva. Abre la pelota para Yáñez, siempre Bastiana, a la marca a la Medina. Siempre Bastián Yáñez, se engancha, uno, oh bueno, un túnel le mete también a la Medina. Siempre Yáñez tiene que retroceder la pelotita, nuevamente tocando con tito de pie para Garrido. Garrido para Gas, o Gas pasa a la mitad de terreno, juego. Siempre Gas por el sector céntrico, abre por la diestra, por la derecha para el Pipe Fagundes, que la para de pechito, cuidado que se viene ahora Francisco González. Este González quiere proyectarse, siempre González, se engancha para allí, para acá. A la marca Ramos, este González, 1, 2, 3, el centro llovido bonito, primero, ahí está Alan Medina sacando la pelota. Este es Alan, siempre Medina con el balón, zona defensiva, siempre Medina, revienta la pelota buscando arriba a Santiago Londoño, que pivotea la pelota, se le va el balón, se le va, se fue la pelotita, pivotea el hombre de Rancagua, lateral para Everton, y se viene otro cambio, veo un Chaco también en Everton de Viña del Mar.
2: Se prepara con el número 29, Brian el Chaco Martínez en Everton.
4: Ya, vamos a estar atentos aquí. Ahí está el cambio, muchachos.
0: Se fue el 29, me parece, en O'Higgins de Rancagua, lo veo acá arriba.
2: Así es, se retira con el número 29 Bastián Yáñez y entra con el número 9 Arnaldo Castillo. Cambio también en Everton, se retira con el número 35 Lucas Soto para dar ingreso al número 29 Brian Martínez.
4: Ya, se va el autor del gol del Everton.
1: ¿Era Soto el cambio?
0: No sé. No, señor.
1: Yo creo que era más Ramos.
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0: Bueno, lo decíamos también en O'Higgins de Rancagua, lo obvio de Bobaglio era sacar justamente a Yáñez, hacer un doble 9 con Castillo y Vecino, tal vez Tiago Vecino tirado un poquito más para el sector izquierdo, pero sabemos que ese hombre, Arnaldo Castillo, es muy peligroso en la delantera de Bobaglio. Y otra vez la tiene la pelotita el elenco celeste. Cuidado que se viene, quiere venir con todo. Y todavía no mete a Sarrafiore. Y todavía está en la banca, Roberto, ¿no?
2: De a poco, Lucas Bobaglio empieza a soltar todas las armas más peligrosas del cuadro de O'Higgins. Y por parte de Everton, la verdad, concuerdo completamente. Me parece que la salida de Lucas Soto...
0: Somos tres, ¿eh?
2: La salida de Lucas Soto va a ser muy mala para el cuadro de Everton de Viña del Mar.
0: Don Roberto Briceño San Juan, ¿le parece buena la salida de Lucas Soto?
4: No me parece. Autor del gol y está jugando bastante bien.
0: Vamos, todo igual entonces. Se viene Juan Leiva. Atención, el toquecito en corto para Tiago Vecino. Toquecito otra vez para Francisco González. Sale por la derecha, nuevamente para Felipe Fagundes. Va a buscar el centro y cuidado, atención, peligros. Tiene que salir con la zurda Hugo Magallanes. Y otra vez tiene la pelota el elenco celeste. No quiere soltar el balón. Y otra vez por izquierda sale rápidamente Vicente Fernández. Cuidado que se va cayendo. Vicente Fernández se engancha. 1, 2, 3, 4. Toque en corto. Ahí está nuevamente Chaco Martínez peleando la pelota ahí abajo. Muy bien, quería recuperar el Nico Garrido. Revienta la pelota lateral. Lateral para Everton Dominio del Mar. Céntrico izquierdo del campo de juego.
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0: Carlos Campos Castro, ¿por qué no era Lucas Soto el hombre que tenía que salir en Everton?
1: Porque estaba llevando el equipo en la zona media, juntándose con Medina. Muy interesante, tiene buen despliegue, tiene buen remate. No sé, el que estaba más bajito ha sido Ramos por izquierda. Claro, auxilia mucho a Fernández cuando este pasa a la ofensiva, pero el técnico de repente tiene sus cositas, a lo mejor quiere buscar otra funcionalidad y optó por sacar a Lucas Soto. A lo mejor tenía algún problema también de cansancio muscular, no sé. Pero lo cierto es que desde nuestra perspectiva, a lo mejor no era el hombre a salir.
4: Recordemos, Cal, que en esta fecha ganó el Colo, perdió la Chile y empató en el último minuto, le empataron a la Católica. Y ahora, ¿cómo va el Everton O'Higgins?
0: O'Higgins 1, Everton 1, con este resultado está siendo eliminado de la Copa de la Liga.
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0: Y se viene Everton con Benjamín Berrío buscando el pase filtrado. No podía llegar Emiliano Ramos, otra vez le quería pelear Benjamín Berrío. Párese nomás, dice Diego Flores, el árbitro del compromiso. Ahí está nuevamente Juanito Leiva sacando por el sector céntrico del campo de juego con Ryan Ravelo. A ver por la izquierda, cuidado que se viene con Arnaldo. Ahí está Castillo, el externo, el histórico de O'Higgins. Sin Fernando, ahí está Castillo, engancha 1-2. 2-3, se quiere centralizar, Ale por leche del campo de juego y se equivoca Arnaldo. Qué bueno que te equivocas. Se viene rápidamente, sale otra vez Emiliano. Este Ramos con las pelotitas. Ahora por la izquierda del campo de juego quiere proyectarse Vicente Fernández. Ahí está Vicente, el pase filtrado para Emiliano Ramos. Por este se quiere meter el Chaco. Este es Emiliano, tira el centro. Ahí está, cuidado que se viene. Nuevamente solo abajo, le pegó Londoño. No te lo puedo creer. No te puedo creer lo que se acaba de pegar Santiago Londoño. El pase por la izquierda, Emiliano lo dejaba totalmente solo. Alan Medina dejaba pasar la pelota. Todos los hinchas de Orsemir, ¿qué pasó acá? Se lo perdió a Londoño y se vino O'Higgins. Ya vamos con Roberto. Se vino O'Higgins por la derecha. Atención, González, el centro. Pasa la pelota. Se va nomás, pero lo que se perdió Everton de Viña del Mar, Roberto, ¿me lo puedes explicar?
2: Era un muy buen desborde por la banda izquierda de Everton de Viña del Mar. Alan Medina que hace todo bien, la pantalla perfecta para Santiago Londoño, que tuvo todo el tiempo del mundo para posicionarse, para rematar. Finalmente decide rematar de primera y el balón que se va desviado por la línea izquierda del arco de Omar Carabalí.
3: ¿En qué minuto del partido, Cal Felguera, es el casi gol del Everton? Vamos al tiempo de juego, Puerto Valparaíso.
0: Hay 25 minutos casi del segundo tiempo. 1-1 el marcador, Carlos Campos Castro. ¿Cómo se puede explicar ese cuidado después de esto? Porque se vino O'Higgins. Atención, fuera del área está Arnaldo. Cuidado con Tiago Vecino dentro del área. Tiago Vecino, espectacular marca de Alan Medina, que le marca muy bien al Sowe, al hueso nomás. Sale Kirkman, muy bien se queda con el balón. Sale rápidamente Everton. Carlos Campos, ¿cómo se puede explicar lo que se perdió en Londoño?
1: No sé, porque se confió. Medina hace la pantalla bastante bien. Si no hubiese pegado a Medina, a lo mejor habría otra cosa, pero venía mejor perfilado Londoño frente a la portería. No le dio de buena forma y se perdió lo que ha sido el 2-1 para Everton, un momento importante porque, claro, cuando toma el control de medio campo, antes había tenido un avance de Berríos también bastante interesante, hace daño, pero O'Higgins está con todo.
0: Atención, porque se viene otra vez O'Higgins por el sector izquierdo, el centro de González, sale otra vez rápidamente el elenco de Everton y Marco Oyarzún con Berríos. Berríos sale por derecha con Chaco. Este es Martínez, siempre Brian, toque en corto. Ah, atención, rápidamente se viene a la Medina. Abre por izquierda para Emiliano, a este es Celemi. Ataca Ramos, el número 11 de Everton. Siempre Emiliano, engancha Ramos, Alberto Fagundes. Este Ramos, engancha Ramos, 1, 2, 3. Engancha el centro de Ramos, pasa la pelota de pechito, pasa y saca lo más. Nico Garrido, será córner para Everton. Número
2: 5.
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0: Mambo number 5 para Everton de Viña del Mar. Derecho del campo de juego ofensivo, atención, sale rápidamente, 25 con 50 del segundo, 1-1 el marcador. Ahí está el Benja con la zurda, Berrías con la mudita, se viene la pelota, el cabezazo defensivo de Felipe Fagundes, o sea, tomado la cabeza nomás Emiliano Ramos, que podía haber hecho otra cosa, pero se va la pelota lateral por el sector izquierdo ofensivo para Everton, que busca el segundo en el teniente.
3: Me repite el minuto de juego, Puerto Valparaíso.
0: 26 con 15 del segundo, 1-1 el placar.
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0: Bueno, lo anticipábamos, Roberto, se viene el arma secreta de Bobaglio.
2: Y con esto ya vamos a tener todo el tridente de O'Higgins, porque se prepara el número 7 del cuadro de Rancagua, Martín Sarrafiore.
0: Y atención, que se viene otro córner para Everton, número
2: 6.
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0: Y atención, que se viene Chamines también, ¿ah?
2: Efectivamente, el número 28 se prepara también.
0: Atención, se viene el centro, está la Medina buscando el centro, llovido la pelota, el cabezazo ofensivo. Querían todos cabezar las pelotas. El cuidado que se vale rápidamente el elenco rancagüino. Y atención, afírmate, que se vienen las zancadas de Arnaldo. Este es Castillo, atacan 5, defienden 4. Este es Arnaldo, siempre Castillo. Ahora por izquierda, sector céntrico, bien, Ravelo deja la pelota, la media vuelta de Ravelo abajo, muy bien, hay un rebote y llega Mancita a las manos de Esteban Kirkman, que se queda con la esférica, sale rápidamente el joven y espectacular goleo de Everton de Mara. Pasa la mitad de terreno, juego a Medina, este es Alan, siempre Medina, ahora atacan 4, defienden 4. Ahora por la izquierda para Emiliano, siempre Lemi, este Ramos, a la marca Robledo, este Ramos, siempre Emiliano, va a buscar el centro, llovido, está Londoño, Londoño el pivoteo de la cabecita, la para el otro lado, la media volea de Medina, muy bien, otra vez eso Omar Carabalí. Sale desde fondo por el sector izquierdo del campo de juego, sector céntrico. Santiago Londoño tendría que haber cabeceado el arco, no para atrás, ¿no?
1: Ese dio pase en todo caso.
0: Y también la media volea. Y atención que se ve nuevamente Chaco. Ahí está Martínez con las pelotas para Everton de Mielmara. Este es Brian, siempre Brian. Engancha a Brian, la marco a gas. Para atrás la pelotita. 72 de partido, 73 cumplidos, 28 del segundo tiempo. Que bueno le dan. Pégale Medina. Uy, tío, la pelota le pegó un poquito rasante abajo. Se va el balón desde el fondo. Va a reponer el quinto. Acaba Carlos Campos Castro.
1: Sí, lo cierto es que el partido es abierto. Los dos necesitan ganar urgentemente este compromiso. Pero Everton mejoró una enormidad con Alan Medina. Es un jugador de otra dimensión, que tiene mucho despliegue físico, incluso auxiliando defensivamente, y es el que ha llevado las mejores cargas ofensivas hasta el momento. Se viene en cambio O'Higgins, dos más.
2: Efectivamente, se retira con el número 11 Juan Leiva para dar ingreso al número 28 Benjamín Echamine, y se retira con el número 32 el amonestado Thiago Vecino, y hará ingreso con el número 7 Martín Sarrafiore.
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0: Y los tres celestes entraron a los el arma secreta de Bobaglio. Está por la derecha Francisco González, por la izquierda toma su posición natural Martín Sarrafiore, y por el centro del ataque Arnaldo Castillo, de atrás de 10 clásicos Brian Ravelo. Cuidado con esos cuatro que son previos.
2: Y que lo decíamos también cuando enfrentó el Limache la fecha pasada, quizás el tridente más peligroso que hay hoy en el fútbol chileno.
0: Los cuatro fantásticos en la cancha entonces, los cuatro celestes fantásticos, y otra vez tocando las pelotas el elenco de Everton de Mielmar, buscando el 2-1. Está Brian, está el Chaco Martínez, el ex independiente, toca en cortito y al pie para el Benja Berríos. A ver por la izquierda en la cancha, tiene que decir algo más Everton, por supuesto, porque esto es fútbol, muchachos. Toca en corto nuevamente Medina, centraliza las acciones para Joaquín Moya. Dale Moya, ahí está Joaquín Moya buscando el pase de atrás por la derecha. Se viene Valentín Vidal, se proyecta Vidal, el pase atrás. Londoño una vez más, si era de fútbol americano era touchdown. Otra vez por arriba la pelota, falla Londoño. Y cuidado que hay una amarilla totalmente infantil ahora para Santiago Londoño, que no dejó salir rápidamente al arquero Carabalí. Se gana la amarilla Santiago Londoño. No entró bien el jugador de Everton y me marcó los cartas.
1: Sí, le cuesta engancharse, ha tenido posibilidades. Ahora, claro, hizo lo que tenía que hacer, le pegó muy arriba a la pelota, y anteriormente ese pantallazo que le hizo Medina era inmejorable y Londoño desperdició. Y ahora, esos típicos jugadores que todavía no tienen, ganan mucha experiencia, se ganó la amarilla.
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0: Mañana vamos a grana, un abrazo grande para usted. Está sufriendo también con este empate de Everton de Viña del Mar. Seguiremos perdiendo, sale rápidamente con Magallanes. Siempre Magallanes, hay falta en contra del 4, que agarra las banderas en zona defensiva. Será tiro libre para Everton, sector céntrico del ataque a 15 del final. Sigue empatando Higgins con Everton 1-1 acá en el teniente.
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0: Y otra vez mando un saludo a todas las mamitas en su día, celebrando, por supuesto, algunas con la camiseta evertoriana, otras con camiseta de otros equipos, da lo mismo. Un saludo gigante a todas las mamitas en su día, y ojalá que no haya un día de la madre, sino que sean los 365 días del año. Se viene rápidamente otra vez O'Higgins, trabajado por la izquierda. Atención, se viene Arnaldo, este es Castillo. Buen pase a Sarrafiore, el centro. Si no es por Villarzul, estaba todo invalidado. Sí, don Roberto lo cantaba. Todo invalidado, estaba adelantado. Y en 31 minutos, pa, para, pa, desde el fondo va a salir Everton de Viña del Mar.
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0: Le costaba salir a Everton, sale rápidamente desde el fondo, pasa a mitad de cancha, Benjamín Berrío sale por ahí, el campo de juego con Chaco Martínez. Siempre Chaco, este es Martínez, el pase para la izquierda, rasante abajo, Mancita. A las manos del golero Omar Carabalí, que se queda con el balón, y se viene otro cambio más. Uy, cuidado, ¿ah? Se viene otro cambio, O'Higgins arrancaba toda la carne de la parrilla de Bobaglio.
2: Así es, se prepara otro cambio en O'Higgins de Rancagua. Ya te comento quién será. Y se viene claro, efectivamente, ya está soltando todos los titulares Luca Bobaglio, porque sabe que tiene que ganar este partido para clasificar.
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0: Y se viene Sarrafiore, este Martín, siempre Sarrafiore, buen quiste de Hugo Magallanes, sale del fondo del campo de juego, otra vez Everton de Villamar, lo sufren los ruleteros, se viene otra vez por el sector derecho ofensivo, atención, está Brian, el Chaco, siempre Martínez, busca el centro, rasante abajo, atención, le va a pegar a la Medina, le pegaba de primera, en la media luna del área grande, le pegaba de primera, por arriba, arriba, arriba la pelota, como dice mi gran amigo, por arriba, arriba, arriba, un abrazo para el Grillito, desde el fondo va a reponer O'Higgins de Rancagua, y ahí está, el cambio en O'Higgins, Don Robert.
2: Sale con el número 22 el capitán de O'Higgins, Alan Robledo, y hace ingreso con la número 33, Miguel Brizuela.
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0: Posición por posiciones, don Roberto.
2: Así es, decide refrescar un poco la zona defensiva. Ya están todos los jugadores más peligrosos en ataque de O'Higgins dentro de la cancha. Ahora un cambio un poco más defensivo para darle un poco de aire también al equipo.
0: Carlos Campos, quedan 12 minutos de partido. Everton tiene que hacer otra cosa diferente para ver y buscar el
1: pero,
0: gol del
1: pero triunfo. Fíjate que lo está buscando bien, sobre todo de contra cuando toma la manija Medina. Se junta mucho con Martínez por derecha y han generado un par de ocasiones. Se buscan mucho, ha tenido Medina dos remates altos, lo más cercano a la portería que defiende Carabalí. Pero Higgins es peligroso, ha hecho los cambios probablemente también para buscar definitivamente el triunfo. Pero en una de esas Everton le apunta también con una contra.
0: Y otra vez con las pelotas Higgins de Rancagua, tocando el balón por sector diestro defensivo. Enganchas para allá, para acá. Tiene que salir con Brizuela, tocando con Garrido. También por sector izquierdo de la cancha está Brizuela. Siempre Brizuela con el balón. Garrido para Brizuela. Brizuela abre por la izquierda del campo de juego. Atención, se proyecta Leandro. Siempre Díaz, el centro. Uy, se resbalaba Magallanes. Cabezazo abajo. Otra vez nuevamente Leandro Díaz por la izquierda. El centro fuerte. El cabezazo de Magallanes. Ahora sí, seguro. Cuidado que desde fuera se viene Martín. Sarrafiore tocando en corto. Ahí está Sarrafiore. Le pegaba la media vuelta de Ravero por la derecha. Atención, está Pancho González. Le pegaba nuevamente de un rebote. ¿Iba a ser córner? ¿Córner? Sí, señor. ¡Córner para O'Higgins! ¡Número!
2: El séptimo.
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0: Yamine y González se parecen mucho, ¿eh?
2: Sí, la verdad, es verdad que sí.
0: Se viene el centro, atención, cuidado por la izquierda. Atención, está Martín, Tintín, Sarrafiore. Siempre Sarrafiore, el centro llovido por el sector área chica, el cabezazo arriba de Venezuela. Sale rápidamente Diego Yarzún reventando la pelota arriba para el Chaco Martínez. Siempre Martínez va a buscar en vez de la pelota el choque. Ahí está Martínez, siempre Chaco Martínez con Chamine. Siempre Chaco Martínez, la gana el ex Independiente, el pase filtrado por la derecha. Se quiere proyectar nuevamente a la Medina, se quiere centralizar. Muy buena marca de Leandro Díaz. Era falta, nadie se fue del compromiso. Era falta de Leandro Díaz. Juegue, juegue, dice Diego Flores, el árbitro que ejerce justicia en este partido. Ahí está Martínez, Sarrafiore se engancha. 1, 2, 3, bicicleta de 42. Ahí está Martín, Sarrafiore, engancha Sarrafiore a la marca de Ríos, que no puede. Sarrafiore el centro por la derecha. No se complica Emiliano Ramos. Y hay otro córner para O'Higgins, que está con todo. Número
2: 8.
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0: Se viene el centro nuevamente, el cabezazo defensivo. Saltaba con Magallanes, piqué ahí las pelotitas. Cuidado con Ravelo, atención, fuera de área. Le quiere pegar de primera, cuidado, atención. Le quiere pegar nomás, fuerte Leandro Díaz. Hay un rebote en Benja Berríos. Y hay otro córner para O'Higgins, número
2: 9.
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0: ¿Cómo le puso benzina a Bobal de O'Higgins con los cambios? O sea, impresionante. Y se viene el centro, cuidado, atención, Esteban Kirkman se queda seguro con la pelota. Ahora sí, Roberto, ¿cómo le puso benzina a Bobaglio?
2: Sí, efectivamente, y Walter Riboneto, que va a tratar de revertir un poco esto, porque hará ingreso, ya se prepara el sub-21, jugador sub-21 con el número 28, Amaro León.
0: Y se viene nuevamente Everton, ahí está Medina, Flores, ahí está Medina, falta en contra del uruguayo a la Medina, falta nomás, y va a haber tarjeteta. Va a haber tarjetita amarilla para el hombre de O'Higgins de Rancagua. Falta y tiro libre para el Ever Forever, Roberto.
2: Una falta en tres cuartos de cancha. Una falta muy peligrosa que tendrá Alan Medina. Y claro, se va amonestado con el número 20, Leandro Díaz, en O'Higgins de Rancagua.
3: Carl Felgueras, aprovechemos la pausa breve ahí en el estadio de Rancagua, Puerto Valparaíso. El tiempo de juego.
0: 36 minutos del segundo tiempo, 1-1 el marcador.
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0: Saludamos a los guardias de seguridad, a los choferes, a los colectiveros, a los micreros que nos escuchan a través de la 103.5 FM. Usted, amigo Bertolero, está sufriendo, claro, como muchos en el país. Se vienen dos cambios en Everton de Viña del Mar, don Roberto.
2: Efectivamente, porque no solo se prepara el número 28, Amaro León, el sub-21, sino que también hará ingreso el número 2, Oscar O paso.
0: Epa.
2: Por el momento no se realizan los cambios, ya veremos quién sale en Everton de Viña del Mar.
0: El Torta, vamos a ver Opaso. ¿Qué le puede entregar Opaso diferente ofensiva? Tendría que estar de la mitad de cancha hacia arriba, todo Opaso en estos últimos 8 minutos. ¿Le va a pegar? ¿Quién le va a pegar? El número 10 en Everton de Viña del Mar, don Roberto.
2: El uruguayo Alan Medina.
0: Vamos a ver, este le pega bien desde fuera del área, claro, estaba Lucas Soto, pero se fue cambiado. Justamente el cambio fue por Alan. Atención, le va a pegar Medina. 5 en la barrera, veo a Sarrafiore, veo a Arnaldo Castillo, veo a González, veo a Chamine. Atención, le va a pegar Alan frente al arco, ¿eh? 24 metros de arco que defiende.
1: Puede ser, ¿eh?
0: Carabalí, sí señor, ¿por qué no, don Carlitos? Ahí está Alan, le va a pegar, le pega a Medina, más alto, qué efectivo y cerquita, cerquita de allí, ese ángulo derecho del arco que defiende Carabalí. Se va la pelota desde el fondo, repone O'Higgins de Rancagua.
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0: Y otra vez saliendo desde el fondo del elenco, O'Higgins de Rancagua, se vienen los dos cambios en Everton de Viña del Mar, ya lo anunciaba don Roberto. Otra vez por la derecha del campo, José, este ofensivo, se viene Pancho, detención, Francisco González. Con la pelota Francisco, este González con el balón. Tiene que centralizar la pelotita, una vez más quiere buscar el proyección de Brian Ravelo. Y ahí está Ravelo, y ahora es por la derecha, ya atención, peligro, que se viene ahora Faúndez. Este Faúndez toca en corto por Francisco, atención, se viene centro Vizuela, el centro Ravelo abajo, espectacular Kirkman, muy bien posicionado el golero de Everton de Viña del Mar, y Kirkman se queda con la pelota, se queda con la esférica, el golero de Everton sale otra vez rápidamente Everton de Viña del Mar con Brian Martínez, tocando en corto y se va muy largo, muy fuerte para Alan Medina, y otra vez recupera Quinta de Rascagua, que no da tregua en el teniente.
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0: Y entre dos marcan a Sarrafiore, que no pueden quitar. Ah, bueno, lo que hace Sarrafiore. Este Sarrafiore, el número 7 de O'Higgins, tocando en corto con Ravelo. Siempre Brian centraliza la pelotita, ahí está el Pipo Gas. Le va a pegar de afuera Gas, no señor. Abre por la diestra. Atención, se queda ahí nuevamente Francisco González. El centro por arriba para Sarrafiore, por la izquierda. Sarrafiore, espectacular el cruce. Espectacular el cruce de Valentín Vidal, que en la última llegada, en la última pelota, como que no llegaba al balón, pero sí, evitó el segundo, lo tuvo Higgins, se salvó Everton gracias al pie izquierdo, que queda bastante resentido Valentín Vidal.
2: Y que justamente será el jugador que abandonará la cancha con el número 37. Valentín Vidal sale para dar ingreso al número 2, Oscar Opaso, y hará ingreso con el número 28, Amaro León, el sub-21, ya lo decíamos, saldrá con la número 11, Emiliano Ramos.
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0: Carlos Campos, ¿qué le puede entregar a Amaro León y el Torto Paso en los últimos 5 minutos del partido a Everton? Después, bueno, después le pregunto, después de este córner, porque se viene rápidamente, atención, le dejo la pregunta a Carlitos, se vienen los últimos 5 minutos del encuentro, los últimos 5 minutos del partido, atención, va a centralizar Francisco González, con el la orden del juez del Congreso Diego Flores, ya vamos con Carlos Campos, el centro, cabezazo, cuidado, ahí está Sarfiore, le va a pegar atrás, la pega de primera de fuera, el área, golazo. 28. Chamine, gol de O'Higgins de Rancagua, cuando la pelota quedaba mansita, muerta dentro del área, Martín Sarrafiore que tira el pase atrás, fuera del área, y Chamine le pega un balazo y casi en el ángulo diestro coloca el 2-1, y a 4 del final lo gana O'Higgins, lo dio vuelta el capo de provincia.
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2: Y claro, ya lo decíamos, los cambios que estaban haciendo efecto en O'Higgins. El número 7, un ingresado, Martín Sarrafiore, que da el centro. Finalmente sale el pivoteo en el área de Everton. Y le queda otro ingresado, al número 28, Benjamín Chamine, que le queda perfecta para rematar. Y no se lo piensa dos veces, remata al ángulo al ángulo derecho de la portería de Esteban Kirman. Y nada que hacer para el golero de Everton.
1: Además, el primer gol y cómo lo salieron sus compañeros. Lo tiraron al piso, unas patadas. Ahí hacía lo amigo y todo, sí, aquello como un bautizo. con goleadores, pero fue un golazo en todo caso. La pilló llenita atrás, nada que hacer, tapado Kirman, tapado el resto de los jugadores también ahí. Lo cierto es que me quedé con la respuesta que me tenía Carl Ferguera antes. ¿Qué le puede entregar Opaso y Amaro León para este Everton que estaba igualando hasta ese instante 1-1 antes del gol? Claro, buscaba un poco refrescar la marca, sobre todo en la zona defensiva por la derecha, con más salida expedita, que Vidal no la tiene, sino que Opaso la podía tener, o la puede tener todavía estos minutos que quedan. Y con León, jugador más joven, a lo mejor enquistaba más por el medio, acompañando a Medina, que se vaya por la izquierda Brian Martínez. Le quedan minutos todavía a Everton para empatar, pero tampoco le sirve el resultado. Y O'Higgins lo buscó, es cierto. Yo creo que es merecido el gol también, lo buscó por todas partes. Everton ha tenido sus posibilidades, no las ha aprovechado, y el partido está abierto. Se jugó así abiertamente, un partido entretenido que lo está ganando O'Higgins 2-1.
2: Sí, las ideas de Luca Boalo son claras. Un 4-5-1 para dejar este resultado, para cerrar ya el 2-1, porque este es un resultado que le sirve de gran manera a O'Higgins de Rancagua, obviamente, que queda primero en el grupo con 11 puntos, y ya de Deportes Limache, que a pesar de que tiene un partido menos, se queda con 6, es decir, son 5 los puntos de diferencia entre el primero y el segundo.
0: Y ahí no depende nomás de Deportes Limache, el último partido. Se viene nuevamente el elenco de O'Higgins de Rancagua con Brian Ravelo. Busca el centro por la derecha. Totalmente solo Francisco, este González. Se engancha González. Y para allá, y para acá. Y voy para allá, y voy para acá. Y otra vez Francisco. Siempre González a la marca. Moya que no puede. Este González va jugando a González. Y juega con la pelota González. Muy bien, Joaquín Moya que le quitaba la pelota. Hay un rebote en González. Será lateral por el sector izquierdo ofensivo. Hay un rebotito. Se equivocaba la juez de línea. Hola. Se equivocaba la juez de línea. Otra vez por la derecha. Va a ser lateral para O'Higgins. Y a 2 minutos del final, lamentablemente tenemos que decirlo, con este resultado Everton está quedando eliminado de la Copa de la Liga.
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0: Claro, y después el próximo partido, mañana Deportes Limache se enfrenta a Palestino. Tiene que ganar o ganar Deportes Limache. Y en el último compromiso del grupo, O'Higgins se enfrenta a Palestino ya eliminado. Está muy difícil y complicado para los equipos de la quinta región con este resultado. Y otra vez sale nuevamente el elenco corto de Niña con Alan Medina. A ver, por derecha del campo de juego. No todo está dicho porque se acaba el partido cuando termina el pitazo, obviamente. Ahí está el Torta, siempre paso con el balón. Este es su paso, el jugador del escuadrón de Colo-Colo y Racing. Buen pase, pastor diestro ofensivo. Atención, se viene rápidamente a mano. Este es León, el toque para el Torta. Siempre paso, va arriba en el fondo. El Torta paso, le queda la pelota al Torto. Paso y muy bien, Ogas con la pelotita. Toque en corto para el Tintín Sarrafiore. Revienta la estrella O'Higgins buscando el pelotazo largo arriba para Hernando Castillo. El único arriba. Arriba nomás a la marca Hugo Magallanes, alega Armando Castillo y dice: oiga, señor juez, no diga esas cosas, ¿por qué no me cobró? Sí, lo dice con muy buenas palabras. Otra vez por el sector izquierdo ofensivo, pasa Everton Miguel Mar, los últimos 30 reglamentarios. Otra vez enganchando para allá y para acá el balón. Nuevamente Vicente Fernández toca en cortito y al pie para atrás. Para Moya, y abre por la izquierda del campo de juego. Va por el empate Everton de Miguel del Mar. Atención, se quiere venir con todo. Otra vez tocando en corto y al pie para Vicente Fernández. Tiene que retroceder para Joaquín Moya, tocando en corto para Benjamín Berríos. Círculo central pasado a la mitad de cancha, centro ofensivo. Ahí está el Benja, siempre Berríos. Va Luis Berríos buscando dentro del área con Santiago Londoño. Se le va la pelota nuevamente, se le escapa a Santiago Londoño. Y hay falta ahora de Arnaldo Castillo. ¿Y cuántos minutos dieron en el teniente, don Roberto?
2: Llegaremos a los 96.
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0: Hay tiempo, siempre hay tiempo para volver a anotar. Se viene nuevamente Berto por la izquierda, cuidado abajo, quita la pelota, quita el balón, le pega bajito. Y hay falta nomás en la misma orilla del área grande. Y todos los jugadores de Everton se acercan don Roberto y piden penal para Everton.
2: Sí, porque parecía en un principio que estaba cobrando córner para el cuadro de Everton. Finalmente es una falta hacia el Chaco Martínez, el número 29, una falta al límite porque es en la línea del área.
1: Queda la duda. Sí. Si es línea es penal. Anoche pasó algo parecido, sí. Por el playancha. El árbitro se había equivocado, había sido en la línea. Después el asistente lo corrigió. A ver, reiteraba la jugada.
0: Epa.
1: La pierna del jugador de O'Higgins está dentro.
0: La pierna está dentro del área. Estamos viendo la reiteración.
1: No sé si Martín estaba dentro.
0: ¿Tenemos VAR en la Copa de la Liga, don Roberto?
2: Efectivamente, y me parece que habrá que usarlo ahora mismo.
1: Es que la pierna cuando cruza va por dentro, pero cuando contacta fuera.
0: Así es.
1: Claro, hace como una sí, vuelta.
0: Hace como una curvita.
1: Una curvita. Tiro libre que favorece a Everton, pero es peligroso igual.
0: Ya, atención.
1: Pues está el empate.
0: Por supuesto, vamos a ver el Chasco Martínez. Todos en el área, todos arriba. Todo, Gómez Carreño, Miraflores, está todo arriba. Atención, se viene el centro, se viene el tiro libre. Y Chasco Martínez toca, siguiente del arco. Se viene el Chasco. Ahí está Martínez, le pega. ¡Martínez! Tapadón. Bueno. Tapadón de Omar Carabalí. Lo celebra como un gol de Omar. Dígale que bailando. El córner para Everton, número
2: 6.
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0: Cuando quiere atajar Carabalí, Dios mío,
2: no hay quien le haga un
0: impresionante
2: gol.
0: Impresionante, se viene el córner, atención, todos arriba en Everton. Ahí está la Medina, le viene el centro, el punto penal, Magallanes, el cabezazo abajo. Nada, ahí se juega el compromiso, alegaba mano, nada, juegue nomás. Revienta la pelota, nuestro diestro ofensivo, lateral nuevamente para Everton. Todo arriba el elenco de la Ciudad Jardín.
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0: Y otra vez la pelota, sí, Roberto.
2: Hay una amarilla en O'Higgins, será para el 9 Arnaldo Castillo por una jugada previa.
0: Muy bien, y sale rápidamente otra vez O'Higgins, revienta la pelota y ni siquiera Arnaldo estaba arriba, todos defendiendo en O'Higgins de Rancagua, ahora es por este la cancha para la Medina, Everton de Viña del Mar, pasa la mitad de cancha, revienta la pelota arriba, buscando el pelotazo al torto paso que no puede llegar el 2 de Everton de Viña del Mar. Sarrafiore lo que hace, Sarrafiore un autopaso. Ahí está Sarrafiore, lo quemamos, muy bien. Ahí está, tocando la pelota nuevamente a Mano León. El centro por la izquierda, se quiere meter el cabezazo arriba. Tapadón, tapadón, tapadón, salvada partido y partido y clasificación. ¡Qué espectacular cabezazo de Brian Martínez! Y el tapadón que metió Marc Carabalí es para la clasificación y es para el primer lugar del grupo.
2: Y el pase del número 28 del sub-21 a Maro León es una genialidad, que llega finalmente Brian, el Chaco Martínez, auténticamente solo, que remata con la cabeza. Y lo de Omar Carabalí es una cosa digna de estudio, porque la tapa, cuando era un mano a mano, la tapa de una manera increíble. Y me gustaría destacar en esta jugada lo que es el pase de Amaro León.
0: Espectacular.
2: Porque uno pensaría, quizás está jugando por los minutos que necesita justamente Everton sub-21 o por sus cualidades.
1: Aquí no tanto, porque Emiliano Ramos los cumple, jugó casi todo el partido.
2: Claro, y aquí podemos ver justamente que Amaro León tiene las cualidades para jugar.
1: Sí. La espectacular del portero Carabalí, que estas últimas dos atajadas, salvado el empate, pero lo otro está de más, se tiró al piso, Chopper ensució su propia buena contención que hizo ante el cabezazo de Brian Martínez, porque claro, empieza a hacer tiempo el área del arquero, bajarle un poco la presión al rival, también que está buscando la paridad, porque Everton sabe que con la paridad tampoco avanza, no le sirve, pero no quiere perder el cuadro villamarino, y O'Higgins no quiere perder el partido, porque con un empate también posterga un poco la clasificación.
4: Oye, todavía atienden a Carabalí, ¿eh?
1: Sí, se toma su tiempo.
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1: Yo pensé que se quejaba de una pierna cuando cayó, y al final le sacan los guantes, que la mano, que la tiene ahí vendada y todo.
0: Es el pulgar de la mano izquierda. Cuando tapa la pelota, justamente el cabezazo de Martínez, lo tapa con el pulgar. Y es el pulgar que se le va para atrás. Entonces, eso es lo que alegaba, ese es el dolor, pero claro, el tapadón se mancha un poquito con estos 2 minutos y medio que lleva a Carabalí tratando de ponerse el guante. Bueno, queda 1 minuto de descuento, lo más probable que dé uno más, Diego Flores. Últimos minutos del partido acá en el Teniente, cae Everton por 2-1.
4: Oye, Carabalí lo está mirando de la selección ecuatoriana, ¿eh?
0: Totalmente.
1: Sí, pero no sé si lo van a llamar o no. Pero es la figura del partido hoy día, con las últimas dos atajadas.
4: Sí, ahora el 12 de junio va a cumplir 29.
0: Es verdad.
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0: 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Ahí está González, le pegaba abajo Francisco González, tras pésima salida de Diego Yarzún, daba el bote, le pasaba por arriba la pelota y de primera le pegaba Francisco González, ya cansado en el partido. Desde el fondo responde rápidamente Everton de Viña del Mar, sale tocando, Diego Yarzún toca por la derecha para Hugo Magallanes, con dos casi en el fondo de Everton, con todo nomás arriba, este es Hugo Magallanes, siempre Magallanes, revienta la puerta por el izquierdo ofensivo del campo de juego, larga Lago el cabezazo buscando Santiago Londoño, este es Londoño nuevamente con falta abajo en contra de Garrido, nadie se juega, el compromiso será lateral nomás para Everton, juegue nomás, saque si quiere ganar, otra vez Joaquín Muñoz con la pelota, sector izquierdo ofensivo fuera del área, este Muñoz toca en cortito y al pie, cuidado, van a buscar el centro, otra vez tocando centro del ataque para el Benja Barrios, jugando en cortito y al pie, otra vez para el Chaco, otra vez nuevamente para el Benja, ahora por este la cancha para Hugo Magallanes, que está casi como un volante sector diestro, tocando con Alan Medina, va a buscar el centro, ahora sí Londoño, el cabezazo, no señor, primero con la barriga. sale Vara, ahí está Chaco Martínez, engancha Martínez, engancha por ahí para acá. Ahí está Martínez, siempre Martínez, pégale Chaco, ahí está Martínez, siempre Martínez, métete Chaco, ahí está Martínez, se tira con todo, con guatita, con todo, defiende las pelotas, claro, tapó el balón con el cuerpo y con la manito, desde el fondo va a reponer O'Higgins,
1: buscaba el penal,
0: toque, sí, lo buscaba derechamente y no le resultó al Chaco Martínez, Eduardo.
2: Y fue una muy buena tapada nuevamente de Omar Carabalí, que en doble instancia trató primero con las manos, después se da una vuelta media extraña para tapar con los pies, finalmente le queda al Chaco Martínez, que no remata cuando tenía la posibilidad, se da un par de vueltas y ahora reclama un posible penal por parte del número 3, Felipe Faúndez de O'Higgins.
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0: Y desde el fondo de la cancha va a reventar Omar Carabalí, va a terminar el partido en cualquier segundo. Lo gana O'Higgins por 2-1, lo dio vuelta el equipo de Bobaglio. Claro, metió los cuatro fantásticos, así no vale. Otra vez revienta la pelota arriba. Arnaldo Castillo la deja pasar por la diestra. Atención, se viene O'Higgins para el tercero. Cuidado que está González, el centro para Sarrafiore. El cabezazo defensivo del tarto paso. Y va a haber córner. Otro córner. Córner para O'Higgins de Rancagua, número
2: 11.
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0: Y se va a jugar este último córner. Vamos a ver, el árbitro del compromiso está cerca.
1: Adicionó, perdón, 4 minutos más, yo creo, el árbitro. Yo creo que después esto termina.
0: Y señoras y señores, levanta la mente y se baja el telón. Se prenden las luces, suenan las butacas. Y el Super O'Higgins de Bobaglio lo da vuelta nuevamente y queda único puntero en esta fecha 5 de la Copa de la Liga en este grupo. Con 11 unidades O'Higgins, a la espera de lo que haga Limache, lamentablemente Everton eliminado de la Copa de la Liga. 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
5: Fue el relato de Carl Felgueras para este compromiso de la quinta fecha de la Copa de la Liga 2026 en el Estadio Codelco, el Teniente Rancagua, donde Everton vendió cara a su derrota, pero terminó perdiendo por 2-1 frente al cuadro local O'Higgins de Rancagua, que con esto se instala al primer lugar con 11 unidades, a la espera de lo que haga mañana Deportes Limache con Palestino, que es el otro candidato. Limache, entre Limache y O'Higgins va a salir el ganador de este grupo, que va a buscar también su opción de ser primero, ser campeón de la Copa de la Liga. Everton eliminado con esta derrota, ya estaba eliminado Palestino, no hizo un mal partido en términos generales el cuadro villamarino, buscó, luchó, se encontró con este segundo gol en contra y al final no pudo ni siquiera rescatar un empate que habría sido a lo mejor para el honor. No es un mal partido, pero lamentablemente queda en el camino el cuadro de Everton, como se preveía en un comienzo, porque me postergó puntos importantes también, sobre todo los partidos recientes que había tenido, el empate con Palestino, Sausalito. Lo cierto es que Everton se retira eliminado de la Copa de la Liga 2026. Vamos a esperar ahí que la presencia también, a ver si captamos algunas notas a través de la señal del TNT Sport. Seguramente la gente de O'Higgins está muy contenta, va a dialogar. Para mí que Carabalí fue la figura, sobre todo en los últimos minutos, los últimos instantes, Roberto, donde ahogó el grito de gol de Everton que buscaba la paridad.
2: Sí, efectivamente, yo creo que el partido tuvo dos figuras, una por tiempo. En el primer tiempo fue claramente Lucas Soto, que fue quien llevó a que Everton tomara la ventaja en un principio. Y en el segundo tiempo, si bien los cuatro fantásticos, como decía Carl, en O'Higgins le dieron una revolución en el ataque a O'Higgins, algo que finalmente Everton no pudo parar y que terminó en 2-1 el partido, es Omar Carabalí claramente quien puede ser el mejor jugador de O'Higgins en este segundo tiempo, y hay palabras de Esteban Kirman.
5: Escuchamos al portero de Everton.
6: Resulta un poco injusto, pero bueno, así es el fútbol.
5: Esteban, en lo personal, esta Copa de la Liga te ha servido para sumar minutos, para agarrar confianza, ¿cómo lo tomas?
6: No, de la mejor manera, tratar de como decís tú, de sumar, de tomar confianza, es una Copa que es nueva, así que de la mejor manera traté de tomármelo con la mayor tranquilidad y siento que he respondido bien.
5: Tuviste 7 atajadas hoy día, más allá del marcador, 7 atajadas, un trabajo importante si lo sumamos también con el partido anterior, que también te tocó ser una de las figuras del encuentro.
6: Sí, habla del trabajo del profe Michael, que sabíamos al principio del campeonato que jugar a Nacho, jugar a yo, jugar al que esté, le íbamos a hacer bien.
5: Ahora hay que tomar confianza nuevamente para lo que es la Liga de Primera, donde Everton tiene ahí una tarea pendiente.
6: Sí, esto nos sirva para seguir sumando, para estar arriba, que es lo que queremos, clasificar a Copa, ese es nuestro objetivo, así que esto nos sirva para lo que viene.
5: Esteban, muchas gracias.
6: Muchas gracias.
5: Ahí estaba la palabra de Esteban Kirman, arquero de Everton de Villa del Mar, cerrando acá también esto. Yo creo que un buen pasar de Kirman, 2 partidos que jugó justamente los últimos con Palestino y con Everton, le dio la posibilidad el técnico Riboneto y respondió Esteban Kirman
1: tiene un jugador futuro y Everton puede confiar también en ese arquero, Roberto. A ver, vamos a escuchar, parece que vienen declaraciones. A ver si vamos a poder escuchar a una de las figuras del cuadro Higgins de Rancagua en cualquier instante para dialogar, para conversar con la señora de TNT Sport y conocerlo. Pero lo de Kirman me da la sensación, Roberto, así rapidito, antes de las notas, de que es un buen examen que tuvo.
2: Sí, es un futbolista que tuvo que darse la... ¿Tenemos palabras de O'Higgins?
1: Bueno, Leandro Díaz, escuchemos a Leandro Díaz, a ver si se gana la figura del partido.
7: Y esta victoria importante para ustedes por lo que ha sido el semestre.
8: Hola, sí, muy buenas noches, muchas gracias por el premio. Dedicárselo a mi pareja, que está acá en el estadio, a mi vieja que quedó en la casa ahí con su nieto. Así que muy feliz por este triunfo en el Día de las Madres. Era muy importante para nosotros ganar hoy, para lo que se viene, el semestre duro que hemos tenido. Bueno, el partido comenzó. Empezamos bien, creo que se nos complicó con el gol, nos llegó en un momento que no lo esperábamos, pero lo supimos revertir, el equipo no renuncia a su forma y eso es lo que más contento nos deja, así que muy feliz por este triunfo, y nada, ahora hay que recuperarse, descansar y afrontar lo que viene, que esto sigue.
7: ¿Cómo lo toman? Porque hace tres días estaban jugando acá mismo con Sao Paulo y así ha sido todo el año, si uno se tiene que ir a Bahía, a Tolima y ahí después a todo lo que es la Liga de Primera, la Copa de la Liga. ¿Cómo se lo toman todos ustedes, no, esta competencia sana que han tenido porque han visto minutos todos?
8: Sí, la competencia del grupo creo que es lo más importante en esta seguida de partidos. Creo que el grupo es lo mejor que tenemos a diario, se hace muy... muy grato convivir, hemos convivido durante todo el año, yo creo que hasta más con nuestra, más que con nuestra propia familia. Pero como te digo, el grupo es lo más importante, la competencia que tenemos, y estamos muy, muy felices por lo que estamos haciendo y cómo estamos compitiendo.
7: Y además este triunfo, a la espera de lo que haga Deportes Limache, los deja con la primera opción de clasificar a las semifinales de la Copa de la Liga. ¿Cómo lo toman aquí?
8: Sí, como te digo, era muy importante ganar hoy, por lo que viene en el grupo. Ojalá que al terminar esta fecha quedemos con el grupo cerrado. Y seguir afrontando, seguir compitiendo en todos los frentes que es nuestro horizonte, está competir en todos los frentes.
7: Y en lo personal, ¿cómo te lo tomas? Porque está muy buena la competencia con Páez.
8: Sí, sí, como te digo, es la competencia, lo que nos mantiene estos partidos, nos dan la chance para que juguemos todos. Y eso, estamos muy felices, como te digo, y vamos a seguir compitiendo en lo que se nos venga.
7: El jugador experto y si del partido.
1: Ahí estaba la palabra de Leandro Díaz, el eficiente extremo izquierdo defensivo del cuadro Higgins de Rancagua. Dijo algo bien cierto al comienzo, a lo mejor no con las palabras precisas. Dijo: no renunciamos, no cambiamos nuestra forma de manera de jugar. Y eso es importante porque lo decíamos en la previa, antes incluso de que se diera el resultado de la apertura de la cuenta de Everton, que O'Higgins con jugadores que regularmente no son titulares. No cambia de jugar, tiene la estructura asumida, tiene el volumen ofensivo. Y me atrevo a decir hoy por hoy, no tan solo por este partido, sino que la forma de jugar, la forma de encarar el partido, no desesperarse, buscar siempre ir adelante, hoy por hoy es el mejor equipo que juega a nivel de país. Copa de la Liga, a nivel internacional también, lo está demostrando con resultados. Y el campeonato nacional también, con Limache, claro, el campeonato nacional tiene la par Limache, que Limache ahora está peleando también este mismo cupo primero de la Copa de la Liga y mañana va a enfrentar a Palestino y seguramente van a definir quién va a pasar como líder de este grupo a las semifinales, pero Higgins, Roberto, es un muy buen equipo y lo demostró nuevamente hoy dando vuelta a este partido, aunque un Everton que le jugó de igual a igual, con deficiencias, con errores Everton, pero así todo le jugó de igual a igual, incluso el empate habría sido premio para Everton también.
2: Sí, efectivamente, finalmente Leandro Díaz, el jugador experto, un jugador que desbordó muy bien por esa banda izquierda, logró una asistencia, la asistencia a Thiago Vecino justamente, y claro, prueba de estos buenos resultados que ha tenido O'Higgins de Rancagua es que en Conmebol Sudamericana se mantiene segundo, es decir, claro, empatado a puntos con Millonarios y con un punto menos que Sao Paulo, pero es decir, está peleando la clasificación, incluso la clasificación directa con un equipo brasileño que no es nada fácil. Luego en el campeonato nacional está en la cuarta posición, empatado a puntos con el tercero que es Huachipato, es decir, también está peleando, está el primero es Colo-Colo con 24, segundo Deportes Limache con 21, está ahí en la pelea y bueno, qué vamos a decir ya de Copa de la Liga que tiene pie y medio quizás ya la siguiente ronda. Un equipo muy sólido, como bien lo decía Carlos, un equipo que no depende solo de su figura, sino que depende del juego colectivo. Con las palabras de Leandro podemos Se nos da a entender que es un equipo en el que todos los futbolistas están muy comprometidos con todo lo que es el funcionamiento, muy comprometidos también con el director técnico. Y también, para complementar lo anterior de Esteban Kirman, es un jugador muy bueno que ha salido de la cantera de Everton. Recordemos que el jugador ya tiene 23 años y que tuvo que dar la vuelta larga para poder debutar en Everton de Viña del Mar. Tuvo que jugar en Deportes Concepción, en Concon National, en Deportes Recolecta, para finalmente poder llegar al club que lo formó nuevamente. Y claro, es un jugador a tener en cuenta. Y volviendo ya al tema de O'Higgins, sin duda demostraron nuevamente por qué son el equipo que son, por qué juegan tan bien. Entraron los cuatro titulares, que se podía decir que son titulares, porque como lo decíamos recientemente, el plantel
5: ya con Ravelo cambió cuando entró el segundo tiempo. Claro,
2: es muy grande, pero ya con la entrada de Ravelo se soltó un poco Bastián Yáñez antes de que saliera, se soltó también un poco ahí Thiago Vecino, generó mucho peligro en lo que es la defensa de Everton. Y ya finalmente con la entrada de Arnaldo Castillo, de Martín Sarrafiore, finalmente fue un asedio completo de O'Higgins hacia Everton.
5: Sí, analizando un poco a Everton, una cosa es con Alan Medina y otra cosa sin Alan Medina. Aunque el primer tiempo asumió ese rol en otra función distinta, el jugador Soto, que marcó el gol, Lucas Soto. Por eso nos extrañó cuando salió. Claro, buscaba otra cosa también, juntarlo al medio. Salió Soto en algún momento, segundo tiempo, para nosotros no era lo indicado en ese instante. Después ya con la entrada de Brian Martínez, incluso el chico Amaro León, que entró bien al final, los últimos 5 minutos, cambió un poco radicalmente, y Everton lo tuvo. Recordemos ese centro que vino de Ramos por izquierda, donde la deja pasarse la pantalla el jugador Medina y llega Londoño y empalma de mala forma. Después Londoño tuvo otras posibilidades también y tampoco pudo. No sé, algo pasa. El chico Londoño no ha podido todavía encajar en el ataque de Everton. Ya está hace rato ya incorporado, pero no encaja. No encaja todavía, hoy día le faltó, comete faltas muy, pero muy infantiles. De repente el árbitro se las perdona, al final le marcó una tarjeta por no tirar la pelota, no sé, algo así, por demorar
2: la salida de Carabalí.
5: Claro, pero le falta consistencia por el medio a Everton. Si no está el Chorri Palacio, Montiel hace lo que puede cuando está, pero tampoco tiene las características tan de un hombre metido ahí, goleador, a pesar de su estatura. Pero con Londoño también se echa atrás, va allá atrás, todo queda supeditado a lo que haga Medina. Y entró con Brian Martínez, que se entienden bien, buscando por derecha, buscando por izquierda, y tuvo algunas ocasiones. El propio Medina disparó dos veces a la portería, la pelota arriba. El Chaco Martínez también, al final ese cabezazo que sacó Carabalí era el empate para Everton. Una jugada dudosa que se cobraron afuera, a lo mejor, o que pudo haber sido penal en ese tiro libre arriba que sacó también el tiro libre de Martínez, el portero Carabalí. Ahora las claras que Everton, en términos generales, no hizo un mal partido. Se le paró de igual a igual, se le paró bien. Estuvo ganándolo al final, pero Higgins con ese juego que tiene, con ese buen manejo de fútbol que ha implementado el técnico Baglio, le ganó de buena forma el partido también con dos posibilidades bastante importantes. Ese cabezazo que le saca Martínez arriba, el portero Carabalí, cuando estrella la pelota, después queda lesionado y todo al último minuto, habla a las claras de que Everton nunca renunció a atacar. Pero O'Higgins también estaba jugado más ofensivamente. Yo creo que la urgencia que tenía tanto O'Higgins como Everton de ganar sí o sí el partido llevó a que fuera un partido más abierto.
2: Sí, efectivamente, generó que fuera un partido más de ida y vuelta. Y claro, me gustaría destacar en Everton, sobre todo los tres del medio del campo: Benjamín Berríos, que lo hizo muy bien en el quite con Joaquín Moya, Lucas Soto, bueno, lo hemos dicho durante toda la transmisión, el mejor jugador de Everton el día de hoy. Por otra parte, también entró muy bien el número 28, Amaro León, poniendo buenos pases, y creo efectivamente que Everton vuelve a pecar una vez más de efectividad contra el gol.
5: Podemos escuchar al técnico de Everton, Walter Riboneto,
9: por el marcador.
5: A través de
9: el TNT. Buenas noches. Sí, más de todo el resultado, dejarlo un poco de lado, porque yo creo que hicimos mérito como para salir en otra situación. Nosotros las situaciones o las posibilidades que tuvimos no fuimos finos, y las que ellos tuvieron las convirtieron. Creo que enfrentamos un gran equipo que tiene hoy esa triple competencia, que está compitiendo en todos de la misma manera. Nosotros creo que fuimos o estamos en un proceso de 2 meses recién que nosotros agarramos el equipo en crecimiento. Fuimos modificando algunas situaciones, el equipo creció, compite ya creo que de igual a igual con todos, y estos tipos de partidos, las que tenés, tenés que marcar o convertir, porque el rival en algún momento te va a generar y como todos los equipos del mundo te van a generar situaciones. Nosotros no tuvimos fino, ellos pudieron contrarrestarnos eso y se llevan el triunfo. Obviamente que después haré un análisis general o más profundo cuando vea el partido.
7: Walter, cuando uno ve este equipo, ¿no? Más allá de lo que significa esta derrota, que es la eliminación de esta Copa de la Liga, pero ve que hay nombres que se han ido incorporando y han ido sumando minutos. Uno destaca, por ejemplo, rápido a Esteban Kirkman. Me imagino que eso también usted lo deja conforme, que el hecho de que se amplía ese abanico, ¿no?, de jugadores con los cuales usted puede contar con minutos de competencia.
9: Obviamente que es lo que queremos. Nosotros cuando este plantel lo agarramos nosotros ya armado y de primer momento, que la competencia interna es lo que queríamos. Hoy Esteban tuvo dos partidos en Copa de la Liga y lo hizo muy bien. Pusimos en cancha después de 8 meses o 9 meses a Óscar Opazo de una lesión, entonces importante. Hoy le dimos minuto a Amaro León, de un juvenil que también en algún momento también ha tenido. Nos está faltando ese recambio también de poder armar totalmente el plantel completo con lesiones, con algunas situaciones que nosotros nos encontramos. Pero de a poco yo creo que el equipo es otro, se ve otra visión. Yo creo que en otros partidos, en el resultado adverso, los terminaban perdiendo. Pero bueno, esto es construir, es día a día. El día a día es muy bueno con ellos, con los jugadores. Llevan a cabo el plan de partido. Muchas veces, a veces funciona más o menos, pero el día a día es muy bueno. Hay competencia interna, que es lo que queremos. Y ahora ya afrontar lo que va a ser el torneo de liga en las 4 fechas a llegar al corte de la mejor manera.
7: Y esa es la pregunta que viene a continuación, la recta final de esta primera rueda de la Liga de Primera, que Everton tiene ahí esa gran responsabilidad.
9: Sí, porque ya empezamos a salir de la zona que nosotros queríamos hacer hincapié en eso lo más rápido posible, y tenemos 4 lindos partidos para terminar lo más arriba posible, es lo que queremos. Iremos por Deportes Concepción y después así progresivamente como es cada partido, pero lo más importante ahora es recuperar las lesiones que tenemos de los jugadores, porque nos urge, porque los necesitamos a todos, porque todos son importantes y para eso los entrenamos.
7: ¿La última tiene relación con lo del Chorri Palacio? ¿Salió por alguna molestia en particular o por...?
9: Sí, seguramente ahí vamos a hacer algún estudio y alguna molestia importante que no sea tan grave porque lo necesitamos.
7: Walter, agradecerle por la conversación.
1: Ahí estaba la palabra del técnico de Everton, Walter Rioneto, analizando lo que fue esta derrota, analizando más que todo la derrota, analizando lo que ha sido. Porque parte diciendo, llevamos 2 meses acá, estamos cambiamos algunas cositas. Hoy día no estuvimos finos, es cierto. Situaciones de gol que sí la aprovechó Higgins de Rancagua, y Everton tuvo varias que no tuvo la fineza para poder definir. Y lo que ha señalado prácticamente todo el torneo, que le faltan jugadores, que la elección han compilado. Claro, hoy día no nombró jugadores, pero sabemos que no está Montiel. Hace rato, de llegar a Rioneto, nunca ha contado con Sosa Sánchez, porque siempre lo pone ahí. Claro, urge que esté también un jugador de esas características, pero no lo ha tenido, no tenía Montiel. Ahora a Palacio le preguntan, ojalá esté para el próximo partido, salió con alguna molestia, tuvo a Londoño, que no fue solución, pero tiene otros jugadores importantes, y la propuesta de Everton hoy día fue esa, buscar el partido. No le servía otro resultado y al final lo termina perdiendo, pero creo que la pasada de Everton por esta Copa de la Liga, sobre todo en este partido último frente a O'Higgins, que es un buen equipo, jugó de igual a igual, buscó su chance, no lo consiguió porque le faltó fineza para finiquitar y cometió algunos errores, pero en el gol de Vecino ahí prácticamente amortigua la pelota con la derecha, la acomoda, le paga con la izquierda, pero nadie le sale al frente, lo miran solamente que haga todo eso, área chica, nadie le aprieta, tenía al frente a Magallanes, al otro lado tenía a Oyarzún muy cerca, uno de los dos que hubiese salido a apretar cuando para la pelota el control, ahí, antes que dispare, haberse cruzado, esperaron que hiciera todo y al final esos son errores que se pagan caro. Roberto, y Everton ha caído, ha sucumbido y ya queda eliminado de esta Copa, aunque le queda un partido solo, aún con Deportes Limache, y a preocuparse porque el próximo sábado vuelve la Liga de Primera y va a jugar el domingo, va a jugar a las 20 horas de visita en el estadio Ester Roa Rebolledo de Concepción frente a Deportes Concepción.
10: Sí, así es. Como bien lo decías, una pasada de Everton en esta Copa de Liga quizás con altibajos. Empezó muy bien la Copa contra Palestinos, ganando en el estadio de la Cisterna. Después decayó un poco con el partido frente a Limache. Finalmente, ya a falta de una fecha, Everton se despide completamente de esta Copa, y creo que efectivamente ya tiene que cambiar el foco y pensar en lo que es el campeonato nacional. Tiene un año aún muy largo por delante, también queda la Copa Chile, recordar que va a empezar el próximo mes. Entonces, claro, el primer paso para dar ese cambio de página es el siguiente partido en el Estadio Terroa contra Deportes Concepción. Un Deportes Concepción que justamente viene complicado en la tabla, entonces creo que es una muy buena oportunidad de Everton para poder aprovechar ese mal momento del rival y de esta manera ya empezar a acumular la primera victoria, que esperemos que esto pueda dar paso a un mejor rendimiento, a un rendimiento incluso parecido al que fue hoy, porque el rendimiento de hoy no fue malo, y que pueda dar también resultados a futuro para que Everton quizás a final de temporada pueda estar pensando quizás en clasificar una Copa Internacional y no en pelear el descenso.
1: Bien, pues, Roberto, agradecido, buen regreso, buena semana para ti también.
10: Muchas gracias, un gusto de la transmisión.
1: Don Carl Ferguera todavía está por ahí conectado, las buenas noches para usted. Mañana lo vamos a tener relatando el partido Limache con Palestino.
0: Allá vamos a estar, muchachos, un abrazo grande, que estén muy bien.
1: Buen regreso, estamos. Don Roberto Briceño, gusto reincorporarse acá, reencontrarnos con los micrófonos de Golazo.
4: Gracias, Carlos Campos, un agrado, muchachos, hasta el próximo partido.
1: Cuídese y no ande cargando en la calle, porque me lo vi por ahí que andaba con una bolsita. Epa, le cuesta caminar todavía.
4: Cuando lo mandan hay que acatarlo.
1: ¿Vale? Sí, pues que le vaya bien.
4: Saludos, muchachos, buenas noches. Buen regreso.
1: Las buenas noches para Lorenzo Gonsalvo, también en los mandos técnicos. Nos vamos, será hasta mañana en los programas de estudio. Buenas noches. Buenas noches.
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1: Son las 10 de la noche. 17 minutos.
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1: Son las 10 de la noche, 28 minutos.
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1: Son las 10 de la noche, 57 minutos.
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3: Son las 11 de la noche, 28 minutos.
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4: Es medianoche.
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1: Son las 0 horas 28 minutos.
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2: Son las 0 horas 59 minutos.
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2: Es la una de la madrugada, 30 minutos.
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3: Es la una de la madrugada. 59 minutos.
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1: Son las 2 de la madrugada, 28 minutos.
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3: Son las 2 de la madrugada. 58 minutos.
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0: Son las 3 de la madrugada, 28 minutos.
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3: Son las 3 de la madrugada, 57 minutos.
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3: Son las 4 de la madrugada. 31 minutos.
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5: Son las 4 de la madrugada. 59 minutos.
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2: Son las 5 de la madrugada. 30 minutos.
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1: Son las 5 de la madrugada, 31 minutos.
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1: Son las 5 de la madrugada, 59 minutos.
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3: Son las 6 de la mañana, 29 minutos.
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4: Son las 7 de la mañana. Un minuto.
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0: 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Titulares.
1: Investigan agresión sufrida por parte del diputado Javier Olivares del Distrito 6 en el marco de la celebración del aniversario de un club de fútbol amateur en la comuna de Olmué. Nuevo homicidio se registra en la zona. Un hombre falleció tras ser atacado con arma cortopunzante a pasos del Congreso Nacional. El Cernamec de Valparaíso se querella en caso de femicidio consumado ocurrido en la comuna de La Cruz. Trágico fin de semana en Cachagua. Un menor falleció tras caer al mar en la costa. La zona está afectada por marejadas. Según se señala, habría estado con su familia. Mujer de nacionalidad venezolana fue asesinada por su pareja. Sujeto responsable fue detenido por la PDI. Carabineros carabineros, digo, del OS-7 de San Antonio desarticulan a organización criminal dedicada al tráfico de drogas. A casi 2 años de la desaparición de María Ercira Contreras, la familia de la mujer señala que ha habido negligencias y una investigación que ha sido demasiado extensa y sin mayores resultados. Harán una marcha durante la jornada de mañana en Limache. Y carabineros de la Oficina de Seguridad Privada S10 de Viña del Mar detuvo una persona por falsificación y uso malicioso de instrumento público.
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1: Hola, buenos días. Bienvenidas, bienvenidos a Infonoticias Primera Vista en esta jornada de día lunes 11 de mayo del año 2026. Cielo nublado en Viña del Mar y Valparaíso, bancos de niebla matinal derivadas de la vaguada costera, que de hecho se hizo presente desde ayer en la zona central de nuestro país. En la tarde ya la zona costera tenía vaguada costera bastante contundente. A esta hora la temperatura alcanza 9 grados 8 décimas. La máxima llegaría a los 14 grados. Todo el día estaremos con el cielo nublado. La zona interior, provincias de Quillota y del Marga Marga, nublado variando a nubosidad parcial, 20 grados como temperatura máxima. San Felipe y los Andes, el Valle de la Aconcagua, cielo despejado, 30 grados se esperan como temperatura máxima para hoy. Y Santiago espera para esta jornada cielo parcial que variará a despejado durante la tarde. De hecho, a esta hora el cielo está parcial en la capital y con una temperatura, estamos revisando ahí la información relativa a aquello, 5 grados 4 décimas apenas, ¿eh? Cielo parcial a esta hora y, como lo decíamos, variará a despejado, 27 grados se esperan como temperatura máxima para hoy. Vamos a estar pendientes, como siempre, al informe, al pronóstico del tiempo. Por lo pronto, revisamos indicadores económicos para esta jornada. La unidad de fomento, 40.274 pesos. La unidad tributaria mensual, la UTM, de este mes de mayo, 70.588 pesos. El dólar se cotiza hoy en 890 pesos con 89 centavos. El euro, por su parte, se cotiza hoy en 1.049 pesos con 34 centavos. El índice de precios al consumidor, IPC, variación mensual, 1%. Gerardo Terán está en los controles. Les saluda el periodista Gonzalo Gallardo. Ya son las 7 de la mañana con 9 minutos. Vamos a la música y en instantes estamos con el detalle de las noticias.

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1: Ya son las 7 de la mañana con 14 minutos. Les recordamos nuestras vías de contacto. El teléfono 32-276-8561. 32-276-8561. Nuestro WhatsApp, el más 569-6666-7160, para que estemos en permanente contacto. Correo electrónico prensa@ucbtv.net o bien a través del formulario de contacto directo ubicado en el sitio ucbradio.cl, sección contacto. 7 de la mañana con 15 minutos vamos a revisar informaciones policiales a las que damos una primera vista en Infonoticias. El diputado por el Distrito 6, Javier Olivares, fue agredido durante la celebración del aniversario de un club de fútbol amateur en la comuna de Olmué. Según los primeros antecedentes, el parlamentario, en calidad de invitado a la celebración del aniversario del club Montevideo de dicha comuna, luego de 6 minutos de haber estado compartiendo en el lugar, habría sido atacado violentamente por la espalda y posteriormente habría recibido golpes de puño y pie en el lugar. También un asesor del parlamentario habría sido atacado por estos dos individuos, según señala la propia oficina del parlamentario, información que también contrasta con lo dicho por carabineros. Y bueno, en este contexto lo que se señala es que estas personas no habrían sido detenidas, pues se habrían dado a la fuga del lugar. Desde Carabineros, el teniente Víctor Conejeros, que es comisario de la Tercera Comisaría de Carabineros de Limache, entregó los detalles en torno a esta agresión. Señaló cuáles fueron el contexto de cuando fue llamado Carabineros al nivel 133. Esto fue lo que señaló Carabineros al respecto.
2: Durante horas de la noche, por requerimiento al fono de emergencia 133, Carabineros se constituye en la sede del Club Deportivo Montevideo, ubicado en la comuna de Olmué, lugar donde se estaba desarrollando el aniversario número 53 del club. Carabineros en el lugar se entrevista con la víctima, siendo este el diputado Javier Olivares Avendaño, del distrito número 6 de la región de Valparaíso, quien en calidad de víctima nos denuncia que momentos antes se encontraba compartiendo en el interior, siendo agredido tanto él como su asesor parlamentario por parte de otros sujetos, los cuales se dan posteriormente a la fuga en dirección desconocida. Por parte de Carabineros procede a trasladar a las dos víctimas hasta la asistencia pública, resultando ambos con lesiones de carácter leve. En cuanto a lo anterior, Carabineros procede a realizar actuaciones autónomas, empadronamiento de testigos y diligencias tendientes a esclarecer lo ocurrido, poniendo la totalidad de antecedentes a disposición del Ministerio Público.
1: Ahí está entonces la declaración de Carabineros en torno a esta agresión desde la oficina de medios y comunicaciones del diputado Javier Olivares. Señalaron que esto ocurre cerca de las 0:25 horas de ayer domingo, ya jornada de día domingo, tras cumplir una jornada, dice, exitosa y extensa en distintos puntos del Distrito 6. Bueno, concurrió en calidad de invitado a la celebración del aniversario del Club Deportivo Montevideo de Olmué, acompañado de su jefa de gabinete y de un asesor parlamentario. Según señala la oficina del parlamentario, fue agredido por la espalda, ¿cierto?, por un jugador del Club Deportivo, que le propinó un golpe de puño en el rostro, mientras, según dice el comunicado de la oficina del parlamentario, habría gritado esta persona agresora, y cito, "la izquierda siempre vive". Bueno, tras esto, el atacante y su hermano, según señala la misma oficina, ambos ya plenamente identificados, y uno de ellos con antecedentes policiales, huyen del lugar, agrediendo además, durante su escape, a uno de los asesores parlamentarios del diputado, a quien golpearon en el rostro y patearon reiteradamente, señalan. Bueno, en este contexto, el líder del partido de la gente, Franco Parisi, se refiere a esta situación y señala de que nunca debe ser, a pesar de las diferencias, la violencia una de las cartas. Escuchemos lo que señaló Franco Parisi al respecto.
3: Sé que un día importante para todos, y en particular para Chile, con los querendones que somos nuestras mamitas. Pero lamentablemente ocurrió un hecho de violencia que afecta a un diputado del PEI, que nuestro querido Javier Olivares. Uno puede tener mil y unas diferencias con una persona, y con Javier, ¿por qué no? pero la violencia no se puede permitir en ningún evento. Ayer Javier fue atacado cobardemente y le golpearon directamente en su rostro, hizo la denuncia correspondiente a él y a uno de sus asesores, pero la violencia no se puede permitir en ningún evento, aun cuando uno esté lo más alejado de alguna posición de alguna persona. Y también lo estamos viendo en amenazas a otros diputados quienes estamos alejados de su posición o de lo que dice o lo que hace, me refiero a de un diputado por Antofagasta, pero no podemos tolerar ni las amenazas ni la violencia que en este caso la está sufriendo un diputado del PSG que lo queremos mucho.
1: Bien, ahí está entonces la declaración de Franco Parisi respecto a esta agresión. Hubo otros parlamentarios que han reaccionado frente a este hecho, entre ellos el diputado socialista Manucheri, quien también señaló que esto no es aceptable. Escuchemos sus declaraciones.
4: Lo que le pasó al diputado Olivares esta madrugada es inaceptable. La violencia física en contra de un parlamentario no es respuesta nunca. Eso no cambia nada lo que opinamos de su manera de pensar y de actuar. Pero una cosa es el debate político y otra cosa muy distinta es un golpe en la cara. Espero que se identifique a los responsables y se castiguen con el máximo rigor.
1: Bien, ahí están las reacciones entonces tras la agresión sufrida este fin de semana por parte del diputado Javier Olivares. Todo está en materia de investigación, a la espera también de conocer más detalles. Ya el parlamentario señaló de que emprenderá las acciones legales correspondientes tras este hecho que vivió durante la madrugada de ayer.
5: Son las 7 de la mañana.

0: y por instrucciones de la Fiscalía se constituyó también en el lugar la sección OS9 de Carabineros y la Bocar, quienes realizan las diligencias para dar con el paradero del imputado, de la persona responsable de este crimen, y así también obtener la identificación de la persona fallecida. Esto ocurre ayer durante la tarde. Se está a la espera de conocer más antecedentes en torno a lo que derivó en esta situación. Vamos a estar muy pendientes al desarrollo de las indagatorias por parte de la policía.
1: Son las 7 de la mañana, 23 minutos.
0: Durante estas últimas horas se entregaron antecedentes luego de que una mujer de nacionalidad venezolana fuera asesinada por su pareja en la comuna de La Cruz. El sujeto responsable del femicidio fue detenido por la Policía de Investigaciones. El subprefecto Rodrigo Gallardo, jefe de la Brigada de Homicidios de la Policía de Investigaciones, señaló que el Ministerio Público ya solicitó algunas diligencias a la Brigada de Homicidios justamente por el trabajo de investigación para dar con el paradero de este sujeto. El laboratorio de criminalística concurrió a calle La Palmilla en la comuna de La Cruz debido a este femicidio, y es por ello que se constituyeron y lograron de hecho ya la detención de este sujeto. Junto con el Instituto Médico Criminalista lograron establecer que la víctima corresponde a una mujer de nacionalidad venezolana de 41 años, sin antecedentes policiales, la cual en el examen médico criminalista presentaba una herida cervical y su causa de muerte estaría en correspondencia con una herida corto penetrante. De acuerdo al detective, el contexto de este femicidio ocurre, y eso fue lo que se investigó durante estas últimas horas, cuando su pareja, también venezolano, de 43 años de edad, que finalmente ya fue detenido, que se encuentra en situación regular en el país, no tiene antecedentes policiales, comenzó una discusión, tras lo cual extrajo un cuchillo con el cual le provocó la herida antes señalada. Los detectives se dedicaron a levantar diversas evidencias desde el sitio del suceso, lo que permitió posicionar al imputado en el lugar del crimen y detenerlo en flagrancia. Bueno, en horas de la mañana de ayer fue puesto a disposición del juzgado de garantía para su respectivo control de detención y posterior formalización. El imputado por femicidio quedó en prisión preventiva con 100 días de investigación por delante. La directora regional de Sernanmeg en la región de Valparaíso, María Paz Rengifo, confirmó la presentación de una querella por femicidio consumado en este contexto.
2: Como Servicio Nacional de la Mujer y Equidad de Género, condenamos absolutamente los hechos de extrema gravedad ocurridos el día de ayer en la comuna de La Cruz. Señalar que hoy hemos participado en calidad de querellantes en la audiencia de control de detención, donde valoramos la medida cautelar aplicada, que es prisión preventiva, dada la gravedad de estos hechos. Comentar también que desde el servicio hemos presentado la querella por oficio, tal como nos mandata la ley integral. Señalar que el tema de la violencia de género es un tema de seguridad pública y no es un tema privado. Y seguiremos trabajando para que todas las mujeres puedan tener acceso a la justicia.
0: Bueno, con esta acción judicial, Sernanmeg suma 8 querellas ya presentadas de oficio durante este año 2026 a nivel nacional, desde la entrada en vigencia en marzo del reglamento que regula y estandariza la representación judicial de víctimas en el marco de la implementación de la ley integral para prevenir, sancionar y erradicar la violencia de género.
1: Son las 7 de la mañana, 26 minutos.
0: Trágico fue el fin de semana en Cachagua, luego de que un menor falleciera tras caer al mar en la zona costa, que estaba afectada durante este fin de semana por marejadas. El menor de 14 años murió cuando cayó desde el sector de los Roqueríos. Según se señala, estaba pescando con su familia. Son los primeros antecedentes que hay de este lamentable accidente que se produjo pocos minutos antes de las 4 de la tarde durante este fin de semana, específicamente durante la jornada de este sábado. Bueno, el niño estaba practicando pesca con su familia, cae al mar en el sector comprendido entre Playa Las Cujas y Los Coirones. Lamentablemente, el fuerte oleaje, derivado de un aviso de marejadas para la zona, impidió el rescate oportuno de la víctima. El cuerpo fue sacado del mar por buzos que trabajaban en el sector y fue entregado a la Armada para el procedimiento de rigor. Bueno, al sector llegaron ambulancias, bomberos, personal de carabineros, seguridad ciudadana y también de la Armada de Chile,

0: esta semana ya había advertido de la llegada de marejadas a las costas del país derivadas del sistema frontal, ¿no?, que dejó intensas precipitaciones en algunos sectores, pero también que dejó, posterior a la lluvia, intenso viento. Bueno, en este contexto, subteniente litoral Vicente Mardones entregó declaraciones respecto a este lamentable hecho e hizo el llamado a ser precavidos en el borde costero.
1: Parte de la Central de Seguridad Ciudadana de Zapallar, informando la caída al mar de un menor de aproximadamente 14 años de edad, que se encontraba pescando en el sector de Roqueríos de Playa Las Cujas, comuna de Zapallar. De manera inmediata, se dispuso el despliegue de medios marítimos dependientes de la Gobernación Marítima de Valparaíso y de la Avenida Puerto de Quintero, participando la patrullera marítima Defender, la lancha Servicios Generales Quintero, además de un helicóptero naval y una patrulla terrestre que concurrieron rápidamente al lugar de la emergencia. Las labores de búsqueda fueron apoyadas por personal de bomberos, carabineros, policía de investigaciones y personal de seguridad ciudadana. Alrededor de las 17 horas, el menor fue encontrado por un buzo del sector y trasladado a bordo de la patrullera marítima, lamentablemente sin signos vitales. La autoridad marítima hace un llamado a la comunidad al autocuidado y a no exponerse ni transitar por sectores rocosos del borde costero, especialmente cuando existen avisos de marejadas vigentes debido al alto riesgo que estas condiciones representan.
0: Mira, esta entonces es la declaración desde la Armada de Chile. Bueno, se reiteró este llamado a la precaución, más aún bajo estas condiciones y que habían sido por lo demás anticipadas. Se está todavía indagando los detalles en torno a este trágico hecho. Obviamente estaremos muy atentos a lo que se viene en cuanto a conocer las causas que derivaron en la caída al mar de este menor que termina lamentablemente fallecido.
2: Son las 7 de la mañana, 29 minutos.
0: Carabineros de la sección especializada OS-7 de San Antonio, en el marco de un proceso investigativo y en coordinación con la Fiscalía TIF de Valparaíso, dio cumplimiento a una orden de entrada y registro, diligencia realizada con el apoyo del GOPE de Valparaíso y Centauro de San Antonio, a dos domicilios ubicados en la población 30 de marzo de dicha comuna. Durante las diligencias se detuvo a cuatro personas por tráfico de drogas e infracción a la ley de armas. Un hombre chileno de 44 años, con 25 causas penales por delitos de tráfico de drogas en pequeñas cantidades, amenazas simples, lesiones menos graves y propiedad intelectual. Un chileno de 24 años con 8 causas penales por robo con violencia, artículo 445, porte de arma sujeta a control y porte de arma cortante o punzante. Una mujer de 60 años, chilena sin antecedentes, y un menor de edad de 17 años con antecedentes penales por tráfico de drogas. Se logró incautar pasta base de cocaína, marihuana, un arma a fogueo, con cañón obstruido y casi medio millón de pesos en dinero en efectivo y además elementos asociados al ilícito. Los detenidos pasaron a su control de detención en la justicia durante la jornada de ayer por instrucción del Ministerio Público.
2: Son las 7 de la mañana, 30 minutos.
0: Y en el marco de labores realizadas, en el marco de fiscalizaciones por parte de la Oficina de Seguridad Privada OS-10 de Carabineros de Viña del Mar, un guardia de seguridad fue detenido durante la mañana de este pasado día jueves, según lo que se conoció, por el delito de falsificación y uso malicioso de instrumento público. Bueno, el procedimiento se desarrolló en un supermercado de la comuna, lugar hasta donde concurrió personal especializado de la Oficina de Seguridad Privada OS-10 de Viña del Mar. Esto con el objetivo de fiscalizar la acreditación y documentación de los guardias de seguridad. Fue durante la inspección que un guardia de 21 años exhibió a los fiscalizadores su curso de capacitación de guardia de seguridad. Sin embargo, tras una revisión detallada del documento, se detectó criterios de falsedad en el formato y diseño del certificado, lo cual fue ratificado al verificarlo en la plataforma de Carabineros de Chile. Ante estos antecedentes, se procedió a la detención del sujeto por el delito de uso malicioso y falsificación de instrumento público, y los antecedentes quedaron a disposición del Ministerio Público para la respectiva formalización de cargos en contra de este sujeto.
2: Son las 7 de la mañana, 32 minutos.
0: y un sujeto fue detenido por porte ilegal de arma de fuego, munición e infracción a la ley de drogas. En este contexto se trata de un motorista que fue detenido conforme a una georreferenciación delictual que estaban desarrollando los servicios preventivos motorizados de Carabineros. Procedieron así a fiscalizar a esta motocicleta cuyo conductor intentó darse a la fuga, pero gracias a la rápida acción del personal policial, el sujeto fue interceptado y controlado oportunamente. Así se indicó desde Carabineros, agregando que durante la revisión de sus pertenencias se logró incautar un arma de fuego tipo pistola, además de municiones y 170 papelillos contenedores de una sustancia similar a la pasta base de cocaína. El individuo, que mantiene antecedentes penales, fue detenido y puesto a disposición de la justicia para su respectivo control de detención y formalización. Bien, son ya las 7 de la mañana con 33 minutos. Son noticias policiales a las que les damos una primera vista en Infonoticias.
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2: Son las 7 de la mañana, 33 minutos.
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1: Ya son las 7 de la mañana con 40 minutos 20. Nos separan ya de las 8 de la mañana. Y les recordamos que además de nuestras entregas de noticias diarias, estamos también entregando información permanentemente a través de nuestras plataformas. En nuestro X, anteriormente conocido como Twitter, arroba UCB Radio, y también nuestro sitio web ucbradio.cl, tanto en la sección noticias como en la portada principal, las principales informaciones en cada jornada. Y en la plataforma X, además de replicar las informaciones que tenemos publicadas en nuestro sitio web, también tenemos el debate interactivo de Infonoticias. La pregunta diaria para que usted vote y participe con nosotros de los temas que marcan la agenda informativa. Jorge Muñoz nos cuenta detalles del debate interactivo de hoy. Jorge, buenos días.
2: ¿Cómo están? Bienvenidos. Una nueva semana para el debate interactivo en UCB Radio, plataforma X. El diputado Javier Olivares, del Partido de la Gente, confirmó que efectivamente sufrió una agresión. Estamos bien, más fuertes que nunca. Lo sucedido es un hecho aislado, pero no carente de extrema gravedad. Perseguiré a los dos cobardes extremistas que pretendieron asustarnos y a todos los responsables detrás de este ataque, publicó en su cuenta de Instagram. Mi equipo y yo seguiremos presente en el territorio, en cada rincón de mi distrito 6. No será la violencia política de extrema izquierda la que silencie mis convicciones ni mis libertades. Habló también Franco Parisi, escuchemos.
3: Uno puede tener mil y una diferencias con una persona. Y con Javier, ¿por qué no? Pero la violencia no se puede permitir en ningún evento. Ayer Javier fue atacado cobardemente y le golpearon directamente en su rostro, hizo la denuncia correspondiente a él y a uno de sus asesores, pero la violencia no se puede permitir en ningún evento, aun cuando uno esté lo más alejado de alguna posición de alguna persona.
2: Para contextualizar, estas agresiones ocurrieron en medio del aniversario 53 del Club Deportivo Montevideo de Olmué, que se celebró en su sede social de calle Alcalde Hugo Quinteros en Lo Narváez. Según información policial, a minutos de su arribo al lugar, el legislador fue sorprendido con un golpe de puño en su rostro. La pregunta es muy clara, muy directa. Por la agresión al diputado Olivares, hay quienes opinan que es un provocador y que se justifica los golpes que recibió. ¿Está de acuerdo con este planteamiento? Alternativa 1, no, aunque alabe a Pinochet. 2, es un provocador, pero no se justifica. 3, se las buscó, sí. Y 4, no es manera de disentir, de discrepar en el fondo. Esas son las alternativas. Gracias por participar. Un debate interactivo para el inicio de esta semana.
1: Perfecto, muchas gracias, Jorge Muñoz. Vamos a revisar los resultados parciales. Hasta el momento empatadas entre quienes votan con nosotros, dos opciones. Una de ellas es un provocador, pero no, y se las buscó, sí. Nadie ha votado por el resto de las alternativas por el momento. Ahí está entonces el debate interactivo para que usted vote y participe con nosotros a través de la plataforma X, arroba UCB Radio.
4: Son las 7 de la mañana, 43 minutos.

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1: 14 minutos nos separan ya de las... 13 minutos ya para las 8 de la mañana. Estamos revisando las condiciones del tránsito y congestión vehicular en Avenida Los Carreras, desde calle Décima hasta Los Lunes, en la comuna de Quilpué, en dirección a Viña del Mar. Y alto flujo vehicular en Condel Sur, en dirección a Los Carreras. Tránsito normal desde la costa hacia el interior también del sector Paso Hondo. Y precaución porque hay baja visibilidad en diversos sectores. A esta hora neblina, ¿cierto? En sectores de la vía Las Palmas hay baja visibilidad, al igual que en La Pólvora, en Troncal Sur, la ruta 68, conduzca con precaución, mantenga distancia con el vehículo que va adelante, encienda luces bajas, maneje con mayor atención. Son las recomendaciones que se entregan por parte también de Transporte Informa Valparaíso, en el marco también de la baja visibilidad, y en algunos sectores también nos señalan pavimento resbaladizo. Así que a extremar las medidas de precaución en la conducción, evitar accidentes de tránsito es lo más importante para que también tengamos una jornada, un inicio de jornada que sea y de semana que sea como corresponde, sin accidentes, evitando acciones también temerarias. Bien, vamos de inmediato con más informaciones.
2: Son las 7 de la mañana, 48 minutos.
1: Bueno, durante la jornada de ayer, en el marco de este fin de semana, se dio cuenta de importantes novedades en torno a las conmemoraciones, ¿no? Por el tema del Día de las Glorias Navales, que se viene el próximo día 21 de mayo. Bueno, durante la jornada de este sábado y previo, ¿no?, al Día de la Madre, los estudiantes rindieron homenaje a los héroes de Iquique en la Plaza Sotomayor. Fueron diversos establecimientos los que con sus representantes hicieron presencia en la Plaza Sotomayor de Valparaíso, en un desfile que se extendió desde las 8 de la mañana hasta aproximadamente las 6 y media de la tarde. Bueno, los recorridos de los distintos de las distintas bandas junto a sus delegaciones recorrieron Valparaíso, generando también alta congestión vehicular en algunos sectores. De hecho, en Errázuriz, que era la vía habilitada en el sector Sotomayor, se generó acumulación de vehículos y una larga fila, también porque estaban desarrollándose para muchos las compras por el Día de la Madre. Lo propio ocurrió en Viña del Mar el día anterior, el viernes, donde estudiantes de la Ciudad Jardín rindieron homenaje también a las glorias navales en el sector de la Avenida Perú, específicamente en el monumento de la Avenida Los Héroes, ¿no?, llegando a la zona colindante al estero Marga Marga. Una ceremonia que, y ambas, ¿no?, son conmemorativas del aniversario 147 del combate naval de Iquique y Punta Gruesa, y que fue encabezada por la alcaldesa de Viña del Mar, Macarena Ribamonti, en este caso, y representantes de las Fuerzas Armadas de Orden y Seguridad Pública y de Educación de la zona, además de concejales y concejalas. Bueno, también en Valparaíso se hizo lo propio con las principales autoridades comunales y también las principales de la Armada de Chile. Las autoridades han recalcado que estas son tradiciones de la región de Valparaíso que han también terminado en grandes eventos que se continuarán desarrollando. De hecho, hay ceremonias en diversas comunas de la región que se van a ir desarrollando durante esta semana, que obviamente van a ser anunciadas a las personas, a vecinas y vecinos, para que puedan tomar también consideración de aumento, por ejemplo, en los tiempos de viaje, pero también que sepan cuáles son desvíos de tránsito, por ejemplo, lo que va a ocurrir en Villa Alemana, lo que va a pasar también en la comuna de Puchuncaví, que además ya señaló que sí tendrá ceremonia conmemorativa de, en este caso, el 21 de mayo, que habían señalado que no la iban a desarrollar. Bueno, parte entonces de una serie de actividades que se vienen en el marco de la conmemoración del combate naval de Iquique y los 147 años ya de esta gesta heroica de Arturo Prat y sus hombres en el norte de nuestro país.
2: Son las 7 de la mañana, 52 minutos.
1: Mañana se cumplen 2 años de la desaparición de María Ercira Contreras, la adulto mayor a quien se le perdió el rastro luego de estar almorzando con su familia en el marco del Día de la Madre en la comuna de Limache, específicamente en el fondo Las Tórtolas. Durante la jornada de mañana, conmemorándose los 2 años de la desaparición del adulto mayor, se va a desarrollar una marcha por parte de la familia con diversas personas que esperan los acompañen para también hacer una petición, ya incluso señalan desde la familia desesperada, a que haya avances en una investigación que desde la propia familia han señalado ha sido negligente. Carla Hernández, la nieta de María Ercira Contreras, ayer en conversación con Chilevisión se refirió justamente a este tema e hizo un llamado al fiscal nacional Ángel Valencia para que haya premura en una investigación que señala ha sido negligente, ha sido lenta y donde además han habido situaciones que señala son a lo menos curiosas tras la desaparición de María Ercira Contreras. Entre otras, por ejemplo, que haya personas que mintieron en su declaración, que haya sujetos de interés que no hayan entregado testimonios correctos, pero al mismo tiempo sobre los nuevos antecedentes, ¿no?, que han surgido en este caso. Entre ellos, la aparición de una mancha de sangre al interior de una cabaña donde reside una de las personas que sería para la familia también sujeto de interés en este caso. Bueno, cabe mencionar que todos estos temas están siendo investigados, que durante las últimas horas se han estado entregando algunos antecedentes en torno a esto, señalando, por ejemplo, de que esta mancha de sangre sería específicamente o sería realmente sangre humana. Esto luego de la revisión, ¿cierto?, de la zona y de esta mancha propiamente tal con una suerte de luminol, que es una tecnología que permite también tener más detalles en torno al tema. Sin embargo, a partir de esto, la nieta de María Ercira Contreras, Calda Hernández, señaló ayer, de hecho, a través de Chilevisión, que lo complejo es, y lo difícil en este caso, es detectar de quién sería esta mancha debido al tiempo que ha pasado. Por ende, señaló que están muy desesperanzados con la investigación.
0: Estamos demasiado tristes, desesperanzados además, porque quizás nunca vamos a poder saber la verdad. Ya recordemos que se perdieron las 24 horas de grabación y bueno, también recordamos el inicio de la investigación, cuando jamás se cerró el restaurante, jamás se aisló el sitio del suceso, Carabineros también abandonó el lugar ese día, el fondo quedó cerrado toda la noche, no sabemos qué pasó, no tenemos las horas de grabación de la tarde y de la noche, entonces de verdad que son muchos elementos en contra y nos duele esta investigación, esta investigación negligente.
1: Bueno, ha sido una situación muy angustiosa, muy difícil para una familia que todavía espera los antecedentes, los detalles en torno a qué es lo que ocurrió con María Ercira Contreras. En este contexto, la propia Carla Hernández, también en nombre de la familia, hizo un llamado al fiscal nacional. Dijo que se haga cargo de la situación, de que haya también un trabajo que sea más acuicioso y le pidió, además, de que haya más premura en una investigación que ha sido también agobiante para la familia. Escuchemos también parte de esas declaraciones donde la nieta de María Ercira Contreras ha señalado, ¿no?, de que han hecho una serie de peticiones, incluso comparó este caso con lo ocurrido con el caso de Jorge Matute Jones, que recordemos, estuvo años también su cuerpo desaparecido, esto también debido a investigaciones que ella comparaba con lo que está ocurriendo ahora, dijo negligentes. Escuchemos parte también del llamado que hizo al fiscal nacional Carla Hernández, esto es gentileza también de Chilevisión Noticias.
0: Y a nosotros, muchas personas, aquí por lo menos hay 4 sujetos de interés que han mentido y no se los ha investigado de la mejor manera. Entonces, de verdad, yo aquí hago un llamado al fiscal nacional, a don Ángel Valencia, con mucho respeto, pero por favor, fiscal nacional, hágase cargo de lo que está pasando. Mi abuela se perdió en un restaurante cerrado, lleno de cámaras, lleno de personas. Estaba todo ese día para llegar a la verdad y no tenemos nada. Solamente tenemos el resultado de una investigación.
1: Bien, ahí entonces parte de las declaraciones de Carla Hernández, la nieta de María Ercira Contreras, a puertas ya de cumplirse 2 años desde la desaparición del adulto mayor. Convocaron a una manifestación para la jornada de mañana en Limache, una marcha que va a recorrer el centro de la comuna hasta llegar al fondo Las Tórtolas. Una convocatoria con un acto cultural que se va a extender incluso hasta eso de las 20 horas. Va a ser una un momento, ¿no?, una jornada para, según señalan, conmemorar, reflexionar y visibilizar también por las personas desaparecidas y víctimas de hechos violentos en Chile. Ya faltan 3 minutos para que sean las 8 de la mañana.

0: Bien, tránsito a esta hora sin incidencias, sigue con las congestiones tradicionales, es lo que indica Transporte Informa Valparaíso. Estamos muy pendientes a la información en desarrollo en torno a esta neblina, ¿cierto? Precaución a los conductores. Y hay un vehículo en pane, atentos con esto, en Avenida Alessandria, entre Enlace Santinés y Pista de Retorno, sector Caupolicán, en Viña del Mar. Se mantiene ocupando la pista izquierda en dirección a la rotonda Santa Julia. Hay densa neblina en el sector. Transite con máxima precaución. Congestión en Errázuriz, en Valparaíso, en dirección a Plaza Sotomayor principalmente. También en Washington, Santa Elena y Santos Sosa en dirección a Avenida Argentina. En Avenida Argentina en ambos sentidos. Y en calle, en Avenida Los Carreras desde Décima hasta Los Lunes. Cielo nublado. Bancos de niebla matinal tenemos a esta hora en Viña del Mar y Valparaíso. Temperatura de este momento 9 grados 9 décimas. Cerramos así Infonoticias Primera Vista. Gracias por informarse con nosotros. Sigue la compañía de UCB Radio. Ya viene Marco Peña con días felices. Que tenga excelente jornada y una gran semana. Buenos días.
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2: Son las 8 de la mañana, 3 minutos.
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11: Hola amigas, amigos, ya estamos listos para una nueva edición de Días Felices en UCB Radio. Acompañémonos mutuamente y compartamos una hora de música recorriendo canciones que han estado con nosotros a lo largo de nuestras vidas. Estamos cada día de 8 a 9 horas y con retransmisión a las 21 horas. Puede escucharnos a través del 103.5 FM para nuestra querida región de Valparaíso y también estamos en nuestra señal online para todo el mundo, señal que usted encuentra en el sitio ucbradio.cl. En este sitio están los podcasts, que son las grabaciones, los programas, para que usted los descargue y los escuche en cualquier momento. Stevie Wonder es uno de los artistas más exitosos en la historia de la música. Se lo ha ganado todo, Grammys por montones y Oscar incluidos. Ha trabajado con los músicos más destacados del planeta, está en el Salón de la Fama del Rock, ha creado bandas sonoras de importantes películas. La revista Rolling Stone lo sitúa dentro de los 10 mejores cantantes de todos los tiempos. Isn't She Lovely es un tema de 1976, un tema en que él se refiere a su hija recién nacida para ese entonces, Aisha, hoy ella convertida en cantante, Aisha Morris. Sube el volumen con Stevie Wonder y su emblemático Isn't She Lovely en vivo. Comienza Días Felices en UCB Radio.

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1: En la escena musical hay varias parejas o matrimonios que han compartido escenarios, o juntos o por separado. Es el caso de Paul McCartney y Linda Eastman, más conocida como Linda McCartney. Y según cuenta la historia, Paul McCartney siempre quiso incorporar a Linda en sus proyectos musicales. Su más clara y recordada incorporación fue en el grupo Wings. Digamos que Linda fue el gran amor de Paul McCartney. Linda murió en 1998 a sus 56 años, víctima del cáncer. La banda Wings se formó en 1971, solo un año después de la separación de los Beatles. La canción Coming Up es creación de Paul McCartney. Una versión en vivo de Coming Up fue grabada en Glasgow, en Escocia, durante la gira de Wings por el Reino Unido. Es Día Felices en UCB Radio.

En el año 1986, Bon Jovi graba y lanza el tema You Give Love a Bad Name, y resultó a la postre uno de sus mayores éxitos. En esta canción hay coautoría de John Bon Jovi, y está escrito por ahí en los registros que está dedicada por parte de John Bon Jovi a quien fue su pareja entonces, la actriz Diane Lane, famosa actriz que trabajó, por ejemplo, en La Tormenta Perfecta. Ahí actuó junto a George Clooney. También tuvo rol protagónico en la película Infidelidad junto a Richard Gere. Bueno, y en varias exitosas películas más. Y como les decía, por los años 80, ella fue pareja de John Bon Jovi. Y él le dedica su canción, You Give Love a Bad Name. Tú le das al amor un mal nombre, dice su título. Es Bon Jovi en Días Felices, UCB Radio.

El grupo The Hollies se formó en el año 1962 y fue una de las principales bandas británicas de los años 60 y 70. Tienen varias canciones que lograron ubicar en la lista de popularidad, y una de las más recordadas es He Ain't Heavy, He's My Brother, un tema del año 1969 que varios versionaron. Lo grabó Neil Diamond, también Olivia Newton-John, The Osmonds,

La banda Kiss fue fundada en el año 1973. 6 años después, en 1979, componen ellos y lanzan el tema I Was Made for Loving You. Yo fui hecho para amarte, dice el título de esta canción, quizás una de las más populares en la discografía de Kiss. Es Kiss en Días Felices, UCB Radio.

0: 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No se desprenda de la sintonía, ya regresamos con más canciones, con más Días Felices en UCB Radio.
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3: Son las 8 de la mañana, 33 minutos.
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0: De regreso en Días Felices en UCB Radio. Estamos de 8 a 9 de la mañana, con repetición a las 21 horas. En el 103.5 FM para nuestra querida región de Valparaíso. Y también estamos en nuestra señal online para todo el mundo. Señal que usted encuentra en el sitio ucbradio.cl. Desde este sitio usted puede descargar y escuchar los programas de Días Felices en el mejor momento para usted. La canción Bohemian Rhapsody fue compuesta en el año 1975 por Freddie Mercury. Es uno de los mayores éxitos de Queen y también es uno de los temas más elaborados en la historia del rock. Las voces de la parte operística parecen hechas por un numerosísimo coro, pero en realidad son las voces de Freddie Mercury, Brian May y Roger Taylor, dobladas hasta 180 veces. Bueno, por esta misma razón, Queen nunca interpretó estas partes en vivo, ya que era complejo o realmente imposible de realizar. Y en los conciertos, ellos normalmente cantaban la canción, pero en esa parte operística se apagaban las luces y mezclaban la canción con el trabajo grabado del estudio. Ahí hubo una gran producción. Del significado de la letra de esta canción hubo opiniones y especulaciones, pero solo Freddie Mercury lo supo. Escuchemos a Queen en vivo para el inmortal tema Bohemian Rhapsody. Días Felices en UCB Radio.

Julian Lennon es el primer hijo de John Lennon, el fruto de su relación con quien fue su esposa, Cynthia Powell. Ellos se casaron en el año 1962. Julian nace en el año siguiente, 1963. Y su nacimiento fue ocultado por un tiempo a la prensa por instrucciones precisas del manager de los Beatles, Brian Epstein. Esto por un tema estratégico en lo que era la imagen que se pretendía proyectar tanto de John Lennon como de la banda. De paso, digamos que este señor, Brian Epstein, el manager, era el padrino de Julian Lennon. Bueno, todo esto hizo que Julian Lennon viviera su infancia con un padre ausente. Imagínense ustedes lo que eran los Beatles en esa época. Hablo de 1963. La voz de Julian Lennon, su aspecto y su estilo musical son muy similares a los de su padre, John Lennon. Julian Lennon, en 1984, lanza su disco Too Late for Goodbyes, Demasiado Tarde para Despedidas, y es una canción que él compuso para su padre, John Lennon, que murió asesinado en 1980. Julian lanza su canción 4 años después, 1984. Too Late for Goodbyes, Demasiado Tarde para Despedidas, dice Julian Lennon.

El bullying es un tema que lamentablemente siempre está presente. Es algo muy triste, muy delicado, y en el que todos, como sociedad, debemos ser activos y no pasivos frente a esta situación. Aquí hay que hacerse cargo de esto, ocuparse, proteger a quien está siendo víctima del bullying, como también al acosador. Ahí también hay un caso complejo. Muchas veces los niños que ejercen el acto de acosar, de practicar el bullying, son víctimas de algo similar en su historia, en su entorno, en sus casas. En el bullying hay sufrimiento, hay muerte también. La canción Jeremy, de Pearl Jam, es una canción que toca este tema delicado, el acoso y la violencia escolar. La canción narra la triste historia de un joven llamado Jeremy Wydella. Este es un caso real, verídico, que ocurrió en Texas en el año 1991. Jeremy, de 16 años, es víctima de la violencia escolar y él se dispara frente a su profesora y sus compañeros. Nadie alcanzó a hacer nada. Eddie Vedder declara que crea en esta canción para alzar la voz y para darle mayor importancia a un hecho que lamentablemente ya parece tristemente cotidiano. El coro dice, irónicamente, Jeremy spoke in class today. Jeremy habló en clase hoy.

El tema Where Do the Children Play de Cat Stevens es un tema que nos habla sobre la contaminación del medio ambiente. Aquí Cat Stevens cuestiona si el supuesto avance tecnológico o tanto espacio de cemento es necesario o no. Se refiere a que cada vez son más escasos los lugares donde los niños pueden jugar y sentir esa libertad que otorgan los espacios llenos de naturaleza. Where Do the Children Play es una canción del año 1970. Scott Stevens, Día Felices, se ve raro.

James Brown, el padrino del soul, fue un hombre que conoció el éxito de cerca, un hombre en extremo riguroso en la preparación de sus presentaciones, pero con una rigurosidad que en ocasiones traspasó límites. Aplicaba disciplina férrea con excesivas multas, con exigencias a sus músicos, a veces con violencia también. Programaba un alto número de conciertos al año, él era reconocido por esto. Nació James Brown en 1933 en un contexto de extrema pobreza. Falleció un 25 de diciembre en el año 2006, a los 73 años, supuestamente a causa de una insuficiencia cardíaca como resultado de una neumonía. Y digo supuestamente porque surgió una teoría posteriormente que podría haber sido asesinado. Es James Brown en Días Felices, UCB Radio.

0: y nos atrapó el tiempo. 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Cuídense mucho, abracen la música. 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
3: Son las 9 de la mañana, 3 minutos.
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0: Comenzamos esta mañana en tu región. Buenos días, bienvenidas, bienvenidos. Jornada del lunes 11 de mayo del 2026. Hoy está nublado, con neblina a nivel Undertaker. Así está a esta hora. Ahí está, campanazo. Sí. Así está vaguada costera, que de hecho se hizo presente desde ayer en la tarde, ¿eh? Sí, mucha neblina, baja visibilidad. Precaución a los conductores, evitemos accidentes de tránsito. Ya, sea precavida, precavido. Evite situaciones complejas. Si no, la marcha fúnebre, ¿vos cachai? Sí. Nivel Undertaker. Así que, para que usted se cuide harto. Inicio de una nueva semana. Oye, semana en la cual vamos a llegar a la mitad del mes. Tal cual. 11 de mayo, el día viernes, vamos a estar ya en la mitad de este mes.
1: No tengo ni uno. Oye,
0: y la próxima semana es una semana que para algunos va a ser con fin de semana mega super largo, considerando que va a estar el día viernes 22 interferiado. Nosotros vamos a estar trabajando, obviamente, pero muchos van a descansar, se van a tomar el día viernes y probablemente van a tener un fin de semana mega largo para compartir, ¿cierto? Pero bueno, vamos a ir viendo ahí cómo se van dando las cosas. ¿Cómo está DJ Jordan? Está Gonzalo y DJ Jordan, boludo. Sí, ahí está, en los controles. 9 grados, 2 décimas temperatura del momento, 14 grados la máxima. Va a ser frío, ¿eh? Va a estar heladito. Sí. Oye, ayer, fíjate, andaba en el centro de Valpo y, bueno, sector borde costero, el sábado también, qué sé yo. Oye, y había gente con pantalón corto, en serio, con short, mostrando los tutos. ¿Sí? ¿En serio? Valientes, ¿ah? Valientes, el frío te lo encargo. Así que un saludo para los valientes, a quienes están trabajando, a la gente, nuestros amigos ahí de la locomoción colectiva. Saludos a la gente que está trabajando en este momento en las oficinas, los que están también en terreno haciendo repartos. Saludos a la gente que está en este momento en la feria, trabajando ahí en el mercado. Saludos a quienes están en las caletas, caleta portales, por ejemplo, donde nos echaron cascando la otra vez, pero no importa. Saludo grande, por supuesto. Saludos a los amigos que nos escuchan en las vulcanizaciones, en los talleres mecánicos, salvo uno. No, claro, porque no nos escucha, me refiero, porque sé que escucha otra radio. Así que saludos, por supuesto, a toda la gente que ya está sintonizada con nosotros y los invitamos desde ya a contactarse a través del teléfono 32-276-8561, sí. 32-276-8561, sí. El WhatsApp más 569-6666-7160. Y para que el lunes no sea tu enemigo tras el fin de semana, hoy tenemos, como siempre, aquellos temas moviditos, motivaditos, bailables, para que usted los programe con nosotros. Vamos a tener también el momento tagadá, el minuto de confianza y mucho más en este programa de día lunes hasta el mediodía. Soy Gonzalo Gallardo, uno como usted. Muchas gracias, sí. Muchas gracias, sí. Gracias, pueblo. Sí, sí. Voten por mí. Voten por mí. Y cuando me inviten a un aniversario de un club deportivo, trátenme bien. Sí. Yo los quiero harto. Sí. Tengo amigos en el fútbol amateur.
1: ¡Uy, uy!
0: Que no es chiste. No, no a todos los tratan bien. Quiero mandar un saludo ahí al tremendo. ¡Con un tremendo combo! ¡Tremendo combo! ¡Hay dolor o no hay dolor! Yo creo que sí hubo. Pero bueno, ¿qué le vamos a hacer, no? Tranquilidad. La violencia nunca es el camino. Nunca la violencia es el camino. ¿ya? Para eso están las redes sociales, para hacer bolsa. No, mentor. No, no, córtala. Tampoco. Ya. Uno como usted por acá. Son tallas nomás. Arrancamos. 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
1: Hello. Hey, who?
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3: Buena gente.

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1: Oye, podrían juntarse de nuevo los pericos con Bayano.
2: Sí, sí.
1: Sé que se mandaron a lar. No, de hecho, Bayano está haciendo conciertos solo cantando las mismas canciones de los pericos. Los pericos no. Los pericos de esa época. Claro. Mira, esta es una gran canción, ¿eh? Se llama Caliente. Como que Boston. No, ya córtala. Oye, pero como se juntó Gondwana con Quique Neira, nada más por plata, majito, también podría ser que los pericos se juntaran con Bayano, ¿cierto? Entonces no, pues si dice que no, entonces no, pues si no. Pero es una idea, hacerse luquita de repente. Sí, pues imagínate. A nadie le sobra. ¿Cierto? Y podía hacer feliz a la gente con canciones como estas, como Waiting, por ejemplo. Waiting, ¿te acordáis? Tremendo tema. Oh, está buena. Oye, está bueno. El tema, hombre. Estoy hablando del tema. Temazo. El del disco Hierbabuena, este, ¿no? Sí, pues. Tremendo discazo. ¿Quién se acuerda de algo especial con esta canción? ¿Te acordáis? Sí, po. Es una canción que a muchos. Perdón, no es del Hierbabuena, es del Big Yuyo, perdón. Big Yuyo. Sí, Big Yuyo, buen disco. Buen disco el Big Yuyo. Sí, a muchos yo creo que les recuerda, por ejemplo, su primer amor. Por ejemplo, ¿no? La verdad es que Big Yuyo tenía. Por eso me acordé de la Hierbabuena, maná que. Pero el Big Yuyo tenía de fondo unas plantitas, ¿te acordáis? Decía Big Yuyo encima y unas plantitas de fondo. Sí. Bonita portada.
3: Probando.
1: Sí. Sí, podemos hablar mucho rato sobre los pericos. Pero yo creo que deberían juntarse. Bayano está haciendo gira solo, ¿cierto? Y con las canciones de los pericos. Pero como los pericos de los 90 no hay, all right. Los pericos siguen existiendo, tienen otro vocalista, obviamente, etc. Pero uno echa de menos, ¿cierto?, las formaciones originales. Ya hay varios grupos que se han rejuntado. Hay rumores de que se juntaría La Ley, por ejemplo. Los Bunkers ya se volvieron a juntar, han llenado todos los lugares donde han estado, hicieron hasta un unplugged. Ahora se va a juntar Gondwana con Quique Neira, ¿cierto? Se va a juntar también, decían, ¿eh?, en una gira especial, los antiguos miembros de The Police. Cáchate la onda. Se va a juntar también Katy Barriga con Joaquín Lavín. Ahora, voy a ir a verlo a Capitán Llave. Ya, córtala. Voy a ir a ver a Capitán Llave, hombre, ya. Córtala. Vamos a la música. 9:20. 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
1: Son las 9 de la mañana, 26 minutos.
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1: En UCB Radio es la temperatura de este momento en Viña del Mar.
2: 9 grados.
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1: Trabajaba en otra radio, me tocó hacer puesto de cancha y algo así le decía el Peineta García a los jugadores de la selección cuando no iban ganando 6-0. Sí, pues digamos, 6-0 en contra, y les dijo lo mismo que lo de Ilia Curiaqui. A mover el culo, a moverse, coche. No, y era muy, muy simpático, porque además estaba enojado. De hecho, mandó al árbitro a la. ¡Ah, estamos al aire! Ya, ahí estaba entonces Ilia Curiaqui, Ande Valderramas, ¿cierto? Acá en UCB Radio. Y claro, es re fácil en un lunes decir que lo muevan. Vamos, a moverlo. Sí, a moverlo. Sí, levántate. Vamos. Comenzando nueva semana. Pero nosotros con Fiebre de Lunes por la Mañana lo hacemos posible. 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
1: Vamos con mensajes en nuestro WhatsApp.
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1: Buen día, hace rato que estamos moviendo el... Ah, claro, están moviendo el cool. Claro, con todo nomás, dice Jorge Araya. Muy bien. Mandando su Ilia Curiaqui, sí, iniciando la semana. Hay que hacerlo, ¿cierto? Que partir la semana con todo. Un abrazo, Jorgito. Oye, ayer sí me están mandando acá esta información. La estuve constatando porque estuve en el lugar, de hecho. Esta persona apuñalada que falleció ahí en Uruguay, con calle Victoria. Esto a cuadra y media del Congreso Nacional. Se está investigando la situación. Qué tremendo, ¿ah? Qué tremendo. Y en pleno Día de la Madre. No, potente. Muy potente. Ahí me están mandando, de hecho, imágenes de esta situación ocurrida en la jornada de ayer. No, terrible. Terrible. A ver, por acá el Rorro. Oye, qué buena programación, dice. Piolita, dice, para empezar la semana. Ahora, por favor, UB40 o un Cultura Profética. Sí. Pásame uno. No, ya, córtalo. Estoy hablando del... De que me pases, por favor, el... Sí, no, el... Es que dejé ahí encima unos dulces para que compartamos. Ajá. Me armo uno, dice, pero la galaxia muy lejana, dice. Sí, está armando una nave. Una nave, hombre. Una nave. Saludos, Mr. G, compañía. Que sea una excelentísima semana. Y que la fuerza les acompañe. Acompañándolos, dice... O acompañados de un buen calórico para el frío, digo yo. Voy a hacer uno con malicia.
3: cafecito, no, tecito, cafecito, con algo de malicia. ¿Tú sabes cómo el café con malicia? Sí, pues. Sí, le coloca ahí un poquito de. ¿Me entiendo, no? Y que a. Y eso acompañado de un. ¿Me entiendo, no? Sí. Es que no podemos dar el secreto, ¿me entiendes? Está restringido. Lo importante es que se tome un buen. Y eso acompañado de un. Y todo eso al velador. No, o sea, estoy hablando que lo deje en el velador de. Ya, córtalo. No te que te morí. A ver, ¿cómo es? Me acuerdo cuando vi. Me acordé, este grupo estuvo en el Festival de Viña. Sí, pues. Yo estuve ahí en la Quinta Vergara en esa jornada. Y tú te acercabas ya al anfiteatro y estaba, pero pasaba. Sí, estaba pero pasadísimo. Sí. No, y con neblina, ¿ah? Sí, con neblina, así como nivel Undertaker, pero de otro tipo de neblina. ¿Me entendió, no? Oye, pero qué mal. Baja, prende, sorprende. Ahí los carabineros estaban felices trabajando, pero un kilo que encontraron en una mochila que estaba en un, ya corta la noche, es verdad. Fue una noche compleja. Qué tremendo. Ya, vamos a la música. Con Jordan vamos a tomarnos una agüita de hierbas y volvemos al tiro.

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1: Sí, oye, yo quiero la playa y el mar, pero hoy día está más helado que ni te explico, así que mejor no. Sí, se te encoge hasta el espíritu. ¿Eh? Oye, sí, y ahí se... la Negra María. ¿Quién será la Negra María? No, como que la polola del Negro José. No me tonté. No, la Negra María. ¿Sabes qué? Me acordé de una nana que yo tuve cuando era chico, que se llamaba María. Sí, y era gigante, o sea, como contundente ella. Casi nos quemó la casa, ¿no? Ahí se fue. Pero bueno, antes de eso, me acuerdo que ella cocinaba muy rico, pero era como imponente, como usaba unos lentes así. Y ¿cómo se lo tuvo? Le decía con esa voz tan dulce, ¿no? Que ¿qué pasó? ¿Que no le gustó? ¡Ah! ¿No le gustó la comida? No, sí me gustó. Y uno comía tranquilito, ¿eh? Y si no, claro, botella de coscacho, ¿eh? Oye, de hecho, usaba una chala, sí, tipo con dorito. Talla 50, yo creo, porque tenía así la manzagamba. Sí. No, en serio, si era... Mi hermano debe acordarse también. Está escuchando mi hermano ahí. ¿Te acordáis de la María o no? No te acordáis, perfecto. Demasiado traumática la experiencia, no se acuerda. Me imagino que no, porque claro, la experiencia es... No, y sobre todo cuando se le ocurrió hacer flambeado. ¿Eh? Vamos a hacer un flambeado en la sartén y salta la flama y quemó el techo, la campana, quemó todo. Lo quemó todo, casi nos quema la casa. ¿Eh? Claro, la Negra María, lo más grande. ¿Eh? Sí. Por eso esta canción que estaba sonando me puede resultar traumática, ¿no? Pero no, nos acordamos con cariño de María. Así es, María, blanca como el día. Y en fin, vamos con más mensajes, mejor en nuestro WhatsApp.
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1: Muy buenos días, Gonzalo. Buenos días a todos. Para hoy viernes me gustaría escuchar Like a Rolling Stone. Si no se puede esa, algo de Amistades Peligrosas, aunque esté trillado. Sí, pues le han pedido, pero... Sí, está... ¿Ah? Sí, pues no. Está más repetido que Betty la Fea. Oye, otra vez van a dar Betty la Fea. ¡Córtenla! ¿Cómo tanto? Es buena teleserie y todo, ya es como... ¿Ah? Sí. ¿Quién es el programador del 13? Claramente no es Vasco Mulián, ¿no? Pero... Pues si no serían los Simpsons. Pero acá van a dar Betty la Fea otra vez en el 13. ¡Otra vez! ¡Córtenla! Sí, ¿has visto la continuación de Betty la Fea en Amazon Prime? Es ahí nomás, pero
3: Gonzalo,
1: ya los protagonistas... Ah, ¿qué pasó?
3: Gonzalo, no canciones repetidas, el DJ no las toca.
1: Perfecto, canciones repetidas, el DJ entonces y su dictadura, la dictadura del DJ, ¿cierto? Oye, dice, mucha gente se pregunta, dice, oye, pero Betty la Fea en el 13, otra vez, ¿cierto? Por ver número 40.000, pues la han repetido mil veces. ¿La vería ahí en el 13 o no? Porque hoy día está en Amazon Prime y la podéis ver sin comerciales, ¿eh? No, pero en el 13 tenéis que verla con comerciales. Ya volvemos con más Betty la Fea. Y sale... El comercial de Bill Cipap y todo lo demás, entonces, ¿me entendí o no? Como que cansa. Mira, me acabo de mandar un golazo, ¿ah? ¿Eh? Acabo de mencionar a Billy Mike. En fin. ¿Qué le vamos a hacer? Oye, volviendo al mensaje de nuestra querida Carlita. Me trae excelentes recuerdos, dice. Con respecto a los dibujos animados. Ah, pero esto fue el viernes. Pero no. Me equivoqué de mensaje, perdón, Carlita, no. No estaba pidiendo nada, ya, perfecto. Ahora sí, buenos días, Gonzalo, y al equipo de DJs. Buenos días. Estaba leyendo el del viernes. Ay, no, sí.
4: Atento, mantención.
1: No, me merezco un paipazo. Como tan pavo. Lunes nublado y heladito en Quilpo, dice. Por acá, camino al trabajo. Y ahora, ahora sí. Para hoy subir el ánimo, me gustaría escuchar Don't Stop Me Now, de Queen. O algo movido, como Los Ilegales, para entrar en calor, dice. Como todos los días, les dejo un fuerte abrazo a cada uno. Mil cariños al cielo. Que tengan excelente jornada, buen comienzo de semana. Y gracias por estar ahí, ahí, siempre acompañando. Muchas gracias. La Carlita Cabimú. Por acá. Hola, buen día a todos. Como siempre, en su grata compañía, también moviendo el cul. Semanas difíciles, pero la vida sigue igual. Al final, la vida sigue igual. ¡Hey! Eso. Y ustedes me acompañan, me dan alegría. Muchas gracias. Si se pudiera un tema, Happy, de Pharrell Williams. Jimenita del Cerro Barón, en sintonía también con nosotros. 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La vida sigue igual. ¡Hey! Eso. La vida sigue igual. ¡Hey! ¡Hey! El hey me sale bueno. ¡Hey! ¿En serio, no? Nos quedamos con la música de Gloria Estefan, que estuvo en el último festival de Viña. Oye, y esta es una de sus grandes canciones. ¡Oye! ¡Oye! Tenía una profe que decía así. ¡Oye! ¡Bájate de ahí! Sí. No, y todavía sí. Se mantiene así. Oye, oye, mi cuerpo pide salsa. Gloria Estefan, fiebre de lunes por la mañana, aquí en La Mañana en tu región. Oh, sí.

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1: Son las 9 de la mañana, 56 minutos.
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8: 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Hoy lunes tenemos una recomendación de Netflix, Hombre en Llamas. Nos sumerge en el mundo oscuro y complejo de John Crazy, un ex operativo de fuerzas especiales que lucha contra los fantasmas de su pasado. La serie sigue a Crazy, interpretado por Yahya Abdul-Mateen II, mientras intenta encontrar redención en medio de un severo estrés postraumático. Sin embargo, su búsqueda de paz se ve interrumpida cuando se ve arrastrado de nuevo a un ciclo de violencia extrema. Basada en los dos primeros libros de la saga, la serie promete una narrativa intensa, llena de acción y dilemas morales profundos.
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1: Eran letras, ¿cierto? Yo romperé tus fotos en que sales como las mejores de las mujeres y, claro, y las personas, sí. No sales como el... No sales así. No venga con tonteras, no, señor. Oye, la mosca tsetse, para no verte más. ¡Nunca más! ¿Ah? ¡Nunca más! Oye, un saludo gigante a la gente que... Quiero hacer referencia a los estudiantes que hicieron el fin de semana y desarrollaron sus desfiles en homenaje a los héroes de Iquique en la Plaza Supermayor. Sí. Tengo varios amigos acá que me están hablando porque, claro, no nos encontramos porque yo ya no estoy haciendo lo que hacía con las bandas, eso de instructor, ya me fui a retiro, ¿eh? Como dirían en la Armada. Me fui a retiro respecto a eso. Pero, de todas formas, igual supe que habían varios niños, niñas ahí que estaban muy entusiasmados con el desfile en el monumento a la Plaza Sotomayor, varios establecimientos, sí, bandas de juventudes que estuvieron ahí presentes, una linda ceremonia y que también es parte de las tradiciones de nuestro querido Valparaíso. Había un caos, sí, en el tránsito, pero bueno, parte también de los saldos en torno a una ceremonia que incluso me acuerdo yo cuando yo era estudiante, se hacía en la semana. Claro, el desfile era a veces en día de semana. Se planteaba en una fecha que era siempre 5 días antes del 21 de mayo. Entonces, si caía martes, se hacía el martes. Me acuerdo que en las calles ponían cordeles para la gente. Hoy día tiene un contexto distinto, se ha ido simplificando un poco más, también por las necesidades que tiene la ciudad, pero sigue siendo una tradición en nuestra región ver a los niños, a las niñas, desfilar, qué sé yo, pasar ahí rindiendo homenaje con sus uniformes de parada. Es muy bonito. Así que saludo grande a las familias que estuvieron este fin de semana. Lo propio hicieron el viernes, ¿ah? En la Avenida Perú. Bueno, la Avenida Los Héroes se llama, que es la conexión de Avenida Perú hacia Uno Norte. Saludo grande a todos los que han estado conmemorando este mes del mar. Vamos con más mensajes en nuestro WhatsApp.
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1: Hola, Gonzalo, Jordan y a toda la comunidad de La Mañana en tu región. Por aquí, Iván, quiero mandar un saludo, y justamente me dice acá, a mi hija que desfiló este fin de semana. Aquí les dejo una foto, mira. ¿Qué colegio es ese? Déjame mirar. Juana Ross, ¿no? Juana Ross de Edwards, de Valparaíso. Un saludo grande, por supuesto. Y quisiera pedir la canción Pasaje en Avión de los Difuntos Correa. Mira el temazo ese, año 2006, ¿o no? Más o menos. Pasaje en Avión. Fue muy conocida esa canción, Los Difuntos Correa. Un abrazo para ustedes, gracias por alegrarnos la mañana, dice, a pesar del frío. Un abrazo, Iván, gracias por estar con nosotros. A ver por acá, a Gonzalo y a toda la comunidad, muy buen inicio de semana. Y un saludo, dice, aunque sea atrasado, a las madres, que ayer pudimos celebrarlas. Oye, es cierto. Cierto, pues. Ayer fue el Día de la Madre, fue muy especial. Así que un saludo gigante a todas las madres, por supuesto. No lo había mencionado, ¿eh? Paipazo para mí. Sí, gracias, Javier, por recordármelo. Saludo a todas las madres. Cierto, ayer fue su día. De todas formas, todos los días es el Día de la Madre. Hay que honrar a la madre, siempre. A los que están, y a las que están acá en la tierra, que están presencialmente, que están físicamente, y aquellas que están en el cielo. ¿Cierto? Quiero pedir, por favor, dice la canción de Rod Stewart. No dice cuál. O sea, supongo que alguna de Rod Stewart, ¿cierto? Muchas gracias, Javi. Gracias por estar ahí. Gracias por el mensaje. ¿Qué tal, Gonzalo? Dice, y un saludo a toda la gente que está escuchando este gran programa, dice. Por acá, Edgardo, primera vez que les escribo, estoy en Placilla. cábala, por favor.
3: ¡Es tu primera vez!
1: Quiero saludar, dice, con mucho cariño a todas las madres que el fin de semana estuvieron lejos de sus hijos, como es el caso de mi madre. Ella vive en Valdivia y yo por trabajo estoy acá. Sin embargo, la pude llamar por teléfono y compartimos un ratito por videollamada gracias a que la tecnología lo permite. Ya nos daremos un abrazo, mamá. En julio me dejo caer para pegar en la pera, dice. ¿Eh? Mira, la tengo contagiada con la UCB, así que nos está escuchando. Por favor, si pueden mandarle un saludo. Oye, por supuesto, se llama Rosa ella. Un abrazo a Rosa ahí en Valdivia. Su hijo Edgar también le manda un gran saludo, un gran cariño en este día post Día de la Madre, ¿cierto? Bueno, que ayer a todo esto coincidió, pues el día comercial, que siempre es día domingo, con el día oficial de la madre, que es también 10 de mayo, ayer. Así que fue coincidencial. Mira qué lindo.
4: Rosa, qué lindo. Rosa tan maravillosa.
1: Eso, Rosa. Eso, Rosa. Saludo para ti, Rosa. ¡Ay! ¡Qué hace frío! Rosa, Rosa. ¡Ay, qué tal! ¡Está no, está lado! ¡Ay!
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1: me digas. Oye, dejemos esto, ¿no? Sí, dejemos esta. Del principio, sí. Del principio. Canapé de lo que se viene mañana con los éxitos AM, ¿eh? Rosa.

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0: la gran fiesta 80-90. Va a ser un día de nostalgias, sin ninguna duda. 10 de la mañana, 24 minutos. Vamos con más mensajes en nuestro WhatsApp.
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2: Noticias. Hola, Gonzaleque, hola, DJs. Oye, Gonzaleque, ¿sabes qué canción no hemos escuchado, o no hemos escuchado por lo menos en la radio? De los Parkinson, Por el vino. Oh, ponete, hace tiempo que no lo escucho. Saludos, que estén bien.
0: Mira, qué tema ese. Por el vino, aquí está. Me quedé sin pena, sin nada. Vamos con el tema inmediatamente. En la mañana en tu región.

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1: Son las 10 de la mañana, 29 minutos.
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0: La temperatura en UCB Radio, en Quintero.
10: 11 grados.

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1: Ya, y pasaba entonces, no sé, me fui en la bola. 10 de la mañana con 35 minutos, acá en UCB Radio, es la mañana en tu región. Mira, acá la Pauli nos dice, Paulina, hola Gonzalo y a los DJs de turno, oye, los Parkinson, recuerdos de carretes a puro vodka naranja, dice, ¿eh? En todo caso, un saludo, dice, al grupo de WhatsApp de la radio y a todos los que escuchan la radio. El fin de semana se nos hizo corta, ¿eh? Sí. Oye, impresionante cómo pasa de rápido el tiempo. Mira la altura que estamos del año. Estamos por entrar al mes de junio en unos días más, mitad del año, así de rápido. Impresionante. A ver, por acá. A ver, por acá. Espérate, que se me quedó pegado acá. Ahí está. Muy buenos días, chiquillos de la mañana en tu región. Por acá, Patricia, desde Recreo, en Viña del Mar. Te cuento que les dieron unos minutos más a los niños, así que recién van a entrar a las 11 de la mañana hoy por premio a su presentación del fin de semana. Mira, qué bonito, qué bueno, buen gesto. Y después me toca ir directo a la pega porque pedí entrar más tarde. Labor de mamá, como siempre, lo más importante, dice. Oye, feliz Día de las Madres, atrasado también, ¿eh? Pónganse con Footloose de Kenny Loggins para empezar este lunes con energía a bailar, aunque sea arriba de la micro, dice, ¿eh? Un abrazo gigante, Pati, gracias por estar con nosotros. Hola, equipo querido, los escuchamos siempre acá en Playa Ancha. Soy el Lucho. Hoy saludo al Lucho. Hace rato que no sabíamos del Lucho. Voy manejando rumbo al puerto, ¿eh? Y para esto me gustaría que se mandaran un temazo de Earth, Wind and Fire, September. Porque hoy hay que ponerle ritmo sí o sí a la cosa. Si no, no cunde, dice, ¿eh? Buen día, muchachos. Acá la Rosita de Quilpué, estoy haciendo aseo. Necesito música movida para no quedarme dormida, dice, ¿eh? ¿Podrían colocar a Michael Cimbrello con Maniac? Temón, nos dice por acá. Muchas gracias, Rosita. Saludos desde Gómez Carreño, en Viña del Mar. El Nico, maestro eléctrico, ¿eh? Está en sintonía con nosotros. Andamos con toda la cuadrilla escuchándolos. Qué bueno. Oye, muchas gracias. Abrazo gigante. ¡Gracias! Abrazo gigante, mira. Nos está pidiendo Wake Me Up Before You Go Go de Wham para animar la mañana. Perfecto, muchas gracias. Hola amigos de la mañana en tu región, qué agradable escucharlos como cada jornada, dice. Acá la señora Eliana, desde Villa Alemana, me gustaría escuchar Dancing Queen de ABBA, pero los teens. Ah, 18s sería, ¿no? Perfecto, porque aunque yo tenga sus años, me mueve las patitas esa versión de estos chiquillos. ¿Qué pasó con ellos? Me pregunta. Sí, pues volvieron los 18s, a propósito. Los Abatins, pero no están haciendo música de ABBA, están haciendo otras cosas ahora, como 18s. Pero claro, partieron bajo ese rótulo, ¿no? De los 18s. Oye, vamos a la música. 21 minutos nos separan ya de las 11 de la mañana. Es UCB Radio. Es la mañana en tu región. Wake me up before you go go. ¿O no? No, Naked. Ah, la escuché mal.
2: No, Naked.
1: Naked, no, no, no, Naked. A ver, no, espérate. No, párame la música, por favor. Párame la música. Que escuché mal en el audífono, que lo tengo medio tuerto porque escucho por un solo lado. Tire la música de nuevo, por favor. Nos quedamos con Footloose, Kenny Loggins, es UCB Radio, Fiebre de Lunes por la mañana en tu región.
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se nos chingó. Se nos fundió. ¿Qué pasó? Espérate, déjame. Corramos el humo del computador. Sí, eso. Sí. Ahora sí, no. ¿Qué pasó? Se chingó. No. Cambio computador usado por botella de vidrio vacía. Damos vuelto. Sí, señor. Ahora sí que sí. Discúlpenos. Cosas técnicas que nunca faltan, pero que aquí están. Kenny Loggins, Footloose.

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2: Oye, me da mucha risa algunos que dicen ahí como, oye, ¿sabes qué? No, tal persona lo habría hecho de tal forma sin ni conocerla. Sin haberle dado ni la mano, no tener idea cómo era. No hable tonteras antes de tiempo, por favor. Eso, solamente un mensaje simpaticón. Que le vaya muy bien, que disfrute. Eso. No voy a entrar en detalle, pero... Sí, pues. Ya, a ver. Tenemos harto mensaje, ¿eh? Vamos al tiro con más de nuestro WhatsApp.
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2: Buenos días, cabros, me dicen por acá. Pancho desde Concón, voy saliendo a repartir pan. Mira qué rico. Oye, mándate uno para acá, ¿no? Una dobladita de esta. ¿Te acordás, no? De dobladitas calentitas con mantequilla. Oh, qué rico. Estamos en el horario del desayuno todavía, ¿no? ¿Sí? No, pero mira, una dobladita puede ser con mantequilla o bien calentada, pero no en microondas, sino que en horno natural, con quesito. ¡Oh! ¿Cómo que ahí? No, y algunos le ponen, qué sé yo, hoy día onda gourmet, ¿eh? Un poquito de orégano, qué sé yo, y les queda, pero espectacular. Saludo grande, por supuesto, ¿eh? Necesito un clásico, pero de los buenos. Celebration de Kool & the Gang. A ponerle sabor a este lunes. Sí, sabor de una dobladita que usted podría también... ¿Ah? ¿Digo yo? No sean Barças. Ya, tenemos llamado en línea. ¡Aló! Buenos días.
4: Muy buenos días, amigo Gonzalo. Buenos días, distinguido DJ Jordan, el más grande de los DJ. Y un saludo para toda la comunidad.
2: Me lo estaban
4: de la
2: criticando
4: de la mañana en
2: me
4: tu
2: estaban,
4: región.
2: Oye, perdón, me lo estaban criticando. Alguien por ahí lo estaba criticando que puso la canción de Parkinson y dijo el cookie como que no habría puesto el tema. Y Cookie puso cuántas veces el vino. Por el vino, sí, pues.
4: sí, pues.
2: Usted que es auditor clásico, dígame si estoy diciendo algo que no es.
4: No, porque usted nunca dice programado nada
2: esas canciones porque
4: todo lo que es.
2: Además, y doy un dato más, el Cookie ponía esta canción, además, el de Parkinson, en la Yoko. Porque me acuerdo que lo conversamos y me dijo, oye, clásica canciones de la Yoko Puff. Me empezó a mencionar varias. Y entre ellas estaba Parkinson. Y me decía que en el Yoko Puff de Valparaíso, donde él trabajó, cuando él ponía esa canción, quedaba la tienda y se ponían todas a saltar, qué sé yo. Y que era todo un tema. Así que al personaje que habló más de lo que corresponde, sin conocer, sin haberle dado la mano al Cookie siquiera, pues dice, no, por Dios que se extraña al Cookie, porque no habría colocado eso. Señor, no hable tonterita. ¿Eh?
4: Sí, eso, un comentario.
2: Eso, solamente un comentario hacia la pasada, ¿cierto?
4: Nada más. Un

0: Oye, ¿dónde
1: pincelada, como
0: estáis?
1: se dice.
0: Sí, pues exactamente. Oye, ¿dónde estáis? Cuéntame qué está haciendo.
1: Mira, mira, Gonzalo, que ahora estoy detenido, estoy aquí en mi casa,
0: ¿Estáis
1: bueno, acá
0: detenido? No te
1: afuera,
0: puedo
1: estoy.
0: creer. ¿Qué
1: No,
0: condoro
1: estoy.
0: te
1: No,
0: mandaste?
1: estoy parado, estoy parado. Con
0: Ah,
1: el,
0: ya.
1: mire, más que nada te llamé porque quiero hacer un servicio de utilidad pública de un colega.
0: ¿Ya?
1: Mire, resulta que, no sé, parece que ayer se le perdió su perrito y quiero, como la UCB
0: No.
1: Radio aquí en Belloto, en la zona de acá de Belloto Sur, es muy escuchada, así que quiero dar una información.
0: Cuenta, sí, dale nomás.
1: Ya, el perrito es un pudú blanco, lleva puesto un chalequito café con bordes rojos. Este perrito está casi ciego y se perdió en las inmediaciones de acá del séptimo sector en Belloto Sur.
0: Séptimo sector, Belloto Sur. Poodle blanco, entonces, o sea, hablamos que es un poodle más adulto, no más viejito, ¿o
1: Sí,
0: no?
1: es adulto ya, porque ya está casi sequito.
0: Ya, perfecto. Oye, cuéntame una cosa, ¿sabes tú si andaba con collar, si tenía alguna identificación?
1: No, solamente su chalequito con, como
0: Su
1: dice aquí, un
0: chalequito.
1: chalequito café con sus bordes rojos.
0: ¿A qué nombre responde?
1: A ver, ¿cómo? A Sam.
0: Sam.
1: Sam.
0: Perfecto. Entonces, a la gente en el Belloto, este perrito debe estar además muy asustado, porque si ve poquitito, debe estar
1: Sí.
0: ahí recorriendo muy asustado. Así que Chalequito Café es un poodle blanco, poquito cieguito, responde al nombre de Sam, es un poodle adulto. Así que cualquier persona que lo vea, comunicarse, bueno, con nosotros, pero a través de nosotros contigo, pero ¿hay algún número adicional,
1: Mire, yo
0: Juanito?
1: tengo dos números telefónicos, uno que
0: Dele
1: es del
0: nomás.
1: propietario del perrito y el otro es de la línea de nosotros, en la cual también lo podría hacer llegar. Se lo voy a dar. El nombre del dueño del perro es Carlos Andrés.
0: ¿Ya?
1: Y el número es el más 569
0: ¿Ya?
1: 62 76 55 34.
0: Repítalo. Más 569.
1: Más 5, claro, más 569 62 76
0: ¿Ya?
1: 55 34.
0: 3, 4. ¿Ya? Y hay otro número, me decías también,
1: Y
0: ¿no?
1: el otro número es de la donde está el secretario de la línea de colectivo Trans de Sur.
0: ¿Ya?
1: Es el más 569 962 19 056.
0: Ya,
1: Más
0: más 569.
1: 569
0: Ajá.
1: 96 21 90 56.
0: Perfecto. Ahí a cualquiera de esos dos números, por favor, la gente que esté ahí en el Belloto y sus alrededores también, por cierto, porque el perrito puede haber estado caminando, buscando el rumbo y puede estar perdido quizá en una distancia mayor. Es un perrito poodle, ¿cierto? Adulto, está un poquito cieguito, anda con un chalequito café, es color blanco, debe estar muy asustado. Por favor, si alguien ve a un perrito de estas características, llamar al más 569. 6276-5534 más 569-6276-5534 o bien también al número más 569-6219-056 más 569 962-19056. ¿Ya? Ahí vamos a estar repitiendo el dato, Juanito, para que ojalá aparezca lo antes posible. Sam se llama él, responde al nombre de Sam para que usted también pueda ayudar a encontrarlo lo antes posible. Juanito, un abrazo. ¿Algún mensaje para sus fans? ¿Algún temita? ¿Algo?
1: No,
0: Que no sea
1: un
0: Parkinson, ¿ah?
1: saludo.
0: Porque si no, Robertito se enoja, por favor, ¿ah? Sí.
1: Un saludo para todos nomás y un saludo para todas las madres de todo el mundo, ya, inclusive para la de usted, para la del DJ Jordan, para toda la comunidad guasapera, para la mía que está en el cielo, y así, pues un abracito y bueno, sepan que el Día de las Madres es todos los días del año, los 365 días del año.
0: Sí, pues, no es solamente el día domingo, Día de las Madres, hay que honrarlas todos los días. Encuentro toda la razón. Un abrazo gigante, Juanito, que le vaya muy bien, cuídese mucho.
1: Muchas gracias, amigo, porque ustedes siempre están ahí al pendiente y están atentos para cualquier información que nosotros demos y bueno, y para compartir también y siempre con la compañía de UCB, la 103.5 de la Quinta Región.
0: Abrazo gigante, que te vaya bien. Chao.
1: Nos vemos, chao, chao.
0: 6 minutos nos separan ya de las 11 de la mañana.

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2: Son las 10 de la mañana, 58 minutos.
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1: Ya, tranquilidad. Tranquilidad ante todo. Mi querido amigo, mi cámara de Chilevisión de este fin de semana, el Feña Quesada, que está escuchando, le quiero mandar un saludo, siempre tiene esa frase. Tranquilidad ante todo. Sí. Sobre todo del tío Lavín. Oye, llegó Joaquín Lavín papá a ver a Joaquín Lavín Jr. Está hablando ahí, ¿eh? A ver,
2: ¿salió corriendo? Salió corriendo.
3: Seguimos conversando, Joaquín, porque
2: el futuro
3: procesal, que esta investigación lo alcance a usted.
4: Mira, no lo he podido ver, pero solamente una persona adentro me comentó que estaba bien, que lo habían recibido bien los otros internos y que está tranquilo. Yo espero... al haberme enrolado, poder venir a verlo el miércoles.
3: ¿Señora no se va a enrolar para ver a su hijo Joaquín Lavín León? ¿Se va a enrolar su señora?
5: ¿Qué información tiene ustedes?
4: Mire, yo creo 100% en la inocencia de Katy y de Joaquín. Lo tengo clarísimo. Les pido que no prejuzguen, ¿eh? Porque aquí ni siquiera, en el caso de Katy, queda mucho más avanzado que el caso de Joaquín, ni siquiera ha empezado el juicio. Entonces, se prejuzga demasiado. Cuando lleguen las instancias verdaderas, yo creo que ellos van a demostrar su inocencia y yo creo 100% en eso.
6: ¿Qué dice sobre su...?
1: Ya, ahí está, mira. ¿Ah? Joaquín Lavín Senior. Joaquín Lavín Senior. Ahí está dando su perspectiva frente a este tema. ¿Ah? Algo de actualidad, cierto, también, por supuesto. En esta mañana en tu región, llegó a ver ahí a Joaco Lavín Jr., cierto, el... que está en el anexo Capitán Javer. Así que, bueno, es parte de lo que está pasando en una semana que va a ser convulsionada, sin duda. Oye, quiero mencionar también, mira, el fin de semana estuvimos ahí, me tocó hacer la entrevista a la nieta de María Ercira Contreras, Carla Hernández, que me está hablando por WhatsApp a esta hora, nos está escuchando, y nos está pidiendo difundir lo que va a ser el acto de conmemoración del segundo año en que no aparece María Ercira Contreras. Se está organizando una marcha que va a ir desde la estación del metro de Limache, me dice acá. Va a pasar por calle Urmeneta, Serrano, y va a caminar a Palmira Romano para llegar al sector del fondo de las Tórtolas, que es donde desapareció María Ercira Contreras, ¿ya? Son aproximadamente 10 cuadras. El tramo 1, a las 12 del día, llegando al fondo de las Tórtolas, va a partir esto desde las 10, ¿eh? De 10 de la mañana. Ahí va a ser esta actividad. A las 13:30 va a haber un retorno desde las Tórtolas, desde el fondo de las Tórtolas hasta el Parque Brasil, y va a haber una actividad ahí, ¿ya? Que nos está pidiendo Carla Hernández que la podamos difundir, porque se están conmemorando estos 2 años de la desaparición de este adulto mayor que, recordemos, desapareció cuando estaba celebrando el Día de la Madre en el fondo de las Tórtolas. Hasta el día de hoy todavía no hay ningún tipo de novedad respecto a su paradero. Ayer tuvimos la posibilidad de conversar ahí en Chilevisión con Carla Hernández, que comparó el caso incluso con lo que ocurrió con Jorge Matute Jones. Ahora, ¿qué dice ella? Que ha habido negligencias, que el actuar ha sido negligente, y por supuesto que también hay críticas incluso al fiscal nacional, Ángel Valencia. A quien se le hizo el llamado ayer a que fuera más diligente en estas tratativas para nuevas diligencias que ellos han pedido como familia. Apareció una mancha de sangre en una cabaña que pertenecería a uno de los sujetos de interés. Entonces hay un tema ahí muy complejo, pero el tema está en la pregunta: ¿dónde está María Ercira Contreras? Así que mañana desde las 10 de la mañana está convocada la gente ahí a la estación del metro de Limache, ¿cierto? Tramo 1 y tramo 2, Estación Metro, calle Urmeneta, calle Serrano, caminata Palmira Romano, hacia el sector Fondo Las Tórtolas. Y luego, el tramo 2, que es el retorno hacia el Parque Brasil, habrá un acto, de hecho, se va a hacer un acto con artistas invitados. Bueno, es todo un tema que se está armando, va a haber una velatón. Y claro, lo que se quiere es concientizar en torno a las personas que han resultado desaparecidas. A las 4 de la tarde va a haber una actividad con un mini discurso de bienvenida, va a haber un escenario ahí, una lectura de un manifiesto, una exposición de avances de la ley 21.500, que esto tiene relación con las personas desaparecidas, y va a haber artistas, va a estar la doble oficial de Gilda, va a haber un artista de música alternativa, y va a estar el doble oficial de Leo Dan. Lo que se quiere hacer, además, declamar por la búsqueda y ojalá la aparición de María Ercilia Contreras, es también concientizar en torno a las personas que están desaparecidas a nivel nacional y que todavía, y que casi quedan en el olvido, ¿eh? Pasó un tiempo y como que nos olvidamos, ¿eh? Por eso mismo es que es importante que la gente pueda participar. 11 de la mañana, 11 minutos en UCB Radio.

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1: Bueno, queremos hacer nuevamente referencia a este pequeño perrito que está perdido. Sector del Belloto, por favor. Toda la gente del Belloto, que tienen una tremenda voluntad y nos escuchan harto por allá. Es un perrito poodle, color blanco, es adulto, de hecho está un poco cieguito, anda con un chalequito café, ¿ya? No tiene collar. Entonces, lamentablemente esa es una dificultad, pero por las características, responde al nombre de Sam. Debe estar muy desorientado. Por favor, necesitamos que quien lo vea, hagamos cadena, por favor. Independiente que haya gente que a lo mejor no escucha la radio, pero si usted nos está escuchando ahí, corra la voz entre la gente del Belloto y encontremos a Sam. Llamen si es que encuentran, si es que ven a un perrito de esas características, al teléfono más 569-6276-5534, más 569-6276-5534, también al número más 569-962-19056, más 569-962-19056. Hay una familia que está muy angustiada, esperando tener noticias y ojalá tener de vuelta a Sam lo antes posible con ellos, que saben además cómo cuidarlo. Él está un poco cieguito, ve poco, debe estar muy desorientado, está perdido, y necesitamos que aparezca pronto Sam. Reitero, perrito poodle, adulto, poquito cieguito, chalequito café, tiene puesto, ¿cierto? Y responde al nombre de Sam. Reitero los números una vez más, más 569-6276-5534, más 569-6276-5534 y el más 569-962-19056. Más 569-962-19056. Desde ya, muchas gracias a todos por su colaboración. 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
1: Murder on the Dance Floor, sonando acá en UCB Radio. 11 de la mañana con 25 minutos. Y tenemos más mensajes en nuestro WhatsApp.
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1: Saludos desde Quilpué, sector Belloto. Acá Cristian, voy a correr la voz respecto al tema del perrito. Pregunta, ¿hay foto? No tengo foto. A ver si vamos a pedir, Juan Arancía está escuchando, a ver si hay alguna fotito que puedas conseguirte del perrito para que la gente también que nos está escuchando y que quiere participar de la búsqueda de Sam pueda saber cómo es. Así que te pido a ver si nos te puedes conseguir o nos mandas una fotito, porque acá tenemos a alguien que nos está pidiendo aquello y que nos pide también Funky Town. Siempre prende cualquier mañana, me dice, esa canción. Un abrazo grande a nuestro querido amigo Cristian. Hola amigos, buen día equipo, dice la Dani desde Concón. Los escucho mientras salgo a trotar por la costanera todos los días, son mi gran compañía. Pregunto si van a hacer el minuto tagadá, pero me sirve mucho para mi footing. ¡Oh, de veras, po! ¿Qué pasó con la máquina? ¿Se echó a perder? ¡Oh! ¿El momento tagadá? ¡Oh, sí, po! Sí. ¿Cierto? No, hagámosla a la vuelta comerciales. Unos 10 minutitos, ¿sí? Del momento tagadá, sí, sí, es, ya es tradición. La gente lo pide, ¿eh? La gente lo pide. Ya, un saludo grande para ustedes, dice, ¿eh? Por acá nos piden también Jorge de Forestal Alto. Amanecimos con Tuto, así que necesitamos un Walker on Sunshine para arrancar el día, dice, ¿eh? Saludos desde Villa Dulce. Carmen también nos saluda, quiere mandar saludos a sus compañeras del almacén, ahí ubicado en el sector Alto de Miraflores. Y de paso pedir La Bamba de Los Lobos, temazo para empezar bailando la semana, dice, mira, ¿viste? Bamba, bamba, buen tema ese, ¿eh? Para bailar la bamba. La he utilizado con una escalera chiquitita y otra grande, ¿no? Sí. Escuchémosla.

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1: Son las 11 de la mañana, 30 minutos.
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3: 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En UCB Radio, la temperatura actual en Quilpué.
1: 21 grados.
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1: Mallorca. Mallorca. No Mazorca, Mallorca. Eso. 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
2: Gonzalo, gracias, muchas gracias. Te comunico que acaba de aparecer el perrito, así que gracias a todas esas personas la cual colaboraron y en poquito tiempo se logró y encontraron al perrito, así que me manda a decir el dueño del auto que muchas gracias por todo, así que un abrazo, amigo. Gracias y bueno, ahora felices, ya que la familia nuevamente va a tener a su perrito en casa. Un abrazo y bueno, un buen inicio de semana para todos y más contento ahora aún que apareció el perrito, San.
1: Perfecto, oye, qué buena noticia, muchas gracias. Qué bueno que la cadena funcionó rápido y apareció San. Nos alegramos muchísimo de aquello. La familia está reunida. 20 minutos para las 12. Ya, déjame activar el tagada. Activémoslo un ratito, poquitito. Sí, porque después se nos viene el minuto de confianza. Y creo que es el momento de activar la máquina. Suban, por favor. Adelante, sí. ¿Trajeron una almohada para el coxio, no? Sí. Sí, listo. Dispuesto. Comienza el momento tagada.
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1: Arrancamos, momento tagadá. Mensajes cortitos. ¿Quieres saludar a alguien? ¿Quieres recordar lo que le pasó en el tagadá? Más 569-6666-7160. Momento tagadá.

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1: Buena, buena, Gonzalito. Muy buenos días, un saludo para ti y para toda la gente de la UCB Radio también. Muy buena música se ha colocado DJ Jordan, la verdad. Un temita ahí de los Parkinson. Quería pedir un temita de Europe, de Final Countdown, ahí sí que lo podrían colocar. Un saludo a toda la gente y que tengan un muy bonito día.
2: Super, sí, más adelante lo vamos a colocar, por supuesto. Momento, Tagadá. Oye, algunos están haciendo deporte con esto, ¿eh? Me dicen acá, Gonzalo, para hacer footing.

0: Gonzalo, estoy escondida. Oye, dile a Jordan que esta semana van a llegar los sopaipillas pasas. Porque están un tecito calientito. O un cafecito. Y aprovecho que me coloque un tema, por favor, que me levante el ánimo.
1: Eso. Vienen las sopaipas, se nos vienen.
2: Empanada calientita.

0: Hasta luego, oye, para amigo. El yo-yo se subió una vez con una bebida alta cagada. Quedaron todos mojados por su culpa.
1: ¿Cómo te subís con una bebida? No. ¿Pero cómo? El momento tagada con tus mensajes en la mañana en tu región.

0: Oye, podrían hacer una repetición en tu canal en Chile Edición, ya que van a repetir Betty la Fea en el otro, una repetición de los mejores capítulos de Tremendo Choque con Javier Olivares. Ah, tócame la Javito, ahora pégame la Javito, pégame el combo en el hocico.
1: Ya son pesas, son pesas. No moleste a Mr. Bison, no moleste a Mr. Bison. Sí. Oye, en Street Fighter, Mr. Bison usaba la misma capa de... Sí, po, la misma. También le pegaba un combo Ryu, sí. Fue parecido, ¿no? Hey, hey, hey. Yeah, yeah, yeah.

0: Gonzalo, una vez se subió un caballero al Dakar y verdad, po, se le cayó la prótesis.
1: ¿Cuál prótesis? ¿Cuál de todas? Ya, no sé, no sé, cortará.

0: Préndete. 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
1: Hola, que Leo. Oye, yo creo que a Javito le pegaron el coscacho porque llegó muy tarde, pues, weón. No podía llegar a las 12 de la noche a una celebración. Llegaste pa los conchos, las babas.
2: De Mr. Bison allá, sí. El Rorro me manda una foto de Mr. Bison todo golpeado, hecho bolsa, ¿eh? ¡Ay, dolor! ¡Ay, dolor!
3: Recordando eso, en septiembre en el Parque de Jugar llegaba un grupo de juegos y uno se podía subir, y yo me acuerdo que una vez me subí al Tagadá y cuando los bajamos, en una de las sillas había una placa dental. Nadie quería tomarla. Esto voy hablando de hace muchos años atrás, pero muy buena anécdota. Y después, cuando nosotros los fuimos, los bajamos, los dimos la vuelta, pasamos por ahí, en el ingreso al Tagadá propiamente tal, estaba con un cordelito amarrada la placa dental.
2: Habrá sido la misma prótesis, coincidencias de la vida, ¿eh? Momento.

0: Oye, por aquí el Gabo Yu, más que atacadores, tenía miedo a la rueda de los juegos Felicilandes, no se la penca. Yo creo que era más extremo, los juegos Felicilandes eran más extremos que todos los tacadas del mundo.
1: En todo caso. ¿Te acordáis la montaña rusa que salió volando y quedó arriba de un árbol? ¡Oh! ¡Brígido!

0: cuánto vómito habrá ahí en el estero Marga Marga acumulado de 1000 años que va a quedar para la arqueología después de haberse bajado el tagadá o del turbo ahí en lo Divertilandia.
1: Para la arqueología, claro. Hostia, este vómito viene del año 2000, estamos en el año 4550 y hemos encontrado rastros de un homo primate.

Solito me acordé de la pupeleta, el TV con toro. Eso sí que era buena. Y el Tacadá no habría tenido problema al coxe porque tenía el marzo de la Membe.

Cher. Está igual que cuando tenía 20 años. Sí. Se le olvida así cómo se llama el diseñador del vestido. 9 minutos para las 12 del día.

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1: Claro, claro, claro. Se nos, como decía un amigo mío, claro, claro, claro, claro. Manolito, ¿y para cuándo? No, mañana, sí que sí. Claro, claro. Oye, se nos pasó el tiempo volando. Nos vamos de inmediato al minuto de confianza, pero dando a conocer las reglas del juego, como siempre. Primero, nada andar funando, qué sé yo, no, váyanse a la... No, se va de bloqueo al tiro. Nada de andar diciendo cochiná, ¿me entiendo, no? Si no, se va a ir de Javito Olivares. Claro, se va a ir de Mr. Bison. No, siempre buena onda. Y lo tercero, mensajes cortitos de audio. Con saludos, con algún comentario, algo entretenido, parecido al Tagadá, pero para cerrar el programa. ¿Estamos listos, Jordan, o no? ¿Sí? Listos y preparados. Comienza el minuto de confianza.
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1: Qué buen juego este, ¿eh? El Pac-Man. Tengo un amigo que comía igual que el Pac-Man en las fiestas, pero no lo voy a molestar porque nada que ver, ¿eh? Sí. Minuto de confianza desde ahora

0: Oscarito, oye, no han puesto la versión Besos con Lengua de Tarkán, pongan esa, pongan.
1: Besos con Lengua, ese nivel. Macho, oye, ¿te acordáis? De la serie está, Machos. Honores al gran Héctor Tito Noguera, ya en el cielo. Gran actor. Qué tremenda teleserie.

0: Oye, es solamente para el programa esto, ¿ah? No está disponible en la programación, ¿ah? ¿Qué dice?
1: Oye, Gonzalito, buen día a todos ahí, a todos los, al equipo de la radio de la UCB. Oye, ¿qué pasó que andan tan ácido hoy día? No ustedes, sino la gente. Parece que el fin de semana fue medio crítico con el Día de la Madre. A lo mejor lo pasaron mal, hubieron problemas. Bueno, un buen día para todos. Y no nos pongamos tan ácidos, viejitos. Y los problemas están ahí encima, pero ¿para qué? ¿Para qué ponerse a pelear por nada? Vale, chau.
0: Abrazo a Leo Martínez, lo más grande. Todo tranquilo. Mira, cara dura. No, no estoy diciendo nada contra de nadie. Acórtala. De la versión original de Amores de Mercado. Mira.

0: Oye, Gonzalito, ¿quién vio Amor de Mercado, la que hicieron en el Mega? Fome, po. Lo mismo que el señor de la creencia. Echarte al señor de la creencia no asustaba a nadie, po.
1: Milo Stitch, otra cosa. Y como dice... Colócate Betty la fea, me dicen acá. Sí, el Rorro me dice, colócate Betty la fea. Sí. ¿Estaba por ahí o no? Minuto de confianza.
2: Gonzalo, el hoyo que estaba en Ocho Norte con San Martín, solución parche nomás, porque están más malas las tablas, que vayan a arreglar de nuevo esa cuestión. La municipalidad o a quien le corresponda.
3: Se dice oh. que soy fea, que camino a lo malevo, que soy chueca, que me muevo con un aire compadrón, que parezco un dinosaurio, mi nariz es puntiaguda, la figura no me ayuda y mi boca es un buzón. 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
1: Y yo soy así.
3: Yo soy así.
4: Gonzalito, lo vi en la Plaza de Victoria anoche. Pasé por ahí y lo vi que estaba listo para salir en la tele. Pero estaba más helado que conducir moto con chala.
1: Sí, hacía frío. Hacía frío. Es el WhatsApp. Nos vamos ya. Oh, ese va a caer el tiempo. Y dice... Buenos días, señores. Saludo para Jordan, el mejor. Oiga, ¿qué está pasando con Pullman Bus? Ayer tuve que llevarme de Placilla a Valparaíso porque no tenía petróleo y le pregunté el por qué y me dijo que no le estaban echando mucho petróleo a las máquinas. ¡No! ¿Te pusieron puño guagua? No te creo. O sea, ¿está agonizando Pullman Bus? Pregunta. Un abrazo, Gonzalo. Muchas gracias. Vamos a averiguar, ¿eh? ¿Tendrán teléfono todavía o no? ¿O ya no? A lo mejor las arcas están media... Sí, puede ser, ¿eh? Hola, Jordan. Levántame el ánimo con un tema, porfi. Te llevaré empanaditas calentitas, dicen por acá. ¡Guau! Oye, todos quieren alimentarnos. Está bien alimentado el hombre. Tenemos un casino acá. Sí, espectacular. Saluda a la Claudia, que está ahí en el casino de nuestro canal, poniéndole bueno siempre. Grandes preparaciones. Abrazo, Claudita. Gracias por la sintonía. Gracias por estar con nosotros. Sigan en la compañía de UCB Radio todo el día, toda la noche, uniendo generaciones. Será hasta mañana, si Dios quiere, a las 9. Tenemos los éxitos AM también mañana. Así que abrazo, que les vaya bien. Chao.

0: de confianza, ¿no? Pues tienen que ser por lo menos 10. Para mandar un saludo al diputado de la capa, que le pegaron el cornete, para que aprenda, po.
1: Oh.

0: casado con Chao Kahn. Sí, Chao Kahn.
1: Estamos juntos entonces.
0: Pórtate bien. Somos la voz de la ciudad. Pero sin rock, porque si no.
2: Gonzalo, no te vayas, por favor.
0: No, sí, me voy. Me voy, pero vuelvo. Vuelvo en las noticias a las 2 de la tarde. Y mañana a las 9. Chao. Estén bien.
2: Gonzalo, no te vayas, por favor.
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4: Son las 12 horas, 6 minutos.
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2: Gonzalo, no te vayas, por favor.
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2: Muy bienvenidos a Popcorn.
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2: Son las 12 horas 30 minutos.
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1: Pedir un tema, no sé qué caso está bien pronunciado. Can't Help Feeling I Love, de Elvis Presley. What?

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1: 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Es la una de la tarde. 3 minutos.
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2: Nos separamos brevemente.

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2: Es la 1:00 p.m, 28 minutos.
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7: Hola, ¿cómo están? Muy bienvenidos a Popcorn. Hoy lunes tenemos una recomendación de Netflix. Hombre en Llamas nos sumerge en el mundo oscuro y complejo de John Crazy, un ex operativo de fuerzas especiales que lucha contra los fantasmas de su pasado. La serie sigue a Crazy, interpretado por Yahya Abdul-Mateen II, mientras intenta encontrar redención en medio de un severo estrés postraumático. Sin embargo, su búsqueda de paz se ve interrumpida cuando se ve arrastrado de nuevo a un ciclo de violencia extrema. Basada en los 2 primeros libros de la saga, la serie promete una narrativa intensa, llena de acción y dilemas morales profundos.

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1: Quisiera pedir el tema de Simply Red, You Make Me Feel Brand New. God bless you.
2: Ustedes van a escuchar I Remember You de Skid Row.
3: Quisiera pedir la canción de Stone Temple Pilots, Luch. Ojalá se pueda, porfa.

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1: Son las 2 de la tarde.
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8: Seguridad Pública de Viña del Mar detiene a delincuentes en operativo en Barrio Poniente, en la ciudad Jardín. Nuevo homicidio se registra en la zona. Un hombre falleció tras ser atacado con arma cortopunzante a pasos del Congreso Nacional. Una mujer de nacionalidad venezolana fue asesinada por su pareja en La Cruz. Sujeto responsable del femicidio fue detenido por la PDI. Cernamec se creyerá en este caso. Un menor falleció tras caer al mar en la costa de Cachagua, zona que estaba afectada por marejadas. Según los primeros antecedentes, estaba pescando en los roqueríos junto a su familia. Y en el deporte, nuevo fracaso de Everton tras derrota ante O'Higgins de Rancagua anoche, justamente en esa zona. El cuadro oricielo quedó eliminado de la Copa de la Liga. El técnico Walter Riboneto asegura que tras 2 meses de trabajo a cargo del plantel, se han visto progresos, pese a que los resultados en cancha indican todo lo contrario. Por su parte, la selección chilena femenina sub-17 de fútbol clasificó al Mundial de Marruecos a disputarse en octubre y entre octubre y noviembre de este año, con una evertoniana como figura del equipo y goleadora del sudamericano disputado en Paraguay, Antonella Martínez. La rojita derrotó a Ecuador en el repechaje y consiguió los pasajes a la cita planetaria.
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8: ¿Qué tal? Muy buenas tardes, bienvenidas, bienvenidos a Infonoticias Central de UCB Radio. En esta jornada de día 11 de mayo del 2026, día lunes, inicio de una nueva semana con cielo nublado en Viña del Mar y Valparaíso y bancos de niebla que se han mantenido durante prácticamente toda la jornada. No ha habido quiebres en la nubosidad, a lo menos en la costa. ¿Qué dice el pronóstico para esta tarde? Viña del Mar y Valparaíso se mantendrá con la misma condición. La máxima no va a superar los 14 grados. Actualmente tenemos 9 grados 6 décimas en la zona costera. En la zona interior, provincias de Quillota y del Marga Marga, cielo parcial, con abundantes nubes, sí, 20 grados como máxima para hoy. San Felipe y los Andes, el Valle de la Aconcagua, cielo despejado, 30 grados esperan para hoy como máxima. Santiago, por su parte, cielo despejado, actualmente 26 grados 3 décimas, la máxima llegaría a los 27 en la capital. Vamos a estar muy pendientes al informe y pronóstico del tiempo, tenemos variada información, el trabajo del Departamento de Prensa de UCB Radio. Saludamos a Renato Sagredo en los controles, le saluda el periodista Gonzalo Gallardo y vamos de inmediato junto a ustedes a revisar el detalle de las noticias.
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8: Bien, comenzamos revisando las informaciones policiales de las últimas horas. Les comenzamos contando que Seguridad Pública de Viña del Mar detuvo a delincuentes en un operativo en el barrio Poniente de Viña del Mar. Los sujetos fueron puestos a disposición de la justicia. Estos procedimientos han redundado en la detención de una quincena de personas y se enmarca, de hecho, en la estrategia permanente que incluye patrullaje 24/7, control territorial y recuperación de espacios públicos, todo lo cual se está realizando en distintos puntos de la comuna y en coordinación con carabineros y la policía marítima. Los individuos, son dos en este caso, fueron hallados con elementos destinados a la comisión de delitos. Por eso fueron detenidos en el barrio Poniente y sector costero de Viña del Mar en procedimientos preventivos que el municipio de la ciudad Jardín ejecuta diariamente a través de la Dirección de Seguridad Pública de la propia municipalidad en coordinación con carabineros y la policía marítima. La primera detención se realizó en el sector del restaurante Tierra de Fuego, ubicado en el sector de la playa Acapulco, cuando los funcionarios municipales que realizaban labores habituales de despeje y recuperación de espacios públicos detectaron a un sujeto que, al ser fiscalizado, tiró una mochila en la que habían herramientas para vulnerar chapas y candados. Bueno, tras un patrullaje por el área, el individuo fue localizado y detenido por los inspectores municipales en San Martín con Ocho Norte, siendo entregado a personal de la Policía Marítima de la Armada. Bueno, el segundo procedimiento se registró durante una ronda de madrugada focalizada en personal de seguridad pública, municipal y carabineros. Esto en el sector 8 Poniente, Ocho Poniente con 4 Norte, donde se detuvo a un individuo que portaba diversas especies y herramientas y cuyo origen no pudo acreditar. Entre los elementos incautados se encontraron, además, elementos que se utilizan para la comisión de delitos, por lo que fue detenido por funcionarios de carabineros por receptación e infracción al artículo 445 del Código Penal, sancionando la fabricación, expendio y posesión de llaves falsas, ganzúas u otros elementos destinados principalmente al robo. En las últimas semanas, la estrategia de seguridad implementada por el municipio en toda la población Vergara ha permitido la detención de una quincena de personas por delitos en flagrancia de robos y amenazas. Bueno, cabe mencionar que estos procedimientos forman parte de acciones de patrullaje preventivo que están funcionando las 24 horas, los 7 días de la semana con control territorial y recuperación de espacios públicos, que la Dirección de Seguridad Pública realiza diariamente en toda la comuna con esfuerzos en sectores de mayor denuncia de delitos e incivilidades, junto a carabineros y la Policía Marítima de la Armada de Chile. El diputado por el Distrito 6, Javier Olivares, fue agredido durante la celebración del aniversario de un club de fútbol amateur en la comuna de Olmué. Según los primeros antecedentes, el parlamentario, en calidad de invitado a la celebración del aniversario del club Montevideo de dicha comuna, luego de 6 minutos de haber estado compartiendo en el lugar, habría sido atacado violentamente por la espalda y posteriormente habría recibido golpes de puño y pie en el lugar. También un asesor del parlamentario habría sido atacado por estos dos individuos, según señala la propia oficina del parlamentario, información que también contrasta con lo dicho por carabineros. Y bueno, en este contexto lo que se señala es que estas personas no habrían sido detenidas, pues se habrían dado a la fuga del lugar. Desde Carabineros, el teniente Víctor Conejeros, que es comisario de la tercera comisaría de Carabineros de Limache, entregó los detalles en torno a esta agresión, señaló cuáles fueron el contexto de cuando fue llamado Carabineros al nivel 133. Esto fue lo que señaló Carabineros al respecto.
13: Durante horas de la noche, por requerimiento al fono de emergencia 133, Carabineros se constituye en la sede del Club Deportivo Montevideo, ubicado en la comuna de Olmué, lugar donde se estaba desarrollando el aniversario número 53 del club. Carabineros, en el lugar, se entrevista con la víctima, siendo este el diputado Javier Olivares Avendaño, del distrito número 6 de la región de Valparaíso, quien en calidad de víctima nos denuncia que momentos antes se encontraba compartiendo en el interior, siendo agredido tanto él como su asesor parlamentario por parte de otros sujetos, los cuales se dan posteriormente a la fuga en dirección desconocida. Por parte de Carabineros, procede a trasladar a las dos víctimas hasta la asistencia pública, resultando ambos con lesiones de carácter leve. En cuanto a lo anterior, Carabineros procede a realizar actuaciones autónomas, empadronamiento de testigos y diligencias tendientes a esclarecer lo ocurrido, poniendo la totalidad de antecedentes a disposición del Ministerio Público.
8: Ahí está entonces la declaración de Carabineros en torno a esta agresión. Desde la oficina de medios y comunicaciones del diputado Javier Olivares, señalaron que esto ocurre cerca de las 0:25 horas de ayer domingo, ya jornada de día domingo, tras cumplir una jornada, dice, exitosa y extensa en distintos puntos del distrito 6. Bueno, concurrió en calidad de invitado a la celebración del aniversario del Club Deportivo Montevideo de Olmué, acompañado de su jefa de gabinete y de un asesor parlamentario. Según señala la oficina del parlamentario, fue agredido por la espalda, por un jugador del Club Deportivo, que le propinó un golpe de puño en el rostro, mientras, según dice el comunicado de la oficina del parlamentario, habría gritado esta persona agresora, y cito, "la izquierda siempre vive". Bueno, tras esto, el atacante y su hermano, según señala la misma oficina, ambos ya plenamente identificados y uno de ellos con antecedentes policiales, huyen del lugar, agrediendo además durante su escape a uno de los asesores parlamentarios del diputado, a quien golpearon en el rostro y patearon reiteradamente, señalan. Bueno, en este contexto, el líder del Partido de la Gente, Franco Parisi, se refiere a esta situación y señala de que nunca debe ser, a pesar de las diferencias, la violencia una de las cartas. Escuchemos lo que señaló Franco Parisi al respecto.
14: Sé que un día importante para todos, y en particular para Chile, con los querendones que somos de nuestras mamitas. Pero lamentablemente ocurrió un hecho de violencia que afecta a un diputado del PEI, que nuestro querido Javier Olivares. Uno puede tener mil y unas diferencias con una persona, y con Javier, ¿por qué no? Pero la violencia no se puede permitir en ningún evento. Ayer Javier fue atacado cobardemente y le golpearon directamente en su rostro. Hizo la denuncia correspondiente a él y a uno de sus asesores, pero la violencia no se puede permitir en ningún evento, aun cuando uno esté lo más alejado de alguna posición, de alguna persona. Y también lo estamos viendo en amenazas a otros diputados, quienes estamos alejados de su posición o de lo que dice o lo que hace. Me refiero a un diputado por Antofagasta, pero no podemos tolerar ni las amenazas ni la violencia que en este caso la está sufriendo un diputado del PSG que lo queremos mucho.
8: Bien, ahí está entonces la declaración de Franco Parisi respecto a esta agresión. Hubo otros parlamentarios que han reaccionado frente a este hecho, entre ellos el diputado socialista Manucheri, quien también señaló que esto no es aceptable. Escuchemos sus declaraciones.
15: Lo que le pasó al diputado Olivares esta madrugada es inaceptable. La violencia física en contra de un parlamentario no es respuesta nunca. Eso no cambia nada lo que opinamos de su manera de pensar y de actuar. Pero una cosa es el debate político y otra cosa muy distinta es un golpe en la cara. Espero que se identifique a los responsables y se castiguen con el máximo rigor.
8: Bien, ahí están las reacciones entonces tras la agresión sufrida este fin de semana por parte de Javier Olivares. Todo está en materia de investigación, a la espera también de conocer más detalles. Ya el parlamentario señaló de que emprenderá las acciones legales correspondientes tras este hecho que vivió durante la madrugada de ayer. Carabineros y la Fiscalía investigan un homicidio de una persona de sexo masculino que fue asesinada durante las jornadas de ayer domingo en Avenida Uruguay con calle Victoria, a dos cuadras del Congreso Nacional en Valparaíso. La situación quedó bajo investigación del equipo ECO contra el crimen organizado y homicidios de la Fiscalía Regional de Valparaíso. De acuerdo a lo indicado por el fiscal ECO, Juan Carlos Catalán, se constituyeron en el sector de calle Uruguay, en la comuna de Valparaíso, por un homicidio ocurrido con arma blanca, en donde la víctima es un sujeto masculino, y por instrucciones de la Fiscalía se constituyó también en el lugar la sección OS9 de Carabineros y la Bocar, quienes realizan las diligencias para dar con el paradero del imputado, de la persona responsable de este crimen, y así también obtener la identificación de la persona fallecida. Esto ocurre ayer durante la tarde. Se está a la espera de conocer más antecedentes en torno a lo que derivó en esta situación. Vamos a estar muy pendientes al desarrollo de las indagatorias por parte de la policía. Durante estas últimas horas se entregaron antecedentes luego de que una mujer de nacionalidad venezolana fuera asesinada por su pareja en la comuna de La Cruz. El sujeto responsable del femicidio fue detenido por la Policía de Investigaciones. El subprefecto Rodrigo Gallardo, jefe de la Brigada de Homicidios de la Policía de Investigaciones, señaló que el Ministerio Público ya solicitó algunas diligencias a la Brigada de Homicidios justamente por el trabajo de investigación para dar con el paradero de este sujeto. El Laboratorio de Criminalística concurrió a calle La Palmilla en la comuna de La Cruz debido a este femicidio, y es por ello que se constituyeron y lograron de hecho ya la detención de este sujeto. Junto con el Instituto Médico Criminalista lograron establecer que la víctima corresponde a una mujer de nacionalidad venezolana de 41 años, sin antecedentes policiales, la cual en el examen médico criminalista presentaba una herida cervical y su causa de muerte estaría en correspondencia con una herida cortopenetrante. De acuerdo al detective, el contexto de este femicidio ocurre, eso fue lo que se investigó durante estas últimas horas, cuando su pareja, también venezolano, de 43 años de edad, que finalmente ya fue detenido, que se encuentra en situación regular en el país, no tiene antecedentes policiales, comenzó una discusión, tras lo cual extrajo un cuchillo con el cual le provocó la herida antes señalada. Los detectives se dedicaron a levantar diversas evidencias desde el sitio del suceso, lo que permitió posicionar al imputado en el lugar del crimen y detenerlo en flagrancia. Bueno, en horas de la mañana de ayer fue puesto a disposición del juzgado de garantía para su respectivo control de detención y posterior formalización. El imputado por femicidio quedó en prisión preventiva con 100 días de investigación por delante. La directora regional de Sernanmeg en la región de Valparaíso, María Paz Rengifo, confirmó la presentación de una querella por femicidio consumado en este contexto.
16: Como Servicio Nacional de la Mujer y Equidad de Género, condenamos absolutamente los hechos de extrema gravedad ocurridos el día de ayer en la comuna de La Cruz. Señalar que hoy hemos participado en calidad de querellantes en la audiencia de control de detención, donde valoramos la medida cautelar aplicada, que es prisión preventiva, dada la gravedad de estos hechos. Comentar también que desde el servicio hemos presentado la querella por oficio, tal como nos mandata la ley integral. Señalar que el tema de la violencia de género es un tema de seguridad pública y no es un tema privado, y seguiremos trabajando para que todas las mujeres puedan tener acceso a la justicia.
8: Bueno, con esta acción judicial, Sernanmeg suma 8 querellas ya presentadas de oficio durante este año 2026 a nivel nacional desde la entrada en vigencia en marzo del reglamento que regula y estandariza la representación judicial de víctimas en el marco de la implementación de la Ley Integral para prevenir, sancionar y erradicar la violencia de género. Trágico fue el fin de semana en Cachagua luego de que un menor falleciera tras caer al mar en la zona costa, que estaba afectada durante este fin de semana por marejadas. El menor de 14 años murió cuando cayó desde el sector de Los Roqueríos. Según se señala, estaba pescando con su familia. Son los primeros antecedentes que hay de este lamentable accidente que se produjo pocos minutos antes de las 4 de la tarde durante este fin de semana, específicamente durante la jornada de este sábado. Bueno, el niño estaba practicando pesca con su familia, cae al mar en el sector comprendido entre Playa Las Cujas y Los Coirones. Lamentablemente, el fuerte oleaje, derivado de un aviso de marejadas para la zona, impidió el rescate oportuno de la víctima. El cuerpo fue sacado del mar por buzos que trabajaban en el sector y fue entregado a la Armada para el procedimiento de rigor. Bueno, al sector llegaron ambulancias, bomberos, personal de carabineros, seguridad ciudadana y también de la Armada de Chile, que esta semana ya había advertido de la llegada de marejadas a las costas del país derivadas del sistema frontal, ¿no?, que dejó intensas precipitaciones en algunos sectores, pero también que dejó, posterior a la lluvia, intenso viento. Bueno, en este contexto, subteniente litoral Vicente Mardones entregó declaraciones respecto a este lamentable hecho e hizo el llamado a ser precavidos en el borde costero.
17: Parte de la Central de Seguridad Ciudadana de Zapallar, informando la caída al mar de un menor de aproximadamente 14 años de edad, quien se encontraba pescando en el sector de Roqueríos de Playa Las Cujas, comuna de Zapallar. De manera inmediata se dispuso el despliegue de medios marítimos dependientes de la Gobernación Marítima de Valparaíso y de la Capitanía Puerto de Quintero, participando la patrullera marítima Defender, la lancha Servicios Generales Quintero, además de un helicóptero naval y una patrulla terrestre, y concurrieron rápidamente al lugar de la emergencia. Las labores de búsqueda fueron apoyadas por personal de bomberos, carabineros, policía de investigaciones y personal de seguridad ciudadana. Alrededor de las 17 horas, el menor fue encontrado por un buzo del sector y trasladado a bordo de la patrullera marítima, lamentablemente sin signos vitales. La autoridad marítima hace un llamado a la comunidad al autocuidado y a no exponerse ni transitar por sectores rocosos del borde costero, especialmente cuando existen avisos de marejadas vigentes debido al alto riesgo que estas condiciones representan.
8: Mira, esta entonces es la declaración desde la Armada de Chile. Bueno, se reiteró este llamado a la precaución, más aún bajo estas condiciones y que habían sido por lo demás anticipadas. Se está todavía indagando los detalles en torno a este trágico hecho. Obviamente estaremos muy atentos a lo que se viene en cuanto a conocer las causas que derivaron en la caída al mar de este menor que termina lamentablemente fallecido. Carabineros de la sección especializada OS-7 de San Antonio, en el marco de un proceso investigativo y en coordinación con la Fiscalía TIF de Valparaíso, dio cumplimiento a una orden de entrada y registro, diligencia realizada con el apoyo del GOPE de Valparaíso y Centauro de San Antonio, a dos domicilios ubicados en la población 30 de marzo de dicha comuna. Durante las diligencias se detuvo a cuatro personas por tráfico de drogas e infracción a la ley de armas. Un hombre chileno de 44 años, con 25 causas penales por delitos de tráfico de drogas en pequeñas cantidades, amenazas simples, lesiones menos graves y propiedad intelectual. Un chileno de 24 años con 8 causas penales por robo con violencia, artículo 445, porte de arma sujeta a control y porte de arma cortante o punzante. Una mujer de 60 años, chilena sin antecedentes, y un menor de edad de 17 años con antecedentes penales por tráfico de drogas. Se logró incautar pasta base de cocaína, marihuana, un arma a fogueo, con cañón obstruido y casi medio millón de pesos en dinero en efectivo, y además elementos asociados al ilícito. Los detenidos pasaron a su control de detención en la justicia durante la jornada de ayer por instrucción del Ministerio Público. En el marco de labores realizadas en el marco de fiscalizaciones por parte de la Oficina de Seguridad Privada OS-10 de Carabineros de Viña del Mar, un guardia de seguridad fue detenido durante la mañana de este pasado día jueves, según lo que se conoció, por el delito de falsificación y uso malicioso de instrumento público. Bueno, el procedimiento se desarrolló en el supermercado, en un supermercado de la comuna, lugar hasta donde concurrió personal especializado de la Oficina de Seguridad Privada OS10 de Viña del Mar. Esto con el objetivo de fiscalizar la acreditación y documentación de los guardias de seguridad. Fue durante la inspección que un guardia de 21 años exhibió a los fiscalizadores su curso de capacitación de guardia de seguridad. Sin embargo, tras una revisión detallada del documento, se detectó criterios de falsedad en el formato y diseño del certificado, lo cual fue ratificado al verificarlo en la plataforma de Carabineros de Chile. Ante estos antecedentes, se procedió a la detención del sujeto por el delito de uso malicioso y falsificación de instrumento público, y los antecedentes quedaron a disposición del Ministerio Público para la respectiva forma.

0: interceptado y controlado oportunamente. Así se indicó desde Carabineros, agregando que durante la revisión de sus pertenencias se logró incautar un arma de fuego tipo pistola, además de municiones y 170 papelillos contenedores de una sustancia similar a la pasta base de cocaína. El individuo, quien mantiene antecedentes penales, fue detenido y puesto a disposición de la justicia para su respectivo control de detención y formalización. Son las informaciones policiales de las últimas horas que revisamos en Infonoticias Central.
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0: Seguridad Pública de Viña del Mar detiene a delincuentes en operativo en Barrio Poniente, en la ciudad Jardín. Nuevo homicidio se registra en la zona. Un hombre falleció tras ser atacado con arma cortopunzante a pasos del Congreso Nacional. Una mujer de nacionalidad venezolana fue asesinada por su pareja en La Cruz. Sujeto responsable del femicidio fue detenido por la PDI. Cernamec se creyerá en este caso. Un menor falleció tras caer al mar en la costa de Cachagua, zona que estaba afectada por marejadas. Según los primeros antecedentes, estaba pescando en los roqueríos junto a su familia. Y en el deporte, nuevo fracaso de Everton tras derrota ante O'Higgins de Rancagua anoche, justamente en esa zona. El cuadro oriciero quedó eliminado de la Copa de la Liga. El técnico Walter Riboneto asegura que tras 2 meses de trabajo a cargo del plantel, se han visto progresos, pese a que los resultados en cancha indican todo lo contrario. Por su parte, la selección chilena femenina sub-17 de fútbol clasificó al Mundial de Marruecos a disputarse en octubre y entre octubre y noviembre de este año, con una evertoniana como figura del equipo y goleadora del sudamericano disputado en Paraguay, Antonella Martínez. La rojita derrotó a Ecuador en el repechaje y consiguió los pasajes a la cita planetaria.
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2: Son las 2 de la tarde. 29 minutos.
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2: Ya estamos de regreso con más Infonoticia Central en UCB Radio. Y recordamos a ustedes que estamos permanentemente informando a través de nuestras distintas plataformas. En nuestro X, anteriormente conocido como Twitter, @UCB Radio. Y también nuestro sitio web, ucbradio.cl. En el X, además de replicar toda la información que estamos publicando permanentemente en nuestro sitio web, también tenemos el debate interactivo de Infonoticias. La pregunta diaria para que usted vote y participe con nosotros de los temas que marcan la agenda informativa. Y Jorge Muñoz nos cuenta detalles del debate interactivo de esta jornada. Jorge, buenas tardes.
3: ¿Cómo están? Bienvenidos. Una nueva semana para el debate interactivo en UCB Radio, plataforma X. El diputado Javier Olivares, del Partido de la Gente, confirmó que efectivamente sufrió una agresión. Estamos bien, más fuertes que nunca. Lo sucedido es un hecho aislado, pero no carente de extrema gravedad. Perseguiré a los dos cobardes extremistas que pretendieron asustarnos y a todos los responsables detrás de este ataque, publicó en su cuenta de Instagram. Mi equipo y yo seguiremos presentes en el territorio, en cada rincón de mi distrito 6. No será la violencia política de extrema izquierda la que silencie mis convicciones ni mis libertades. Habló también Franco Parisi, escuchemos.
4: Uno puede tener mil y unas diferencias con una persona, y con Javier, ¿por qué no? Pero la violencia no se puede permitir en ningún evento. Ayer Javier fue atacado cobardemente y le golpearon directamente en su rostro, hizo la denuncia correspondiente a él y a uno de sus asesores, pero la violencia no se puede permitir en ningún evento, aun cuando uno esté lo más alejado de alguna posición de alguna persona.
3: Para contextualizar, estas agresiones ocurrieron en medio del aniversario 53 del Club Deportivo Montevideo de Olmué, que se celebró en su sede social de calle Alcalde Hugo Quinteros en Lo Narváez. Según información policial, a minutos de su arribo al lugar, el legislador fue sorprendido con un golpe de puño en su rostro. La pregunta es muy clara, muy directa. Por la agresión al diputado Olivares, hay quienes opinan que es un provocador y que se justifica los golpes que recibió. ¿Está de acuerdo con este planteamiento? Alternativa 1, no, aunque alabe a Pinochet. 2, es un provocador, pero no se justifica. 3, se las buscó, sí. Y 4, no es manera de disentir, de discrepar en el fondo. Esas son las alternativas. Gracias por participar. Un debate interactivo para el inicio de esta semana.
2: Muchas gracias, Jorge Muñoz. Vamos a revisar resultados parciales. Hasta el momento, un 56% de quienes votan con nosotros opina sí, se las buscó. 33% dice no hay argumento válido. 11% dice es un provocador, pero no. Nadie ha votado por la opción E, no es manera de disentir. Eso hasta el momento. Tenemos una opinión acá. Fernando Pizarro dice, se les olvida tocar el punto en todas las intervenciones que he leído por ahí y escuchado, pero resulta que nadie toca el tema de la violencia psicológica que este honorable le ha provocado a muchas personas en el país, sobre todo a las víctimas y familiares de la dictadura, revictimizando, dice Fernando Pizarro en X. Vote y participe con nosotros en el debate interactivo de Infonoticias a través de la plataforma X, @UCB Radio.
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2: Dentro de las múltiples actividades camino al centenario de la Pontificia Universidad Católica de Valparaíso, durante esta jornada se llevó a cabo la inauguración del nuevo campus deportivo de la sede Curauma de la PUCB, a la espera de, por supuesto, lo que va a ser el desarrollo de actividades en este lugar. Vamos de inmediato a Curauma, al campus PUCB, y se encuentra nuestro periodista Lucas Vázquez. Lucas, buenas tardes.
5: Sí, en esta oportunidad nos encontramos en la Pontificia Universidad Católica de Valparaíso, específicamente en su sede ubicada en el sector de Curauma. Esto porque durante la jornada se celebrará la ceremonia de inauguración del nuevo campo deportivo dentro del campus Curauma, lo que mejorará sustancialmente la infraestructura con un nuevo edificio completo para la Escuela de Educación Física. En el lugar se encontrarán autoridades universitarias y miembros de la comunidad académica. Estamos a la espera de que tome la palabra el canciller de la PUCB y obispo de Valparaíso, Monseñor Jorge Vega, y el rector de la PUCB, Nelson Vázquez. Seguimos informando desde la sede Curauma de la PUCB.
2: Muchas gracias, Lucas. Buenas tardes.
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2: La Cámara de Diputadas y Diputados ha discutido sobre la modalidad educativa de reingreso. Se ven las enmiendas al sistema de subvenciones con modificaciones que ya han sido propuestas por el Senado, al mensaje que establece un sistema de subvenciones para la modalidad educativa de reingreso, que será la primera materia que se aborda durante esta jornada en el Congreso Nacional. Detalles en el siguiente informe.
6: El debate legislativo en sala del lunes 11 de mayo comenzará con las enmiendas del Senado al mensaje que establece un sistema de subvenciones para la modalidad educativa de reingreso. Uno de los cambios precisa que podrán impretar las subvenciones que se establecen en esta ley los establecimientos educacionales que cuenten con reconocimiento oficial del Estado. Junto con ello, se incorporó como requisito que los establecimientos cuenten con planes de apoyo a la inclusión, con el objeto de favorecer la reincorporación y retención de estudiantes y fomentar una buena convivencia escolar. También que las subvenciones que regula la presente ley puedan impetrarse por cada estudiante, hasta por 2 años en educación básica y media. En segundo lugar, se verá el proyecto que modifica la ley 21.600, que crea el Servicio de Biodiversidad y Áreas Protegidas y el Sistema Nacional de Áreas Protegidas, para precisar que, mientras no se dicten los reglamentos que establecen los procedimientos y criterios para determinar un sitio prioritario, no se podrán establecer nuevas áreas bajo esta calidad. Después, el orden del día dará paso a la moción que regula las causales de término de contrato de los trabajadores parlamentarios. La iniciativa, entre múltiples puntos, consigna que la relación laboral podrá terminar por mutuo acuerdo de las partes, por la cesación en el cargo del parlamentario para el que fue contratado, por el recambio total o parcial del equipo del parlamentario o por la pérdida de confianza política del parlamentario o comité respectivo. Las mociones que regulan la creación y difusión de imitaciones digitales realistas de la imagen, cuerpo o voz de las personas generadas mediante inteligencia artificial, que extienden la duración del permiso postnatal parental y que limitan la facultad del presidente de la República para conceder indultos particulares, cierran la tabla del lunes 11 de mayo.
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2: Vamos a regresar con Lucas Vázquez al campus de la PUCB en Curauma, porque tenemos novedades en torno a la actividad de inauguración del campus deportivo en la sede de Curauma. Hay palabras del rector de la PUCB, Nelson Vázquez, entiendo. Lucas, buenas tardes nuevamente.
5: Habla hasta ahora el rector de la Pontificia Universidad Católica de Valparaíso, Nelson Vázquez. Escuchemos sus palabras.
7: Buenas tardes a todas, a todos. Estimado gran canciller, vicegran canciller, el rector, vicerrectoras, vicerrectores, directores generales, decanos, consejeros superiores, miembros del capítulo, directoras y directores de unidades académicas, de centros y del nivel central. Estimada profesora y profesores de la Escuela de Educación Física, ex profesores de esta escuela, profesoras y profesores de nuestra universidad, dirigentes sindicales, estimados funcionarios, queridos estudiantes, autoridades regionales y comunales, invitados especiales, señoras y señores. Nos reunimos hoy en este lugar de Curauma para vivir una experiencia, una jornada profundamente significativa para la historia de nuestra universidad. La inauguración del nuevo edificio de la Escuela de Educación Física, del nuevo aulario y de este campo deportivo PUCB no constituye únicamente la apertura de nuevas instalaciones. Representa sobre todo una visión de futuro y una expresión concreta de aquello que nos caracteriza y en lo que creemos como comunidad universitaria.

0: En este momento resuenan con especial fuerza las palabras del salmista: si el Señor no edifica la casa, en vano se esfuerzan los albañiles. Si el Señor no cuida la ciudad, en vano hacen guardia los vigilantes. Estas palabras antiguas y siempre nuevas contienen una profunda sabiduría para toda obra humana que aspire a permanecer en el tiempo.
1: Porque las instituciones... Esas fueron parte de las palabras del rector de la PUCB, Nelson Vázquez. Seguimos informando desde la sede Curauma de la Pontificia Universidad Católica de Valparaíso.
2: Perfecto, Lucas, muchas gracias. Una significativa ceremonia en desarrollo. En cualquier instante volvemos contigo. Buenas tardes.
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2: Mañana se cumplen 2 años de la desaparición de María Ercira Contreras, la adulto mayor a quien se le perdió el rastro luego de estar almorzando con su familia en el marco del Día de la Madre en la comuna de Limache, específicamente en el fundo Las Tórtolas. Durante la jornada de mañana, conmemorándose los 2 años de la desaparición del adulto mayor, se va a desarrollar una marcha por parte de la familia con diversas personas que esperan los acompañen para también hacer una petición, ya incluso señalan desde la familia desesperada, a que haya avances en una investigación que desde la propia familia han señalado ha sido negligente. Carla Hernández, la nieta de María Ercira Contreras, ayer en conversación con Chilevisión señaló que están muy desesperanzados con la investigación.
4: Estamos demasiado tristes, desesperanzados además, porque quizás nunca vamos a poder saber la verdad. Ya recordemos que se perdieron las 24 horas de grabación y bueno, también recordamos el inicio de la investigación, cuando jamás se cerró el restaurante, jamás se aisló el sitio del suceso. Carabineros también abandonó el lugar ese día, el fundo quedó cerrado toda la noche, no sabemos qué pasó, no tenemos las horas de grabación de la tarde y de la noche, entonces de verdad que son muchos elementos en contra y nos duele esta investigación, esta investigación negligente.
2: Bueno, ha sido una situación muy angustiosa, muy difícil para una familia que todavía espera los antecedentes, los detalles en torno a qué es lo que ocurrió con María Ercira Contreras. En este contexto, la propia Carla Hernández, también en nombre de la familia, hizo un llamado al fiscal nacional. Dijo que se haga cargo de la situación, de que haya también un trabajo que sea más acuicioso y le pidió, además, de que haya más premura en una investigación que ha sido también agobiante para la familia. Escuchemos también parte de esas declaraciones donde la nieta de María Ercira Contreras ha señalado, ¿no?, de que han hecho una serie de peticiones, incluso comparó este caso con lo ocurrido con el caso de Jorge Matute Jones, que, recordemos, estuvo años también su cuerpo desaparecido, esto también debido a investigaciones que ella comparaba con lo que está ocurriendo ahora, dijo negligentes. Escuchemos parte también del llamado que hizo al fiscal nacional Carla Hernández, esto es gentileza también de Chilevisión Noticias.
4: Y a nosotros, muchas personas, aquí por lo menos hay 4 sujetos de interés que han mentido y no se los ha investigado de la mejor manera. Entonces, de verdad, yo aquí hago un llamado al fiscal nacional, a don Ángel Valencia, con mucho respeto, pero por favor, fiscal nacional, hágase cargo de lo que está pasando. Mi abuela se perdió en un restaurante cerrado, lleno de cámaras, lleno de personas. Estaba todo ese día para llegar a la verdad y no tenemos nada.
2: Bien, ahí entonces parte de las declaraciones de Carla Hernández, la nieta de María Ercira Contreras, a puertas ya de cumplirse 2 años desde la desaparición del adulto mayor, convocaron a una manifestación para la jornada de mañana en Limache, una marcha que va a recorrer el centro de la comuna hasta llegar al fondo Las Tórtolas. Una convocatoria con un acto cultural que se va a extender incluso hasta eso de las 20 horas. Va a ser un momento, ¿no?, una jornada para, según señalan, conmemorar, reflexionar y visibilizar también por las personas desaparecidas y víctimas de hechos violentos en Chile.
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0: Bien, volvemos con Lucas Vázquez, nuevamente al campus Curauma de la PUCB. Habla, entiendo, el rector de la PUCB, Nelson Vázquez. Lucas.
1: Nos encontramos con el rector de la PUCB, Nelson Vázquez. Preguntarle, Nelson, cómo está el día de hoy y luego preguntarle también sobre la inauguración del nuevo campus deportivo en la sede de Curauma.
2: Para la Pontificia Universidad Católica del Paraíso es una gran alegría en la inauguración de la Escuela de Educación Física, del campo deportivo de Curauma, que es para toda la comunidad de la universidad, más un nuevo aulario en este campus. La universidad está en un programa muy importante de desarrollo, de inversión, de espacio para los estudiantes y para las actividades de formación y culturales. Es una alegría ofrecer esta infraestructura, esta inversión muy grande para la universidad, pero también para la comunidad. Lo hemos dicho en todos los ámbitos, que todas nuestras instalaciones no solo son para las actividades propias, sino que también para acoger a la comunidad de Curauma, a la comunidad de la región de Valparaíso.
1: Muchas gracias, rector. Esas fueron las palabras del rector Nelson Vázquez de la PUCB. Muchas gracias, rector.
0: Gracias, Lucas. Importantes declaraciones entonces en el marco de esta tan significativa actividad.
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0: Bien, vamos al deporte porque Everton de Viña del Mar no tuvo un buen fin de semana. Lamentablemente para los ruleteros, el resultado no fue positivo. Nuevo fracaso de Everton tras la derrota ante O'Higgins anoche en Rancagua. El cuadro oricielo quedó eliminado de la Copa de la Liga. El técnico Walter Riboneto asegura que tras 2 meses de trabajo a cargo del plantel se han visto progresos, pese a que los resultados en cancha indican lo contrario. Por su parte, la selección chilena femenina sub-17 de fútbol clasificó al Mundial de Marruecos a disputarse en octubre y noviembre de este año, con una evertoniana como figura del equipo y goleadora del sudamericano disputado en Paraguay, Antonella Martínez. La Rojita derrotó a Ecuador en el repechaje y consiguió los pasajes para la cita planetaria. Vamos con detalles de esta y otras informaciones deportivas junto a Eduardo Poblete en Infonoticias Deportes. Eduardo, buenas tardes.
5: ¿Qué tal? Muy buenas tardes, Gonzalo. Vamos con lo más importante en materia deportiva. Abrimos con la clasificación de la selección chilena femenina de fútbol sub-17 al Mundial de Marruecos, tras ganar 2-1 a Ecuador en el repechaje del sudamericano disputado en Paraguay, con anotaciones de la jugadora de Everton, Antonella Martínez, y de Catalina Muñoz, futbolista de Colo-Colo e hija del ex goleador de Wanderers, Carlos Muñoz. Gran figura de Chile y del torneo fue Antonella Martínez, goleadora del equipo nacional y del sudamericano con 5 conquistas. La futbolista de Everton rememoró el triunfo sobre Ecuador y la clasificación al Mundial.
6: No, la verdad que con el gol que hizo Catalina quedamos muy tranquilas, sentimos un alivio, sentimos que nos sacamos un peso de encima y nos emocionamos mucho, así que intentamos de asegurar el partido y ya tirar el balón hacia arriba, cargarnos a la banda, y fue increíble cuando sonó el pitazo final.
5: Respecto de su actuación personal, el haberse consagrado como la goleadora del sudamericano y llegar a la cita marroquí, Martínez dijo estar feliz por todo lo logrado.
6: Bueno, la verdad es que estamos muy contentas con mis compañeras, con el cuerpo técnico, porque esto es algo que lo venimos buscando hace mucho tiempo. De verdad, nos venimos esforzando hace mucho tiempo, muchas horas de entrenamiento, horas de descanso, alimentación, hidratación, así que estamos muy contentas porque se nos dio la clasificación y vamos a ir con todo al Mundial.
5: La entrenadora del equipo chileno, la ecuatoriana Vanessa Arauz, destacó la importancia de haber conseguido pasajes al Mundial y del trabajo que a nivel formativo se está llevando a cabo en el fútbol femenino nacional.
7: Esta es la tercera vez que una categoría sub-17 clasifica a un Mundial y eso también dice mucho de que de alguna forma Chile va sacando jugadoras o logra sacar estas selecciones que puedan ir consolidándose, porque al final dentro de lo que es el proyecto lo que se busca es poder formar buenas jugadoras de esta categoría base, bueno, también la sub-15 que ya está activa, puedan ir creciendo, formándose con este tipo de roces internacionales, mundiales, sudamericanos, y esto les permita llegar en muy buenas condiciones para la categoría adulta, porque de alguna forma ya se está empezando a vivir un poco este recambio. El profe Lucho, que está encargado de la adulta, va viendo constantemente jugadoras de nuestra categoría, jugadoras de la categoría sub-20, que se puedan ir sumando, tengan esta experiencia y ya próximamente sean partícipes de Liga de Naciones, de mundiales en la categoría adulta. Y yo creo que esa es la línea de alguna forma que nosotros tenemos que seguir para poder hacer crecer al fútbol chileno.
5: El plantel y cuerpo técnico de la selección sub-17 femenina fue recibida en el complejo Juan Pinto Durán por autoridades de la NFP y el entrenador de la selección femenina adulta, Luis Mena, junto a las familiares de las jugadoras, en especial sus madres, quienes fueron agasajadas tanto por los dirigentes como por sus propias hijas, componentes del plantel nacional. Cabe consignar que el sorteo oficial de la Copa Mundial Femenina Sub-17 de la FIFA Marruecos 2026 se llevará a cabo el próximo jueves 21 en la sede de la FIFA en Zurich, Suiza. Este evento definirá los grupos para el torneo que se disputará del 17 de octubre al 7 de noviembre de este año con 24 equipos participantes. Vamos al fracaso de Everton ahora por la Copa de la Liga tras perder 1-2 en su visita a Rancagua ante el elenco de O'Higgins, cuadro que pese a estar en Copa Sudamericana, el torneo local y la Copa de la Liga, no mostró el desgaste que supuso una mayor ventaja para Everton. El cuadro viñamarino nuevamente dejó un sabor amargo entre sus hinchas, pese a la insólita visión de su entrenador Walter Riboneto, quien en declaraciones a TNT Sport señaló que pese a las derrotas y quedar eliminado de la Copa de la Liga, según él, Everton sigue creciendo.
8: El resultado, dejarlo un poco de lado, porque yo creo que hicimos mérito como para salir en otra situación. Nosotros las posibilidades que tuvimos no fuimos finos, y las que ellos tuvieron las convirtieron. Creo que enfrentamos a un gran equipo que tiene hoy esa triple competencia, que está compitiendo en todos de la misma manera. Nosotros estamos en un proceso de 2 meses recién que nosotros agarramos el equipo en crecimiento, fuimos modificando algunas situaciones, el equipo creció, compite ya creo que de igual a igual con todos, y estos tipos de partidos las que tenés que marcar o convertir, porque el rival en algún momento te va a generar y como todos los equipos del mundo te van a generar situaciones. Nosotros no estuvimos finos, ellos pudieron contrarrestarnos eso y se llevan el triunfo.
5: Ribonito insistió en su particular mirada del equipo evertoniano, que pese a estar en la zona media baja de la tabla, no convence en su juego, señalando que desde su llegada el cuadro viñamarino ha mostrado una mejor cara en la cancha.
8: Pero de a poco, yo creo que el equipo es otro, se ve otra visión. Yo creo que en otros partidos, en resultados adversos, los terminaban perdiendo. Pero bueno, esto es construir desde día a día. El día a día es muy bueno con ellos, con los jugadores. Llevan a cabo el plan de partido. Muchas veces, a veces funciona más o menos, pero el día a día es muy bueno. Hay competencia interna, que es lo que queremos. Y ahora ya afrontar lo que va a ser el torneo de liga de las 4 fechas a llegar al corte de la mejor manera.
5: El último compromiso de Everton por la Copa de la Liga será en calidad de visita ante Deportes Limache el próximo 20 de junio, solo por cumplir. Por el torneo oficial, la escuadra viñamarina retomará su actuación el próximo domingo a las 20:30 horas en el estadio Esterroa Rebolledo ante el colista de la primera división, Deportes Concepción. Wander, por su parte, despejó algunas dudas tras golear 5-1 a Cobreloa en Valparaíso, manteniéndose quinto en la tabla de la Primera B, pero a 3 puntos del líder Puerto Montt, que suma 22 unidades. Una actuación maciza, buen rendimiento de los valores jóvenes, que a juicio del técnico Francisco Paladino fue la mejor cara mostrada por sus dirigidos en lo que va del torneo de ascenso.
9: El equipo demostró una muy buena versión. Creo que no podemos obviar la jerarquía y el nivel del equipo que enfrentábamos hoy. Eso creo que realza el valor de la victoria y el producido del equipo en general. Siempre hay ajustes para hacer. Nosotros no podemos obviar que estamos frente a un plantel con mucha presencia de jóvenes, y los altibajos y ajustes son permanentes, y con eso hemos convivido y vamos a seguir conviviendo, porque forma parte del proceso y del proyecto en el cual nos hemos embarcado.
5: Paladino lamentó, eso sí, no poder repetir la misma oncena ganadora que vapuleó a Cobreloa debido a las suspensiones de Herrera y Villarroel, pero confía nuevamente en las ganas y motivación de los jugadores jóvenes del plantel Caturro para el próximo partido.
9: El torneo es largo, cada partido es una historia diferente. De hecho, para el partido siguiente tenemos las 2 bajas de Martín Villarroel, que llegó a la quinta amarilla, lo mismo que Axel Herrera. Por lo tanto, este 11 ya desde el vamos no se va a poder repetir. Confiamos en el plantel, confiamos en las variantes que tenemos y en que cada uno de los futbolistas que le toque intervenir va a aprovechar su oportunidad.
5: La figura excluyente del equipo Caturro en la goleada sobre Cobreloa fue Marcos Camarda, autor de 3 de los 5 goles del triunfo de Wanderers. El uruguayo suma 7 conquistas con la camiseta verde. Entrevistado por TNT Sport, el charrúa dijo que el triunfazo sobre Cobreloa motiva para seguir prendido en la parte alta de la tabla de la Primera B.
10: Contento por el grupo, siento que afinamos los detalles y la verdad que era un partido de gente que está arriba, de gente que quiere pelear cosas importantes, y la verdad que contento por dejar los 3 puntos en casa. Nos alegra mucho porque lo venimos trabajando día a día, hay partidos que no nos salen las cosas, pero por suerte hoy se nos pudo dar el esfuerzo del equipo y que trabajamos día a día, y por suerte pudimos dejar estos 3 puntos en casa y hacer muchos goles, que también estábamos en Devenecio.
5: Los caturros jugarán el próximo sábado en calidad de visitantes ante Provincial Curicó Unido a contar de las 5:30 de la tarde en el estadio La Granja de Curicó, fecha 12 del torneo de ascenso. En el fútbol internacional y particularmente en España, con Barcelona ganando 2-0 al Real Madrid, consagrándose campeón de la Liga Hispana, Betis de Manuel Pellegrini igualó 2-2 como visita ante Real Sociedad, manteniéndose quinto en la tabla, clasificando a Champions League por el momento a 3 fechas del final de la Liga. Sevilla en tanto por ahora zafa del descenso, saltando al puesto 13 tras ganar 2-1 al Español. Y en el polideportivo, el básquetbol supo de protagonismo de los quintetos regionales. Por la Liga Nacional, Cestera 1, Colegio Los Leones clasificó la ronda de semifinales tras derrotar como visitante 72-71 Universidad Católica. Su mejor hombre fue el bosnio Gojko Sucun, autor de 17 puntos y 12 rebotes, siendo la mejor figura del partido. Por la Liga Nacional 2, Sportivo Italiana apabulló 96-62 en el Fortín Prat al cuadro de Illapel. El estadounidense Devon Wallace fue el mejor anotador de Sportiva con 28 puntos a su haber. Unión Árabe venció como visita 85-61 a Humboldt en Viña del Mar, nuevamente con el argentino Stanislao Crespi como su máximo goleador con 20 puntos. En la próxima fecha, Árabe recibirá el sábado a 5 de la tarde a Quilpué Básquetbol. Sportivo en tanto viajará hasta La Serena para jugar también el sábado a las 18 horas ante la escuadra de The Sharks. En otro plano, la ministra de Deportes Natalia Ducol y el subsecretario de la misma cartera Andrés Otero lideraron la primera fase de reuniones junto a actores del fútbol profesional, sindicatos y organizaciones vinculadas al deporte, con el objetivo de avanzar en la redacción de un reglamento participativo para la implementación de la reforma de la Ley de Sociedades Anónimas Deportivas Profesionales. Sobre el particular, el senador Matías Walker, integrante de la Comisión de Economía e impulsor de la nueva Ley de Sociedades Anónimas, puso énfasis en la importancia de regular el tributo de las casas de apuestas, materia que el pasado gobierno del presidente Gabriel Boric dejó encaminada.
11: Tal como lo habíamos solicitado, el Ejecutivo anunció su urgencia al proyecto que por primera vez obliga a tributar a las casas de apuestas en línea, a los sistemas de plataformas de apuestas online que no son solamente deportivas. Esto va a permitir votar las indicaciones de la Comisión de Economía del Senado. El proyecto ya se aprobó en general el año anterior. Es un proyecto que envió el gobierno anterior. Se estima que permitiría recaudar alrededor de 200.000 millones de pesos al año. Y al mismo tiempo esperamos se aprueben nuestras indicaciones para regular un mercado que está absolutamente regulado y desde luego prohibir el acceso a los menores de edad, a los menores de 18 años.
5: Walker añadió también la importancia de transparentar quiénes son los beneficiarios de los dineros que mueven las casas de apuestas online.
11: Lo más importante, conocer quiénes son los beneficiarios finales, quiénes son los dueños de estas apuestas online. Hay 15 clubes del fútbol chileno que tienen un auspicio de una casa de apuestas con sede en Aragua. No sabemos de dónde vienen esos capitales. O sea, así como lo hicimos nuestra ley de sociedades anónimas deportivas, muy importante conocer quiénes son los verdaderos dueños de estas casas de apuestas online.
5: El tema de las casas de apuestas ha generado ciertas suspicacias tanto por el respaldo económico de los clubes como también las altas cifras que estas mueven entre los apostadores, incluyendo jóvenes adolescentes. Es todo en materia deportiva para Infonoticias de UCB Radio. Somos tu región. Gracias. Muy buenas tardes.
0: Bien, cerramos así esta edición central de Infonoticias en UCB Radio. Como siempre, muchas gracias por informarse con nosotros. La información continúa y está presente en ucbradio.cl, nuestro sitio web, y en nuestro X, @UCB Radio. Que tenga una excelente jornada. Lo invitamos a seguir en compañía de UCB Radio porque ya viene Guillermo Guillo Llaneder con Liberen el Cassette. Buenas tardes.
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12: Son las 3 de la tarde.
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18: Con 4 minutos. ¿Qué tal, amigos? ¿Qué tal, amigas? Bienvenidas, bienvenidos. Arranca un capítulo más de Liberen el Cassette a través del 103.5 para toda la quinta región y también a través del www.ucbradio.cl en este día, lunes 11 de mayo, año 2026 en curso. ¿Qué tal? ¿Cómo estuvo el fin de semana? ¿Todo bien? ¿Renovaron las energías? ¿Cómo lo pasaron? ¿Dónde anduvieron? ¿Se portaron bien o se portaron más o menos nomás? Saludos hasta ahora, mi amigo personal, señor Renato Zaire. ¿Cómo estamos, Renato, hoy día? ¿Todo bien, Renato? Me levanta la manito. Me levanta el pulgar. No, no me está levantando la gente. ¿Qué tipo de dedos le levanta el señor Renato Aguille? El dedo pulgar, el positivo, el que está todo bien, todo magnífico. Vamos a estar hasta las 15, perdón, no, 15, 6, 17 horas. Hasta las 17 horas acompañándote. 2 horas con datos, curiosidades, algunas fechas, algunas anécdotas, algunas noticias actualizadas y también, por supuesto, la mejor parrilla musical. ¿Quiénes nos presentan a esta hora? 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Bien, amigos, amigas, mi nombre es Guillermo Ollaneda Carreño, el conductor de este espacio, y dice así, en 3, 2, 1, aquí comienza el juego.

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1: Con 10 minutos. Esta canción fue lanzada en el año 1969. I Want to Back. Marcó el debut explosivo de Jackson 5 en la escena internacional y presentó al mundo la voz de un joven Michael Jackson con una energía vibrante, arreglo soul y una melodía irresistible. La canción redefinió el sonido del pop juvenil a finales de los 60. Incluida en el álbum Diana Ross Present de Jackson 5, el tema fue producido por el legendario equipo de Corporation para Motown Records. Su impacto fue inmediato. Alcanzó el número 1 del Billboard Hot 100, convirtiéndose en el primer gran éxito del grupo y consolidando el inicio de una de las carreras más influyentes en la historia de la música. Un clásico que combina inocencia, groove y talento puro, demostrando que cuando una canción conecta con el público desde la primera nota, su legado puede atreverse o atravesar generaciones.

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1: 15 con 14 minutos, 31 años después, Saturday Night sigue siendo uno de los himnos más emblemáticos e instantáneamente reconocibles de los 90s. Lanzada en 1994 por Winfield, la pista se convirtió en un fenómeno de baile mundial gracias a su pegadizo coro, ritmo optimista, inspirado en la casa y la inolvidable energía en la pista de baile. Construido en torno a voces juguetonas, melodías de sintetizadores infecciosas y un ritmo simple pero irresistible, Saturday Night capturó perfectamente el espíritu despreocupado de la cultura club de los 90 y la música Eurodance. La canción explotó rápidamente en estaciones de radio, clubes, fiestas en la playa y la televisión musical, convirtiéndose en una de las bandas sonoras definitorias de la década de los 90s. 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

0: 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A propósito, vamos a tener contacto después a eso de las 15:45 con Cristian Chico Pérez, quien también es el estandarte de las fiestas 80s y 90s de Chile. Bueno, me voy a esta hora al... En un día como hoy, ¿sabes quién nació, Renato? Paul David Hewson. ¿Quién es ese? Más conocido como Bono, año 1960. Músico irlandés, vocalista de la banda de rock U2 y activista político, especialmente comprometido con la causa humanitaria en África y a favor de la cancelación de la deuda externa de los países del tercer mundo, razones por las que ha sido nominado al Premio Nobel de la Paz en el 2005 y también respectivamente el año 2006. Mira, Bono de U2. Y también en un día como hoy, pero el año 1969, ¿sabes quién nace? Tú lo debes conocer, Renato. Dennis Bergkamp. Ah, cómo no, Dennis Bergkamp, ex futbolista neerlandés que se desempeñaba en la posición de delantero. Es ampliamente considerado como uno de los mejores jugadores de su generación, uno de los mejores delanteros en la historia de la Premier League inglesa y uno de los mejores jugadores del Ajax y del Arsenal. ¿Cómo no recordar a Dennis Bergkamp? Tremendo jugadorazo. Año 1969 y en el año 1960 nace Paul David Hewson, más conocido como Bono. Antes de continuar, quiero mandar un saludo, pero muy especial, a mi amigo, el señor Bastián. Bastián Díaz, que el día sábado estuvo de cumpleaños. Un abrazo gigante, gigante, gigante. Estuvimos el día sábado junto a sus padres, junto a su padre Jano Díaz, también a su madre Carla, también a su abuelo Pepe. También anduvo por ahí a Dailira, estuvo también la Connie, también estuvo el amigo de su papá, también de su abuelo, el Johnny, la más guapa. Ahí estuvo Celeste también, celebrando el cumpleaños de Bastiancito, cumplió 20. Sí, por supuesto, sí, lo pasaron bien, comieron, bebieron, lo pasaron bien, tortita y más. De hecho, la tortita se la hizo Carla, su mamita. Así que felicidades, un abrazo gigante para mi amigo personal, el señor Bastián Díaz. Y también a su padre, que es, junto con su abuelo, Jano Fenos. Todo lo que tiene que ver con los cambios de freno de disco, y lo tienes ahí con Jano Frenos. Un abrazo gigante para ti, Bastián. Felicidades, feliz cumpleaños. Espero lo hayas pasado súper bien. Bien, sigamos con buena música acá a través del 103.5.
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9: 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Ya estamos de vuelta, junto a Guillermo Yaneder, en Liberen el Cassette, en UCB Radio.

0: Seguimos en vivo, en directo, en el Liberen, el cassette, junto a Renato Zagreb, quien te habla por acá, Guille Ollaneder, junto a los amigos de Liquidador Ignacia. 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
0: 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Bien, mis querubines, les voy a contar la historia. Más que ahora tragedia y todo lo demás, vamos a contarte la historia del tremendo, del number one. Hablamos de el señor Bob Marley. Pone mucha atención. El 11 de mayo del año 1981 en Miami, Estados Unidos, moría Robert Nesta Marley Booker, más conocido como Bob Marley. Nacido en Ruden Hall, St. Anne Parish, una pequeña localidad caribeña al norte de la isla de Jamaica. Su madre, Cedella Booker, era una afro-jamaiquina de 18 años y su padre, Norval Marley, era un jamaiquino blanco de ascendencia inglesa, capitán de los Marines Reals. Bob era centro de burlas de sus compañeros de colegio, ya que era mestizo, algo poco común en la Jamaica de esos días. Los Marley vivían en la extrema pobreza. Su casa no poseía ni luz ni agua potable, ya que su padre no aportaba dinero y nunca estaba presente. Su madre comenzó a tener una relación con el padre de su mejor amigo, Vannie Wilder. Bob y Bonnie se reunían a escuchar las radios de los Estados Unidos, Fat Domino, Curtis Mayfield y The Drifter eran sus preferidos. Bob alternaba un trabajo en una fundición de acero con clases de música en la casa de Joe Hicks. Allí asistió junto a Bonnie y a Winston Hoover McTosh, más conocido como Peter Tosh. En 1963, estos tres desconocidos de las afueras de Kingston formaron The Wailing Wailers, la semilla de una revolución conceptual de encarar la vida y como nunca antes una música que la representara. Nacía el reggae. Luego de una breve estadía en Delaware, Estados Unidos, donde Bob trabajó como operario de la Chrysler, y regresó a Jamaica, donde conoció al emperador de Etiopía, Haile Selassie, que impulsaba el estilo de la vida Rastafari. Esto encajaba perfectamente en la búsqueda de Marley, que se volvió a reunir con sus amigos y hará reimpulsar The Wailers. En 1973 se producen cambios en la banda. Bunny se retira y entra su viejo profesor Joe Hicks, que sumados a Ason Barrett y Carson Barrett darán forma a la banda que editaría el disco Natty Dread, que los hizo conocidos internacionalmente. Bob, conmovido por la violencia política de Jamaica, hizo un concierto gratuito llamado Smile Jamaica. Al día siguiente sufrió un atentado donde él recibió dos balazos en el pecho. Recuperado, se mudó a Londres, donde editó tres discos sencillos antológicos: Exodus, Jamin y Kaya. En abril del año 1978 volvió a Jamaica para el One Love Peace Concert, donde consiguió que el primer ministro Michael Milley y el líder de la oposición Edward Seaghan se diesen la mano en el escenario. Por ello, las naciones lo invitaron a su sede a recibir la Medalla de la Paz. A pesar de ser un melómana maligno que avanzaba inexorablemente, nunca se rindió, siguió componiendo y regando de éxitos el reggae. Compuso el himno de la Nueva República Africana de Zimbabue. A decir verdad, para ese día todas sus canciones eran himnos. 1981, en vuelo procedente de Alemania, Bob se descompuso. El cáncer ya le había afectado los pulmones y el cerebro. El avión aterrizó de urgencia en Miami. Bob murió en el Cedars of Lebanon Hospital. Tenía 36 años y 15 hijos. Fue enterrado en una capilla de su ciudad natal junto con su guitarra Gibson Les Paul.
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0: Bienvenidos amigos, el reloj marca las 15:46, seguimos desde la Ciudad Jardín en el 103.5 para toda la quinta región, para Chile y el mundo entero, a través del www.ucradio.cl. Tenemos en el teléfono al tremendo Cristian Chico Pérez. ¿Cómo estás, Cristian?
1: Hola muchachos, gusto de saludarlos, ¿cómo están?
0: Todo bien, aquí frío en la quinta región. ¿Cómo está? ¿Dónde estás en este minuto tú?
1: Ahora estoy en mi casa, en la región metropolitana, en Talagante específicamente.
0: Bueno, no podemos esperar menos si estamos ya en otoño ya.
1: Sí, pues estamos acá al lado, cerca.
0: Oye, no, se viene el día 5 de junio, se viene una fiesta, la mítica fiesta 80s y 90s, pero con un invitado que sí refleja también los años 80 y 90.
1: Sí, pues vamos, nos repetimos el plato en el Club D, esta vez con un invitado de honor. Alguien que está de regreso en las pistas y que no puede uno morirse sin verlo antes en vivo. Así que esta es la oportunidad de ver al gran Juan Antonio Laura, que va a estar con nosotros este viernes 5 de junio ahí en el Club D, el DJ set de nosotros, yo con Raúl, yo a cargo de la música, Raúl la animación, y en la previa a eso, Juan Antonio Laura con sus grandes éxitos.
0: Perfecto. Hoy día un papel importante juega en las redes sociales, en este caso TikTok, que vuelve a revivir a estos emblemas de los años 80, 90.
1: Sí, pues las redes han hecho lo suyo. De hecho, mucha gente joven está descubriendo música que tiene más de 30 años gracias a las redes. Y por ahí algunos han descubierto a Juan Antonio y por ahí otros lo han traído de vuelta porque lo tenían un poco olvidado y se dan cuenta de lo grande que es. Juan Antonio Laura tiene una carrera impresionante, una cantidad de éxitos impresionante. Así que está bonito que de cierta forma le rindamos homenaje y que lo vayamos a ver, no solamente a nosotros, sino que a él sobre todo, que probablemente va a ser la estrella esa noche.
0: Y por demás, en una fecha donde, bueno, obviamente la gente también tiene su dinerillo, les pagan, así que pueden ir tranquilamente acortando lo que es el otoño, si considerando que estos meses muchas veces los eventos están ausentes en la región.
1: Sí, además este público que es grande, sobre 45, tampoco es que sale todos los fines de semana, así que está bueno que se haga un cariñito, que se haga un regalo. Es un bonito regalo también este de invitar a, qué sé yo, a alguien, a tu pareja o a algún grupo de amigos a salir a disfrutar un ratito. Yo creo que hace bien y las plataformas hoy día, en este caso Evently, que es la plataforma donde está la entrada a la venta, te permite pagar con tarjeta y todo, así que no hay excusa para no comprar con tiempo las entradas para la fiesta que vamos a tener este viernes 5 de junio.
0: Esto está previsto a partir de las 22 horas, ¿cierto? El evento.
1: Sí, 9:30, 22 horas abren las puertas. Ahora hay que explicar a la gente que esto es una fiesta. No es que si dice 22 horas todo va a suceder a las 22 horas.
0: No.
1: Sino que es la hora de apertura. Luego hay una previa, va a estar el Chacha DJ también haciendo la previa. Probablemente a eso de las 11 de la noche don Juan Antonio Labra, y luego pagadito y deberíamos ir nosotros, así que va a ser una noche bastante entretenida. Yo, si fuera público, no me lo perdería.
0: Ya, considerando que también Juan Antonio Labra en su momento fue llamado el Michael Jackson de Chile, ¿sabes? De Latinoamérica, en esa comparación, porque sigue siendo talentoso, era muy talentoso y sigue siéndolo.
1: Sí, pues bueno, un tipo que al que el baile se le daba fácil. A pesar de que él dice que no es un gran bailarín y que él para eso tenía que ensayar mucho, y además porque componía sus propias canciones, la gran mayoría de ellas, un gran cantautor, gran cantante, con un falsete envidiable en los 80s también, así que todo eso hacía que la gente lo comparara con Michael Jackson, y era claro, efectivamente era nuestro Michael Jackson chileno.
0: Cristian, bueno, la página para comprar las entradas a través de evently.cl, ¿es así?
1: Sí, evently.cl. De pronto, si no, porque por supuesto que la tiquetera no solamente vende el show de nosotros, sino que hay varios eventos, pero hay una especie como de buscador, ¿no? Como una lupita.
0: Ya,
1: entonces
0: sí,
1: uno
0: sí.
1: Escribe ahí Chico Pérez directamente.
0: Chico Pérez.
1: Y listo, y te va a aparecer el evento, dice Fiesta 80-90, Chico Pérez, Juan Antonio Laura, y ahí están las entradas y todo con todas las posibilidades de pago. Así que es fácil, no se compliquen. Evently.cl, se meten y en la lupita ponen Chico Pérez y van a llegar directo ahí a la venta del ticket.
0: Y bueno, también hay un porcentaje importante de gente que quizás no sabe comprar a través de las plataformas, y hay un lugar físico que está acá en el centro de Viña del Mar, es la galería Paseo del Mar, se llama Global Music. Hay un local ahí que está vendiendo la entrada física.
1: Ah, perfecto, no sé, sí, entiendo que sí, ahí me cuentas tú, yo no tengo esa información, pero hoy día en realidad la gente se maneja un poquito más de lo que uno cree, y siempre uno tiene un hijo, un sobrino, alguien que es más capo que uno en lo digital y puede pedir ayuda. Claro. No es tan complejo. Así no,
0: claro, pero lo que pasa es que también existe ese encanto que de repente hay gente que sí quiere tener la entrada física, porque sí, siempre claro, sí. Quizás le da un poco más de confianza que sabemos nosotros. Pero claro, está ubicado aquí en calle, esto es en calle, sí, entre calle Valparaíso y calle Quinta. Está el local 554, se llama Global Music. Esto es Galería Paseo del Mar. Todos conocen la galería, así que pueden entrar. Y también, si es que obviamente no tienen tiempo para ingresar a través de la página, o quizás le complica un poco, a pesar que hoy día es mucho más fácil comprar, pero sí se pueden acercar allá. Entonces, hacemos el recuento, Cristian. Se viene el día 5 de junio en Club D, el mítico Club D o Ex Viker.
1: Sí, claro, bueno, ya saben, anoten la fecha, es viernes 5 de junio desde las 22 horas en el Club de Ex Biker, la fiesta 80s-90s de Chile, esta vez con un invitado impresionante que es el señor Juan Antonio Labra con sus bailarinas, sus grandes éxitos, nosotros también con lo mejor de los 80 y los 90, a la gente que no ha ido nunca, bueno, vayan a disfrutar, a pasarlo bien un ratito, a disfrutar, inviten a los amigos, saque a pasear a la señora, es una buena instancia para viajar en el tiempo y escuchar toda esa música que nos encantaba. Así que anótenlo, viernes 5 de junio en el Club de Viña del Mar está invitado, Valparaíso, Quilpué y toda la quinta región.
0: Y bueno, con un buen playlist que tienes ahí ya guardadito para el día 5 de junio. Cristian, que les vaya súper bien el día de la fiesta y obviamente dejarle un saludo también a Raúl Soto. Y bueno, ese día me imagino que van a estar con Juan Antonio Labra, lo mejor para ustedes.
1: Así es, así que nos vemos todos ahí el 5 de junio. Saludos.
0: Chao, Cristian.
1: Abrazo.
0: Ahí estábamos con Cristian Chico Pérez, quien les está dejando la invitación para el día 5 de junio en Club de Ex Bike Camino Internacional. Se viene el mismo que está hablando junto a Raúl Soto en la animación. Y el invitado especial es Juan Antonio Labra. Seguimos con buena música acá en el 103.5.
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3: Son las 3 de la tarde, 58 minutos.
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0: Iniciando este segundo bloque. Esto es Liberen el cassette junto a Renato Segredo en los controles. Y quien tala por acá, Guille O. Janeder Carreño. 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Los precios que te gustan. 16.6 minutos. 30 años después, Want Love sigue siendo una joya oculta de la época dorada de la cultura house y eurodance de los 90. Energética, conmovedora y llena de nostalgia clásica de los clubs. Una verdadera joya de música electrónica de baile de los 90 que todavía transporta instantáneamente a los oyentes de vuelta a clubes ahumados, set de DJs de vinilo y la edad dorada de la música house. Publicada en 1996 por Historic Ego, la canción mezcló surcos edificantes de house, muestras vocales emocionales, melodías impulsadas por el piano y suaves ritmos de electrónicos en un himno de danza subterránea atemporal.

0: Qué buen tema, Renato. Want love. Buscando amor. Y una vez que he ido al club de, escucho ese tema y la gente se enciende y la gente se vuelve loca. 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Va a estar muy buena eso. Muy, pero muy, muy bueno. Pero tú sabes que hoy día se celebra el Día del Alumno. ¿El Día del Alumno? Sí, el Día del Alumno. Día del Estudiante, ¿cuál es tu mejor recuerdo de la etapa escolar? Cuando me arrancaba, ¿no? Cuando hacía la cimarra, Renato. Hoy celebramos a las y los estudiantes. Cada 11 de mayo se conmemora en nuestro país el Día del Estudiante, una fecha dedicada a reconocer y celebrar a quienes se encuentran en etapa de formación. Desde el Mineduc destacan que esta jornada pretende acelerar las ganas de aprender y crecer y aportar al futuro de Chile, de los niños y jóvenes y adultos que forman parte del sistema educativo de norte a sur. ¿Sabías tú, Renato, que según los datos de resumen estadístico de la educación oficial 2025 del Centro de Estudios Mineduc, en Chile hay alrededor de 3 millones y tantos infracciones de estudiantes en el sistema escolar? Poco más de 3 millones, mira, no es menor. No es menor, así que a todos los estudiantes, a los más pequeñitos, también a los que están en las universidades y algunos centros de técnicos. Un abrazo gigante a todos los estudiantes. Ah, pero esto es... A ver. No, es el Día del Estudiante. Si estudias, entonces un abrazo gigante. Seguimos con buena música en el 103.5.
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0: 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El día de ayer que fue el Día de la Madre fue exitazo, les fue muy bien porque llegaron muchas mamitas. Y todas se llevaron algún regalito, algún globito, chocolates. A veces de sorpresa se le entrega un chocolate. Así que hay que estar muy atentos porque quizás esta semana nosotros estemos haciendo un programa allá. 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Bien, me voy a esta sección. En un día como hoy, ¿sabes qué, Renato? Lo siguiente. En un día como hoy, pero del año 1989, se emitió el último episodio de la serie Dynasty. Fue una de las series de televisión estadounidense más populares de los años 80. Surgía a raíz del éxito de la serie Dallas. Protagonizaron Dinastía los actores John Foyce, Linda Evans y John Collins. Los Carrington con una acaudalada, son una acaudalada, ¿qué me pasa, Díaz Renato? Acaudalada familia de Denver, que se dedica a la explotación, del petróleo. Sus vidas se giran en torno al poder, los celos y toda clase de intrigas. Año 1989 se emitió el último episodio de la serie Dynasty. Y también en un día como hoy, Renato, ¿sabes quién se mandó unas declaraciones y no menores? Gene Simmons, componente del grupo Kiss. Año 2016 dio estas declaraciones. Dice que la muerte de Prince le parece patética. A pesar de reconocer el talento de Prince como artista y uno de los grandes músicos de todos los tiempos, en una entrevista en la revista Newsweek, Simmons echa la culpa a Prince de su muerte por matarse a sí mismo con drogas y alcohol. Sus drogas lo mataron. ¿De qué crees que murió? ¿De un resfrío? Creo que Prince fue más allá que el resto, musicalmente. Dejó a Michael Jackson en el polvo, pero como de patético fue que se matara a sí mismo. No os engañéis, es lo que hizo. Pero eso son las drogas y el alcohol. Una muerte lenta. Sin pelo en la lengua, literalmente, Simon. O sea, dice que Prince se mató a sí mismo. Y dice que Prince está sobre Michael Jackson. Mira, ¿será tan así, Renato? ¿Qué crees tú? O sea, cosechando éxitos musicales, Michael Jackson fue una maquinaria. Ahora, lo que tenía el talento Prince es notable. Tremendo músico también y cantante. Bueno, algunos de los sucesos en este día. Seguimos con buena música.
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0: saludando a todos los amigos y amigas que están apostados en nuestra señal en el 113.5 y también a través de la página www.ucdradio.cl. Saludos a Daniel. ¿Qué me puso algo? No lo entendí. Daniel, ¿qué me pusiste? A ver, ¿qué puso Daniel? La ligadora. Ah. Aromatizantes para el estudio. ¿Se puede prender incienso? Ah, para ir a la liquidadora. Ya. Saludos para ti, Daniel Chino DJ, y también para nuestro amigo David DJ, que está los días viernes a partir de las 22 horas ahí en su programa Club UCD. Está buenísimo los días viernes. Cuando el reloj marca las 22, están ellos esperándote. Y también, obviamente, a usted que está en este momento trabajando, va en el auto, va en el camión, va en el camión del transporte. A los amigos también transportistas escolares, un abrazo gigante. Hoy día es el día del estudiante, así que si usted es estudiante, un abrazo gigante, amiguito, amiguita. Espero haya disfrutado muchísimo y haya renovado las energías el fin de semana. Abrazos para todos ustedes. Seguimos con buena música acá en Liberen el Cassette.
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3: Son las 4 de la tarde. 31 minutos.
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1: El 11 de mayo del año 1991, Joe Wright llegaba a la cima del Billboard Hot 100, inspirada por una nota que la novia de Pearl Gessle dejó en su piano que decía lo siguiente: "Hola tonto, te amo". Esta pieza de power pop llevó a los suecos Roxette a la cima de las listas estadounidenses, con un estribillo irresistible y su recordado silbido. Marcó el cuarto número uno del dúo Hot 100, bajo una producción impecable que se convirtió en el himno definitivo de su gira mundial más exitosa.

0: A partir de las 17 horas se viene Ciudad de las Artes. Qué buen programa. Con Macarena Ruiz Valar. Cuando el reloj marque las 17 horas, va a darle vida a ese tremendo programa. Estaba viendo por acá. Estaba viendo esta mala información que se dio hace dos días. Menor fallece tras caer al mar en Cachagua. Un lamentable hecho se registró en la localidad de Cachagua, en la comuna de Zapallar, donde un adolescente de 14 años perdió la vida luego de caer al mar mientras se realizaba labores de pesca junto a familiares. Según los antecedentes, el menor se encontraba en un sector de rogueríos cuando ocurrió el accidente, en circunstancias que aún están siendo investigadas. Tras el hecho, se activó un amplio operativo de emergencia con la participación de distintos equipos especializados. Finalmente, el cuerpo del menor fue recuperado gracias al trabajo conjunto de buzos, confirmándose su fallecimiento en el lugar. La situación generó profunda conmoción entre vecinos y autoridades, reabriendo el llamado a extremar las precauciones en sectores costeros, especialmente en zonas de difícil acceso con oleaje o fuerte oleaje. Qué lamentable, Renato. Tras caer al mar en Cachagua, lamentablemente muere un menor. Esto es en el sector de Cachagua. Ah, qué lamentable. 16:45. Seguimos acá en vivo y en directo.
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0: Ay, Renato, ¿cómo ciertas personas se apernan en el poder o lo que pueda suceder en su entorno tienen consecuencias? Y si un ataque nuclear puede estar más cerca de lo que piensas, ¿de qué hablas? Corea del Norte realizó un cambio importante a su constitución y ordenó que en el caso de Kim Jong-un sea asesinado o quede incapacitado debido al ataque de otro país, se deberá responder con un ataque nuclear de forma inmediata, sin la necesidad de esperar una orden. ¡Oh, Dios mío, Padre Señor Santo! Según los analistas internacionales, la medida se tomó por las operaciones que llevaron a Israel y Estados Unidos e Irán, que derivaron en la muerte de Ayatollah Ali Jamenei. El hecho anterior provocó las preocupaciones del régimen norcoreano de que acciones militares extranjeras puedan ver afectado su sistema y la integridad de su líder. Desde los últimos años, Corea del Norte ha escalado sus tensiones con Estados Unidos y Corea del Sur, realizando pruebas de misiles y expandiendo su arsenal nuclear. Y aquí el único que se beneficia, ¿quién es, Renato? ¿Es la gente? ¿Es el pueblo? ¿Es la ciudadanía? No, Kim Jong-un. Que de alguna u otra manera está asegurando que no lo maten. Me imagino que hay muchos que lo quieren pium, pium, pegarle un pium pium y que desaparezca cualquiera. Y claro, uno retrocede y dice, es un verdadero emperador, porque así deshace, él pasa y se tiene que rendirle. No, estamos mal, bueno. ¿Cómo se apenan en el poder, weón? Bueno?
1: Andalán.
0: Eso mismo le dirían ellos, pero le dirían en coreano. ¿Cómo le podríamos decir en coreano? Si alguien me puede decir cómo se puede decir andalán en coreano, sería maravilloso. ¿Qué te parece en caso de que Kim Jong-un solamente apriete el botón? Desapareció el país en cuestión. ¡Oh, Dios mío! Límites insospechados del ser humano a la hora de ejecutar, de matar, de emplazar. Todo le rinden pleitesía a Renato, si no es un presidente, no es un líder. Él es un sádico. Ya, sigamos con buena música.
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0: Ya en Renatito nos comenzamos a despedir de todos ustedes agradeciendo vuestra sintonía. Día a día crece la comunidad de Liber en el cassette y el 113.5. Y pues mañana nos reunimos nuevamente para conversar, para pasarlos bien y entretenerse con un poco de información, la cultura entretenida de la música y de algunas noticias que van apareciendo en el momento, en el instante. Ya se viene Ciudad de las Artes, comienza a partir de las 17 horas con Magdalena Ruiz Abalart. Ciudad de las Artes y sus invitados habituales que dan obviamente un tinte diferente a nuestra sintonía. Ya, no se lo pierdan, Renato. Mañana nosotros, cuando el reloj marque las 15 horas, volvemos a unirnos en la dupla maravillosa del 103 puntos. Así mismo. Ya pues. Ahí, espérate. Ya, antes de despedirnos, vamos a reiterarle el saludo nuevamente. Lo que pasa es que dice que no alcanzó a escucharlo, pero se lo repetimos nuevamente a Bastián, que estuvo de cumpleaños el día sábado. Lo celebró junto a su familia, a sus seres queridos, a su papito, a su mamita, la Carla. Está también Jano, estaba su abuelo también Pepe, estaba su amigo Johnny, estaba también Daila, estaba también la pequeñita, la Connie, y también la guapita Celestita, celebrando los 26 años de Sebastián. Un abrazo gigante, espero lo hayas pasado bien con los que estuvieron acompañándote ese día. Un abrazo gigante, Bastián, felices cumpleaños. Y Arnaldo, nos vemos. Mi nombre, ya saben cuál es, cuídense, chao.
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3: Son las 4 de la tarde. 56 minutos.
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17: Muy buenas tardes, bienvenidas y bienvenidos a Ciudad de las Artes en este frío, pero frío, lunes 11 de mayo. Este es un espacio para conversar sobre lo que está pasando hoy en la cultura de Viña del Mar y la región. Cada semana nos encontramos con quienes activan nuestra ciudad, artistas, gestores y agentes culturales que nos invitan a mirar el territorio que habitamos desde nuevas perspectivas. Soy Macarena Ruiz Valart, gerenta general del Espacio Cultural Viña del Mar, y en este programa nos preguntamos cómo se construye ciudad desde el arte. Hoy vamos a hablar sobre patrimonio, memoria y ciudad, porque los espacios patrimoniales no solo resguardan objetos o edificios históricos, también construyen identidad, activan encuentros y permiten nuevas maneras de relacionarnos con el territorio. Y en ese sentido, los museos cumplen un rol fundamental, como espacios vivos, abiertos a la comunidad y conectados con la vida cultural de la ciudad. Hoy nos acompaña Claudia Galleguillos Canales, relacionadora pública y actual encargada del Museo de Artes Decorativas de Palacio Rioja. Cuenta con una experiencia en gestión cultural, turismo y vinculación institucional, habiendo trabajado anteriormente en Viña del Mar Convention Bureau, impulsando iniciativas ligadas al posicionamiento de la ciudad como destino de encuentros y actividades culturales. Actualmente lidera la gestión del Palacio Rioja, uno de los espacios patrimoniales más emblemáticos de la ciudad, desarrollando programación, actividades de mediación y proyectos orientados al vínculo entre el patrimonio y la comunidad. Claudia, bienvenida a Ciudad de las Artes. Cuéntanos cómo llegas hoy a esta conversación.
18: Hola, Maca, muchas gracias por la invitación. Solo una pequeña aclaración. Claudia Galleguillos Valenzuela.
17: ¡Ah!
18: Sí. Sí, se Valenzuela, en honor a mi madre querida.
17: Siempre queremos nombrar nosotros las madres, por eso, nos equivocamos sí. De madre, pero no importa.
18: No importa.
17: Feliz día a las madres también, aprovechamos.
18: Por supuesto. Oye, feliz de estar aquí compartiendo con ustedes. Muchas gracias por la invitación y muy contenta además de conversar sobre patrimonio, cultura y poner en valor sin duda el Palacio Rioja.
17: Me encanta. Nosotros con Claudia nos conocemos hace bastantes años. En otras esferas, Convention Bureau, turismo, en Artequina antes, etcétera. Así que nos hemos visto un poco en la vida. Claudia, cuéntanos un poco de tu trayectoria. Tú vienes del turismo y la gestión de eventos. ¿Cómo fue la llegada al trabajo patrimonial y de cultura?
18: Sí, mira, bueno, primero contarles que yo trabajo hace muchos años en la Municipalidad de Viña del Mar. Yo ya cumplí 28 años trabajando en la Municipalidad.
17: Pero entraste
18: de Viña
17: a los 10 años.
18: Entré a los 5 años a trabajar en la Municipalidad. Y yo de profesión soy relacionadora pública, empecé haciendo mi práctica profesional en el entonces en la entonces Dirección de Relaciones Públicas, Turismo y Cultura, y me dediqué en un comienzo principalmente netamente a las relaciones públicas y a los eventos, ceremonial y protocolo. Y luego de un andar me incorporé al área de turismo de la municipalidad, donde pude desarrollarme en esta área vinculada al turismo MICE, al turismo reuniones. Y de eso hasta ahora ya 15 años, yo me defino además como una experta en el mundo MICE, en el mundo de las reuniones.
17: ¿Qué es el mundo MICE?
18: El turismo de reuniones es un área del turismo que trabaja con la captación de actividades de reuniones para un destino. El acrónimo MICE significa reuniones, ¿cierto? Viajes de incentivo, actividades de eventos y conferencias, que donde uno genera estrategias para atraer estas actividades a un destino en particular.
17: Congresos, seminarios.
18: Exactamente, en este caso Viña del Mar. Así que bueno, y estuve trabajando por muchos años en eso. Y hace un año y medio me invitaron a ser parte de este nuevo proyecto, esta nueva gobernanza que hay en la ciudad, liderada por el Departamento de Cultura de la Municipalidad, específicamente para hacerme cargo de la gestión del Palacio Rioja. Y la verdad que fue un tremendo, lo tomo como un tremendo desafío, pero también como algo donde creo que puedo ser un aporte para este desarrollo a propósito de este de esta mixtura también que hay entre cultura, ¿cierto?, y turismo, porque sin duda son primos hermanos, o sea, no podemos separar ambas gestiones.
17: Nunca.
18: Así que acepté inmediatamente este desafío, y de eso ya hace un año y medio.
17: Y un poco, tú eres, en el fondo, que es algo bien bonito, tú has hecho la carrera funcionaria, eres de la municipalidad desde hace 28 años, hiciste como toda la carrera, o sea, 28 años en un lugar. Como, ¿y cómo ha sido este tema ya de ir asumiendo un rol de liderazgo y de un trabajo en la gestión cultural? Como, también fuiste parte del sindicato en algún minuto de la municipalidad y has tomado diferentes roles también, llevando proyectos, liderando.
18: Bueno, lo que tú dices es verdad, pero este desafío vinculado a lo que es la gestión del Palacio Rioja, yo creo que a propósito del lineamiento, esta gobernanza, como te decía, del Departamento de Cultura, era un desafío, o está siendo un desafío, abordarla desde este triple valor que tiene el Palacio Rioja, vinculado al pilar histórico, ¿cierto?, que representa, también al pilar arquitectónico que representa también, valga la redundancia, y por supuesto el pilar cultural que tiene a propósito de ser un espacio vivo. Entonces, definimos en torno a este espacio que deberíamos o debemos trabajar, y así lo estamos haciendo, en 5 pilares fundamentales.
17: Espérame, antes de los pilares fundamentales, cuéntenos dónde está el Palacio Rioja, qué es el Palacio Rioja, como imagine, para que las personas se puedan imaginar de qué lugar, nunca han escuchado qué es el Palacio Rioja, entonces expliquémosle dónde está, qué es, etcétera.
18: Bueno, el Palacio Rioja está ubicado en el sector oriente de la ciudad, de Viña del Mar. La dirección es calle Quillota 214, la entrada peatonal es por 3 Norte. Tenemos un funcionamiento continuo entre las 10 de la mañana y las 5 y media de la tarde. Abrimos las puertas del museo en particular y de nuestra sala de exposiciones a todos nuestros visitantes de martes a domingo. El parque también, que funciona, la Quinta Rioja, por decirlo de alguna forma, funciona de lunes a domingo.
17: Todos los días.
18: Entre las 8:30 y las 7:30 de la tarde, en horario otoño-invierno. Y en horario estival abrimos hasta las 8:30 de la tarde. De 8:30 a 20:30.
17: Oh, wow.
18: Precioso. No, se
17: precioso.
18: Llena. Créeme, el parque es muy familiar. La familia pasean con sus mascotas.
17: Es una plaza,
18: también.
17: Una plaza pública.
18: Es una plaza también. Y también el patio, por qué no decirlo, de todo el complejo de edificios que está alrededor del palacio.
17: O sea, mucha está gente entre, va para allá, para los perritos,
18: exactamente,
17: los niños.
18: Entre 3 y 4 Norte. Y además tenemos una oferta maravillosa, una cafetería.
17: Qué
18: una
17: buenísima.
18: Cafetería que es exquisita, que por favor, todos los que nos estén escuchando, créanme que si van a tomarse un rico café, un juguito, a comer algo, no se van a arrepentir.
17: No se van a arrepentir. Van a volver.
18: Sí.
17: Es el único problema, que van a comer pay de limón y brownie muchas veces.
18: Sí, van a volver, exacto. Sí. Así que no, pero maravilloso. Los servicios que tenemos, la verdad que son bien variados. Bien variados. Tenemos el museo, por un lado, que es nuestro piso, el piso noble, que le decimos así, está en el segundo piso del palacio.
17: Y también porque este es un museo, porque era una casa histórica de la familia Rioja, ¿cierto?
18: De la familia Rioja Ruiz, exactamente, que fue construido entre 1907 y 1912.
17: Después del terremoto,
18: la familia Rioja Ruiz vivía en Valparaíso, y luego del terremoto de 1906, ellos se trasladan a Viña del Mar, y don Fernando decide construir este hermoso palacio a su señora Sara, ¿cierto?, donde vivió con sus 8 hijos. Ellos tuvieron 9 hijos, pero uno falleció, así que alcanzó a ir con 8 de sus hijos en este...
17: O sea, hay hartas habitaciones en
18: este palacio. El palacio, o el museo en particular, se define como un museo de artes decorativas.
15: ¿Por qué se define así?
18: Bueno, primero contarles que el año 56, para ser más exacta, la Municipalidad de Viña del Mar compra este palacio. Le compra a los descendientes de don Fernando y la señora Sara, compran este inmueble y ahí funciona la alcaldía por muchos años. Mira. La alcaldía de la ciudad de Viña del Mar funciona por muchos años ahí, hasta que el año 79, por decreto alcaldicio, la municipalidad declara el Palacio Rioja como un museo de artes decorativas, ¿cierto? Y un espacio para actividades de ceremonial y protocolo. Por eso en el palacio también ocurren, principalmente en el salón central del museo, muchas actividades protocolares de la municipalidad también.
15: Porque tienen ese vínculo,
18: sí,
15: en el fondo.
18: Y museo de artes decorativas, porque como bien tú sabes, hay varias nomenclaturas asociadas al fino de los museos, uh-huh, en particular. Y nosotros nos catalogamos como de arte y arte, en particular de artes decorativas, porque se presentan la mayoría de los objetos que están en exhibición, ¿cierto? Tienen un rol y un el objeto está asociado a la arte decorativa, por ejemplo, de principios de siglo,
15: una época específica.
18: En su mayoría estos objetos fueron comprados en Europa, ¿cierto?
15: Hay unas bellezas maravillosas, sí, como el baño, sí, hay un baño para las personas que no han ido al museo, porque vamos a hablar de este triple valor que tiene el palacio y en el fondo sus diferentes ejes que están vinculados, sí, pero yo creo que es súper importante para las personas que no han ido, que vayan a la cafetería, que vayan a los jardines, sí, y que vayan por favor al museo, que es
18: neoclásico francés, es un museo o los objetos que forman parte de su colección permanente, ¿cierto? Tienen un estilo neoclásico francés y de hecho se define el museo como historicista, porque igual mezcla muchos estilos.
15: No solamente estilos de uno, sino que tiene una mezcla, sí, diferente. Sí. Bueno, eso sería un poco este vínculo con lo fundacional, con un poco con lo histórico, con el museo en sí. Y también nos muestra también una época, ¿cierto? Que uno se puede un poco imaginar cómo vivía la familia Rioja. Hay veces que se hacen representaciones también con vestimenta. Yo he visto en algunos años que eso es precioso cuando lo realizan, pero también tiene toda esta fuerza desde la Sala Aldo Francia, que también está ahí, los jardines, el café, las ceremonias que se hacen, como este, tú lo planteas como un nodo cultural, como un centro cultural, sí, que está pasando ahí muchas cosas, sí, hay muchos cruces de acciones, se hace tai chi algunas veces, otras veces hay cine, entonces hay harto que hay.
18: Es lo que te mencionaba, como nosotros definimos hoy día el Palacio Rioja como un ecosistema cultural activo que posee varios espacios, pero que los hemos definido en ejes de estratégicos de activación. Por ejemplo, uno de ellos es el eje patrimonial, sin duda, y en ese eje patrimonial es donde incluimos el Museo de Artes Decorativas. Uh-huh. Es un eje patrimonial que habla, cierto, de una época de la que existió aquí en la comuna de Viña del Mar, de una familia en particular, pero también de una herencia, cierto, de una herencia patrimonial, pero que resignifica toda la época asociada de principios de 1900, donde también conjuga la historia de la ciudad, la historia industrial de la ciudad, cierto, a propósito de lo que se dedicaba Fernando Rioja, etcétera. Entonces,
15: qué interesante, sí, eso. Yo creo que es muy bonito ir a verlo, entender un poco cómo hay una sala de las tertulias, también las de las niñas que se oponen una a la otra. Sí, yo creo que hay todo un juego mágico, hay unos espejos, choros, o sea, como que hay harto que se puede ver.
18: Absolutamente.
15: ¿Y cuál otro eje tenemos?
18: Tenemos también el eje de programación. En el eje de programación es donde principalmente aparece lo que es la Sala Aldo Francia. La Sala Aldo Francia es nuestro mini teatro, nuestro auditorio, donde ocurren muchas expresiones artístico-culturales, principalmente los días jueves, viernes y sábado. Entonces podemos tener expresiones, podemos tener una obra de teatro, como también podemos tener una muestra de rock contemporáneo, jazz, ¿cierto?, de artistas emergentes de la ciudad de Viña del Mar, de la región también, incluso del país.
15: Como en el fondo lo emergente, no la emergencia.
18: Lo emergente, sí, porque como bien sabemos, en Viña del Mar tenemos un gran escenario que, por supuesto, que es la Quinta Vergara.
15: Sí.
18: Pero necesitamos.
15: Y el Teatro Municipal,
18: por supuesto que sí. Pero necesitamos un escenario, un espacio intermedio entre estos grandes espacios, y ese rol lo está cumpliendo hoy día la sala.
15: Funciona muy bien.
18: Ahí la sala de Dos Francias tiene 104 butacas. Generalmente, cuando hacemos estas actividades, la sala está repleta.
15: Y también se va a renovar el sonido, ¿no?
18: Se ganó la unidad de proyectos del Departamento de Cultura, se ganó un proyecto asociado a la renovación de equipamiento de la sala Aldo Francia, lo cual va a permitir que renovar esta tecnología va a permitir que otro tipo de artistas también puedan acceder a este espacio para poder presentar su arte.
15: Me encanta.
18: Sí, entonces, dicho sea de paso, todas las actividades que ocurren en el Palacio Rioja, en este gran nodo cultural, son gratuitas.
15: Son todas gratuitas.
18: Todas gratuitas, abiertas a la comunidad y gratuitas. Entonces, eso también para nosotros es un tremendo
15: valor,
18: absolutamente. El eje comunitario, Maca, yo creo que también es fundamental ese.
15: ¿Y cuál es? Ahí también tienen que ver las mediaciones, por ejemplo.
18: Tiene que ver mediaciones, tiene que ver también con el uso de los espacios, el jardín, el parque. Hoy día ese espacio está siendo utilizado por muchas organizaciones comunitarias también para hacer sus actividades, ¿cierto? O incluso lo que tú mencionabas hace un rato, el tema de todos estos talleres de tai chi, de yoga, ¿cierto?, que están vinculados netamente con este asunto de la salud mental,
15: del bienestar,
18: etcétera. Durante el periodo estival, créeme que se llenaron esas actividades, sí. Y las personas lo disfrutan, lo valoran. Entonces, todo lo que tiene que ver con el jardín y el parque también está siendo hoy día un espacio de apertura comunitaria.
15: Y también, porque hay una mirada como muy estricta de que el museo es el museo, pero ese es algo, desde mi perspectiva, un poquito pasado moda, porque al final de cuentas el museo se debe, obviamente, al presente y su vinculación con el pasado, y el presente es un presente vivo. Entonces, la persona toma café, hace un cumpleaños, puede practicar tai chi, canta. Entonces, ahí está esa vinculación entre lo actual y el pasado, y no siempre tiene que ir al museo a dar una vuelta, por ejemplo, al museo y verlo, sino que la idea es que sea un espacio vivo. Entonces, muy interesante lo que está ocurriendo en el Rioja, que yo puedo ir a pasear, puedo ir a tomarme un café, pero también puedo ir a hacer una visita muy bonita al museo y a conocer las nuevas exposiciones. Exacto. Que existen en el lugar.
18: De hecho, lo que tú dices es otro eje, pues el eje de renovación, le llamamos de esa forma, y tiene que ver con nuestra sala de exposiciones. Cada 2 meses estamos renovando, ¿cierto?, las exposiciones para que el público pueda ir disfrutando de también de este espacio.
15: Ya me voy a detener aquí en las exposiciones, que es el cuarto eje.
18: El cuarto eje.
15: Muy, muy concentrada. Bueno, muy estamos bien. Aquí en espacio en Ciudad de las Artes, un programa de Espacio Cultural Viña del Mar, entrevistando a la administradora del Palacio Rioja, Claudia Galleguillos Valenzuela.
18: Sí, muy bien. Gracias. Mi mamá te va a agradecer.
15: Y cuéntanos un poco qué exposiciones, qué tenemos ahora, qué exposición temporal tenemos.
18: Bueno, hoy día estamos con una exposición que se llama Balneario en Desgaste, ¿ya?, de la artista Camila Bardelle. Ella es chilena, pero reside en Brasil, en Sao Paulo. Inauguramos hace poquito, Maca, inauguramos recién el jueves pasado la inauguración, fue ese día, y estamos abiertos hasta fines de junio con esta expo.
15: La expo está súper interesante. Yo me sentí muy muy orgullosa de poder estar en la inauguración, porque la exposición habla mucho de esto, pues, del balneario, el desgaste, el muelle, el mar, el fierro, No solamente Viña del Mar, sino que también la Playa de San Mateo y toda una vinculación que es interesante y desde un lenguaje súper contemporáneo y que al final de cuentas yo creo que hace un cuestionamiento sobre nuestro balneario en sí, lo que vemos y no sé, cuando yo la vi me acordé mucho de Chica, por ejemplo, mucho de Chica, hay harto como fierro elemento de ese tipo, entonces para mí es muy vinculado a mi infancia, entonces también uno puede ir viajando con estas exposiciones hacia la propia sensación o percepciones que uno tiene.
18: Sí, bueno, esta expo responde a un ciclo, el ciclo balneario, que en realidad lo puedes explicar mucho mejor tú que yo.
15: No, tú dale,
18: sí.
15: Tú dale.
18: No, no, pues dale tú, por favor. Dale tú, o quien quiera.
15: Sí. No, ciclo balneario. A ver, les vamos a contar. Lo que pasa es que nosotros estamos, y este programa, Ciudad de las Artes, se vincula a conectar lo que está pasando en cultura en la ciudad de Viña del Mar. Lo mismo estamos haciendo con las exposiciones temporales, con los lugares de cultura de la ciudad, también extra ciudad, por eso hemos hablado con gente también de la Bienal de Valparaíso, etcétera. Pero ¿qué es lo que buscamos con este ciclo balneario? Es conectar las salas de exposiciones temporales de la ciudad de Viña del Mar que están vinculadas a la municipalidad o a la mirada pública, por eso está la sala de exposiciones temporales del Rioja, del Vergara, del Palacio Vergara, y la de Espacio Cultural Viña o Sala Miña. Entonces nosotros armamos una convocatoria en donde se presentaron diferentes propuestas. También hay propuestas que han sido invitadas, algunas entonces por convocatoria, otra invitada, y el ciclo se llama Balneario. Y todo este año las exposiciones que están vinculadas a estos tres espacios están dentro de este ciclo. Entonces la idea es que tú vayas, por ejemplo, a la exposición del Palacio Rioja, después te pases de la Camila Bardelle, que se llama Balneario en Desgaste, que está buenísima. Después vayas a la exposición que tenemos nosotros en Espacio Cultural. Nosotros tenemos tres exposiciones. Una se llama Letrina, de la UNAV. La otra se llama la de Claudia Trevic, Arquitectura Especial de Claudia Trevic, que la entrevistamos al artista hace algunos años, que es fenomenal. Y la última se llama Colección en Sala. Estas tres exposiciones están dentro de la Sala Viña del Mar, en Arlegui 683. Y el último lugar es el Palacio Vergara, que inaugura, si mi memoria no se equivoca,
18: 16,
15: el 16 ¿no? de mayo.
18: Me acordaba, 16.
15: El 16 de mayo. Y hay siete salas. Entonces, la idea es empezar a programar en conjunto, que la gente vaya a Rioja, al Cafecito, después se vaya al Espacio Cultural, después al Vergara, y que en el fondo empezar como a tener esta sensación vibrante de lo que está pasando en Viña del Mar.
18: Perfecto. Bueno, y el último eje, el eje servicio.
15: Ya.
18: Lo acabas de mencionar, el Cafecito. Nosotros tenemos una cafetería en el Palacio, que sin duda el objetivo de esto es mejorar la experiencia integral del visitante al espacio. Entonces, a propósito de estos cinco ejes que mencionábamos, el eje patrimonial, cierto, que decíamos que era el museo, conservación e historia, el eje de programación, la sala Aldo Francia, cierto, hablamos de programación artística y académica también.
15: ¿Sí?
18: El eje de renovación, la renovación constante de nuestra sala de exposiciones, el eje comunitario, como mencionábamos a propósito del parque y los jardines, un espacio de activación y circulación pública, y luego terminamos con este eje de servicio que mejora la experiencia de nuestro visitante. Entonces, ¿cómo no va a ser un nodo cultural el Palacio Rioja?
15: Me encanta, pero yo tengo una duda. ¿Cómo se vincula este nodo cultural con lo que está pasando en el circuito cultural en la ciudad de Viña del Mar?
18: Sí, bueno, lo primero que quiero decir es que estamos 100% comprometidos con este tema y que está liderando el espacio cultural. Esta convocatoria, ¿cierto? Que se hace, porque la otra vez hablábamos, Maca, esto es un hito de ciudad, esta convocatoria abierta, ¿cierto? Para exponer en tres espacios de la ciudad de Viña del Mar, dos espacios que son municipales, como el Palacio Vergara y el Palacio Rioja, más espacio cultural, es un hito de ciudad. Entonces yo creo que eso ya da un indicio de las ganas que tenemos de ser parte de un entorno y de un circuito. Luego yo creo que este vínculo también asociado, porque convengamos que todas las organizaciones comunitarias de una u otra forma también forman parte, ¿cierto?, de todo este circuito,
15: sí,
18: ¿cierto?, cultural. Entonces nosotros también damos espacio en nuestros espacios, valga la redundancia, para que distintas organizaciones comunitarias vayan a hacer sus actividades, puedan hacer talleres, es que también, ¿cierto? Mm. Puedan hacer sus reuniones incluso, sus reuniones para organizar sus actividades. También nosotros permitimos el vínculo y el contacto con las universidades. También para nosotros eso es muy importante, porque nosotros tenemos un desafío, pues, también como Departamento de Cultura y como espacios culturales, y nuestro desafío también es implementar innovación en nuestro espacio. O sea, hoy día la tecnología, por ejemplo, la innovación es fundamental para poder ir generando experiencias en nuestros visitantes.
15: Y ahí, cuando tú hablas de visitantes, me gustaría detenerme un segundo y preguntarte, ¿quiénes van al Palacio Roja?
18: Sí, sí.
15: ¿Quiénes van?
18: Oye, mira, nosotros el año pasado, recuerden que les comentaba yo que hace un año y medio estoy en este cargo, y nosotros el año pasado implementamos un sistema que tampoco inventamos la rueda, si simplemente es como que el visitante que llega, o el público que llega, ¿cierto? Para ingresar al espacio tiene que cliquear, ¿cierto? Y se activa un formulario donde va llenando sus datitos. Bueno, nosotros hicimos un análisis de todo esto, y lo que te puedo decir y confirmar es que nuestros principales visitantes están entre los 15 y los 54 años. Es un bloque bien grande.
15: Estoy dentro.
18: Sí, bien grande. Sí, muy bien. Esto es bien grande, pero eso de inmediato nos indica que lo que se pensaba hace 5 años atrás, por ejemplo, donde decíamos, no, si nuestros visitantes son los adultos mayores y hagamos talleres para los adultos mayores y adultos mayores, no es así. No significa que los adultos mayores o a las niñeces debamos dejarlos de lado, sino que esto nos da un indicio de dos cosas. Primero, que hemos estado enfocados en nuestra acción, ¿cierto?, en nuestra gestión, casi exclusivamente a los adultos, ¿cierto? A los adultos.
15: Y no a los jóvenes.
18: Y no a los jóvenes. Y eso también nos permite, ¿cierto? Generar espacios o crear espacios, actividades, talleres u otros, para este rango etario que con el cual me tenemos encanta. Un poco al debe, ¿cachai?
15: Hacemos es que debe. Vamos a volver con esto, vamos a quedarnos ahí en ese hilo, en este hilo de conversación, porque ahora vamos a ir a la pausa, y antes de la pausa te vamos a pedir un tema.
18: Ah, y un tema, ya. Oye, ya, ¿y de qué tipo? A ver.
15: 80-90.
18: Uy, hay un tema que me marcó mucho y lo puedo pedir nomás,
15: sí,
18: ¿cierto?
15: Sí, pídelo.
18: ¿Y lo tengo que cantar o no?
15: Cántalo.
18: Oye, words, no sé si mi pronunciación del inglés es words don't come in to me.
15: Me encanta. Na, na, na, vamos a la pausa na, na, con eso.
18: Ya, gracias.

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4: Son las 5 de la tarde, 29 minutos.
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10: Seguimos en Ciudad de las Artes, este programa de Espacio Cultural Viña, para que nos busquen en @espaciocultural_vina. Que nos busquen en Instagram, ahí estamos, en TikTok también. Así que, por favor, para que nos busquen en TikTok y en Instagram. Estamos entrevistando aquí a Claudia Gallegos Valenzuela, administradora.

0: del Museo Palacio Rioja, este nodo cultural increíble, que está ubicado en la calle Quillota entre 4 y 5,
1: entre
0: 3 y 4 Norte. Entonces, ahora viene la sección de preguntas flash. Preguntas
2: ¿qué es
0: rápidas.
2: Eso?
0: Preguntas flash. La idea es que las respondas así desde tu mitocondria y no desde la personalidad.
2: Vamos a ver.
0: Un ritual para empezar el día.
2: Respirar. Profundamente.
0: Un edificio de Viña del Mar que te guste especialmente.
2: Palacio Rioja.
0: ¿Museo histórico o arte contemporáneo?
2: Museo histórico.
0: ¿Un libro, película o serie que recomendarías?
2: Envidiosa, serie, argentina.
0: Hoy parece que está bueno, ¿no?
2: Vi la última temporada, maravillosa. Síganla, por favor. 4 temporadas.
0: ¿Un lugar de Viña del Mar que te inspire?
2: El borde costero.
0: ¿En algún lugar en especial del borde?
2: Sí, donde está el reloj de sol.
0: Es bonito.
2: Hermoso.
0: ¿Un rincón favorito del Palacio Rioja?
2: La pileta de piedra, maravillosa, por favor, cuando vayan al parque, ahí, un libro, leer, escuchar que cae el agua, precioso, pileta de piedra.
0: Me encanta. ¿Un lugar patrimonial de Chile que recomiendes visitar?
2: No, de Chile, las Torres del Paine, la verdad que no sé si es patrimonial. La verdad que lo...
0: Patrimonio natural.
2: Sí, patrimonio natural, pero las Torres del Paine, por supuesto.
0: ¿Hiciste alguna de las caminatas? ¿Qué hiciste?
2: La menos engorrosa, no me acuerdo en este minuto cuál es, ni la W ni la O. La otra, no me acuerdo en este minuto, sí.
0: ¿Qué actividad cultural disfrutas fuera del trabajo?
2: La verdad que me gusta mucho la música, sí. Ir a conciertos de música clásica, a mí me gusta mucho.
0: ¿A cuál ha ido el
2: teatro,
0: último tiempo?
2: Bueno, en el Teatro Municipal, y la verdad que soy seguidora de la Orquesta Marga Marga.
0: Mira.
2: Que la Orquesta Marga Marga es desde mi punto de vista, patrimonio de nuestra región también. Entonces, los invito a que la sigan. Entre paréntesis, tenemos una temporada en el Palacio, en el Museo, en el Salón Central del Museo también con la orquesta. Pero yo creo que la música clásica es maravillosa, relaja, rememora, así que la recomiendo 1000%.
0: ¿Un lugar al que volverías ahora mismo?
2: Puerto Natales.
0: Oh, lo tienes muy claro, ¿por qué? ¿Qué pasó
2: yo
0: ahí?
2: viví muchos años en Puerto
0: ¿En
2: Natales.
0: ¿En serio?
2: Sí, me
0: cuando
2: encanta.
0: Chica.
2: Cuando chica, sí, viví ahí. Y he vuelto varias veces y yo creo que esa zona en general, la 12ª región, atrae, tiene unos paisajes hermosos y la gente es maravillosa.
0: Ay, qué rico. Y como pancito.
2: Bueno, además,
0: cocinita,
2: ¿no?
0: Mate.
2: O la centolla. No, maravilloso. Qué bueno. Sí.
0: Oye, Claudia, y nos gustaría que nos contaras un poco del Día del Patrimonio. ¿Qué vamos a hacer con el Día del Patrimonio? ¿Qué va a pasar en el Rioja? Cuéntanos un poco.
2: Sí. Oye, bueno, decirles que nosotros tenemos programación ambos días, el sábado 30 y el domingo 31 de mayo. Y vamos a estar abiertos al público en horario habitual, en horario continuo, entre las 10 y las 5 y media de la tarde. El día sábado, bueno, vamos a tener ambos días un escenario exterior.
0: Ya.
2: Y el día sábado, en ese escenario, vamos a tener un concierto de ocarina.
0: ¡Ay, qué bonito!
2: Sí, va a estar muy, muy, muy entretenido.
0: ¿Son varias ocarinas?
2: Es un concertista en ocarina que va a tener algunos invitados. Eso va a ser a las 4 de la tarde en el parque. Y durante el día, estoy hablando del sábado 30, vamos a tener unas intervenciones de la Escuela de Teatro de Actuación del Duoc. Sí, vamos ahí a intervenir algunos salones del museo.
0: Con vestimenta
2: época. Sí, y vamos a tener dos bloques. El primero va a ser entre las 11 y la 1 de la tarde y después entre las 3 y las 5 de la tarde. Vamos a tener dos bloques de intervención. Así que en ese horario, si nos visitan, van a encontrarse con algunas sorpresas.
0: Con el Duoc ahí.
2: Sí, y bueno, ese día también vamos a tener una presentación en este escenario externo al mediodía de un conjunto folclórico que va a llevar música de época. Sí, va a estar con vestimentas o clásicas, bien, bien bonito. Y el día domingo, al mediodía, tenemos la presentación del Ballet Folclórico de Viña del Mar, el Bafobi, que siempre nos acompaña, dicho sea de paso, en todas las actividades.
0: Va siempre,
2: sí, el Guillermo Ramos, aprovecho para mandarle un saludo, ¿cierto?, por este medio. Siempre él participa activamente en todas las invitaciones que le hacemos, y cuando no lo hacemos invitaciones también va, también da llega, igual. Me se encanta. Ofrece con un entusiasmo maravilloso.
0: Qué bonito eso, sí, cuando eso, en el fondo la cultura, la gente se empieza a conectar.
2: Sí.
0: Y tiene ganas de actuar al
2: así
0: final.
2: Es, bueno, eso es al mediodía,
0: el domingo,
2: y en la tarde, a las 4 de la tarde, tenemos un concierto de jazz, un ensamble de jazz de la ECAP, de la Escuela Comunitaria de Música.
0: Me encanta.
2: Sí, así que ellos van a tener un concierto más o menos hasta las 5 de la empieza a las 4 hasta las 5 de la tarde, una hora de concierto hermoso. Así que, como ves, tenemos una parrilla bien variada de actividades para ambos días. Ah, y se me olvidaba algo súper importante también. Ambos días vamos a tener una feria de artesanía.
0: Ya.
2: En nuestro caso son 15 stands que van a estar ahí mostrando sus artesanías. Esto está organizado por la Dirección de Desarrollo Económico de la Municipalidad y nosotros facilitamos el espacio para que estos artesanos puedan tener un espacio también de comercialización, ¿por qué no decirlo? ¿Cierto? De presentación de su obra y de comercialización.
0: ¿Son elementos en general o son patrimoniales? ¿Cómo la feria?
2: Está vinculada 100% a la artesanía. A la artesanía de cada uno presenta sus propias artesanías. Aquí no hay manufactura, ¿cierto? No hay nada asociado. No van a haber venta de algunos objetos chinos. No.
0: Ay, qué bonito. O sea, la gente puede ir a la feria, puede escuchar música.
2: Sí, claro, tomarte un cafecito, escuchar música, visitar el museo, ¿cierto? Vamos a tener mediadores también en las salas para que, si tienen alguna duda en relación a lo que están viendo, puedan conversar con estos mediadores. Maca, ¿sabes qué? Hay algo importante también que me gustaría mencionar. El museo o el Palacio Rioja y sus espacios, a excepción evidentemente del servicio que ofrece la cafetería, que hay que pagar por el consumo, es gratuito. Me he encontrado con la sorpresa de que muchas personas que llegan el día de los patrimonios se acercan al espacio pensando que durante el año cobramos entrada. Y tanto nosotros como el Palacio Vergara
0: no cobramos,
2: somos espacio gratuito. Entonces también eso es importante, que se socialice, que sepan que durante todo el año pueden visitarnos sin costo asociado. Nosotros el año pasado tuvimos por día,
0: el fin de semana,
2: casi 6.500 visitantes, 3.000 y fracción por día.
0: Es mucha gente, o sea, hay que tener paciencia.
2: Es mucha gente.
0: Porque se hace cola.
2: Es mucha
0: pero
2: gente.
0: Pero es muy bonito ese
2: pero
0: día en el Rioja.
2: Pero también las personas se van, digamos, especialmente esos días a estos espacios pensando que durante el año cobramos. Porque en el día de los patrimonios
0: siempre es gratuito.
2: Es siempre gratuito.
0: Casi todos los lugares, hay algunos que igual cobran, pero en general todos activan de manera gratuita.
2: Para que el ministerio
0: te incorpore en el listado.
2: Sí, se incorpore en el listado, tienes que tener actividades o al menos la apertura gratuita al espacio.
0: Yo creo que es súper importante también, y quizás en los próximos programas nosotros podemos comentar un poco qué va a pasar en Viña para el fin de semana, el Día del Patrimonio, porque Vergara, Rioja, los otros espacios de cultura, hay espacios privados, el Carabinero, hay una serie, Artequín, nosotros, Espacio Cultural, hacemos todas acciones, y la idea es que hay ferias, se van a mostrar también autos antiguos en el Palacio Vergara, o sea, hay muchas cosas para el Día del Patrimonio, hay muchas cosas siempre, pero ese fin de semana hay muchas cosas.
2: Sí, de hecho, nosotros, el Palacio Rioja forma parte de la Red Viva de Museos.
0: Ya.
2: Y, bueno, Artequín también, Siete Viña del Mar, Museo Fon, Artequín, nosotros.
0: Yo estuve desde la formación, así que de la Red Viva.
2: Entonces, la Red Viva también tenemos actividades bien interesantes. Todos los museos que formamos parte de la red, sería bueno, a lo mejor, que pudiese socializar también ese programa.
0: Sí, o sea, lo que pasa con los museos, Bauriza, Museo Marítimo, claro. Lo que pasa, porque al final de cuentas aquí también
2: del
0: está
2: grabado.
0: Todos los museos, el Museo Funk, etcétera. Y me gustaría un poco como retomar una última pregunta antes de pasar la palabra ya a Fran para que nos cuente sobre la cartelera. Tú nos estabas contando sobre los desafíos de los públicos, ¿cierto? Antes de hacer la pausa.
2: Sí.
0: ¿Cómo se acerca el patrimonio a estos públicos más jóvenes y cómo se podría fortalecer este vínculo entre el patrimonio y la comunidad?
2: Mira, yo creo que estamos en un proceso bien efectivo en términos de acercarnos a estos públicos, ¿ya? La apertura de los espacios, cuando hablábamos de los ejes y hablábamos, por ejemplo, de este eje de programación, que este eje de programación, si bien lo asociábamos más que todo a lo que es nuestro teatro, nuestro auditorio, la Sala Aldo Francia, donde el espacio se abre para que distintos artistas, ¿cierto?, emergentes y no emergentes también, ocupen ese espacio para presentar su arte, eso permea principalmente también a personas jóvenes del territorio, en donde pueden ir a disfrutar. Por ejemplo, tuvimos hace poco hip hop.
1: Ah, me encanta. Bueno, para sí, el Palacio de la Música.
2: Festival de hip hop.
1: O hip hop también. Pues,
2: el Palacio de la Música también es un claro ejemplo de cómo los espacios se abren a nuevas expresiones. Por tanto, no generamos esto de nosotros estamos acá, ustedes comunidad están allá, ¿y en qué minuto conversamos? Es decir, hoy día conversamos absolutamente.
1: Eso me encanta. Al final de cuentas, la comunidad está súper vinculada a los espacios municipales y a los espacios general de cultura de la ciudad de Viña del Mar, y aquí en Ciudad de las Artes estamos muy felices con eso. Así que ahora le vamos a dar la palabra a la Fran para que nos cuente la cartelera de esta semana.
3: Y súper, muchas gracias. Ya comenzamos una nueva semana y aquí le vamos a comentar todo lo que está pasando desde el lunes 11, hoy, hasta el domingo 17 de mayo, porque esta semana, como siempre, está llena de panoramas. Hoy hay un taller teórico de dirección orquestal en el Hotel O'Higgins, en el marco del primer encuentro binacional de Orquestas Chile-Colombia. Este encuentro se va a desarrollar durante toda esta semana, así que ahí atentos a todas las actividades a través del Instagram de Culturas Vina. Eso hoy, empezó hoy. Hoy llegó la delegación ahí en Colombia, así que muy emocionados estamos aquí como ciudad y como también agentes de la cultura. La actividad continúa el martes 12 con nuevas sesiones de esto de los que le mencionaba. Y ese mismo día, mañana a las 11:30, el Espacio Cultural de Viña del Mar, nosotros, vamos a realizar la primera visita guiada de la exposición Especies de Espacios, que es una muestra, como decía la Maca, del ciclo balneario que reúne las obras de Claudia Trevic, de Letrina, y piezas de nuestra colección propia del Espacio Cultural. Miércoles 13... el Teatro Municipal presenta el concierto del Ensamble de Vientos y Percusión del Centro Orquestal Puente Aranda, este encuentro que está realizando Chile-Colombia. Es con entrada gratuita, previa inscripción, eso es a través de, es como siempre, del Instagram del Teatro Muni Vina. Ahí lo pueden encontrar y en su página web también. Pasamos al jueves 14, que va a ser una jornada súper intensa, a mi parecer. ¿Por qué? Voy a partir. En el Espacio Cultural se va a lanzar el libro El Año en que Hablamos con el Mar, del escritor Andrés Montero. Ya lo subimos en redes sociales, así que está muy, muy con harta convocatoria. Muchas personas nos han comentado. Y ese mismo día, jueves 14, en el Museo Palacio Vergara se va a presentar lo que es la Orquesta Amarga Amarga, con una nueva fecha del ciclo Música en el Palacio. Además, la Biblioteca de Benjamín Vicuña Maquena, que ahí Francisco Aguilarde fue el invitado anterior del capítulo, va a haber un encuentro con la Sociedad de Escritores de Chile, filial de Valparaíso. Así que ese jueves particular está bastante lleno. ¿Por qué? Porque nosotros también vamos a estar en San Felipe con un concierto de Cigala en Ruta. Este concierto gratuito va a estar Dúo Andes, que es parte de este recorrido regional que estamos haciendo cada vez que nos acercamos más a celebrar los 50 años del concurso internacional de ejecución musical Cigal, que se viene muy bueno. Viernes 15, el Teatro Municipal va a presentar la obra Bogardus en busca del paraíso, de la compañía Malabi Circo, que es recomendada para mayores de 7 años. Inscripciones en el Instagram Teatro Munivina. Y ahí le voy a comentar después, le voy a preguntar más a Claudia, porque ese viernes el Museo Palacio Rioja habrá un concierto de la Orquesta Amarga Amarga, y Claudia decía que le gustaba mucho, porque van a celebrar los 47 años de la declaratoria del Palacio como Museo de Artes Decorativas. Wow. Así que atentos, porque voy a preguntarle a Claudia de qué se viene. Sábado 16, la programación de actividades sigue en las distintas partes de la ciudad. En el Espacio Cultural Viña del Mar se va a presentar el dúo Arraú, ahí con el pianista, los pianistas, Mario Cervantes y Priscila Vergara. Esto con una nueva fecha de Cigal en Ruta. Luego, el Palacio Rioja va a tener una presentación folclórica con llamado Danzas de mi Patria. Y también va a estar el lanzamiento del libro Reiniciar un peregrinaje oncológico. Así que ahí están estas dos disciplinas en un mismo día y en un mismo espacio en el Palacio Rioja. Ese mismo día, en el Palacio Vergara, sábado 16, se va a inaugurar la exposición Mientras Tanto de María José Mir, que esto, como le decía, está en relación al ciclo balneario. Va a ser a las 12 a mediodía en el Salón Mujeres. Y para terminar, con broche de oro, el sábado 16 en el Teatro Municipal va a recibir el Ballet Folclórico Nacional Bafona en la celebración de sus 61 años. Y para cerrar la semana, les dije que esta semana estaba muy, muy llena. El domingo 17 llega al Teatro Municipal el Festival de Elvis Festival Chile 2026. Así que para los fanáticos va a estar muy bueno. He visto harta propaganda, así que lo pueden averiguar en Instagram. Durante toda esta semana está más que decir que pueden recorrer gratuitamente las exposiciones y las muestras temporales del Museo Palacio Rioja, del Museo Palacio Vergara y del Espacio Cultural Viña del Mar. Entonces, Claudia, te quería preguntar, ¿qué va a pasar este viernes con los 47 años de la declaratoria de Palacio Rioja como el Museo de Artes Decorativas?
2: Sí, bueno, como les comentaba hace un rato, el año 79... ¿Se acuerdan que les conté que la municipalidad compra el Palacio Rioja el año 56? Bueno, el año y durante mucho tiempo funciona ahí la alcaldía de la ciudad. Y el año 79, por decreto alcaldicio, se dice, esto yo no va a ser más alcaldía. Uh-huh. Hoy día nos transformamos y nos convertimos en un museo. Pero no en cualquier museo, en un museo de artes decorativas. Y de eso ya hace 47 años. Uh-huh. Entonces queremos conmemorar esta fecha con la participación de la orquesta Marga Marga, ¿cierto? En el marco de este cumpleaños número 47 del museo. Sí, a propósito de la delegación de Colombia, sí, de esta actividad que están comentando, nosotros lo recibimos mañana, fíjate, al alcalde, pucha, aquí tenía el nombre, ya se me cerró, de
1: alcalde,
2: Puerto Aranda, puede
1: Puerto
2: ser.
1: Aranda,
2: sí, ya.
1: Sí.
2: El alcalde de Puerto Aranda con otras personas van mañana a visitar el museo.
1: Es muy bonito, sí, eso, porque vienen todos los, sí, músicos jóvenes, también vienen con la organización que es como la FOGI, sí, de acá, de allá, y la idea es conectar Puerto Aranda con Viña del Mar. Van a también tener el concierto el día miércoles, sí, así que sí, qué bonito que van a visitar.
2: Así que estamos felices de recibirlos.
1: Qué bonito. Me encanta. Y también ahí me gustaría comentar, se me olvidó comentar sobre Fran para que lo incluyera, que en la Modigliani, en la Galería Modigliani, en 5 Norte con San Martín, hay una exposición de una escultora que se llama Polimnia Sepúlveda, que a mí personalmente es una de las ceramistas chilenas que más me gusta. Entonces, si alguien está interesado, puede ir a ver la exposición de ella, que es muy bacana. Ya vamos a ir cerrando, así que vamos a ir haciéndole las últimas preguntas aquí a la Claudia. Feliz. Aquí en Ciudad de las Artes, cuéntanos un poco cómo imaginas el futuro del patrimonio de esta ciudad Viña, cómo te gustaría que fuera el rol del Palacio Rioja en esta construcción de ciudad, de entender esta ciudad cultural.
2: Sí, no, yo creo que lo experiencial es

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2: Son las 5 de la tarde. 54 minutos.
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9: Hola, ¿cómo están? 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Hoy lunes tenemos una recomendación de Netflix. Hombre en Llamas nos sumerge en el mundo oscuro y complejo de John Crazy, un ex operativo de fuerzas especiales que lucha contra los fantasmas de su pasado. La serie sigue a Crazy, interpretado por Yahya Abdul-Mateen II, mientras intenta encontrar redención en medio de un severo estrés postraumático. Sin embargo, su búsqueda de paz se ve interrumpida cuando se ve arrastrado de nuevo a un ciclo de violencia extrema. Basada en los dos primeros libros de la saga, la serie promete una narrativa intensa, llena de acción y dilemas morales profundos.
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3: ¿Cómo están? Muy buenas tardes, 18 horas en punto. ¿Cómo estuvo ese fin de semana? Bueno, la verdad es que ayer domingo, sin duda, todos los regalos, todos los abrazos, todos esos besitos para el Día de la Madre, yo creo que se hacen poco en varios países de América Latina, y ustedes lo saben, aprovecho a saludarlas ahí a través de TikTok. Se celebró uno de los días relevantes para nosotros. De acuerdo a las estadísticas, el segundo día de más venta en el año después de la Navidad es el Día de la Madre. Así que muchas experiencias. Yo tuve la oportunidad de estar compartiendo con una familia donde abuela, hija, nieta, regalos de fuera, flores. Son lindos momentos donde está la emoción, el compartir en familia, en hablar cosas bonitas. Los recuerdos no están ajenos, así que definitivamente son momentos muy, muy especiales. Como especial es el siguiente tema, que suena así.

Bien, ya estamos de regreso en el aire, 6:05 de la tarde. Renato Sagredo en los controles y, por supuesto, el encargado de acompañarnos con esa música maravillosa. Música maravillosa que hemos tenido este domingo. Aprovecho a agradecer, la verdad, que si ustedes acaban de integrar la sintonía, sin duda que todos lo pasamos muy bien. En lo personal, maravilloso, rodeado de cariño, de amor, en fin. Sin embargo, el domingo 3, o sea, una semana atrás, hay ciertas comunidades, ciertos vecinos que definitivamente lo han pasado pésimo. Escuche lo siguiente, y esto lo voy a poner directamente desde el celular, sin pasar por la mesa de control, porque de hecho creo que a ustedes les va a causar lo mismo que a mí.

0: Renato, se agregan los controles, me mira sorprendido, y seguramente usted que va manejando, está en casa, después de escuchar normalmente nuestra música, que es muy agradable, escuchar esto de puro ruido, a uno como que lo saca de tono, ¿no es cierto? Como que, bueno, imagínate, Renato, que esto ha ocurrido en Batuco, dice uno de los TikTok, Batuco sin ley, se burlan de la ausencia total de seguridad municipal, pero no solamente eso, sino lo que dicen estos personajes que son venezolanos y se identifican ellos mismos, tienen el siguiente escrito dentro del TikTok: mientras en Chile más nos odien, más felices somos. ¿Qué tal? Imagínense entonces esa comunidad, ¿dónde está el respeto? ¿Dónde está la ley? ¿Dónde hemos llegado? La verdad es que nosotros felices de poder recibir a todo el mundo que viene afuera a aportar a nuestro país, pero en este caso estos venezolanos que además escriban de esta manera, que se organicen este tipo de cosas sin Dios ni ley, nos saca a todos de nuestras casillas. Uno se pregunta, ¿quién podrá defendernos? Etcétera, etcétera. Bueno, para hablar del tema, hoy hice también una prueba con los políticos, porque muchos dicen, cacarean, prometen. Recuerdo que hace poco nos prometían un gobierno completo de seguridad, que las cosas iban a cambiar, que los extranjeros que no aportan se van a ir. Yo recuerdo algo así. Espero que en la cuenta pública que viene pronto esto se detalle con mucha certeza, con muchas realidades. En fin, le escribí a don Camilo Ortúzar, concejal de Batuco. Lo hice hoy en la tarde a su TikTok. Le dije, Camilo, creo que esto es importante conocerlo. Por favor, conéctate, me interesaría conversar contigo. Pues bien, camino a la radio, recibo el contacto y ya lo tenemos en línea. Don Camilo Ortúzar, concejal, buenas tardes, bienvenido al megáfono.
1: Muy buenas tardes, agradecer la invitación para poder dar a conocer esta situación en donde no solamente los lampinos, los batucanos se sienten hoy día representados, sino que en general parece que ha llegado al corazón de muchos chilenos.
0: No solamente al corazón, estimado concejal, sino que parece realmente una película vista de otro país, y esto no es la primera vez. Hoy día es noticia porque parece ser de que ya la gente se cansó hace rato, las autoridades no hacen caso, y esto viene siendo reiterativo. ¿Qué está pasando en Batuco? ¿Por qué esta permisividad? ¿Dónde están las autoridades? ¿Con qué permisos se cuentan? ¿Cuál es la acción de Carabineros de Chile? ¿Por qué tenemos esto, además, difundido con bombos y platillos por las redes sociales, y no se ha hecho nada?
1: La verdad es que en esta situación lamentablemente se demuestra que como Estado se está fallando. Primero desde el gobierno local, que son las municipalidades, en este caso distintos vecinos tuvieron... Esto fue una jornada que partió a las 11 de la mañana y terminó prácticamente a las 11, 11 y media de la noche, en donde los vecinos tuvieron todo el día llamando al 1421, que es el teléfono de emergencia de la comuna, y lamentablemente no asistió ningún funcionario municipal a fiscalizar, a preguntar qué permisos existían, y tampoco se activaron protocolos importantes como haber comunicado carabinero a la PDI y haber intervenido esta situación. Yo lamento que cientos de autos se junten a poner parlantes y hacer competencias de música durante todo el día y sin tener ninguna sanción con respecto a aquello, llevando, no solamente pasando a llevar las reglas, las leyes y las ordenanzas municipales, sino que en fondo terminando con un día de descanso de muchos chilenos que trabajan toda la semana, inclusive los sábados, y que utilizan generalmente el día domingo para descansar. Entonces es lamentable ver cómo las instituciones hoy día se mantienen al margen, y hoy día hay no quiero decir extranjeros venezolanos, yo estoy hablando aquí del sistema en general, en donde se vulneran las leyes y no pasa absolutamente nada, y eso a mí me parece muy muy grave.
0: Bueno, yo digo venezolanos porque ellos mismos lo han dicho claramente. Aquí ellos se han hecho cargo de esta locura. Y usted mencionó el que ponga la música más fuerte. Quiero hacerle una corrección. La verdad es que la convocatoria es el que hace ruido más fuerte. Ni siquiera estamos hablando de música más fuerte. Ahora, en Chile existen normas clarísimas al respecto. Temas de decibeles, en fin, bien lo sabemos. Incluso hasta los temas de aeropuerto hoy día han tenido que tomar medidas para que los vecinos que están alrededor realmente tengan un mejor vivir. Insisto en la pregunta, ¿qué está pasando? Usted vive allá. ¿Por qué esto, si no es a través de las redes o de los medios, se sigue haciendo de manera permanente? Porque además no es la primera vez que ocurre.
1: No es la primera vez que ocurre, y a eso también tenemos que sumarle que en nuestra comuna se han llevado a cabo fiestas ilegales, que son estos parcelazos donde opera una forma similar, en donde llega una gran cantidad de gente a parcelas o terrenos privados. Pero eso no quiere decir que la gente pueda hacer lo que quiera porque es un recinto privado. Aquí hay que cumplir normativas. Esta es una situación reiterada. Recordemos que en el año 2024, en un parcelazo, murieron 5 extranjeros, algunos de ellos miembros del Tren de Aragua. Estuvo también otro parcelazo que se denominó el Baby Shower, donde también hubo un asesinato. Entonces esta situación es una situación reiterada en nuestra comuna, y que no solamente ha afectado a Lampa, esto es una tendencia que viene afectando a gran cantidad de localidades rurales, principalmente porque el Estado y la seguridad es prácticamente inexistente en dotación, es prácticamente inexistente en infraestructura, y también porque los territorios, como la comuna de Lampa, nosotros tenemos 450 kilómetros cuadrados, en donde en tan grande extensión de territorio es muy difícil poder abarcar y dar seguridad a los vecinos a través de carabineros, y con menos extensión poder apoyar desde la seguridad comunal.
0: Bueno, vamos a conversar en detalle un ratito más. Después de, lo invito a escuchar música de verdad. Aquí competimos nosotros con calidad. Escuche el siguiente tema.

0: 18 horas 16 minutos, ya estamos de regreso en el megáfono y en línea tenemos a don Camilo Ortúzar. Esta es su descripción en TikTok. Concejal de Lamba, dice: trabajo en terreno, no desde la oficina. Fiscalizo, denuncio y digo las cosas como son, por una comuna segura y con dignidad. Bueno, concejal, lo primero que me consta es que sí, está ahí en terreno, es una persona sencilla y asequible. Ahora, la pregunta sería obvia: ¿qué hacemos? Porque ya está claro, sobre el tapete, sobre la mesa, esto existe, las autoridades están haciendo de la vista gorda, pero ¿cuál es la solución?
1: Sí, efectivamente, mire, yo lo primero lo que hice fue dar cuenta de esta situación a la Contraloría General de la República para que se sancione y se determine quiénes son los responsables de no haber acudido a realizar una fiscalización con un evento de este tipo. Y además de eso, creo que aquí falta una coordinación, además, no solamente de los gobiernos locales, sino que además del gobierno central. No puede ser posible de que no exista un trabajo coordinado entre las policías, entre carabineros, entre PDI, entre los municipios, entre el Ministerio de Seguridad. O sea, no es posible que este tipo de acciones, que este tipo de aberraciones, porque de verdad, como lo decía usted, ni siquiera estamos hablando de un concierto, no estamos hablando de poner música. De verdad es que usted lo mostró ahí en el video. Son un grupo de personas que se concertan para reunirse y poner y hacer ruido lo más fuerte posible, y esto lo hacen cientos y cientos de autos. Entonces, hoy día lo que hay que hacer primero es determinar las responsabilidades y determinar por qué pasó esto, por qué tenemos un municipio que no está presente, un municipio en donde además yo podría decir, mire, la verdad es que el número de emergencias no estaba funcionando, pero también estas camionetas de seguridad le cuestan al municipio en 3 años 4.500 millones de pesos, y una de sus obligaciones es precisamente realizar patrullajes preventivos. Entonces yo me pregunto, ¿qué tipo de patrullaje se está haciendo? ¿Qué tan preventivo es si situaciones como esta, en donde había consumo de alcohol, en donde además había consumo de alimentos, no tenemos certeza si había venta o no había venta de alcohol o de alimentos, sin contar con ningún permiso, autorización municipal de la Seremi de Salud, ningún permiso además de parte de la delegación provincial? O sea, yo creo que hay que determinar primero qué es lo que falló, dónde cuál es el error del municipio, pero además aquí falta un trabajo coordinado entre las policías, el gobierno y los municipios. O sea, no puede ser que estas situaciones pasen sin ninguna sanción, que hasta el día de hoy ninguna autoridad del gobierno central, ni siquiera la municipalidad, se ha manifestado en cómo enfrentar esta situación y para que no vuelva a ocurrir. De hecho, por eso es que también se han hecho los videos en redes sociales, se han dado entrevistas, precisamente para que el municipio y el resto de los municipios también aprendamos de evitar este tipo de eventos y poder sancionarlos como corresponde. Si no podemos estar en un país donde cada uno hace lo que quiere y cada uno además va en contra del sentido común. O sea, afectar la calidad de vida de los vecinos, afectar un día de descanso, un día domingo, sin ningún fundamento, yo creo que de verdad que nos aleja mucho de un país civilizado.
0: Totalmente de acuerdo. Estamos hablando con el concejal Camilo Ortúzar Batuco. Pero aquí, insisto, hay algo que como que hace ruido. Usted me dice que ni siquiera del municipio. Entiendo que para hacer cualquier tipo de evento se requieren autorizaciones municipales, ¿no? Y esto sucedió hace más de una semana. ¿Qué ha pasado con el Consejo Municipal? ¿Qué ha pasado con la autoridad? ¿Qué pasa con la alcaldía? Hay un término que ustedes lo pueden utilizar y me imagino que leyes saben, que es una denuncia por notable abandono de deberes. Eso le puede costar la destitución del cargo a la máxima autoridad. ¿Por qué no se están tomando este tipo de medidas y tenemos que depender de concejales como usted, que está ya hasta más arriba de la coronilla, y gracias a los medios de comunicación existe una difusión del caso? Pero, ¿cuál es la solución? Repito, ¿qué podemos esperar? ¿Con los brazos cruzados? ¿Quién toma las medidas? ¿Qué hacen ustedes como consejo? ¿Qué pasó esta semana con todo este ruido?
1: Sí, mire, la semana pasada los consejos municipales son convocados, solamente pueden ser convocados a través de la ley según los alcaldes. El alcalde, luego de este evento, no convocó consejo. Recién mañana tenemos consejo municipal oficialmente. Pero además, de hecho, yo también y quiero recalcar lo que usted dice, aquí hay una negligencia municipal bastante grave, y es por eso que también durante la semana pasada Yo también hice una denuncia a la Contraloría para que se evalúe el notable abandono de deberes de parte del alcalde, porque hoy día se está faltando gravemente a las obligaciones principales por la cual un municipio tiene funcionamiento. No entregar seguridad, no tener un sistema de internet que permita tener además conectado a las líneas de emergencia, es algo absolutamente grave. Yo me pregunto qué hubiese pasado si hubiese ocurrido un terremoto en esta semana. Un municipio totalmente incomunicado con los vecinos, en donde la ayuda, por ejemplo, o la prevención sería completamente imposible si el principal canal de llamado del municipio, el principal canal de contacto, más allá de las redes sociales, es precisamente este número de emergencia. Por lo tanto, es de absolutamente, de una total gravedad de que esta situación se produzca. Y además de eso, como dice usted, más grave aún es que el municipio no haya entregado una respuesta de qué es lo que pasó ni de cómo va a corregir este tipo de errores. De hecho, hoy día en televisión también se le intentó contactar al alcalde y al director de seguridad, que es responsable de la seguridad de la comuna, sin tener ninguna respuesta, sin tener ningún resultado. Entonces, cuando tenemos un municipio así, cuando tenemos gobiernos locales que no responden a la ciudadanía y que no se hacen cargo de los errores que cometen, es imposible poder mejorar. Y por eso es que también esta situación es preocupante. Y también es por eso que también esta situación ha ido escalando, se ha ido comunicando en distintos medios de comunicación. Y es lo que yo voy a hacer ver mañana en el Consejo. Primero, de cuáles son las sanciones y de cuáles son las responsabilidades de este evento y cuáles son las medidas que se van a tomar para que en el futuro no vuelva a pasar una situación como esta.
0: Claro, usted pregunta, concejal Camilo Ortúzar, y si hubiese existido un terremoto. La verdad es que el terremoto existió 11 horas, usted menciona desde las 11 de la mañana hasta las 11 de la noche. La contaminación acústica
1: Correcto.
0: ha sido feroz, feroz.
1: Correcto.
0: O sea, ni siquiera aquí ni carabineros, ni autoridad mínima, ni el criterio, estamos hablando de un bombardeo de sonido absolutamente incontrolable. Y que pasó a vista y paciencia durante 11 horas, un día domingo. O
1: Exactamente.
0: sea, ¿de qué otro
1: Exactamente.
0: terremoto estamos hablando, concejal? Si esto es grave, gravísimo. Y además,
1: Y yo quiero.
0: perdóneme
1: Sí,
0: para
1: dígame.
0: ponerle un poco más de ají a esta sopa que ya es muy desagradable, resulta que por redes se jactan estos extranjeros de decir, aquí hacemos lo que se nos da la gana. O sea, mientras más nos odien, mejor. Y esta es la forma y aquí estamos. ¿De qué se trata esto?
1: Mire, yo ahí también quería abordar una de las preguntas que usted me hizo con respecto a la situación de Carabineros. Bueno, Carabineros asistió dos veces al evento. En la primera oportunidad, obviamente que con cientos de autos, con miles de personas concentradas, obviamente que la baja dotación que tenemos, los pocos carros que tenemos, no pudieron hacer mucho. De hecho, por lo que cuentan los vecinos, el carro ni siquiera ingresó al recinto. Y luego ya después de muchas situaciones en donde los vecinos a través de redes sociales se contactaron conmigo, empezaron a moverse las redes sociales. Bueno, efectivamente ahí sí fue Carabineros lo que fue cercano a las 11 de la noche y entiendo que le cursaron una multa a estas personas, una multa por no tener permiso para realizar el evento y finalmente el evento se acabó.
0: Claro,
1: Pero
0: pero perdóneme ahí
1: volvemos a lo mismo.
0: un segundito allí, porque es muy importante lo que usted está mencionando, estimado concejal. Carabineros fue la primera vez, entre comillas, no pudo hacer mucho, una multa. Mire, todos sabemos que manejar con alcohol es tremendo en Chile y está absolutamente prohibido. Se requiere un dedo, uno, aquí en la frente, un dedo, porque si no podían hacer nada adentro, podían haber esperado a todos afuera y hacer un control de alcohol, de toma de alcohol.
1: Correcto.
0: Y se acabó, le aseguro que el 90% terminaban o detenidos o con esta famosa retención de licencia de conducir, etcétera, porque era grave, gravísimo. O sea, hay formas de atacar esta historia. El tema es por qué tenemos tanta liviandad para justificar, en este caso, a la autoridad. Y Carabineros no puede hacerse de la vista gorda. Sabía lo que estaba ocurriendo, sabía que además ahí se estaba tomando alcohol a destajo. Entonces bastaba con un control de tránsito, un simple control de tránsito a la salida. Y le aseguro que la situación era absolutamente distinta.
1: Usted tiene toda la razón. Mire, existen registros en redes sociales donde parte de estos personajes están tomando alcohol desde una botella. O sea, ni siquiera se están sirviendo en vaso, están tomando whisky, por ejemplo, y está grabado, lo estoy diciendo porque tengo cómo comprobarlo, donde estas personas estaban tomando a destajo alcohol y quizá que otro tipo de sustancia, Y usted también dice algo muy correcto, o sea, es de sentido común que si yo veo un evento donde está encabezado y donde está organizado por extranjeros, bueno, uno espera también que a la salida de este evento se hagan los alcotres correspondientes, se haga la revisión de la documentación de los vehículos que estaban ahí, que muchos no cumplían con la normativa porque son estos automóviles que se denominan tuneados, que son modificados, y además podría haber estado la PDI, por ejemplo, pidiendo las identificaciones y haber controlado quiénes de esos participantes estaban regularmente o tenían su situación
0: Exactamente.
1: migratoria regular en el país.
0: Sí.
1: Pero usted señala algo muy importante. No, no puede ser que estas instituciones, que son las que están encargadas de la seguridad y sobre todo un gobierno que se comprometió, y yo lo digo abiertamente, un gobierno por el cual yo trabajé y por el cual he apoyado, bueno, yo lamento que el gobierno se haya quedado solamente en palabras y ocurran este tipo de situaciones en donde al final nos vamos los puros discursos, los puros eslogan, y pasa este tipo de situaciones en donde nadie tiene el interés, ni siquiera el interés de haber fiscalizado, porque en 11 horas, si nosotros tuviéramos autoridades comprometidas, el alcalde hubiese agarrado el teléfono, llama al delegado presidencial, solicita contingente adicional de carabineros, solicita contingente adicional de la PDI, que existen como apoyo desde la región metropolitana, y aquí se hubiesen tomado acciones concretas. Pero lamentablemente, como usted bien lo señala, se hace la vista gorda y hoy día esto genera noticias porque los chilenos están cansados de que aquí no se respeten las leyes, ni no se respete también la cultura que nosotros tenemos.
0: Sí, concejal, yo lo animo a que la denuncia sea ampliada no solamente a nivel de esas autoridades, insisto, Carabineros y PDI, más allá de lo que haya hecho o no el alcalde, ¿no? Ellos tienen la obligación.

0: no solamente el derecho ciudadano, sino que aquí se está transgrediendo las normas mínimas de país y se están burlando públicamente extranjeros de hacer lo que se les da la gana. Eso no puede ocurrir.
1: Exactamente. Bueno, la verdad. Exactamente, es yo coincido con usted y vamos a seguir su consejo y vamos a ampliar esta denuncia para que, tiene toda la razón, no solamente se determine la responsabilidad en el municipio, sino que también que es lo que está pasando con las policías. Y recordemos, con un ministerio que se lleva un financiamiento y un presupuesto millonario, que es el Ministerio de Seguridad.
0: Encantado, ya tiene el contacto. Nosotros, en lo que podamos ayudar, lo haremos con mucho gusto. Contactos son los que hay, fuerzas las que hay, pero aquí hay que decir basta. Este cacareo político nos tiene a todos cansados. Independientemente del color político del gobierno de turno, el Estado de Chile se debe respetar. Un fuerte abrazo desde Viña del Mar. Agradezco el contacto, su sencillez. Siga trabajando en terreno y cuente con nuestro apoyo.
1: Muchas gracias, muy amable, y agradecido también por el trabajo que hacen ustedes como periodistas, como medio de comunicación. Me parece que es muy importante que todo el país se entere de lo que está pasando.
0: Muchas gracias. Ahí estaba el concejal Camilo Ortúzar de Batuco. Nosotros nos vamos a la música y a la pausa, por supuesto, a esta hora.

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1: Son las 6 de la tarde, 34 minutos.
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15: Seis treinta y ocho minutos, ya estamos de regreso. Aprovecho de saludar a quienes nos siguen por TikTok. Especialmente hay un DJ que es muy bueno, DJ Blade o Blade, como usted lo quiere, si lo quiere ver así, búsquelo, ahí, arroba DJ Blade. Es tremendo, muy buena música. Así que hay gente muy positiva en las redes sociales. Un fuerte abrazo. Hace un rato estábamos en Batuco. Ahora vámonos directamente a Bogotá, Colombia, a ver qué pasó este fin de semana con el tema del cine. ¿A ustedes les gusta ir al cine? La verdad es que ha ido mejorando mucho la calidad de los llamados teatros antiguos, en fin, las butacas, el sonido, bueno, la comercialización, eso yo no lo tenía en mi época. Hoy día entran con unos paquetes de cabritas que son más grandes que uno, unas cosas así que son como unas torres, ¿no? Ahí están en media película, bueno, en fin, hay de todo. Para conversar de esta historia, quien va a cine permanentemente es un periodista y amigo chileno que vive en Bogotá, don Joaquín Lepeley. Muy buenas tardes, bienvenido al Megáfono.
6: Muy buenas tardes, un saludo muy especial para todos los oyentes del Megáfono, para todos los amigos de Valparaíso, de Viña y por supuesto de Chile.
15: Claro, cuéntame tú, ¿cuándo vas a ver todas estas películas que nos comentas? ¿Vas con este paquete de cabritas o esta torre? Yo no sé, una torre de, es impresionante, es más grande que cualquier bolso, es una cosa gigantesca.
6: Sí, pues a nosotros los críticos de cine nos invitan a ver las películas mucho antes de que salga la película, casi una semana antes de que salga a cartelera. Y sí, nos tratan bien, se portan bien, y yo sí he cambiado la gaseosa, ya. La he cambiado por agua porque se me ha subido mucho el azúcar, pero ya. Las palomitas sí las disfrutamos como siempre.
15: Las palomitas de maíz, claro que sí. Bueno, en fin, este fin de semana habían importantes eventos y además, mira, voy a partir al revés de esta historia. Tú me contaste que hoy día tenías una entrevista relevante. ¿La pudiste realizar?
6: Sí, y precisamente acabo de regresar, pero entonces todavía lo tengo, digamos, tengo todo el material. Si quieres, para la próxima semana te tengo como un resumen con la voz de Ángela Carrasco, la cantante, actriz que se hizo famosa por allá los 70, 80, cantando al lado de Camilo VI, y que estuvo precisamente en el 81 en Viña del Mar, compartiendo con Camilo VI ante el público del Festival de Viña. Precisamente una de las preguntas que le hice fue qué recordaba de eso. Todo eso lo voy a editar y te lo prometo que lo vamos a tener para la próxima semana, una cantante muy especial.
15: No, sin duda. Además, tú tienes buena voz, pero prefiero a Ángela Carrasco de todas maneras, así que
6: no, ella ya tiene sus años y
15: y Bosnia,
6: por momentos se
15: y Bosnia a gritar, ella tiene sus
6: muy
15: años
6: muy bien
15: y Bosnia. Bueno, mi querido amigo, lo dejamos pendiente esa parte para la próxima semana, porque es un agrado, por supuesto, conversar con artistas de nivel, cosas que yo echo de menos. Ha ido decreciendo a veces la calidad artística, digo, a mi juicio, ¿no? A juicio de muchos no, al mío sí. En fin, pero hablemos de cine. Cuando estamos hablando de Mortal Kombat, ¿de qué estamos hablando?
6: Mortal Kombat 2 es la secuela de la exitosa Mortal Kombat del 2021, que esta vez llega con los mismos guerreros que la gente amó en la primera versión, incluyendo a Johnny Cage, que lucharán juntos en un combate definitivo contra el malvado Shao Kahn, cuyo reino amenaza no solo con destruir todo el mundo exterior, sino también a la tierra y a quienes lo protegen, por supuesto. Esta película ya está en cartelera en los cines chilenos, y encontramos que al frente de esta producción está el productor y director Simon McCoy, quien nos presenta un segundo capítulo de esta exitosa película, reuniendo a parte del elenco original, el cual, y además llegan nuevos personajes femeninos. Otro dato, les cuento que Greg Russo, quien coescribió Mortal Kombat en el del 21, dijo que ve el reboot como una trilogía en la cual la primera estaba ambientada antes del torneo, la segunda película ambientada durante el torneo y la tercera película ambientada después del torneo. No sé si habrá fanáticos de los juegos, de los videojuegos, porque esta película salió de ahí, de unos videojuegos.
15: Fanáticos de los videojuegos, está lleno de fanáticos de los videojuegos. Tú me pedías por el interno del grupo Huracán Scorpios, ¿no es cierto?
6: Scorpion, bueno, la canción Huracán, que hace parte, la incluyeron en la banda sonora de la película, y me parece muy interesante si podemos escuchar algún pedacito.
15: A ver.

0: tercera la gracia de trabajar con profesionales como Renato Sagredo. Se pide, se tiene. Ahí está.
1: Una película llamativa, sobre todo para los amantes y seguidores de este videojuego que fue tan popular por allá en los 80 y que mira cómo son las cosas, que los productores han querido que no se pierda esa fascinación y que los amigos del videojuego pues puedan ver la versión en película. Recordemos que en el 95 se hizo una primera versión y esta viene ya con mejores efectos especiales. Un dato interesante es que me puse a averiguar cuánto costó la primera película, que fue en el 21, fueron 55 millones de dólares, y esa segunda llega con 68 millones de dólares aproximadamente, lo que le da a la película un empuje, sobre todo con coreografías mucho mejores, efectos especiales muy llamativos, y le va a gustar sobre todo a los jóvenes y a los que aman los videojuegos.
0: Bueno, sin duda, ahí está para los que aman los videojuegos. Ahora, para los que amamos el tema de la lectura, sobre todo Isabel Allende, la verdad es que hay un tema muy importante sobre la obra de ella, La Casa de los Espíritus. ¿Qué nos puedes contar?
1: La Casa de los Espíritus es una nueva versión en 8 capítulos, uh-huh, una miniserie que produjo Prime Video, uh-huh, y que se puede encontrar en la plataforma. Lo interesante es que el estreno de esta serie chilena, que está basada en el libro La Casa de los Espíritus, ha generado un gran interés, sobre todo por aportar una obra tan icónica del realismo mágico latinoamericano, destacando cómo la literatura puede recrear perfectamente una novela. Esta producción destaca la puesta en escena, la producción y un elenco internacional muy llamativo, en el cual encontramos actores chilenos, por supuesto, españoles, mexicanos y colombianos. Juan Pablo Raba, un actor muy reconocido por su trayectoria internacional, pero no, colombiano, hace parte con un personaje muy, muy, muy querido y muy llamativo.
0: Bueno, la verdad es que ya se ha visto el inicio, los comentarios que he recibido al respecto son buenísimos. Yo todavía no veo el primer capítulo, pero después de este comentario, por supuesto, llegaré a casa. No sé si con el paquete cabrita, famoso o no, algo tomaré por ahí, probablemente un tecito, no pensemos mal, y me voy a dedicar a verlo porque los comentarios que he recibido son bastante buenos, mi querido amigo.
1: Sí, así es. Recordemos que la historia original, escrita por Isabel Allende en 1982, es considerada una de las novelas más importantes de la literatura latinoamericana, la cual había llegado a cines en una adaptación en 1983 y protagonizada por grandes figuras de Hollywood, uh-huh, entre ellos Meryl Streep y Antonio Banderas. Este miniserie de la que estamos hablando implicó la condensación de la historia familiar desarrollada en diferentes épocas, sumergiéndonos en las intrincadas movimientos políticos, los cuales es un verdadero reto creativo para los productores.
0: Sí, bueno, hay mucho que como entretenerse, mirar y además aprender, ¿no?, de estos escritores, que definitivamente una cosa es leer, otra cosa es verlo ya plasmado como corresponde. Hay una cantidad de series muy importantes, 100 años de soledad, por ahí hay otro. Bueno, hay una cantidad que definitivamente han llegado a Netflix con muy buenas producciones, costosísimas por lo demás, porque son tremendos lo que ahí se invierte. La verdad es que son varios millones de dólares, hablo, ¿no?
1: Así es. Tal cual. Y, por ejemplo, así como tú hablabas de esta serie basada en el libro de Gabriel García Márquez, uh-huh, pues esta versión de La Casa de los Espíritus de Isabel Allende, ella hizo parte como productora y estuvo pendiente de que la historia se contara muy bien. El problema que tuvo la versión cinematográfica inicial es que en una hora y media o casi 2 horas, no alcanzas a contar todo lo que relata el libro. Y la serie te da la oportunidad de ahondar más en los personajes, y lo que me pareció muy bonito y muy representativo, pues ya que es una serie que la produjo Fábula, de los hermanos Larraín, en Chile, pues me gustó mucho que en algunos apartes vemos a los campesinos bailando la cueca, pues uh-huh. No se habla de cueca ni nada de esto, pero uno que conoce, y tú que eres bailarín de cueca muy, muy bueno, pues te vas a dar cuenta que hay pedacitos donde los campesinos están bailando la cueca, y es bien bonito los dichos de esa época. Pienso que es una de las coproducciones internacionales más importantes, ya que está también financiada por Film Nation, y como les decía, con el apoyo de Fábula, la productora chilena, que ya estuvo en los premios Oscar gracias a Una Mujer Fantástica. Entonces, es como reunir un equipo maravilloso de personas. El director es Andrés Wood, quien está al frente y quien, te cuento, ganó en el India Catalina, en el Festival de Cine de Cartagena en 1998. O sea que como que los dos países, Colombia, Chile, están reunidos en esta producción, además de actores de gran talla internacional como España y de México.
0: Sí, perfecto. Sabes que ahí me queda una motivación adicional ya a la entrevista tuya de la próxima semana, que tiene que ver con los premios latinoamericanos respecto al cine. Eso acaba de ocurrir en México, tengo entendido, y sería interesante.
1: Sí, el domingo.
0: Exactamente, de darle una vuelta, porque debemos definitivamente apreciar lo nuestro, difundir lo que vale la pena, y esos premios cada vez van teniendo mayor relevancia.
1: Así es, los premios Platino que se llevaron a cabo en la península mexicana, en Cancún más exactamente, y que reúnen lo mejor del cine latinoamericano. Cuando hablamos mejor hispanoamericano, me corrijo, porque también hay algunas series de España y todo lo que es Latinoamérica que está mostrando unas producciones muy llamativas, muy bien hechas, y sobre todo que podemos ver que grandes directores le están dando la oportunidad a actores latinos para que muestren todas sus capacidades.
0: Perfecto, de los premios latinos, hablaremos entonces justo en la entrevista a esa tremenda artista. Mi querido Joaquín Lepeley, se nos fue el programa, un fuerte abrazo desde Viña del Mar hacia Bogotá, Colombia.
1: Solo les dejo una preguntita a todos los oyentes del megáfono. Es si prefieren el libro, La Casa de los Espíritus, o la película, o la serie.
0: Bueno, lo contestaremos la próxima semana. Un abrazo. Perfecto. Que esté muy bien, muchas gracias.
1: Lo mismo, que la pasen muy bien.
0: Gracias. Con él estamos despidiendo el programa del día de hoy, pero invitándolos a que usted no se mueva del dial, porque ya viene Conexión Creativa. Ahí vi a Claudio Muñoz, ya están listos para salir al aire. Nosotros, si Dios quiere, nos volvemos a encontrar mañana.
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5: Son las 6 de la tarde. 55 minutos.
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12: Muy buenas tardes a todas y a todos los que nos siguen todos los lunes en Conexión Creativa a las 7 de la tarde aquí por UCB Radio. Hoy día 11 de mayo, una fría tarde, ya el clima cambió, hay que abrigarse más, tomar tecito a esta hora, ya para calentar el cuerpo y ya preparándose para una nueva noche. Bueno, veremos cómo va a estar ahí las temperaturas de la noche de hoy. Vamos a tener dos invitados interesantísimos dentro de la industria creativa de Valparaíso. Bueno, vamos a ir con un temita musical de Los Tres y volvemos con Conexión Creativa.

0: Oye, tremendo disco, el último disco de Los Tres, excelente, una tremenda producción y sonido. Bueno, el día de hoy tengo aquí a dos invitados, don Roberto Acosta Ollarco, artista visual, grabador, licenciado en Artes de la Universidad Finisterrae, docente del Instituto de Artes, de Industrias Creativas también, escuela de la Escuela Villa Artes de Viña del Mar, presidente del BAC, que ahí nos va a contar un poquito de qué se trata, y secretario de la Corporación de Valparaíso Región Creativa, y don Luis Villarroel, director de PIF, de Industria Creativa. Bienvenido, gracias por aceptar esta invitación al día de hoy. La teníamos pendiente hace unas semanitas atrás, pero hoy día ya la podemos concretar, así que bueno, bienvenidos ambos.
1: Muchas gracias.
2: Gracias, Claudio.
0: Oye, bueno, hoy día la conversación es netamente hablar de esta nueva corporación que se crea en Valparaíso. ¿Qué es lo que abarca? ¿Hacia dónde apunta? Ustedes que son los integrantes principales. Luis es el presidente de la corporación y Roberto es el secretario de la corporación. ¿Cómo surge la corporación? La primera pregunta que imagino que la gente quiere escuchar.
1: Muy buen punto. Quizás Roberto va a poder contar un poquito más la historia, tiene más tiempo, está mucho más involucrado que nosotros, pero debiéramos nosotros plantear lo siguiente. Cuando la universidad crea el programa interdisciplinario de formación profesional y dentro de la oferta académica, carreras que apuntan a industrias creativas, de una otra manera comenzamos a ver qué pasa en este ecosistema de industrias creativas en la región. Y en eso nos encontramos con un programa estratégico de Corfo que se llama Valparaíso Creativo. Este programa, que duró un poco más de 10 años en estricto rigor, entre que se armó, se formalizó y recibió aportes del Estado durante 10 años, permitió hacer un trabajo importante porque comenzó de alguna manera a aglomerar a los distintos representantes de estas industrias que hoy día entendamos que tenemos la moda, tenemos animación digital, tenemos videojuegos, tenemos temas editoriales, ¿no es cierto? Entre otros, son 10 subsectores económicos que representan industrias creativas en nuestro país actualmente. Dicho eso, entonces, un rol que le compete a este programa es ayudar, entonces, a identificar los emprendimientos de esta industria, a agruparlos, a financiar proyectos que les permita sostenibilidad, que le permita desarrollo, que le permita crecimiento, y por otro lado, a ir dando una estructura identitaria como región, ¿ya? Y diría yo que hoy día este programa logró que finalmente en estos 10 años, más allá de identificar y de alguna manera generar gremios para potenciar la industria, logró durante 10 años consolidar a la región de Valparaíso como uno de los principales polos de desarrollo de industrias creativas en el país. Y entonces ese programa llegó a su término técnicamente el 30 de abril, y por lo tanto desde el año pasado el programa venía trabajando entre lo público y lo privado, los mismos emprendedores que se vieron beneficiados de esto y los gremios que se vieron beneficiados de este programa, ¿cómo lo continuamos? Y ahí la universidad, dado que pertenece al CRUB, al Consejo Rector de la Universidad de Universidades de la Quinta Región, también estaba sentado en este consejo, ¿no es cierto?, que administra de alguna manera Valparaíso Creativo. Y ahí, entonces, nosotros con estas carreras y un poco siguiendo el pedido de ver cómo podemos apoyar, cómo podíamos colaborar al desarrollo de una industria a la cual nosotros estamos formando personas hoy día para que la profesionalice, para que crezca, para que se madure. Y ahí entonces estamos en esta nueva instancia que es la continuadora de esto.
0: Este último punto que tú acabas de tocar, Luis, bueno, increíblemente todavía hay una necesidad de la explicación de qué es lo que es la industria creativa, partiendo de ese inicio para comprender por qué empiezan a surgir carreras asociadas, corporaciones, gremios, porque la industria creativa es un tema a nivel global.
1: Así es.
0: Hay varios países ya que tienen un desarrollo importante en cuanto a la industria, a la economía. Pero aquí en Chile hace muy poquito empieza, digo poquito, 20 años, 15 años,
1: exacto,
0: a empezar a escuchar el concepto de industria creativa. ¿Cómo podríamos definir este nuevo concepto, esta nueva forma, en definitiva, de la industria creativa? Para partir desde ahí. parte de la base. Roberto, ambos, cualquiera de los dos.
2: Luis es autoría en esta
1: materia. Si te parece, Roberto...
0: Pero podemos pimponernos.
1: Sí, pero mira, si te parece, yo creo que en vez de inventar, veamos qué es lo que nos dice nuestra política.
0: Claro.
1: ¿Sí? Y en este caso, Corfo define la industria creativa como aquella donde el talento y la creatividad son las bases de los servicios para desarrollar. Por lo tanto, la industria creativa...
0: A lo que se le genera valor.
1: Y hoy día es una... A ver, ¿y por qué nosotros estamos aquí? Porque queremos contribuir, tú lo sabes muy bien, claro, a diversificar una matriz productiva.
0: Impulsarlo.
1: Donde esto es lo que... Es que esta es la gracia que tiene esta industria. O sea, esta industria tiene la posibilidad de desarrollar servicios no solamente a nivel local, sino que puede desarrollar servicios para todo el mundo. Y elimina muchas barreras de competencia. Cuando es la creatividad, cuando es el talento, cuando la tecnología también está presente, elimina barreras, Claudio. Y
0: claro,
1: eso es lo que permite competir de mejor manera. Y yo diría que es una forma, pensando geográficamente en lo que es Chile y dónde estamos, creo que nos viene muy bien aportarle mucho más a esta industria. Debería ser mucho más estratégica la mirada país sobre este tipo de industria que está creciendo, pero ojo, hay tasas de crecimiento a nivel mundial que son mayores que las que estamos teniendo nosotros.
0: Claro,
1: no, ahí tenemos un desafío. Ahí te dejo a ti, Roberto,
2: sí,
1: no, que complemente.
2: Bueno, es una pregunta compleja, la verdad, porque yo partiría... Yo soy artista visual y tengo esa formación, ¿no es cierto? Y con el devenir del tiempo terminé en gestión cultural y en otros asuntos. Pero uno podría preguntarse qué es la creatividad, ¿no es cierto? Y si la creatividad es un fenómeno inherente a las artes o transversal a todas las disciplinas humanas, ¿no es cierto? De manera que un ingeniero civil mecánico... cuando está resolviendo algún tipo de problemática tiene que ser creativo también, pero ¿está dentro de la industria creativa? Claramente no, ¿no es cierto?
1: En efecto.
2: Entonces, como para complementar la respuesta que acaba Luis, muy preciso por lo demás, a mí me gustaría añadir que finalmente hablamos de un fenómeno que está más cerca, ¿no es cierto?, tal vez de las humanidades, ¿no es cierto?, y de lo que podemos entender como las artes en general, ¿ya? Por eso que también es complejo hablar de industrias. Y hay gente que durante mucho tiempo no le gustaba esta palabra tampoco. Uh-huh. Hablar de economías creativas, por ejemplo, con la antigua Ceremi, no con el que terminó, sino que con la que llegó al principio. Yo en ese tiempo estaba en Casaplan, ¿no es cierto? Y estaba a cargo de varias cosas ahí y no le gustaba hablar de economías creativas de frontón. También lo entiendo, ¿cierto? Porque siempre hay un tema ideológico, político de fondo. Entonces, finalmente la palabra industria es difícil también incorporarla en este mundo, ¿verdad? Porque no todo es industrializable. El cine, dada su condición de reproductividad técnica, se puede industrializar. El libro también. El diseño,
0: ¿cierto?,
2: asociado a la moda, los discos, etc.
1: Los videojuegos.
2: Pero ¿cómo industrializamos las artes visuales, por ejemplo? Claro. Donde el fenómeno de la singularidad y el aura, ¿no es cierto?, es importante. Es lo que le da valor finalmente a la obra. Entonces ahí aparecen otros componentes que sí son industrializables, por ejemplo, la participación en ferias, ¿no es cierto? Cómo podemos exportar a determinados artistas regionales, nacionales, que es un poco la tarea en la que estamos nosotros ahora desde BAC. Así que en realidad me gustaría como añadir ese elemento, tal vez más de fondo, a esta noción de industrias creativas, que efectivamente yo diría que, claro, acá en Chile uno podría decir que se empieza a desarrollar en los últimos 15 años, 10 años probablemente con más fuerza, pero si uno piensa, en general, esto es una constante dentro de la historia de las artes de la humanidad, ¿no es cierto? A Beethoven, ayer, por ejemplo, estaba escuchando una obra, el famoso Opus 131, que es una obra para un cuarteto de cuerda, ¿no es cierto? Y le pagaron 80 ducados, que en plata de hoy, hice la conversión, son cerca de 11.000 a $16.000, ¿no es cierto? Eso es industria.
1: Sí, claro.
2: ¿No es cierto? Y si uno va más atrás, a Miguel Ángel le pagaron no sé cuánto por pintar el techo de la Capilla Sixtina, etc. Entonces la actividad económica asociada a una industria o a un industrial siempre ha existido en realidad. Lo que pasa es que hoy día tal vez hay políticas asociadas, son parte del desarrollo estratégico de una comuna, de una región, de un país, ¿no es cierto? Son eventualmente uno de los motores de desarrollo económico, y yo creo que eso finalmente es lo que logró instalar el programa del Paraíso Creativo, ¿no? Que nosotros, como decía Luis, todos estos gremios y todos estos actores, y como me gusta decir a mí también, lograron sentarse en una mesa y empezar a hablar en estos términos acerca de la idea de economía creativa y industria creativa.
0: Bueno, ahí tú tocaste un punto importante que tiene que ver como empezar a generar políticas públicas, que creo que es una gran diferencia con los varios cientos de años atrás cuando se... se producía este intercambio entre el arte y los pagos, y se empieza a generar como una normativa en definitiva, ¿cierto? Y bueno, y actualmente los gremios comienzan ahora a formar parte de agrupar y de concentrar gente para que puedan de alguna forma ponernos de acuerdo también y remar para el mismo lado, porque las políticas públicas nacen de ahí.
1: En efecto, de hecho, fíjate que el agruparse a través de asociaciones gremiales te da legitimidad, legibilidad, visibilidad, y te permite ser parte de las políticas públicas, en términos de que te permite estar presente, discutir, apoyarlas o eventualmente, ¿no es cierto?, impulsar cambios de política pública. Eso lo que hace es que entonces la autoridad toma conocimiento de que están organizados, y en esa organización entonces son parte de un ecosistema que hay que considerar, que hay que cuidar, que hay que... a todos estos, mil disculpas por mi voz, pero todavía sigo con una bronquiolitis muy, muy heavy. Sí, que todavía no logro resolver. Pero, dicho eso, uno de los esfuerzos, por ejemplo, de Valparaíso Creativo, sobre todo en el último tiempo, fue apoyar la formalización de agrupaciones de emprendedores y empresarios, ¿cachai?, en asociaciones gremiales. Y esto es lo que nos da entonces, ahora yendo a la Corporación Valparaíso Región Creativa como continuadora de estos años del programa de Corfo, le da mucha fuerza, porque finalmente, por ejemplo, en los socios que tenemos hoy día están gremios que representan a su vez otro conjunto de empresas en cada uno de los sectores, ¿no es cierto?, que hoy día representan esta nueva corporación. Y es interesante cómo en este último rato han llegado nuevas agrupaciones gremiales o fundaciones que quieren sumarse a esto, porque entienden que esta es la forma de poder generar visibilidad y poder generar políticas que finalmente impulsen con mayor fuerza, con mayor sistematicidad, el desarrollo de industria creativa.
0: Oye, ahora, en cuanto a la conformación de la corporación, ¿qué beneficio le trae a la región la conformación de esta corporación?
1: Bueno, partiendo por esto que te decía, de poder, ¿no es cierto?, dialogar con la política pública con más fuerza que cuando estás solo. Uh-huh. O sea, la unión hace la fuerza frente a en esta lógica. Sí. Lo segundo es que te permite entonces entender el ecosistema de mejor manera, porque están prácticamente todos presentes. Y eso hace que entonces las problemáticas que van existiendo los distintos subsectores que la componen encuentran eco y encuentran una forma de colaboración, de trabajo para su resolución. En otras palabras, hoy día, por ejemplo, la corporación lo que hace, o el gran desafío que tiene, es justamente, por ejemplo, entre otros elementos, cómo reconocemos un modelo de negocio que le permita subsistir a la corporación, desarrollarse, crecer, ser parte de política pública, y por otro lado, cómo desde ahí construye caminos, puentes de desarrollo a los socios, por ejemplo. Uh-huh. Y cómo los socios, que en este caso son gremios, a su vez baja a sus representantes o asociados.
0: Claro, esa también hacia allá apuntaba la pregunta. ¿Cómo llega en definitiva al ciudadano?
2: Claro, bueno,
0: común o no común, que está ligado a la industria.
1: Yo creo que podríais poner el ejemplo específico, por ejemplo, de BAC.
2: Sí.
1: ¿Cómo se beneficia con esto?
2: Incluso un poquito más atrás de lo que significó el programa del Paraíso Creativo durante todo este tiempo, ¿no es cierto? Hablamos con Luis lo difícil que es explicarle a la gente que no conoce el programa el valor de conectar. Sencillamente de conectar un sector con otro, que tal vez no estaban conversando fluidamente, por ejemplo, el turismo con...
0: Los restaurantes,
2: o con cierto segmento del litoral de los poetas, o con el vino, o con nosotros, por ejemplo, con la galería, etcétera. Cosas que uno da como por hecho, ¿verdad? Porque sucede, pero no estaba tan bien articulado. Claro. En lo fino no estaba bien armado, ¿no es cierto? Y eso lleva a toda la región. Puta, Endo, La Ligua, en fin. Entonces, ahí hay un valor importante que el programa supo mantener, custodiar y expandir, ¿no es cierto? Con Mauricio Cifuente, el programa tiene de alguna manera, entre Mauricio y la Alexandra, hacen crecer mucho el programa. Y nosotros como BAC, yendo un poco hacia ese lado, de alguna manera la idea de asociarse es iniciativa de Mauricio Cifuente. Nosotros ya veníamos conversando, en todo caso, a nivel de galeristas con esta lógica, esta idea de asociarse. Pero con Mauricio y con ProChile vimos que había una oportunidad importante de internacionalizar nuestra oferta y poder justamente conversar mejor con distintos gremios, la famosa intersectorialidad, ¿no es cierto? Asociándonos, ¿verdad? Y lo hicimos, y no había pasado antes en Valparaíso. Para ser justos, antes lo que había era un circuito de residencia que se llamaba Espacio Doméstico, ¿no es cierto? Que fue muy interesante porque articulaba la escena contemporánea, pero duró 10 años, que no es poco, ¿verdad? Pero claro, tuvo una muerte natural, podríamos decir, ¿no? Y en el caso de BAC surge con una fuerza distinta, ¿ya? Porque esos espacios, ¿verdad?, que conformaron este Centro de Espacios Domésticos de Arte Contemporáneo, lograron entender no solo el valor de la creación, sino que el valor de, pongamos la dimensión negocio en esto también, y aprendamos a que esto sea un negocio, ¿no? Nos permita vivir, comer, etcétera, sin perder el valor artístico y básicamente la calidad artística, que es finalmente una de los componentes que hace que Valparaíso sea conocida como una ciudad creativa, ¿no es cierto? Mm. Y una ciudad, bueno, algunos dicen que es la capital de las artes, etcétera, etcétera, ¿no es cierto? Tiene muchos atributos en ese sentido, es capital de la música, en fin. Mm-hmm. Entonces, de alguna manera, va que se conforma con socios que ya venían con esa experiencia en la espalda, yo mismo. Entonces, miramos de otra forma todo lo que hay que hacer. Y, por ejemplo, para ser socio de BAC, tú tienes que tener al menos 5 años de actividad ininterrumpida, ¿no es cierto? Y un número que no es antojadizo. Hay muchas galerías que surgen en Valparaíso, pero no todas logran pasar los 5 años. ¿Qué tiene que ver? Bueno, tú eres más cercano al mundo de los negocios, no tanto nosotros, pero hay una curva, ¿no es cierto?, que en rigor era a los 7, pero a los 5 para un espacio, piensa tú, venta de arte en Valparaíso, donde no necesariamente tenía un público de nicho, donde el turista promedio se está gastando entre 5, 10, 20 lucas eventualmente en un objeto artístico, ¿no? Entonces, no es fácil finalmente, claro, poner en oferta un objeto vinculado a las artes contemporáneas, coleccionable, que se puede exhibir en una feria en Miami, en Bogotá, en Buenos Aires o en Europa. Entonces, hay caminos aprendidos, ¿no es cierto? Y que, nada, finalmente nos llevan a asociarnos y a actuar como gremio, y que es finalmente lo que entendió también hace poquito el mundo de la moda, ¿no es cierto? ¿Cómo se llama el gremio de la moda? Siempre se me olvida el nombre. Pero, en fin, entender que la dimensión creativa, un poco volviendo más atrás en nuestra conversación, ¿verdad? Hay un pintor que es muy famoso, que todos lo conocemos, Guillermo Lorca. En una entrevista él dice, mira, dentro del taller haz lo que queráis, pero cuando tú sales de tu taller tenés que operar con la lógica del mercado. No lo hice con esas palabras, pero en el fondo lo planteé de esa manera. Me parece súper sensato, en realidad. Y creo que es un poco lo que representa BAC, en realidad. Entendió esa vuelta. Nuestra oferta es bastante radical en algunos de los socios, en otros mucho más conservadora, pero todos entendieron esta vuelta, finalmente, de lo que significa actuar como gremio.
0: Oye, estamos aquí con Roberto Acosta Oyarco y Luis Villarroel.
2: Oyarzo. Mi madre Oyarco. No me rete después.
0: Oyarzo. Y bueno, estamos hablando de la industria creativa, de la conformación de la Corporación Valparaíso Región Creativa. ¿Cómo nace, la verdad? ¿Y cuáles son los beneficios que trae para la región?
2: Sí.
0: Incluso, bueno,
2: la rama.
0: No, o sea, está todo enlazado. Y cómo esto también aporta a modificar formas en que la ciudad comienza a entender el formato del arte, la industria y la academia. Porque nosotros estamos, los tres participamos de industria creativa de una universidad que tiene carreras asociadas a la industria creativa. Uh-huh. Y muchos papás, mamás que están escuchando el programa dicen, bueno, mi hijo quiere estudiar algo así, no sé lo que es la industria creativa. No sé cuáles son las empresas, los apoyos en el ámbito laboral. Entonces, muchos desconocen que hay políticas públicas ya asociadas.
2: Exacto.
0: ¿Entiendes? Entonces, y hay una cantidad de gente, tanto dentro de la política como de lo que conforma la ciudad de Valparaíso, hay fondos, tanto privados como estatales, que están apoyando a la industria. Entonces, siento que todo esto es muy importante de poder ir clarificando de todo lo que se está haciendo en cuanto
2: a la bajada, ¿no es cierto? ¿Cómo llega al...?
0: Porque pensemos que nos están escuchando gente que está diciendo que, oye, primera vez que escucho sobre estos términos.
1: Sí, por ejemplo, mira, aquí hay un tema que es importante. Antiguamente, si un hijo le decía a un papá, oye, quiero ser músico, quiero ser artista visual, quiero ser ilustrador, quiero ser animador, quiero dedicarme a hacer videojuegos, O, por ejemplo, quiero dedicarme al gremio de la moda, por ejemplo. ¿Qué estoy, no?
2: Claro.
1: O sea, había mucha, y inmediatamente venía, quiero ser artista, venían los fantasmas, mi hijo va a ser pobre.
2: Claro.
1: ¿Cierto?
2: Entonces, y claro.
1: Claro.
2: Y una serie de cosas más.
1: Y una serie de cosas más. ¿Cachai?
0: Eso es lo más suave.
1: Claro. Entonces, claro. Pero resulta que hoy día, en esta estructura, como el mundo ha entendido que el arte puede ser sostenible en el tiempo, que puede ser industrializable, como dice muy bien la palabra, y puede crear entonces, desarrollar una industria que permite generar empleo. Y eso lo permite la asociatividad, Claudia.
0: Y hay gente que requiere de esos servicios también,
1: en efecto,
0: porque eso es lo otro, claro.
2: Es que la asociatividad lleva de la mano, ¿no es cierto? O sea, hablar de asociatividad, claro, uno tiene que entender que estás hablando de un sector que ya es profesional, o sea, profesionalizado, ¿no es cierto? Donde de alguna manera los socios que componen cada gremio son empresas, ¿verdad? Que llevan, en el caso nuestro, la mayoría lleva sobre 10 años operando con una actividad demostrable en el Servicio de Impuestos Internos. Que tiene experiencia en fondos, que tiene experiencia en internacionales, locales, nacionales, con lo que cada gremio representa. Entonces, hablar de sociedad es hablar de todo eso finalmente. Uh-huh. ¿Te das cuenta? Y más, que se me está olvidando en este momento. Entonces, un poco para llevar la conversación a la pregunta que tú planteas, ¿no es cierto? ¿Cómo llega esto al usuario, a la persona que quiere vincularse con este mundo, uh-huh, o al revés, ¿no es cierto? La gente que de repente necesita contratar los servicios de un diseñador, uh-huh, etcétera, ¿verdad? Que un temazo hoy en día, porque toda la gente ocupa Canva y se va, uh-huh, a pasar al diseñador, y en realidad no debería hacer eso, es al revés. Por favor, trabajemos con los profesionales.
1: Claro.
2: Entonces, al final del día, yo creo que acá lo más importante que ha ocurrido y que también se ha puesto para bien de moda es la lógica del mapeo, ¿no es cierto? Como antes no se podía cartografiar de alguna manera los servicios creativos, y eso fue uno de los trabajos que hizo el programa, ¿no es cierto?, de Corfo, del Proceso Creativo, empezar a mapear junto con la Universidad y el Mar, si no me equivoco, dónde estaba esta oferta, dónde estaban ubicados arquitectos, diseñadores, etcétera, etcétera, ilustradores, ¿verdad? Porque eso es clave, porque eso finalmente, como dice Luis, es lo que va a determinar también, o es una herramienta muy importante para la generación de políticas públicas, ¿verdad? Tal vez estoy pensando en algo muy sencillo, como por ejemplo el cambio de uso de suelo en algunos barrios donde tiene una concentración alta de fotógrafos, diseñadores, etcétera. Oye, tal vez este lugar debería tener otro tipo de, ¿no es cierto?, de normativas para que se instalen cafés, para que se instalen otro tipo de servicios. Exacto. Y ahí se empieza a crear un barrio, uh-huh, creativo, ¿no?
0: Oye, perdón que lo interrumpa. Está súper interesante. Sé que todos los que nos están escuchando también quieren saber más sobre esto, pero nos tenemos que ir a una pequeña pausita. Vamos a escuchar, no sé si nos vamos a ir al tiro con la música, y después de la pausa volvemos.

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2: Son las 7 de la tarde, 31 minutos.
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1: Oye, bueno, estamos de vuelta conversando con Roberto Acosta Oyarzo y don Luis Villarroel sobre la industria creativa y sobre la aparición, ¿cierto?, y la conformación de la Corporación Valparaíso Región Creativa.
2: Tremendo, tremendo desafío, tremendo desafío. Sí. O sea, el cambio de modelo de tener financiamiento estatal con un programa estratégico de Corfo a ahora a tener que construir un modelo de negocio que permita su financiamiento, pero no solamente el financiamiento por el hecho de para poder operar, sino que es cómo determina su modelo de negocio para finalmente servir al propósito y al objetivo
1: eso,
2: que tiene,
1: claro,
2: es contribuir al desarrollo de esta industria de manera orgánica, de manera asociativa, con asociatividad, ¿no es cierto? Y que sea un modelo de referencia también para el país. Porque esto
3: y ojo, que no pierda la esencia de lo que era el programa del Paraíso Creativo, que es el
2: en efecto,
3: un desafío importante.
2: Y piensa, ¿no?, tú,
1: ¿se quiere seguir con la visión de Valparaíso Creativo haciendo algunas modificaciones, potenciándolo?
3: Es inevitable.
1: Es como la base, ¿no?
3: No, uno no puede desconocer al padre o a la madre.
1: O sea, eso es.
3: Entonces uno
1: ahí
3: sigue esa huella.
1: O sea, claro.
3: Pero indudablemente que nuestro devenir va a ser absolutamente distinto, porque no tenemos el gran paraguas de Corfo, y eso nos obliga, como dice Luis, a pensar en un modelo, a pesar de que heredamos un modelo de negocio, pero indudablemente hay que modificarlo, hay que adaptarlo a nuestra realidad inmediata, ¿no es cierto? Pensarlo a mediano plazo, largo plazo, para que los nueve socios que componen en este momento la corporación también de alguna manera se vean beneficiados y poder seguir ofertando, ¿no es cierto?, lo que tenía el Paraíso Creativo dentro de su programa.
1: En definitiva, impulsando a la región en las diferentes áreas que promovían, ¿no?
2: Por ejemplo, por ejemplo, esto de impulsar la asociatividad a través de, por ejemplo, conformaciones de asociaciones gremiales, una. Lo otro, asesorías técnicas o especializadas en temáticas de proyectos dentro de las distintas industrias creativas de la región.
3: Fondos chiquititos, concursables, pero fondos al fin y al cabo.
2: Tercero, por ejemplo, temas de certificación de competencia en temas específicos también de industrias creativas. Entonces, ese tipo de cosas tiene que estar hoy día, tiene que estar presente, es parte del ADN de la corporación en términos de su continuidad. Pero y el desafío está en eso justamente, cómo hoy día identificamos nuestro modelo de negocio, cómo identificamos qué áreas vamos a seguir prestando asesoría, la forma como los socios son parte de esta asesoría y cómo vamos entonces haciendo escalamientos.
3: Hay algo súper interesante porque no es que al precio creativo no lo hiciera, pero con lo mismo estado conversando, en fin. Y efectivamente yo creo que si hay una novedad en la corporación es que los socios adquieren un rol mucho más activo, porque básicamente la oferta de la corporación son justamente sus gremios,
2: ¿no? Así es.
3: Y vaya que hay materia ahí para escarbar y explotar.
2: Por ejemplo, el tema de certificaciones hoy
1: ¿cuáles
2: día.
1: ¿Cuáles son los gremios que conforman la corporación?
2: Hoy día, por ejemplo, bueno, tú tienes a los dos socios que tú ya tienes aquí presente, pero también podemos, ¿no es cierto?, incorporar a Grava, que es el nuevo gremio, por ejemplo, de tema audiovisual de acá de la región, que no es menor, porque ese es una. ¿Y por qué no es menor? Porque el subsector audiovisual es el sector de mayor exportación actualmente de industria creativa en Chile. Entonces, no es menor. No. Tienes también a ONG en Colores, por ejemplo, que tiene también una rica
3: Valparaíso en Colores,
2: tradición.
3: Horacio Silva, que es el encargado de los murales de las estaciones de Merval y una serie de otros proyectos a esa escala.
2: Tienes a Valparaíso XR, que es el gremio que representa justamente todo lo que tiene que ver con temas de realidad virtual, realidad aumentada, bien importante en la región. Tienes a la Corporación Cultural Ojo Pescado, que ya la conocemos, ¿no es cierto? También de cine infantil, que es asociado nuestro también a como programa, digamos, interdisciplinario de formación profesional. Tienen la Fundación Acto, Trenzando. También, de mucha trayectoria, 20 años, ¿no es cierto?
3: Por lo menos, muy bonito, además, que se mueven las líneas del tren en desuso, ocupa este gran sistema ferroviario en desuso, tengo entendido yo, de la región.
2: Claro.
3: Es súper innovador ese proyecto.
2: Tienes el Teatro La Peste, por ejemplo. Ellos son artistas, 20 años, por lo menos 25 años que tienen tradición, que vienen trabajando juntos también con un tipo de teatro, mucha trayectoria
3: internacional también arte.
2: Entonces, tienes es importante. Si tú lo fijas, es importante. Hoy día, por ejemplo, ya se acercan nuevos socios. Fundación Escansen, nos reunimos. Valparaíso, el Gremio de Desarrollo de Videojuegos, ¿no es cierto? Que también ahí con Alejandro Aránguiz, su presidente, hemos tenido ya acercamientos, están muy interesados en ser parte.
3: Y otras, o sea, universidades que también...
2: Tenemos otras universidades también, en Universidad del Mar.
1: Gremios de la música todavía no se
2: acercan. Del Mar, no, la Viña del Mar, perfecto.
3: La Viña del Mar se te cayó.
2: Sí.
3: Yo pasé.
2: Se me cayó el carnet.
3: El Gremio de la Música, entiendo que tú te reuniste con Matías, ¿no?
2: Me reuní con Matías, efectivamente, y MUBA está interesado en tener un camino de alianza con nosotros como programa de la Universidad Católica del Paraíso, pero también sumarse prontamente también a este gremio. O sea, fíjate lo que está ocurriendo, mira el impacto que tiene. O sea, todos entienden que tienen que estar bajo una estructura que al final del día nos permita, volvemos a lo que decíamos delante, discutir la política pública.
3: Exacto.
1: Proponer también.
2: Ser visibles.
1: Además, todos los que están ahí también están aportando en las necesidades que muchas veces no los ven.
2: Así es.
1: Otras personas no ven esas necesidades. Mientras que sí, a través de sello o de los diferentes gremios van a decir, ah, mira, surge una nueva un nuevo desafío que tenemos que incorporar.
2: Claro.
3: La gente puede ingresar a Valparaíso, no sé si ya se hizo la conversión de valparaísocreativo.cl a valparaísoregióncreativa.cl, y ahí está, de alguna manera, a modo de repositorio, todo lo que hizo el programa.
1: A ver, por favor, repítelo, ¿a dónde podemos entrar en una página web?
3: Aquí, Luis.
2: Mientras usted sigue yo la busco al tiro.
3: Pero antiguamente la página era valparaísocreativo.cl, ¿verdad? Y en esta reconversión probablemente ya haya cambiado al valparaísoregióncreativa.cl. Entonces la gente puede entrar, ese sitio está habilitado, el Instagram también, y ahí pueden ver todo lo que hizo el programa, que no es poco, para la gente que no conoce el programa, por supuesto. Para la gente que lo conoce puede mirar ahí con nostalgia lo que se hizo. Y la página está activa, y lo que no está activa, por ejemplo, son los servicios que indudablemente Valparaíso ya no los puede, Valparaíso Creativo como programa no los puede ofrecer por razones obvias, que nosotros no hemos podido asumir todavía por lo que te acaba de contar Luis, ¿no es cierto? Estamos reformulando varias cosas. Pero ahí está, en el fondo, para que puedan entender de qué se trata, qué es lo que queremos hacer y hacia dónde va. Y hay una cuestión que es muy bonita que hizo Valparaíso Creativo en el último tiempo con Alexandra, que después lo transformaron en una especie de fanzine, que es el mapeo de todos los agentes y actores creativos de la región.
1: Bueno, también nosotros en el PIF tuvimos el mapeo de los lugares donde se hacía música.
2: Los circuitos musicales.
3: Sí, claro. Es que es importante hacerlo, porque justamente las políticas públicas necesitan eso como instrumento basal para poder determinar lo que sea.
2: Dale. Además que tienes que crear ecosistemas alrededor de, justamente cuando tú identificas el punto, qué está ocurriendo en ello, claro. Tú tienes que determinar qué otras cosas, qué otros sectores, qué otras áreas económicas, ¿no es cierto?, pueden asociarse justamente que le vaya trayendo beneficio a todo el barrio completo. Y en eso nombro un socio que de la corporación que se me había olvidado, que es el barrio Alegre Concepción.
3: Alegre Concepción, justamente.
2: También. Oye, a todo esto estuve ayer la posibilidad de andar por el barrio Concepción, Cerro Alegre, Cerro Concepción, está precioso realmente.
3: Sí, no.
1: Hay una diversidad de restaurantes, de
2: y hay una preocupación, también. Hay una preocupación. Se nota que hay un trabajo de una comunidad que está desarrollando el barrio.
1: Se organizó.
2: Y se ve muy bonito. Está organizado, eso es.
3: En otro capítulo, si tú me invitas y nos invitas nuevamente, podríamos hablar de cómo los efectos gentrificadores que durante tanto tiempo se hablaron de forma negativa, tal vez uno le puede dar la vuelta y bien llevado y con políticas públicas razonables pueden ser tal vez mirados desde una óptica más positiva. ¿No es cierto?
1: Por supuesto que sí. Y también hablar sobre cómo conversamos con las otras regiones creativas.
2: Correcto. Bueno, hoy día de hecho están mirando atentamente desde otras regiones. Hemos recibido invitaciones a justamente a participar de otros desarrollos, otros procesos que se están llevando adelante en el país. Hoy día nos miran, porque somos la primera región donde ocurre esto. Entonces hoy día nos están mirando.
1: Concepción, yo que vengo allá, digo, de allá probablemente estén sacando algunos ejemplos o observando que se está haciendo en Valparaíso.
2: Claro. Sí. Oye, solo aclarar que el sitio web nuestro sigue siendo valparaísocreativo.cl.
3: Perfecto.
2: La diferencia es que cuando tú ingresas, porque es un sitio que está...
1: Está la otra información.
2: Está ya la información de la corporación y comienza a poco ahí a producirse este traspaso, ¿no es cierto?
3: Pero para la gente que no nos conoce, es importante que, claro, esa es la puerta de entrada, definitivamente.
2: Sí, lógico. Y así puede también, justamente lo que decía Roberto, puede mirar también todo lo que hizo durante estos 10 años el programa. O sea, tiene que estar ahí. Y en la página web se presentan, como te digo, los nuevos objetivos, los socios.
1: Oye, entonces repetimos la página, que es www.valparaísocreativo.cl.
2: Así es.
1: Donde van a tener toda la información actualizada de lo que está haciendo la Corporación Valparaíso Región Creativa. Y lo que yo les preguntaba, bueno, nos queda muy poquito ya de programa, de cómo se visiona, hablemos de eso, porque ya hay tantos otros temas que se convergen a lo mismo. Sí. Yo hablaba de esta conversación con otras regiones creativas también. Uh-huh. ¿Cómo visionan ustedes lo que la corporación puede lograr hacer? ¿Hay una meta a corto plazo? ¿Hay una temática que quieran lograr? ¿Va a haber algún tipo de difusión más al alcance? La universidad, en este caso, también, ¿cómo está aportando al tema de la corporación?
2: Bueno, hoy día estamos en un proceso todavía legal, estamos en el proceso de obtener el RUT. Una vez que obtengamos el RUT, lo que viene inmediatamente es crear nuestra cuenta bancaria como corporación. Tenemos que definir la cuota social, tenemos que definir el ingreso nuevo socio, tenemos que definir este modelo de negocio que te decía yo, que hoy día en principio tiene algunas cosas muy claras: la asesoría, la capacitación, certificación,
3: cursos,
2: seminarios para dar a conocer también el trabajo de los socios. Uh-huh. Y también para conocer qué es lo que buscan y qué es lo que o qué necesitan otros para que finalmente también nosotros podamos contribuir, teniendo presente siempre que lo que va a buscar este programa, esta corporación, va a ser siempre lo mismo que hacía Valparaíso Creativo en este sentido, que es conectar a todas las comunidades creativas del territorio para, ¿no es cierto?, fortalecer la economía, por un lado, y permitir justamente condiciones, que esto es lo importante, que permitan su proyección y sostenibilidad en el tiempo.
3: Justamente.
2: Esa es la clave. Yo creo que aquí tenemos, a ver, nosotros estamos hoy día en una industria que tiene un tremendo potencial, Claudio. Tremendo potencial. Las tasas de crecimiento de industrias creativas crecen a tasas más altas que otras industrias en el mundo. Esto no ocurre solo en Chile, esto está ocurriendo en el mundo. UNESCO acaba de dar, el año pasado, estuvimos en el lanzamiento de la Corporación de Innova de Viña del Mar, donde lanzaron las nuevas áreas, ¿no es cierto?, que comprenden las industrias creativas a nivel mundial, o las economías creativas, diciéndolo mucho más global.
1: Hay ciudades que se transformaron completamente.
2: Ciudades tecnológicas.
1: Ciudades tecnológicas. Ahí tenemos otro tema para debatir, un programa completo.
2: En efecto. Cómo la tecnología, por ejemplo, ahí una de las cosas que ha surgido este último minuto es cómo la tecnología impacta al arte. Uh-huh. Cómo la tecnología impacta al arte y cómo ese impacto permite hoy día proyecciones,
1: trabajo
2: fuentes laborales y no solamente para una persona, sino que
1: la modificación del Producto Interno Bruto.
2: Bueno, ahí hay un tema que tenemos que avanzar. Yo creo que más adelante, con el trabajo, la asesoría de los ámbitos públicos que eran los que asesoraban, por ejemplo, al mismo programa Valparaíso Creativo, debemos mantenernos con ellos en contacto, porque surge una cosa re importante. En otros países hemos podido ya conocer este último tiempo que las industrias creativas tienen beneficios tributarios, sí, tienen subsidios, tienen aportes, que no van desde la lógica del proyecto, como lo decías tú, con algunos fondos.
1: Desde el emprendimiento.
3: No, y desde el emprendimiento.
1: Con un enfoque de la gran empresa.
2: Claro, sino que cómo se transforma en una matriz productiva que aporta servicios.
3: Autónoma.
2: Cómo le validamos para que finalmente siga creciendo aquello, entendiendo que es un aporte país.
1: Oye, ya palabras al cierre, Roberto.
3: Mira, estaba pensando justamente lo que hablaba Luis, en realidad. Yo creo que es importante destacar el trabajo que hizo. Bueno, a mí me tocó trabajar con Mauricio Cifuentes como gerente de Valparaíso Creativo, y con Alexandra Garín y con su
1: también
3: respectivo
1: estuvo aquí Alexandra.
3: Equipos, claro, y como nosotros nos toca de alguna manera seguir la posta, ¿verdad?, de este gran trabajo que hicieron, creo que es importante volver a nombrarlo, sobre todo a ellos dos, sin desmerecer el trabajo de los gerentes anteriores, pero lo que lograron hacer y cómo lograron escalar en tan poco tiempo, con pocos recursos, ¿cierto?, y de manera muy creativa, por lo demás, y con un ambiente que creo que también es importante destacar, porque eso habla muy bien de los liderazgos, ¿no es cierto? Lograr sentar en la mesa a distintos actores y que logren conversar, trabajar, etcétera. Creo que eso siempre es bueno destacarlo. Así que un aplauso para
1: No, fantástico.
2: Súper de acuerdo con eso. Y fíjate que importante, cuando tú ingresas a la página web, dentro de la página web, justamente a propósito de lo que tú decías, hay un mapa donde identifican todas las áreas donde están justamente los desarrollos de los distintos emprendimientos de la industria creativa a nivel regional. Y tú puedes ir apretando, ¿no es cierto? Uh-huh. Y vas visibilizando quiénes son las empresas. Exacto. Que están en esos sectores, qué rubro tienen, ¿no es cierto? Así que eso también es una información muy rica, sí, que hoy día, ¿no es cierto?, nos deja el programa y que tenemos que de alguna manera capitalizarla, uh-huh, para seguir haciendo esta región el gran desarrollo de esta industria a nivel país.
1: Eso. Esas son las últimas palabras que queríamos escuchar dentro de este programa, porque de verdad, no sé, este programa está enfocado en cuanto a la industria creativa y cómo la región está comprometida con ello, instituciones, universidades.
2: Nuestra universidad no puede estar ajena, imagínate, a la importancia de esta labor en esta región.
1: O sea, de hecho, abrió un espacio con 6-7 carreras de la industria creativa.
2: Así es.
1: Oye, les agradezco, don Luis Villarroel. Don Roberto también, por estar hoy día presente en Conexión Creativa todos los lunes a las 7 de la tarde. Bueno, van a estar completamente invitados para otro programa. A don Renato Sagredo también, nuestro controlador, que está siempre firme ahí con nosotros. Así que próximo lunes, 7 de la tarde, Conexión Creativa.
2: Muchas gracias.
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5: Son las 7 de la tarde, 51 minutos.
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0: Hola, hola, ¿cómo les va? Gusto en saludarlos. Muy buenas noches. Iniciamos esta transmisión de exteriores de Golazo UCB Radio. Hoy con el último partido de la fecha 5 de la Copa de la Liga desde el Estadio Municipal de La Pintana, donde se van a enfrentar por el grupo C, Palestino ya eliminado de la competencia con 2 puntos y Deportes Limache segundo con 6 unidades. Solo le sirve ganar al cuadro tomatero. El empate lo deja también eliminado de esta competencia. Ayer recordemos que por este grupo O'Higgins de Rancagua derrotó a Everton de Viña del Mar por 2-1 y sentenció la eliminación del cuadro viñamarino. Y O'Higgins está muy cerca de clasificar, todo depende del día de hoy también de lo que acontezca con el cuadro de Deportes Limache. Don Juan Alberto Sepúlveda, ¿cómo le va? Gusto en saludarlo. Buenas noches ya. Y Juan, buenas para
1: noches.
0: Todos.
1: Ay, Juan para todos. Buenas noches. Muchas gracias, Ricardo Fernández. 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
0: Saludamos a don Renato Saavedredo en la sala de sonidos, que ayer vivió una jornada amarga en La Calera con la derrota del cuadro Universidad de Chile ante el elenco Unión La Calera por 1-0 y que lo deja muy complicado el cuadro azul para poder clasificar. Voy a saludar de inmediato a quien tendrá cargo las informaciones de cancha y también las formaciones de los equipos, a Pablo Enrique. ¿Cómo te va, Pablo? Buenas noches.
2: Buenas noches, Ricardo. Buenas noches, muchachos. Entusiasmado por una nueva fecha de la Copa de la Liga, un Deportes Limache que puede quedar eliminado o puede seguir en camino para la última fecha.
0: Vamos de inmediato con la formación titular de Palestino para esta jornada.
2: El arquero es el número 1, Sebastián Salas.
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0: Sin hablar del tiempo, Pablo, vamos a ir de corrido con la formación. Vamos.
2: Vamos con el 1, Sebastián Salas, el 16, José Bizama, el 4, Antonio César, el 6, Fernando Mesa, el 23, Jason León, 3 en el medio campo, el 5, Julián Fernández, el 21, Martín Araya, y el 30, Ian Alegría, y los 3 de arriba, el 20, Gonzalo Tapia, el 9, Ronnie Fernández, y el 24, Dylan Salgado.
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0: Como forma el tomate mecánico, el cuadro de Deportes Limache, que, reitero, hoy puede quedar eliminado, pero resulta y puede quedar estar invicto eliminado, porque ha tenido 3 empates y una victoria. Don Pablo, vamos con la formación.
2: En el 1 del arco está Matías Borges, línea de 4 en el fondo, el 25 Misael Llante, en el 2 Augusto Aguirre, el capitán, el 24 Alfonso Parot, el 23 Yerko González, 3 en la medular, el 6 César Fuentes, el 7 Carlos Morales, el 21 Flavio Moya y los 3 de arriba, los 3 que buscan el gol, el 16 Jan Meneses, el 26 Marcos Arturia y el 19 Daniel Popín Castro.
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0: Y rápidamente los jueces para este partido, Pablo.
2: Los jueces del partido, Ricardo Fernández.
0: Se los doy yo, ya. Don Nicolás Millas es el árbitro principal de este partido. Donaldo Gómez, Jan Araya, los asistentes. El cuarto árbitro, don Matías Valenzuela. Y en el VAR estará el señor Reinerio Alvarado González y junto a su asistente, don Claudio Urrutia.
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0: Y la pelotita está a punto de empezar a rodar y por ello dejamos en el relato al Vasco del Gol, a don Carl Felguera Sajuria. ¿Cómo le va, Carl? Buenas noches.
3: Buenas noches. Y comienza a rodar las pelotitas que nos hace suspirar. Este es el primer tiempo desde La Pintana. Palestino 0, Limache 0. 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
0: Por comenzar en primera B, Provincial Curicó Unido, Deportes Antofagasta.
3: Se viene Limache, el centro, buscando Arturias. Pasa la pelota rápidamente. Está Gonzalo Tapia recuperando para Timo Palestino. Alberto Diestro con Jason León buscando el pelotazo largo, se pierde la pelotita, receptor diestro defensivo de Limache, saca rápidamente el lateral, ahí está Popín, la historia pura, Castro buscando a Jan Meneses en medio terreno de juego, siempre Taqueche, cuidado, la falta abajo en contra de Jan Meneses, corre el árbitro del compromiso, peligrosa falta, tiro libre en medio terreno de juego para Deportes Limache.
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3: Se viene Araya, por supuesto, para Palestino. Engancha para ahí, para acá. Martín Araya, el centro, llovido, el cabezazo abajo. ¡Oh, gol! ¡Gol! ¡Gol de Palestino! ¡Tapia! ¡Gol! ¡Del Tinotino Palestino! Cuando se abría el partido, cuando empezaba el encuentro, cuando nos acomodábamos en las butacas, el cabezazo fuerte abajo de Gonzalo Tapia, tras gran jugada por el sector derecho de Martín Araya, engancha y nadie frena el centro. El cabezazo abajo de un hombre que está renaciendo en Palestino. Tapia y el primero, Palestino 1, Limache 0. Gonzalo Tapia lo hizo.
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2: Impecable jugada de Araya por el sector derecho, que manda el centro para un Tapia que se encendió. Metió gol la fecha pasada contra Everton y hoy mete su segundo gol, su segundo partido consecutivo tras casi un año de espera. Muy buena jugada de Araya, centro y un poquito más adelante el punto penal. Remata nomás Tapia y pone el 1-0 para Palestino.
0: Aquí prácticamente toda la defensa de Limache tiene responsabilidad, muchachos. Primero, Yerko González marca a distancia a Martín Araya, que ya empezó a hacer de la suya, un jugador de muy buenas condiciones, que el año pasado lo vimos en el ascenso cuando estuvo prestado en Magallanes. Mete el centro y se quedaron pegados Augusto Aguirre, sobre todo. Paró, no estaba ahí tan encima de la jugada, y no llega a cerrar el lateral derecho Yantén, y le permite el cabezazo libre a Gonzalo Tapia para marcar la primera cifra del partido.
3: Y afírmate, Ricardo, disculpa porque se viene nuevamente Martín por la derecha. Atención, sale el Pocho, no puede marcarlo. Siempre Martín fuera del área. Ahí está Martín, le va a pegar Martín. El pase por el sector izquierdo. La pierna salvadora de Augusto Aguirre nuevamente recuperando Jason León para Palestino. Ahora recupera otra vez en la salida Misael Cantene. Quiere salir Limache, se tiene que reponer este casi knockout que fue al minuto y medio el gol de Palestino. Otra vez toque y toca Deportes Limache por el diestro defensivo del campo de juego, buscando el pase largo que no llega, no pudieron alcanzar. Lateral para Palestino. Retoma la idea, don Ricardo.
0: Sí, yo te señalaba, Carlos Figueras, muy dormido entró Deporte Limache. Me parece que, reitero, toda la defensa tiene responsabilidad en este gol marcado a los dos minutos, y en el partido que necesita Limache estar concentrado ante un rival que no se juega nada, y eso puede ser doblemente peligroso para el cuadro tomatero, y de hecho ya está perdiendo este partido, que lo deja, recordemos, eliminado. Solo le sirve a Limache para mantenerse con vida, ganar este compromiso.
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3: Atención que se viene Limache fuera del área, le quería pegar Takeuchi, le pegó mordido, le pegó manchado, le pegó como nunca Takeuchi Meneses desde la media luna del área grande. Se salvó Palestino, lo tuvo Limache, Pablo.
2: Sí, buena recuperación en la parte alta por parte de Deportes Limache. Pierde el balón Palestino por el sector izquierdo, el centro pasa la pelotita, va rondando por muchos lugares, le pega finalmente Meneses, pero se va desviado por el palo derecho del arco que defiende Sebastián Salas.
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3: Y se pierde 90 Arturias dentro del área, está Arturias, se engancha para ir a acá. ¡Arturias, golazo! Cayó el empate. ¡Gol! ¡De Deportes Limache! Cuando presionaba, cuando hacía presión directa el equipo de Víctor Rivero, el premio a los 4:45. El empate llega a la Pintana, engancha para adentro y para afuera Marcos Arturia y declara el empate. 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Palestino 1, Deportes Limache 1. Marcos Arturia lo hizo.
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2: Otra buena presión de Deportes Limache y muy buen movimiento ahí de Marco Arturia. Mejor el pase de Morales, me parece que fue, hace el enganche para adentro, para afuera, y la clava en el primer palo del arco de Sebastián Salas. Llega su segundo gol este año con la camiseta de Deportes Limache.